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Después de todo, algo bueno trae la adversidad consigo misma, que ahuyenta a los falsos amigos, y eso, créame, es muy bueno. 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

Es bueno dejar caminos por si un día me devuelvo. Si no tuviese caminos, de seguro me pierdo, dice el romancero de Nahuel Buta, y agrega: es bueno tener memoria para revivir recuerdos. Si no tuviese memoria, hasta de mi padre no me acuerdo. Bonita rima es esta, que es la verdad. Por eso, haz tu camino al andar, y que sea camino a la excelencia, para que tus recuerdos sean buenos en la vejez, solos en la noche.

Ahora es buen momento de recordar alegrías y tristezas. Conversa con ellas en puntillas. Son frágiles y niñas. Son solo pequeñas burbujas que pronto se desvanecerán. Y en cuanto a ti, deja que Morfeo venga con pijama puesto a hacerte compañía. Hasta mañana, mon ami.

Lo peor que siempre hacen los malos es obligarnos a cruzar un precipicio en dos saltos. David Lloyd George, escritor inglés. Buena frase para meditarla. 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

Si te perdiste el amanecer que hice para ti, no importa, hombre, te haré otro mejor mañana. Dios, solos en la noche.

Einstein no se equivocaba cuando decía que Dios no juega a los dados con el universo. Pero considerando la hipótesis de los agujeros negros, Dios sí juega a los dados con el universo frecuentemente. Lo que pasa es que los tira lejos, donde uno no puede verlos. Aseveración de Stephen Hawking, que vale la pena tomarla en serio. 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

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Pronto tendrás una multitud iluminada que te sigue. 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

No se puede atravesar el mar simplemente mirando el agua. Hay que mojarse un tanto. Escrito por Tagore, 1890.

Ese buen banco era un lugar en que nos prestaban paraguas cuando hacía buen tiempo. Y qué lata es que lo pedían apenas empezaba a llover. Y entonces pregunto yo, ¿no es más fácil ahorrar una luca para comprarse el paraguas sin deberle ni un centavo a ningún banco de buen corazón? 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

a aquel respetable y distinguido señor, cada vez que me veía en el club, me repetía la misma cosa. «Mira, hombre, los hijos de mis hijas, mis nietos serán, los hijos de mis hijos en duda estarán». Al final, este gran abuelo a cada uno le dejó su parte. ¿Qué más podría hacer, no? 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

es infalible. Comer chocolates, curiosamente, encoge la ropa. Te lo aseguro. 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

Sé como el sol, levántate temprano, y sé como los pájaros, come, canta, bebe y vuela. Eso basta para ser feliz. 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

todo lo que yo invento, todo lo que yo imagino, queda más cerca de la realidad porque llegará el momento en que las creaciones de la ciencia superen a las de la imaginación. Célebre pensamiento de Julio Verne, el gran escritor francés, padre de la ciencia ficción, nacido en Nantes en 1828. Y no olvides leer La Vuelta al Mundo en 80 días. 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

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Y con lágrimas cerramos nuestro último día. Lo dice el célebre Ovidio Nasón. 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

El dinero no trae la felicidad, pero cuando se va, ambos se escapan con el viento. Así que mucho cuidado con abrir el puño en lugares ventosos. No vayas a cerros donde te vueles, aunque sea para encumbrar volantines en septiembre. 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

la calma a veces desaparece. Y entonces salgo en su búsqueda, porque con ella me siento potente, seguro y fuerte. Y tú, si no la obtienes, anda por las calles, serénate y al instante la encontrarás. Del Dalai Lama. Con Solos en la noche, apenas lo escuches, también aparecerá en tu corazón esa añorada calma.

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Lo más grande que un hombre puede hacer por sus hijos es amar a la madre de ellos. Theodore Herzberg.

Juventud, juventud, divino tesoro, ya te vas para no volver. Cuando quiero llorar, no lloro, y a veces lloro sin querer. De Rubén Darío.

0: Así hemos llegado al final de Solos en la Noche. 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
2: 4 de la madrugada, con un minuto.
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Se remueven mis caminos, se hace trizas el retrato de mi infancia y su calor. Mi familia y mis amigos se me ponen frente a frente y solo me hacen pensar si al medio de esta tormenta nacerán las flores de un lugar azul e inmenso. Justificar mi ausencia no es más que pretexto de vida y aventura. 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
12: El Conquistador le indica la hora.
13: 7 de la mañana con 4 minutos.

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2: ¿Qué tal? ¿Cómo les va? Un gusto de saludarles como siempre aquí en El Conquistador Red Los Lagos y nos encontramos en esta nueva ocasión en Campo y Más, en esta semana tan especial de fiestas patrias donde celebramos lo que permitió posteriormente la independencia de Chile con la instalación de la primera Junta Nacional de Gobierno, el Día de las Glorias del Ejército y por supuesto en este verdadero carnaval que vive el país, lo que le da un sello muy único a nuestra nación. Este comentario, fíjense, está inspirado en la columna que hace poco dio a conocer el presidente de Fedeleche, Marcos Winkler, porque hay que poner sobre la mesa un tema que no puede seguir esperando: la flexibilidad laboral en el agro. La discusión sobre la jornada de 40 horas ha sido presentada como un avance en derechos laborales y sin duda lo es. Pero cuando esa normativa se aplica sin considerar la realidad del campo, se transforma en una verdadera amenaza para la viabilidad de cientos de productores. La agricultura y la lechería no funcionan con relojes, si ustedes lo saben muy bien, ni calendarios urbanos. Funcionan con los ciclos de la naturaleza. La ordeña es el ejemplo más claro. Las vacas deben ser ordeñadas todos los días, dos o tres veces al día y sin excepción. Reducir la jornada sin mecanismos de adaptabilidad significa obligar a contratar más personal para cubrir los mismos turnos, elevando costos fijos y poniendo en riesgo la competitividad de las pymes. Lo mismo ocurre con las cosechas, porque el riego o el manejo sanitario son labores que dependen de la biología y también del clima, no de un horario rígido. La flexibilidad no es un privilegio, es una condición básica para que el trabajo rural pueda cumplirse sin sacrificar empleo ni productividad. El campo sostiene comunidades, genera también trabajo formal y produce alimentos para todo el país. Ahora, si queremos proteger ese aporte, debemos legislar con realismo y sensibilidad, entendiendo que la flexibilidad laboral es una herramienta indispensable para la sustentabilidad del sector. El llamado es a mirar más allá de la norma escrita y reconocer que detrás de cada litro de leche, de cada hectárea regada y de cada animal cuidado, hay familias rurales que dependen de que el trabajo del campo siga siendo viable. La rigidez normativa puede sonar justa en el papel, pero en la práctica puede ser devastadora. La agricultura necesita reglas que dialoguen con su realidad. Flexibilidad laboral no significa precariedad, significa reconocer que el campo tiene tiempos distintos y que esos tiempos son los que permiten que la producción no se detenga. Muchas gracias por estar con nosotros. No se despeguen de la compañía informativa musical del Conquistador Red Los Lagos y desde acá, desde Campo y Más, les deseamos unas muy felices fiestas patrias.
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6: Brasil, la elección más incierta de una década y sus consecuencias para Chile.
7: Gobierno afina cambios al régimen PYME con foco en formalización y tramos para pago de impuestos.
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0: Ya, ¿qué tal? ¿Cómo están ustedes? Muy buenos días, gusto de saludarlos. Bienvenidos a nueva semana en Buenos Días Mercado. Estamos iniciando el programa este día lunes 21 de septiembre, 8 de la mañana, con un minutillo y medio ya. Don Pepe, don Willy, buenos días. Espero que hayan pasado felices fiestas patrias.
1: Ustedes y muy buenos días.
0: Muy feliz. Que instrumento. Sí, tú.
2: Yo me fui a dar un baño de emprendimiento.
0: ¿A dónde?
2: Yo fui a la fonda de nuestro amigo Nicolás Larraín, que puso en el Estadio Nacional.
0: Ah.
2: No, estuvo muy choro. Me impresionó la cantidad de gente, la organización. De verdad, un lujo lo que hizo Tichel y compañía. Me encontré con una gran amiga que es la que parece que organizaba, que es la Jocelyn Cora. Oye, y sorprendente, de verdad que sorprendente. Y el esfuerzo de emprender en un negocio que claramente Nicolás no conocía. Pero hizo una cosa muy inteligente, que yo la recomiendo mucho en los emprendimientos, y es asociarte con gente que sabe. Así que acá lo hizo, estuvo muy divertido, estuve varias horas ahí acompañándolo, hasta lo ayudé a organizar las mesas y todo. Así que fue una experiencia dieciochera bien particular.
0: Oye, o sea, que sacó las lucas, don Nico, ya, sacó adelante el asunto.
2: Sí, no se equivoque.
0: Ya.
2: O
0: te llenáis de gloria o te vas a la vez.
2: Claro, tuvieron suerte porque la lluvia que cayó fue muy hacia el final del día sábado.
0: Sábado la noche.
2: Así, claro, así que no afectó mucho y el domingo ya no llovió. No. Pero tuvieron un día menos, porque el año pasado hubo un día más, porque el 18 fue jueves.
1: Jueves, claro.
0: Pregúntame. Claro. ¿Cómo se viene? Yo que soy previsor.
2: Sí, no, sí, ya sé.
0: El 18 del próximo año. Oh.
2: Sí, sábado y domingo. Pero leí por ahí que hay una ley que se promulgó en algún minuto que si caía sábado y domingo, se decretaba feriado el viernes.
0: Sí, claro.
2: O sea que va a ser igual que este año.
0: Va a ser igual que este año, exacto. Oiga, ¿y usted, don Pepe, está en la ciudad capital ya o está todavía ya?
3: No, todavía por el norte. Usted sabe que los tacos son complicados. Tacos,
0: pero ya se viene luego. Ya.
3: Vale. Sí, yo hago el programa tranquilo y ahí me voy a Santiago.
0: Toma sustito, cerda.
3: Sí, claro. Yo como hoy día el Día del Trabajador Radial, aprovecho de saludarlo a usted.
0: Sí, pues 21 de septiembre.
3: Saludar a todos los colaboradores nuestros que están permanentemente detrás de donde nosotros estamos.
0: En otros tiempos, los días como hoy, no había transmisión radial, había una radio de turno. No.
2: Claro.
0: Y nada más. Esto fue una iniciativa. No recuerdo exactamente de qué gobierno ni qué año ha sido el gobierno de Carlos Ibáñez, el segundo o algo así. Se declara este día porque los trabajadores radiales, además, la televisión no existía en Chile. Tenían todo el trabajo de TD, tenían las ramas, toda la celebración pacha que transmitir. Claro, y se los regalaba el día siguiente, el primer día hábil, el 21, en este caso. Se los regalaba un día, ¿no? Una tradición bien bonita que, lástima, se haya perdido. Estaríamos descansando.
3: Sí, pues estaría.
0: Salvo que estuviéramos de turno.
3: Estaríamos haciendo tuto.
0: Oye, yo fui Dale.
3: ¿Y quién se quedaba de turno?
0: No, era rotativo.
3: Sí. Ah, ya se iban cambiando la radio.
0: Claro, dice. Sobriendo. Yo estuve la semana en la chilenía aquí en el Parque Intercomunal, bien bonito, justo me tocó, fíjate, ver dos cuadros de espectáculos de coche, muy bonito. Uno de ellos, el que Palma Peñaflor se llama, que es el nombre del fondo que compró hace no tantos años, pero sí alguno, el ex ministro de Obras Públicas, es Alfredo Moreno, que es el que funda esto y su hijo es el presidente hoy día de ese espectáculo cueste que ha recorrido todo el mundo, entre ellos ha actuado frente a la ya fallecida reina Isabel II de Inglaterra, qué sé yo, que los convidó, que era muy fanática de los caballos. No, muy bonito. Estuvo el cuadro verde Carabineros también ahí, con cuadros folclóricos, etcétera, etcétera. Muy, muy simpático, con buena comida, cara.
3: Qué lindo.
0: Pero, pero me llamó la atención un detalle. Fíjate que en un detalle chico, estaba lleno de gente ayer en la tarde. Entonces, en algún minuto, en el espectáculo de Palma Peñaflor, hay una suerte de símil a un rodeo. Como rodeo que va llevando los caballos a la vaquilla, qué sé yo, al novillo. Y uno hubiera esperado que hubiera habido alguna reacción adversa por el wokismo regente en torno a esto, ¿ah? Y las críticas que hay respecto, lo veo como deporte, como espectáculo y eso. Oye, nada, todo lo contrario, aplauso cerradísimo. Me llamó la atención aquello, dije, van a haber pifias aquí. Va a haber manifestaciones adversas respecto de esta cuestión. Nada, cero, todo lo contrario, como digo. Me llamó, lo consigné, lo dejé anotado ahí como una situación de adhesión de la gente, que era muy variopinta, por supuesto, como toda la que va a la fonda. Adhesionar a la gente a lo que es la chilenía, también respecto al tema de rodeo que ha sido tan criticado.
3: En alguna parte leí, señor Lavín, una estadística. Sí. Este fin de semana era una encuesta sobre el orgullo que sentía la gente, sí, sobre su país y la percepción, y eran números muy positivos, digamos. O sea, realmente daba gusto, en medio de todas las fiestas de la chilenidad y todo, como se exalta la bandera, las glorias del ejército, todo esto, ver que la gente se siente muy identificada con su país, que siente mucho orgullo patrio. Eso a mí en particular me llena de gusto. Me parece que si en algún minuto, a través de toda esta iniciativa walk de izquierda, digamos, ir en contra de la chilenidad, creo que el péndulo viene de vuelta con mucha fuerza.
0: Eso,
3: así que en
0: verdad, eso es lo que quería decir con toda. Pero usted es un sabio, eso es exactamente. El péndulo viene y vino, ya llegó de vuelta, creo yo. Por ahora,
3: uh-huh. Sí.
0: Como todos los péndulos, es verdadoso. Oiga, ya, ¿qué hora es? Las 8:08. Oiga, interesantísimo lo que se viene en Brasil, don Pepe. Uf. Usted que está ahí mirando con atención a esto. Pues, menos de un mes más, en algunas semanas más se realiza la primera vuelta en Brasil en el sistema de elección, sí, nuestro.
3: 4 de octubre.
0: Claro, no queda nada, quedan 2 semanas.
3: Nada.
0: Y ahí Flavio Bolsonaro y Lula da Silva son los principales candidatos, hay varios más. Y yo estuve mirando igual que tú en algún minuto, tú lo has hecho con más intensidad y precisión en estas horas seguramente, pero las encuestas y la verdad es que la evolución de Flavio Bolsonaro ha sido muy positiva. Muy positiva, tiene pillado en primera vuelta a Lula y en segunda vuelta lo sobrepasa, por lo menos en términos de las encuestas. Puede fallar, lo hemos visto aquí en Chile naturalmente y en otras partes del mundo, pero por ahora la situación de Brasil, de Lula, que va por su cuarta presidencia, es compleja, es compleja. Yo no sé si sumarle a eso el fracaso que ha tenido político internacional, digamos, a propósito de péndulo, con el respaldo que le dio a la, no sé si llamarle elección fallida, a la debacle de Michelle Bachelet en Naciones Unidas.
3: Sí, mire, hay varios elementos muy interesantes. Lo primero es cómo en nuestra problemática diaria las elecciones en Brasil prácticamente no están.
0: No.
3: Ahí hay un tema, ¿sí? Sí. Es nuestro cuarto socio comercial, quinto. Es el país más grande de Latinoamérica, por lejos, digamos. Está aquí al lado, nosotros tenemos excelentes relaciones comerciales, políticas y de afinidad con Argentina, con Brasil, claro. Y resulta que estamos a 2 semanas de una elección que puede ser una cosa muy importante para Brasil. Y nosotros aquí, nadie ha pescado esta cuestión, digamos. Entonces, primero, a mí me llama eso la atención. Segundo, que hace 6-7 meses, la ventaja que tenía Lula da Silva, el actual presidente, era de aproximadamente 12 o 15 puntos. O sea, era carrera corrida, digamos, ¿no? Prácticamente estaba pasando la barrera del 50%, digamos. Eso hace 6 meses, por lo menos, digamos. Bueno, esa distancia se evaporó completamente, digamos. Las encuestas más recientes, yo estuve mirando 3 o 4, Atlas Intel y otras más, claro, dicen que están técnicamente empatados.
0: Empatados, o sea, así pillado, claro.
3: Bolsonaro está en 47,2, 46,8, el presidente Lula, y otras que la dan al revés, digamos, 38, 39, en una gana Lula, en otra gana Bolsonaro. Pero técnicamente entonces 3-4 encuestas serias están empatados, digamos. Ahora, ninguno de los dos pasaría la barrera del 50, con lo cual claramente hay segunda vuelta. La segunda vuelta se hace muy rápido, se hace como 15 días después, por lo tanto, esto se va a definir relativamente rápido. Un dato adicional que explica qué le pasó a Lula es que la aprobación de su gestión cayó de 44, digamos, y el rechazo está muy fuerte, digamos. O sea, pasó de ser un presidente relativamente, digamos, neutro en la realidad latinoamericana, porque es muy difícil en un país latinoamericano tener altas aprobaciones y no tener rechazo, digamos, a que tener un rechazo muy importante. Ahora, aquí viene algo que es bien llamativo, ¿no? Y que a nosotros que somos un programa económico debería relevar este tema. Fíjese que lo más desconcertante es que en todo este ciclo Brasil no ha tenido malas cifras económicas. Al revés, tiene cifras económicas buenas, digamos. Mira, el desempleo está en 5,2, ¿no? Cayendo. O sea, está bien, tiene un récord de 103 millones de personas ocupadas, digamos. Eso es muy bueno. Los salarios reales han subido del orden del 9,7 desde el 23 a fines del 25. Los niveles de pobreza han disminuido. La inflación está en 4,2, que es la más baja en 7 años. Y todos estos, por así decirlo, indicadores muy positivos, conviven con un dato que es lo que tiene trastornada toda la realidad, o cruzada la realidad económica brasileña. Fíjese que la tasa de referencia del Banco Central de Brasil está en 15% anual.
0: ¡Wow! ¡Qué locura!
3: La más alta en 2 décadas, digamos. Entonces, todo lo que podría verse desde el punto de vista de la realidad económica, con buenas cifras de empleo, con creciendo los salarios, qué sé yo, con esta tasa del 15% tiene a todo el mundo loco, digamos, porque el crédito para el ciudadano común y corriente, la tarjeta de crédito o el acceso al crédito está absolutamente fuera de su espectro, digamos, 15% anual, digamos. El gobierno está con un déficit cercano al 8% del PIB, lo cual es muy alto también. Por lo tanto, hay una realidad extraña del punto de vista económico que se entiende poco y que para la gente común y corriente no le permite, por así decir, con estos antecedentes económicos, inflación, desempleo, qué sé yo, tener una realidad económica en su día a día, digamos. Ahora, ¿quién es Flavio Bolsonaro? Flavio Bolsonaro es hijo de quien había sido presidente, Jair Bolsonaro, hace un tiempo atrás. Jair Bolsonaro en este momento está preso. Él fue condenado a 27 años de cárcel por su intento de golpe en el 22-23. Él es senador por el estado de Río Janeiro, es el senador más votado de la historia. Votaron por algo así como 4,5 millones de votos, algo muy, muy, muy importante. Él es quien, según su padre, tenía que continuar esta misión de un proyecto nacional para Brasil. Por lo tanto, no es una persona que... No es un aparecido, por así decirlo. Todo lo contrario. Es el continuador de la obra de su padre, continuador del partido, senador por Río Janeiro. O sea, un tipo, digamos, que tiene mucho peso, digamos. Ahora, él está en esta carrera, básicamente, con un proyecto económico muy importante, liberal. Él es muy cercano a Milei en Argentina. Él habla de menos impuestos, de una reforma tributaria, de retomar privatizaciones, y tiene una agenda de seguridad muy inspirada en el proyecto de Bukele, ¿no? O sea, en eso se parece mucho y tiene rasgos de todo lo que está haciendo la derecha en el resto de Latinoamérica, digamos. Ahora, él tiene además un pilar de apoyo muy importante en el mundo evangélico. Él es muy potente en ese sector, digamos. Cuando lanzó su candidatura estuvo con Javier Milei, digamos. Por lo tanto, insisto, tiene en eso una cercanía muy potente que habla de un eje que también es muy interesante para Chile, porque se dice que si él fuera el presidente, Brasil y Argentina retomarían una agenda muy importante de integración y de integración económica y política.
0: Que sería muy novedoso, porque Argentina y Brasil siempre han estado en las antípodas en términos de intereses geopolíticos. De hecho, esta sociedad de Chile con Brasil histórica, cercanía diplomática y qué sé yo, estructural casi, tiene que ver justamente con ponerle un paralelo a Argentina, digamos. también.
3: Los amigos de mi ¿cómo es?
0: El enemigo de mi amigo.
3: Claro, claro, exactamente. Entonces, ahí pasaría algo bien curioso.
0: ¿Sí?
3: Porque además Milei es muy amigo y tiene mucha cercanía con Trump. Bueno. Y Trump ha estado haciendo algunas cosillas ahí contra la actual administración de Lula en Brasilia. Por lo tanto, se dice de alguna forma, entonces, que se crearía un eje muy potente Brasil-Argentina-Trump-Estados Unidos. Y ahí Chile tiene que mirar esto con una... O sea, no con precaución, sino que con un cuidado extremo.
0: Ahora, ojo con Kast, que también es muy, muy cercano a los Bolsonaro. Muy cercano. Ha estado muchas veces en Brasil, se ha reunido muchas veces, y qué sé yo. Así que,
3: es que ahí de donde viene un tema que Chile tiene que... O sea, Chile tiene su eje comercial, no político, comercial, muy potente con China, es nuestro socio principal. Nuestro segundo socio es Estados Unidos, y por lo tanto nosotros tenemos que ser muy cuidadosos en esta relación. Esta relación no está bien que tengamos mayor afinidad política con uno, pero nuestra afinidad comercial no puede perdernos la política, digamos. Entonces, para Chile, estas temas que están pasando en Brasil, hay un tema de un escándalo bancario en la Corte Suprema. Hay un tema de un video generado con inteligencia artificial que están ahí tratando de pasarle la cuenta a Bolsonaro. Washington está tratando de hacer algunas cosillas con bastante poco tino, según mi parecer, digamos. En este punto, lo mejor que puede hacer Estados Unidos es sacar las manos, digamos, y que suceda lo que suceda en Brasil, digamos. Pero meterse ahí no es buena idea, digamos. Brasil es un socio comercial muy importante para Chile. Las exportaciones chilenas a Brasil son del orden de los 4.600, 4.800 millones de dólares. Salmón es una de las partes más importantes, vino es lo otro. Ahora, Chile tiene una balanza comercial desigual con Brasil, porque nosotros importamos cerca de 8.000, 9.000 millones, por lo tanto, con Brasil estamos para el otro lado, digamos. Ahora, con Lula, si gana Lula, es esperable continuidad, lo que estamos haciendo ahora, CELAC, G20, digamos, seguimos siendo amigos, nada muy particular ni muy distinto. Si gana Bolsonaro, sucede esto que estábamos conversando, este eje Trump, Milei, Bolsonaro sería probablemente favorable para nosotros, pero tendríamos que manejarlo con mucha precaución, digamos, para no pasarnos de rosca, digamos. Pasarnos un par de pueblos ahí nos puede salir muy caro por el otro lado, digamos. Por lo tanto, lo que suceda en estos días en Brasil, 4 de octubre, no falta nada, es importante para Chile. Chile tiene que mantener un equilibrio Washington-Pekín, digamos, que no podemos darnos un gustillo con nuestros vecinos brasileños. Y a mí me encanta Brasil, es un país maravilloso, me encanta su gente, me encanta todo, digamos, pero cuidado, creo que hay que hacerlo con mucho tino, digamos. Ese sería el comentario.
0: Creo que Lula además recibió una derrota política, bueno, a esta altura absolutamente esperable en términos internacionales a propósito de lo que fue. Yo decía al comienzo la calificada de Macri, creo que no se podía calificar de una manera distinta de la candidatura a la jefatura, a la Secretaría General de Naciones Unidas de la expresidenta de Chile, Michelle Bachelet. Fíjate que Michelle Bachelet llegó a tener, hubo hasta ahora, van a seguir habiendo más con ella, que no va a estar ya en esa papeleta, digamos, pero votaciones informales. Y Bachelet llegó a tener, 6 apoyos en una, y ahora en la última, la tercera, bajó a un apoyo. Son 15 los miembros del Consejo de Seguridad de Naciones Unidas que votan, 10 no permanentes y los 5 del Consejo de Seguridad miembros permanentes. Bueno, llegó a tener ahora un apoyo y de los creo que eran 5 votos adversos que tuvo en la primera, llegó a ahora en la tercera votación a 11. Una debacle brutal. Y mal planteada, por supuesto, la responsabilidad inicial la tiene Michelle Bachelet, que la convencieron, que qué sé yo, pero Boric en un pésimo diseño político interno. Y Brasil y México, que son los países que le dieron sustento, mira, las candidatas que tienen mayores posibilidades son las que va punteando y ha estado punteando en los dos últimos sondeos, creo que es la costarricense y la candidata de Guyana. que son países con muy poca influencia, digamos, a nivel internacional comparado con Brasil o con México, ¿no? Pero es un país voto, y México y Brasil se tuvieron que dar cuenta a costa de Bachelet que están absolutamente solos en Sudamérica. O sea, además, con 11 votos en contra, tú necesariamente tienes a un miembro del Consejo de Seguridad, un miembro permanente, con derecho a veto en esos 11. Entonces, por lo menos tienes uno, garantizadamente. Por ahora son secretos sus votos. Tienen, creo que, 2 o 3 votaciones más, pero Bachelet ya no va a estar con voto público. Antes de llegar a la votación en el Consejo General. Pero Lula ha tenido debilidad en materia internacional también, y este es un hecho fuerte de la causa, y una evidencia más del péndulo que dices tú, Pepe. Había dispersión de candidatos también, y qué sé yo, cero relevancia que el presidente Kast haya retirado apoyo a Bachelet en esa instancia. No. Cero.
1: Respecto a este tema, yo creo que pensar que la administración del presidente Kast iba en algún minuto a darle el apoyo es no entender nada de lo que pasa en la política en Chile, digamos. O sea, si hay dos discursos, dos planteamientos que no tienen nada en común, es los planteamientos económicos y políticos de la presidenta Bachelet, de la expresidenta Bachelet, y de la actual administración del presidente Kast. Entonces, no existía ninguna razón para que esta administración quisiera que la presidenta, expresidenta Bachelet, fuera presidenta del Consejo. O sea, en verdad yo no me puedo imaginar que alguien dijera, ay, sí, mira, qué lindo sería. ¿Qué lindo qué, compadre? ¿Qué te pasa, digamos? Todas las políticas que se aplicaron en Chile destruyeron económicamente este país, digamos. Desde el 2014 en adelante, la reforma educacional, la reforma de impuestos, las reformas económicas, todo el tema de la migración. O sea, ¿y tú quieres que eso se aplique en el mundo? O sea, por favor, por favor.
2: Haberse embarcado en esto también para el presidente Kast habría sido... Imagínate que ya hubiera hecho un gesto político, recién instalado, no meterse bulla con la izquierda. Habría sido un desastre también.
0: Un desastre, obvio.
2: Porque claro, lo habrían culpado, claro, habría sido un desastre. Porque yo creo, tal como dice Jota, que este destino, ¿no?, de la primera votación a esta segunda, donde duplica prácticamente la cantidad de votos de rechazo, porque el voto rechazo no es votar en contra, es rechazar. O sea, no. Y eso es muy potente. Y eso habría sido, le habrían endosado la responsabilidad del presidente Kast. Así que, asumir el
1: que no hizo lo tema suficiente,
2: no hizo lo suficiente.
1: Claro, no puso las lucas.
2: Claro, lo hizo sin convicción y no sé, y le habría, claro. Además, estas carreras son re caras, además.
1: Pero obvio, pues. Si hay que visitar, hacer reuniones, viajar, claro, gente.
2: Son carísimas. Entonces... No sé, yo creo que vista en perspectiva, claro, al principio yo creo que podría haber sido un planteamiento de algo que también para Chile probablemente tenía algún beneficio, pero creo que la evaluación que hizo, me imagino yo, la Cancillería junto con el presidente respecto de este apoyo político, incluido también, por supuesto, el Ministerio del Interior, porque tenía mucho que ver con lo que pasaba acá también, le dieron en el clavo, que era apoyado una candidatura fracasada. De esta forma habría
0: sido
2: muy
0: certero, efectivamente, claro. Lo leyeron bien desde la Cancillería, en el sentido de que, claro, se dijo mucha dispersión de candidatos. Bachelet decía que no, que en realidad en elecciones anteriores había más candidatos, eran más o menos los mismos, muchos candidatos, pero además de eso había muchos candidatos latinoamericanos. Y ahí sí que la cosa se le complicaba muchísimo a Bachelet. Si era una mujer y era latinoamericana la candidata que tenía que ganar, bueno, tenía 3 o 4 alternativas.
2: Claro.
0: Ahora, yo creo que yo estoy hablando de cera. Aquí lo que hay es que Trump siempre estuvo encima de Estados Unidos, encima, y lo dijo públicamente, muy adversarialmente respecto a las posibilidades de Bachelet en esto. Y Estados Unidos sigue siendo claro. O sea, con derecho a veto ya está suficientemente claro que Bachelet no va a llegar a serlo, digamos. Y ella misma lo decía antes, esta última votación. No,
2: sí, lo dijo
0: claro, que no voy a ser. secretario general, como tampoco lo va a hacer el candidato argentino, porque lo va a vetar seguramente Reino Unido. ¿Eh? Por razones evidentemente geopolíticas obvias. ¿Eh? Bueno, pero esto era así, la Cancillería la apuntó y no se metió en una carrera que podría, porque claro, lo que dice Pepe tiene razón. Palos porque boga y palos porque no boga. No le diste apoyo, tenés la culpa. Le diste apoyo, no hiciste lo suficiente. No, ¿sabes qué? Mejor. Claro. Mejor que no.
2: Habría sido un desastre.
0: Sí. Oiga, ya. Veremos cómo abre el dolarete. Estoy a la espera de llegar, que me llegue la información de MBA y Correo de Bolsa. Se los comunico apenas esto ocurra. Pero mientras tanto, saludamos a parte de nuestros auspiciadores. 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Oiga, ya, son, ¿qué hora es? Las 8:32, 33, casi.
1: 32.
0: 32, ya, muy bien. ¿Les parece, don Pepe y Willy? Vamos al corte y regresamos en minutillos con más. Al Buenos Días Mercado de este lunes, hoy, 21 ya, de septiembre. Pero no se vaya.
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0: Ya, estamos de vuelta, 8 de la mañana con 38 minutos, con el Buenos Días Mercado de este lunes 21 de septiembre, Día del Trabajador Radial. Me han llegado algunos mensajes por WhatsApp que agradezco con saludo respectivo. Yo había dicho que era, pues, me equivoqué de gobierno, fue el gobierno Juan Antonio Ríos Morales, ahí el segundo de los radicales del año 42, cuando se decreta este Día del Trabajador Radial, ahí que lo vuelve a poner encima de la mesa, le cambia el nombre, pero el año 91, Elwin, y el año 2000, la Archi. No quiero creer que nuestro jefe estaba a cargo de la Archi en ese minuto.
1: Oh, seguramente.
0: No quiero creerlo.
1: No, lo
0: transforma en un acto voluntario de las radioemisoras.
2: Podría ser perfectamente.
0: Podría ser perfectamente.
1: Tener
0: no quiero creer lo que. Bueno,
2: en algún minuto nos va a escuchar y nos va a corregir si eso no es así.
0: Oiga, ya, Willy, póngale bueno. Usted tiene su titular.
2: Sí, póngale bueno. Viene en prensa hoy día algo que yo creo que es muy esperado, porque puede de verdad mover la aguja en términos de crecimiento económico y de empresa, y es un trabajo que al parecer estarían haciendo a nivel de subsecretarías de Hacienda y Economía para facilitar este calvario, ¿no?, que es para cualquier empresa constituirse y formalizarse, ¿no? Es probablemente una de las, a pesar de que Chile tiene bastante buen récord en materia de creación de empresas, de libertad de emprendimiento y todo ese tipo de cosas, Chile tiene un muy buen récord a nivel mundial, ¿no? Pero sí, yo creo que le falta todavía un impulso un poquito más concreto, ¿ah? Fundamentalmente porque la estructura tributaria de las empresas no cumple en la práctica con casi nada de lo que algunos que tuvimos la suerte de tener al profesor José Yáñez como el maestro en economía fiscal, cumple. Él siempre decía que un buen sistema tributario tiene que ser simple. ¿Y cómo lo graficaba él? Que cualquier persona podía hacer su declaración de impuestos. Así de simple. Y hoy día sabemos claramente que eso no puede ser así. Sin embargo, creo que el Servicio de Impuestos Internos es el servicio público más evolucionado que tenemos. Es el servicio público que ha puesto a las empresas y los contribuyentes como prioridad. Los grandes avances en materia digital que ha hecho, y entiendo que esto partió con Javier Echeverri, el gran avance en materia de digitalización que ha hecho el Servicio de Impuestos Internos es probablemente de los mejores del mundo. Yo no conozco, no he escuchado, lo que no significa mucho, pero no he escuchado ni conozco ningún otro país donde el Estado, a través de su sistema de recaudación, te propone tu declaración de impuestos. Y uno la revisa y uno dice, sí, no, pero es que en este mes me faltaron 3 boletas, por ejemplo, y la corrige o cosas por el estilo. Creo que en materia de impuestos, esto es para las personas, estamos muy avanzados. Sin embargo, todavía en materia de empresas, el sistema tributario sigue siendo complejo. Uno no puede en la práctica funcionar sin un contador que te ayude, no solo en el registro, sino que en los miles de vericuetos que tiene la ley de impuesto a la renta, fundamentalmente, y el artículo 44, no es 44, es 44 bis, 44 bis ter, 44 no sé qué. ¿Va? O sea, no es tan simple como el artículo 44. No funciona así. Entonces, creo que mientras más engorroso es el sistema tributario, por supuesto, mayor es la facilidad para eludir, partiendo por ahí, que es legal, ¿no? La elusión de impuestos no es ilegal. Eludir impuestos es aprovechar las ventanas que abre el sistema para pagar menos impuestos. Y evadir es otra cosa, evadir es delito, evadir es no declarar ingresos, etc. Entonces, ¿dónde está el punto que se está analizando? Es justamente facilitar la formalización de empresas que hoy día, para que tengamos el dato, hay un total de 14 millones de RUT microempresas. Pero de los 14 hay prácticamente 11 millones de esos 14 que son empresas unipersonales, que no registran trabajadores. O sea, es una empresa constituida por una sola persona, por el dueño. Me imagino yo que puede ser las EIRL, que son así, que tienen esa característica. Entonces, si tú te das cuenta, tenemos una cantidad de microempresas gigantesca que no registran trabajadores, y eso representa el 81% de las empresas micro no declaran trabajadores, vale decir, son solo el dueño, el 81%. Y el 55% son empresas grandes, el 55% de las empresas grandes tienen más de 50 trabajadores. Entonces, estamos frente a una realidad que requiere efectivamente de un esfuerzo por mejorar el acceso y el escalamiento de las empresas. Piensa tú que las empresas grandes en los últimos 20 años, en la práctica se han duplicado los RUT de empresas grandes. Misma situación de las empresas medianas. Las empresas micro han crecido solo un 57% y la pequeña empresa ha crecido 120%. Hoy día, el 1,5% de los RUT, son empresas grandes, el 3% son medianas y el 95,5% son pequeñas o microempresas. Por lo tanto, el registro de una empresa que parte hoy día al parecer no es tan complejo, pero sí pasar de micro a pequeña o de pequeña a mediana. Ese tránsito es cada vez más difícil, en particular porque tienen una situación tributaria distinta. Hoy día esas empresas pagan 12,5% de impuestos de primera categoría versus el 27% que pagan las empresas grandes, y que a poco andar de la reforma de la ley de reconstrucción aprobada, van a bajar de 27 a 23, y aquí el objetivo es tratar de pasar de pequeñas y micro a empresas medianas, con todo lo que eso significa. Pero ojo que ahí podrían empezar a tener un sistema tributario distinto. Pasarían de tributar 2,5 a 23, dependiendo del minuto en que se produzca. Entonces, dicho así, parece ser una buena idea. Sin embargo, hay que agregar otra cosa. El sistema tributario chileno, hasta el año 2013, era un sistema integrado. ¿Qué significa integrado? Significa que el impuesto que pagaba la empresa como persona jurídica, el monto del impuesto, era un crédito tributario para el dueño de la empresa. Y por lo tanto, el dueño de la empresa, o los dueños de la empresa a prorrata, recibían como crédito su porcentaje de propiedad en el impuesto pagado por la empresa como un crédito para su declaración personal. Eso significa que si yo tenía una declaración personal de 100 y la empresa me daba un crédito de 20, yo pagaba 80 de impuestos. ¿Por qué? Porque se anticipaba que se entendía que ese 20 lo pagó la empresa a nombre del dueño. ¿Ya? Por supuesto, para la empresa es una carga tributaria, pero finalmente para el dueño tenía todo sentido el mundo que esto fuera así, porque si no pagaba dos veces el mismo impuesto. Entonces el mecanismo funcionaba, entonces se modificó el año 2014, junto con otras cosas que son, es el minuto, ¿no?, donde se produce el quiebre del crecimiento económico, del empleo, de un montón de cosas, por todas las reformas que se hicieron en el año 2014 que llevaron al país a donde estamos. creciendo apenita 2% y con suerte, cuando veníamos creciendo de 4.5 en el promedio entre el 90 y entre los 90 y el 2013. Bajó a la mitad el crecimiento económico, la recaudación tributaria, la creación de empleo, el desempleo se duplicó, etcétera. Entonces, evidentemente que necesitamos activar la economía, y ese tránsito de la pequeña y mediana debiese acompañar este nuevo proceso económico.
1: Sí, agregar a lo que dice don Willy que bueno, tuvimos al mismo profesor, así que probablemente tenemos el mismo chip en la cabeza. La verdad es que los sistemas hoy día para las medianas y las empresas chicas son tan complejos que es muy difícil intentar prescindir de un contador, de una persona con experiencia, que le vaya uno marcando los tiempos y todo. Y eso implica costos, pues al final esta cuestión es plata, digamos. Uno, el contador, por más amigo que sea de uno, le cobra, digamos, ¿eh? Y los contadores trabajan en 4 o 5 partes y se demoran un poco, se demoran por allá, por acá, y van picoteando, digamos. Y para qué hablar de que en abril, cuando tienen que presentar todas las declaraciones anuales, pillar al contador, pucha, hay que ir a hacerle, hay que hacerle guardia fuera de la casa, digamos. Y dice, ya, me presentaste, no, si la estoy viendo, el último día, la última hora, enter. Entonces, la verdad es que los sistemas son complejos, porque se han ido creando tantas, como decía Willy, el ficar esto de cara a que esos empleos unipersonales, esas pequeñas empresas, puedan dedicarse a su negocio y no a tener esta relación a través de los impuestos con el Estado, es bienvenido que se simplifique, que sea fácil y que no deje ventanas para que al final la gente pague menos, porque no queremos que pague menos, queremos que pague lo que corresponde. Eso.
0: Ya. Oiga, 8:51, estamos justo en la hora, así que nos empezamos a despedir, agradeciendo mucho los saludos que nos han mandado los auditores y otras personas en el Día del Trabajador Radial. Saludo a todos los muchachos allá en la radio también desde acá.
2: Voy a ver si le alcanza a mandar fotos del desierto florido acá en Copiapó.
0: ¡Ay, maravilloso!
1: Muy bien. No pise las flores.
2: No. Tengo una historia que no puedo...

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0: Hay una idea que suele generar una falsa sensación de seguridad. Pensar que las conductas graves aparecen de un momento a otro. Desde la psicología forense sabemos algo distinto. La mayoría de estas conductas de alto riesgo dejan señales antes de ocurrir. Cuando ocurre un hecho grave, muchas veces aparece una frase repetida: nadie lo vio venir. Pero cuando se analiza en profundidad, frecuentemente sí hubo señales. De hecho, distintos estudios en violencia interpersonal muestran que más del 60 y el 80% de los casos existieron indicadores previos observables por el entorno. El problema no es la ausencia de señales, es la falta de interpretación. Desde lo forense, no buscamos certezas absolutas, buscamos indicadores de riesgo, señales que en conjunto pueden advertir que algo se está configurando. Estas señales no son todas iguales. Se agrupan en tres tipos: las conductuales, las emocionales y las relacionales. Las primeras de ellas son cambios observables en su forma de actuar. Por ejemplo, la persona está más impulsivo, busca situaciones límite, transgrede pequeñas situaciones que comienzan a repetirse, o una progresiva pérdida de respeto por las normas básicas. Hay un punto clave: las conductas no aparecen de inmediato en su forma más grave. Suelen comenzar en niveles menores y luego escalar. De hecho, el análisis de las trayectorias delictivas ha observado que la reiteración de pequeñas transgresiones es uno de los mejores predictores de la violencia grave. El segundo, las señales emocionales. Aquí hablamos del mundo interno de la persona, su frustración y el manejo, su irritabilidad, sus respuestas desproporcionadas, el aislamiento, la baja tolerancia a los límites. También pueden aparecer respuestas emocionales más complejas, como la sensación de injusticia constante, el resentimiento persistente. Desde la evidencia clínica, sabemos que la combinación de alta reactividad emocional y la baja regulación conductual aumenta significativamente el riesgo de conductas agresivas e impulsivas. Y el tercero, las señales relacionales. Dificultades para establecer sus límites, sus vínculos sanos, relaciones con marcado control. En algunos casos, también se observa un fenómeno relevante: cosificar al otro, verlo como una cosa y no como una persona. Pero hay un elemento transversal que potencia todas estas señales, que es la falta de límites. Cuando una conducta transgresora aparece y no tiene consecuencias, no solo se mantiene, sino que se fortalece. Y desde lo forense hay una idea central: el riesgo no se instala de un día para otro, se construye. Y si se construye, también puede ser interrumpido. Pero para eso es necesario cambiar una forma de mirar las cosas. Mejorar la interpretación del entorno es clave en solucionar. De la prevención, pequeñas acciones pueden generar un gran impacto. No normalizarlo e incluso preguntar qué es lo que está pasando. Soy Felipe Vega, psicólogo forense, porque entender la conducta humana no es solo intervenir cuando el daño ya ocurrió, es aprender a reconocer cuándo se está empezando a gestar.
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Oye, 9:07, ¿cómo están? Muy buenos días a todos. Después de este fin de semana largo, por ahí me estaban comentando desde antes de comenzar el programa. Me decían, mi jefe está con caña. No dijo la empresa, pero sí la anécdota. Así que le mandamos un saludo a nuestro auditor que nos está escribiendo desde bien temprano acá en la radio, haciéndome reír ya con los comentarios que nos dejan a través de nuestro WhatsApp de la radio. A todo esto, recordarles que siempre nos pueden seguir a través de nuestras redes sociales, Instagram, El Conquistador Osorno, también a través de nuestro canal de YouTube, Radio El Conquistador Osorno. Nos pueden llamar al número de la radio 642-2016-55 y participar del programa, o también dejándonos un audio o un mensaje a través de nuestro WhatsApp de la radio, el +56 930 99 59 47, +56 930 99 59 47. Oigan, tenemos bastante información para el día de hoy. Fíjense que haciendo más o menos un balance general de lo que fue el gobierno anterior con el gobierno del presidente José Antonio Kast en materia de personas fallecidas durante el fin de semana, en cuanto a los homicidios, hubieron muy poquitos. Por acá las cifras arrojan 4 homicidios solamente durante este fin de semana largo, pero fíjense que lo que sí hay bastante fueron la cantidad de accidentes de tránsito. 20 personas fallecidas por accidente de tránsito, se veía venir. Nosotros estuvimos conversando acá en la radio que una encuesta que realizó ahí la Asociación Chilena de Seguridad, conjunto con otra institución, marcaba que los conductores, el 91% le temía a toparse con un conductor ebrio, pero solo 4 de cada 10 personas iban a cumplir con no manejar bajo la influencia del alcohol. Pues bueno, ahí están los resultados, pues. ¿Se da cuenta? Si cuando uno acá entrega estadísticas es por algo, y lamentablemente la gente muy irresponsable, y la cantidad de víctimas que hubieron por accidentes de tránsito fue pero impresionante, 20 personas fallecidas en estas fiestas patrias. Lo que sí hubieron bastante fueron hartos detenidos, muy muy importante eso, la cantidad de detenidos que hubieron. Eso quiere decir que se está haciendo la pega, por así decirlo. Fueron un total de 385 detenidos y 2.285 infracciones cursadas por carabineros. Bien, carabineros ahí sacándole parte a las personas que son irresponsables, que conducen bajo la influencia del alcohol. Bien, bien sacado el parte nomás. Yo encuentro que en esos casos está súper, súper bien. Y esto... Y bueno, la cantidad de personas fallecidas por accidentes de tránsito, de nuevo, le da respaldo a esta encuesta que hacía la Asociación Chilena de Seguridad, muy buena por si acaso, porque también refleja la poca madurez emocional que tiene la gente en nuestro país, el no asumir responsabilidades, la poca empatía que hay por el resto también, y es lamentable porque fueron vidas que se perdieron y muchas veces involucran a personas que sí son responsables. Ese es el gran tema, Entonces, bueno, pues, ahí la moraleja: salud mental, educación emocional, pues, educación emocional. El otro día un auditor nos comentaba por acá que la educación emocional en la familia es muy importante, el no ser tan individualista y empezar a ver cómo mis acciones pueden afectar al otro, Vamos con el tiempo para el día de hoy. Máxima de 12 grados Celsius. Va a llover. No sé si creerle al tiempo. Bueno, pero conociendo la magia del sur, puede que llueva durante el transcurso de la tarde. Aunque está bien bonito el día acá en la ciudad de Osorno. No sé, no me convence, pero ojalá que no llueva, pues. Y para el día de mañana ya hay un poco más de chubascos. Y el día miércoles también va a llover. Recién se va a arreglar ahí el día jueves. Algunos índices económicos para el día de hoy: dólar 958 pesos, unidad de fomento 40.983. Se ha mantenido en ese rango, se ha mantenido bastante en ese rango. Información que entrega el Banco Central de Chile.
Bueno, y varias situaciones particulares durante el fin de semana se reportó la falta de insumos para alcoholemias, justamente hablando del tema de la importancia de la alcoholemia, en el hospital base de Osorno, ¿ah? Y esto durante las fiestas patrias. La carencia de frascos ocurre en medio del justo el despliegue de carabineros que contempla los controles de alcohol en distintos puntos de la provincia. Bueno, este es un problema, pues, porque si, claro, si hablamos de la cantidad de infracciones que se cursaron, las alcoholemias también son importantes para cursar una infracción. Chuta, queremos apoyar a las policías, pero no le entregamos los recursos para que puedan funcionar. Claro, la salud tiene mucho que ver acá con el tema de la infracción de tránsito, entre otras cosas, así que bien importante el dato que nos entrega ahí el hospital de base Osorno. Bueno, es una falta de frascos destinados a la toma de muestras. Qué problema lo de la salud en nuestro país, que fue reportada en la unidad de emergencia del hospital base San José Osorno en plena celebración de fiestas patrias. Esto ocurrió durante el fin de semana. El antecedente fue dado a conocer por un medio de comunicación que informó que la carencia de estos insumos ha llevado a carabineros a privilegiar el uso de equipos intoxilizer, ahí está la palabra, que permiten medir la concentración de alcohol mediante una prueba respiratoria, que es esta famosa prueba tradicional que se hace ahí, y deja como un poco, como una alternativa a lo que es el otro proceso de evaluación de alcoholemia. Bueno, el subprefecto de los servicios de la prefectura Osorno, el teniente coronel Marcelo Bamondes, señaló que esta situación no modifica el plan de fiscalización dispuesto para las unidades. Afortunadamente esto se pudo cumplir, pero el problema de la cantidad de los insumos que necesita el hospital también no es menor, pues. ¿Ah? Hay un tema con los recursos ahí. Pero bueno, yo creo que ese va a ser un tema que vamos a conversar en otro momento. Una situación particular ahí que se presentó en un medio de comunicación oficial, un medio de comunicación serio, y esto que llamó bastante la atención, sobre todo en el fin de semana. Miren, tenemos noticias densas hoy día, también vamos a conversar de eso, pero vamos a continuar un poco con lo local. Se identificó a un joven víctima que falleció tras un choque de vehículo contra un árbol acá en la ciudad de Osorno. El hecho ocurrió también la mañana de este sábado, donde un fatal accidente de tránsito se registró durante la mañana del 19 de septiembre en calle Azapa, en el sector correspondiente a lo que es la subcomisaría de Rahue, acá en la ciudad de Osorno. ¿Se recuerdan que yo le estuve conversando sobre este tema? Porque acá los vecinos nos cuentan, nos llegan mensajes, de la circulación vehicular en el sector de Rahue Alto, que es muy agresiva, muy agresiva. Yo espero que este no haya sido el caso, pero hay casos que justamente se ven a muchos jóvenes que transitan a mucha velocidad en el sector de Rahue Alto, calle Acapulco, calle Chacarilla, por ejemplo, calle Azapa, justamente, ¿ve? Todo lo que nosotros hemos conversado acá en la radio es lo que nos cuentan nuestros vecinos. Así que también esto le da un poco más de respaldo a la información que nosotros presentamos acá en Radio El Conquistador Osorno, porque lamentablemente es un problema, ¿no?, de la circulación vehicular de alto riesgo en Rahue Alto, en calle Real también. Bueno, el hecho ocurrió alrededor de las 7:02 de la mañana, cuando el personal de servicio concurrió al lugar y verificó la situación de este conductor de 21 años, quien se movilizaba en su vehículo particular y por causas que son materia de investigación, impactó contra un árbol. Bueno, producto de esta violenta colisión, el joven identificado como Jordan Sebastián Giovanni Gallardo Díaz resultó con lesiones de alta gravedad. Bueno, se intentó hacer reanimación cardiopulmonar, el famoso RCP. Sin embargo, pese a los esfuerzos desplegados, no fue posible estabilizar al conductor, quien falleció en el lugar producto de un paro cardiorrespiratorio. Chuta, lamentable la situación. Bueno, hay trabajo que hacer en lo que es prevención en el sector de Rahue Alto también, pues.
Y está lleno de lomo toro por todos lados, pues. Sí, eso es lo otro. Pero ¿es realmente efectivo el lomo de toro? Yo he visto conductores que lo pasan. Igual nomás le ponen la chala. ¿Ah? Yo creo que hay que hacer otra cosa con el tema ahí de la conducción. En vez de poner tanto lomo toro, porque Rabo Alto está lleno de lomo toro. Y bueno, y por algo también está lleno de lomo toro. Pues si hay problemas con la circulación vehicular ahí arriba. Mucha gente que lamentablemente le presta el auto al hijo y el hijo no tiene licencia muchas veces o imprudente para conducir o maneja bajo la influencia del alcohol, porque esto, como les comentaba, hay muchos vecinos que nos comentan de jóvenes que están al volante y que lamentablemente manejan de una forma muy agresiva, muy temeraria. Y donde muchas veces personas que incluso intentan cruzar por un paso de cebra no son respetadas. Llegan y le tiran el auto encima. ¿Eh? Entonces yo creo que ahí hay trabajo que hacer. Por ahí también podría haber alguna vueltecita de seguridad municipal, yo creo, para fiscalizar en las horas de alta afluencia de tráfico, entre otras cosas, pues. ¿Eh? Bueno, situación particular, lamentable fallecimiento y a la espera de las diligencias también de este caso, ahí luego también les vamos a estar entregando más información. ¿Nos vamos a la música?

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9:37 minutos y empezamos con estas cifras que se publican a través de la DIPRES, la Contraloría, de cuántas cosas que han encontrado el Estado de forma irregular. Hay una bomba por acá, dice compras públicas en Chile. Informe de la DIPRES, que la DIPRES es la Dirección de Presupuestos, señala que el Estado registró un sobregasto, escuche la cifra, de 10.615 millones en compras públicas por convenio. Esto fue entre el año 2022 y el 2023. Se siguen revelando más irregularidades durante la administración del expresidente Boric, en donde solo 28 reparticiones públicas concentraron el 91,2% de los pagos en exceso. Algo pasó ahí con los convenios. Bueno, este fue el segundo informe de finanzas públicas del segundo trimestre del 2026 que encontró este millonario hallazgo en las compras del Estado. O sea, plata que se estaba sobregastando en pagos sobreexcesivos, pues. Bueno, según la base de datos obtenida por la vía de ley de transparencia, la auditoría analizó las adquisiciones concretadas en el catálogo del convenio marco durante el periodo 2022-2023 correspondientes a la administración del expresidente Gabriel Boric. Bueno, ¿qué hizo este ejercicio técnico? Consistió en verificar si existían proveedores más económicos dentro del catálogo del convenio marco. La investigación confirmó que se escogieron ofertas de mayor valor, habiendo alternativas más baratas, generando un sobregasto prescindible para el fisco. Algo pasó ahí en el ex gobierno del expresidente Boric con estos famosos convenios. Llama la atención porque aquí tocaron todo, En esta auditoría que se realizó, fíjense los organismos que salieron al baile. Bueno, la auditoría del organismo técnico identificaron las principales reparticiones públicas que incurrieron en pagos por encima de los precios mínimos disponibles en el catálogo estatal. Aparece en primer lugar Gendarmería de Chile, fíjense. 2.835 millones representando el 26,9% del total nacional. También aparece el Servicio Salud Metropolitano Sur, con un sobrepago de 510 millones. Servicio Salud, bueno, ¿qué problema no es los servicios de salud a nivel nacional? ¿Cuántas irregularidades se han presentado? Miren, de la lista hay 1, 2, 3, 4, 5, 6 servicios de salud que incurrieron en estos sobrepagos. Algo pasó ahí. También aparece el Instituto Geográfico Militar. ¿Qué hace el Instituto Geográfico Militar? Yo creo que tiene que ver con la investigación del terreno. Buena pregunta, nos vamos a instruir. Es el servicio encargado de proveer cartografía, claro, y mapas oficiales de Chile para el Estado. Sospechoso. Algo pasó ahí. Algo pasó ahí. Fíjense que también se detectaron sobregastos en alimentos, artículos de aseo y higiene, productos de ferretería y servicios complementarios, hasta artículos de escritorio y papelería con sobregastos, pues. O sea, ¿de qué estamos hablando? ¿Qué fue lo que pasó ahí? Fíjense que por acá aparece ejemplos de sobrecosto en insumos básicos. Estamos hablando de la administración del expresidente Boric. Dice que por papas se sobregastaron un acumulado de 437 millones de pesos. No sé, las cifras no calzan, ¿Cómo tanta papa? Dice, pechuga de pollo deshuesada sobregasto de 430 millones. Chutros de pollo y pavo sobre gasto de 348 millones. Sin comentario. La auditoría están sacando muchas cosas a la luz por acá. Aparecen hasta pañales y jurel.
Sin comentario. Bueno, buena fiscalización de la IPRES. Para eso tienen que las instituciones están para eso, tanto la Contraloría, la DIPRES, entre otras, es para fiscalizar y es para detectar este tipo de irregularidades, claro, y de repente uno se pregunta, bueno, ¿y dónde está la plata de los impuestos de todos los chilenos? Bueno, pues se está malgastando, se está sobregastando. ¿Ah? Y esto lo dejó en evidencia la DIPRES ahora. 437 millones de pesos en papa, o sea, no sé, ¿ah? Algo pasó ahí. De verdad que impresionante. Bien la DIPRES, pues. Bien la DIPRES ahí junto con la Contraloría, que han estado un 7 este último tiempo. Y qué bueno que Transparencia también pueda llegar a este tipo de información y que la pueda develar, ¿eh? Sacar a la luz. Pero bueno, yo creo que ahí la moraleja es no cometer el mismo error, pues. No, ya se sabe por quién no votar, ¿ah? ¿Eh? Y lamentablemente la cantidad de cosas irregulares que se han encontrado del gobierno anterior ha sido impresionante, ¿eh? Impresionante. Y bueno, vamos a ver cómo anda este gobierno, pues, porque al gobierno siguiente también le va a tocar auditar a este gobierno. Esperemos que no se haya encontrado algo más, pues. Pero uno ya en política ha visto volar chancho, como se dice, pues. Aquí somos imparciales. En algún momento también le va a tocar la fiscalización a este gobierno y vamos a ver qué es lo que va a revelarse. Esperemos que no sea tan así como este tipo de situaciones. ¿Eh? Dice por acá, empleo en la región de Los Lagos, Mesa Regional reporta 1.138 nuevos puestos de trabajo. Bueno, nosotros estuvimos conversando con el Seremi del Trabajo hace algunas semanas atrás y él también nos estuvo contando sobre esta mesa que se iba a desarrollar para la generación de nuevos empleos. Por acá hay una foto de todas las autoridades del gobierno. Se reunieron ahí. Hay un trabajo coordinado por parte del MOP, el Ministerio de Vivienda y Urbanismo, la Subdere, los municipios y el Servicio Nacional de Capacitación y Empleo, que van a abrir 61 plazas de trabajo en el caso del CENSE, de la Subdere y los municipios, 110 nuevos puestos de trabajo correspondientes a 18 proyectos municipales financiados por la Subsecretaría del Desarrollo Regional Administrativo. Dentro del Ministerio de Vivienda y Urbanismo se van a consolidar 695 nuevos puestos de trabajo creados en lo que son obras de infraestructura, solución habitacional, entre otras cosas. Del MOP, 272 plazas de trabajo generadas a partir de 22 proyectos en ejecución. Por lo menos esas son las cifras dentro de lo que se promete que va a ser la nueva creación de los nuevos puestos de trabajo. ¿Usted conoce la Bolsa Nacional de Empleo, la BNE? Hay mucha gente que la desconoce. Ah, me llamó la atención. Otro día estuve conversando con algunas personas que dicen, pucha, no encuentro pega. Bueno, la BNE, la Bolsa Nacional del Empleo, es una página que está abierta para todos los chilenos, ya, importante decirlo. Usted tiene que registrarse y tiene que subir sus antecedentes laborales. Por ejemplo, su currículum, su título, si tiene título, su experiencia laboral, sus documentos. Y dentro de la misma página de la BNE.cl, que es la página BNE.cl, usted puede buscar ofertas laborales, porque hay empresas que llaman a postular por cargos, ¿eh? Y ojo que no tan solo hay empleo formal, sino que también también es formal, no tan solo hay empleo del tradicional, sino que también hay empleos para personas con situación de discapacidad. Ojo, ¿eh? Yo creo que hay que aprovechar estas plataformas que tiene el Estado para poder buscar trabajo. Uno siempre que uno busca trabajo tiene que agotar todas las alternativas. Salir presencial, postular en línea, y de alguna parte lo van a llamar en algún momento. Muchas veces se demoran un poco en llamarlo, 3 meses, por ejemplo. Pero lo van a llamar. Si usted deja su currículum por todos lados, lo tienen que llamar. ¿Ah? Y hay mucha gente que dice, pucha, es que no hay pega, es que claro, pero ¿cuánto buscaste pega? Porque una cosa es salir un día con el currículum y la otra es postular concursos públicos, postular por la BNE, postular, salir varias veces en la semana, agotar todas las instancias.
Y cuando la gente busca bien, encuentra trabajo. ¿Ah? Así que eso igual es importante. Sí, está difícil encontrar trabajo. Sí, yo sé que está difícil encontrar trabajo, pero también es importante ponerle todo el empeño. Mire, por ejemplo, la BNE en cifras, hoy en día, tiene 64.539 ofertas de empleo vigentes, con 471.000 vacantes. ¿Ah? Ahora, lo que fíjense, aquí el dato que entrega la BNE también es importante, porque de esas vacantes hay más de 5 millones de personas que están inscritas en la plataforma. Entonces yo creo que ahí hay un déficit en el trabajo muy importante, pero uno nunca tiene que perder, nunca tiene que dejar de intentar. Perder la motivación e intentar encontrar trabajo. En algún momento le va a llegar. Así que me parece que ahí hay que buscar bien nomás, hay que registrarse. Vaya a la bne.cl si usted está sin trabajo. bne.cl, regístrese y postule. Le puede ir bien en una de esas, quién sabe. No todos tienen la misma suerte, como se dice. Y esto, aprovechar, pues también están las oficinas de la OMIL, entre otras instituciones que sirven para poder buscar trabajo. Vamos con más información. Hoy está súper buena noticia hoy día, ¿eh? Hay mucha información interesante. Diputados tramitan el proyecto que quita derechos sociales a quienes cometan incivilidades. Al fin va a llegar la tramitación de este Registro Nacional de Vándalos, que sabemos que fue prometido por el presidente Kast. La Cámara de Diputados vivirá hoy la discusión de dos proyectos en materia de seguridad. Uno, el que crea los registros de actos vandálicos e incivilidades, que es este Registro Nacional de Vándalos. Y el otro es el que faculta a la Policía de Investigación en la PDI y Carabineros para cotejar material genético en el banco de ADN. Fíjense, eso está muy interesante. Es muy moderno. Me parece extraordinaria. El segundo proyecto, el de los Registros Nacionales de Vándalos, a mí me parece un proyecto mediocre. Yo voy a ser sincero. Desde mi opinión, para mí es un proyecto mediocre. Porque primero la sanción vale champiñón. Y esto, por no decir otra palabra, y lamentablemente no cubre las necesidades que requieren una sanción severa. Para mí debería de haber un proceso de reparación para las personas que incurran actos vandálicos, que dañen algo. Tienen que repararlo, ¿ah? Y no lo veo muy claro en el proyecto, además de que el tiempo de sanción es muy corto, se habla de 2 años. Yo creo que debería quedarse, si incurre un acto vandálico, de por vida debería de perder el derecho, pero si lo quiere recuperar como alternativa, esa misma persona que incurrió en los actos vandálicos debería salir a limpiar, a ordenar todos los desmanes que incurran otros tipos que también incurran en conductas vandálicas. A mí me gustaría que fuera así. ¿Ah? Por ejemplo, si usted rompió un paradero, ¿ya? Con un palo, como estas niñas que la otra vez estaban ahí en un video en redes sociales, una protesta, que estaban aporreando un paradero con un fierro, que lo ocupa la gente corriente. No lo ocupan, entre comillas, los poderosos, como dicen ellas. Ya. En ese caso, el paradero queda completamente quemado, destruido. Le cayó una bomba a Molotov también. Bueno, ahí el vándalo, entre comillas, como dice este registro, debería de ir a reconstruir el paradero. Gratis. Para compensar. Yo lo haría así. O por ejemplo, si la ciudad está toda grafiteada, por ejemplo, bueno, ocupemos ese vándalo que anduvo haciendo desmanes y destrozos para ir a limpiar el graffiti. Y si lo vuelven a rayar, ese mismo tiene que volverlo y a limpiar. Y así recupera los beneficios sociales. Así debería ser el proyecto.

poder vincular a que corresponde el ADN a esa persona. Yo lo entiendo así. ¿Ah? Me parece que es un proyecto bastante interesante, bien moderno, y que ayudaría mucho a lo que es la identificación de personas responsables de delitos, pues. Así que bien interesante lo que se va a tramitar hoy día, lo que se va a discutir. Y esto, yo creo que el Registro Nacional de Vándalo necesita ahí una modificación, a algún plus. Pero así como está, me parece que es un proyecto charcha. ¿Ah? Nos vamos a la música.

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0: Oye, 10 con 11 minutos, ¿cómo está, señor Mujica? Muy buenos días. Lo veo que viene siempre...
1: Vengo con el mejor de los ánimos hoy día, probando tres. No tengo retorno. A ver, a
0: no,
1: ver.
0: Si tiene. Tres. Sí, no, tres yo lo escucho muy bien, me clarito.
1: Encanta, a mí me encanta...
0: Como el agua.
1: Sí, me gusta escucharme, ¿ya? Así se me puede mejorar aquí los guatajes.
0: Le voy a dar un poquito de guataje mientras que usted habla después.
1: Sí, muy contento después de estas festividades de Navidad y Año Nuevo.
0: 20 estamos, accidentados de tránsito, ¿ah?
1: Felices, fíjate.
0: 2.200 detenciones por alcohol.
1: Salimos a dar
0: fiscalizaciones,
1: perdón. Salimos a dar el abrazo a la gente en este año nuevo que se inicia. Para nosotros como país, un nuevo año.
0: Más perdido como que el país, Trillo.
1: ¿No?
0: Estuvo muy bueno el 18, ¿ah?
1: ¿18? No era Semana Santa la cuestión.
0: No.
1: Buena chicha. Oiga, sí... Feliz, claro, efectivamente, bueno, esto es normal, todos los años hay gente
0: responsable.
1: Oye,
0: 4 homicidios solamente, ¿ah?
1: Claro.
0: ¿Fue bajita la tasa?
1: No, estamos pero, re bien, unos 4 homicidios nomás.
0: Pero que no se olvide que el ex gobierno, el señor Boric.
1: Oye, uno sola persona mataron nomás, uno nomás. Ah, ya.
0: No, mira, pero las estadísticas son mejores, pues.
1: No debiera haber ningún homicidio, pero sigue habiendo igual. O sea, no debiera haber ningún homicidio. No debiera haber nada.
0: Es que...
1: Pero seguimos con un problema de país que tiene que ver con la seguridad. Robaron como recondenados.
0: No, sí, galones, hubo mucho detenido, eso es cierto.
1: Galones de gas, saltaron los cercos, entraron a casa, hacían televisores. Gente que no quiso ni denunciar, hizo justicia por sí solo. Mire, yo creo que esto ni siquiera sabe Carabinero ni la PDI. En
0: ¿vio sectores, las peleas en la fonda? Impresionante, ¿eh?
1: En sectores poblacionales, me refiero a poblaciones, ¿eh? No, porque alguien dijo ahí que yo estaba en ningún... No, cuando uno habla de sectores poblacionales es una población. Los sectores están determinados por población, número uno, número dos, población Caloño del Campo, población, etcétera.
0: Qué bueno que precise eso, porque la otra vez había llegado un reclamo ahí.
1: Claro, nos faltan de repente los que andan buscando maldad, que piensan que uno habla con cierto grado de ninguneamiento, en la palabra mía.
0: Ninguneamiento.
1: Bueno, vamos al grano. Vamos al grano, colega. El país no está bien. Vimos fiestas patrias un poco pobres, mucha gente comprando...
0: Mucha violencia.
1: Sí, y mucha gente comprando crédito, me refiero a lo económico... Se encanillaron hasta las patas, pero era la forma de pasar las fiestas patrias como corresponde. La carne carísima, una cosa impresionante, cómo subió el valor de la carne. Los tomates se fueron a las nubes,
0: la carne de cerdo muy barata, sí, ¿eh? Ojo.
1: ¿Ah?
0: La carne de cerdo muy barata. El vacuno está disparado.
1: Sí, mire, sí. La carne de cerdo y la de pollo, no tengo retorno yo acá, corriendo. Ya, pero la carne de
0: yo
1: cerdo...
0: Yo lo voy a ayudar, siéntese nomás.
1: Ayúdame,
0: siéntese,
1: favor,
0: siéntese nomás.
1: Que me gusta escucharlo. La carne de cerdo y de pollo y de pavo ahí no, la de pavo ya está subiendo sus valores de manera impresionante. Pero la carne de cerdo y de pollo fueron las carnes más consumidas. Y siempre lo es. Obviamente que es mucho más barata. ¿Ya? Ahora, ahí sí, muchas gracias, colega. Excelente. Perfecto. Pero perfecto, colega. Ahí sí que esto es interno, ¿ah? ¿Eh? Pero es lo que más se vende, la carne de pollo y de cerdo, porque es la más barata. Y de hecho, encontráis oferta de repente.
0: El costillar de cerdo está muy barato, ¿ah? Igual es rico.
1: Me lo quieren quitar. El costillar es mío, me lo quieren quitar.
0: El costillar es mío.
1: Me lo quieren puta manera de bailar. El costillar es mío. La guaracha, el fai-fai. Oiga, eso.
0: La polca del gobernador. No, muy bonita.
1: Sí. La parabólica también bailamos. ¿Ya?
0: La parabólica.
1: Sí, la parabólica.
0: El baile de la nalca, dicen por acá.
1: ¿El baile de la nalca?
0: La canción de la nalca.
1: Ah, hay una canción de la nalca. Sí. El parapapírico hipi, también bailamos. El mami, que será lo que quiere el negro, que ya no la cantan, ¿ah?
0: Mami,
1: ahora,
0: ¿qué será?
1: Sí, lo no que es que ahora no la cantan. Porque ahora usted sabe que la discriminación. Ahora es mami, que será lo que quiere el choquito.
0: Ah, claro, sí, porque ahora es choquita y choquito.
1: Choquita y choquito. Esto es estupidez.
0: Ya.
1: Entonces, mami, ¿qué será que quiere el choquito? Ya vemos el choquito. Ya. Pero lo pasamos bien, sanamente. Lo pasamos bien sanamente. Yo sé lo que le están escribiendo ahí.
0: No, ya.
1: Ese debe ser Mauricio Álvarez.
0: Que le emplazamos directamente, dice. No, un saludo para Mauricio Álvarez, del PDG.
1: Vaya, un saludo cordial para un gran amigo mío. Menos a uno. ¿Ya? Oiga, quisiera decir que en general, fíjate que fue unas fiestas patrias tranquilas.
0: ¿Sí? Muy bonita la parada militar, ¿eh?
1: Sí, sí. Muy bonita la. Bueno, yo no vi la parada militar.
0: ¿Cómo pero la vio?
1: No, la que vi. Fueron, lo ya. Que pasa es que recorrimos hartas localidades y las vi in situ ahí en la localidad, en Río Negro. Estuvimos con la parada militar, con militares desfilando y carabineros. Estuvimos acá en Osorno también, viendo la parada militar. En las localidades, sí, pero a nivel nacional es como lo mismo. No me llamó la, ya no me llama la atención en realidad. Esto muestra lo mismo, yo. Nada nuevo. Me gustaba cuando estaba Pinochet, ¿sabe por qué? Porque sobrevolaban los aviones, los halcones, los aviones de guerra.
0: También lo hacen tanques. Ahora, los tanques, claro, se echan
1: claro,
0: de menos.
1: Claro,
0: los camiones. Todo. Bueno, pero hay un tema de presupuesto ahí también.
1: No hay nada de presupuesto, porque son cobardes los presidentes que hemos tenido. Han sido cobardes. Pero
0: a mí también me gustan las paradas militares grandes, sí, ¿eh? Cuando presentan todo el armamento.
1: Hoy sí. En otros países muestran todo, hasta los misiles.
0: Las bombas nucleares las muestran.
1: Aparece un militar ahí con la cuestión esa para esquí. No, muestren lo que tenemos, o por último, parte lo que tenemos. Si Chile es un país muy bien armado,
0: somos hasta los dientes.
1: País, estamos más armados, claro, muy bien armados, hasta los dientes, como dice mi colega, no sé cómo, me coge una pistola en los dientes, no tengo idea cómo funciona.
0: Con un chaleco antiguo.
1: Claro, ya, pero no, ya no son las paradas militares de antes, ya, la echamos de menos, ¿eh? Esto todo cambió en los gobiernos demócratas, por decirlo así, comillas, de verdad. Ahí cambió, ahí ya no fue, no, ya fue todo distinto, ya menos bélico, etcétera. Pero era bonito antes. Mostraban los camiones, los nuevos camiones, los jeeps, los lanzaguas, los carabineros.
0: Los lanzacohetes también.
1: Los lanzacohetes, ¿no? Sí, pues. Es espectacular. Bueno, pero bonito en general, sí, hubo más tranquilidad, menos detenido que años anteriores.
0: La inseguridad estuvieron mejor las cifras, eso hay que reconocer.
1: Claro, porque sí. La gente andaba poco en la calle, no había que encogotear, pues si no había plata. Claro, los cocoteros se cocotean entre ellos mismos.
0: Oiga, le tengo varias cupuchas. Bueno, yo le estaba contando a la gente que el día de hoy se tramita el famoso Registro Nacional de Vándalos,
1: sí,
0: el
1: señor.
0: Día de hoy, y además hay una otra indicación de seguridad bastante particular. Espera un poquito, espera un poquito. Dice, la Policía de Investigaciones y Carabineros ahora se está proponiendo que tenga un banco genético de ADN. Esto,
1: ¿qué significa eso?
0: ¿Esto qué significa? Es para poder cruzar la evidencia, pues. Cuando usted está en un delito, si se registra, si hay un banco de ADN que ha registrado ahí, esto también, con el ADN que se tome en la escena del crimen, lo pueden identificar al responsable. Dentro de las muestras que tengan en el banco de ADN. Eso en principio.
1: Ya. ¿Qué pasa? Toma un detenido. Ya.
0: Ya, pues supongamos la escena de un homicidio. Ya.
1: Mataron a alguien. Mataron a un humano. Es el chiste.
0: Ya, pues, señor Mujica.
1: Un chiste de Felipe Abello. Ya. Están matando. Ya.
0: Ya.
1: Mataron a un compadre.
0: Ya. En principio, eso es lo que dice por acá. ¿Eh?
1: Ya.
0: Entonces, ya. Ahí se toma el.
1: Con el respeto que se merecen los matados. Los matadores. Ya. Mataron a un compadre.
0: Ya, pues, señor.
1: Pero vamos en serio.
0: Está en la escena del crimen, usted.
1: En
0: la
1: escena. En el sitio del suceso.
0: Ya, y toman una muestra de ADN de ahí. Ya,
1: sangre, la que está botada ahí.
0: Claro.
1: Ya, okay.
0: Bueno, Carabineros y la PDI va a poder tener un banco genético de ADN. O sea que si el ADN está registrado en el banco, van a saber de quién es.
1: Al tiro.
0: O sea, en teoría eso es lo que se busca. Ya. Poder hacer coincidir el material genético para
1: después el tribunal sabe qué va a decir, porque este otra vuelta carnero.
0: Ya, a ver,
1: ¿sabe lo que va a pasar ahí?
0: Cuénteme.
1: Y me lo contó un amigo policía. Saludo a todos los PDI, gente que hace la pega, a los carabineros de Chile, un 7. Gente que trabajó domingo, sábado, feriado, festivo, 18, 19, ahí estaban nuestros carabineros en las calles sacando parte. Y también la gente de PDI, sacando parte está bien, por los que andaban en esa velocidad.
0: No, y los que andaban con bajo la influencia
1: de alcohol. Los que andaban curados también. Los curagüillos no falta. Por eso cuando usted beba, entregue la llave.
0: Sí, ¿ya?
1: No se la entregaron delincuente también. A la familia. Pero mire, yo le voy a decir una cosa. ¿Qué es lo que va a pasar acá? Que vamos a tener un problema. Porque van a sacar la muestra, ¿cierto? Un banco de sangre, laboratorio, toda la cuestión. Se informa a los respectivos tribunales. Y los tribunales para verificar, para autentificar, para tener certeza que realmente Juanito Pérez que mató, ¿sabe lo que va a hacer? Va a enviar las muestras esas mismas que fueron ya vistas al CML, al servicio médico legal. La misma, no es que ahí ya para dar certeza que realmente que no era una trampa, es otra vuelta, más burocracia. Más, puedo estar equivocado, por favor, corrígeme si estoy equivocado, pero es más burocracia. ¿A quién se le ocurrió eso? ¿Es un proyecto de ley?
0: Exactamente, algo del gobierno, ¿eh? Dice, el cotejo de material genético en el banco de ADN se realiza mediante la comparación computacional de perfiles genéticos obtenidos de una muestra biológica, lo que yo le estaba comentando, con los registros almacenados en una base de datos oficial para buscar coincidencias. Sí. ¿Ya? Eso es. Bueno, pero es que ahora se incorporaría Carabinero y PDI a tener este banco genético. Ya, sería un poco más expedito el proceso, más que nada.
1: Claro, eso va a significar más inversión, plata, profesionales expertos en la materia, peritos.
0: Tecnólogos médicos.
1: Tecnólogos médicos, sí. Asistentes jurídicos, locutores. Por ahí está la pega. Oiga, ganan re bien la gente que trabaja en las Fuerzas Armadas y de Orden.
0: Sí.
1: Ganan buena platita.
0: Hasta el personal civil.
1: Es una buena, sí, es una buena opción.
0: Es una buena opción.
1: Es un trabajo seguro. Llegar a tu platita a fin de mes, no tienes que andar mirando a cara. Te llega la platita al tiro, ¡pam! Depositada tu cuenta corriente, tu cuenta vista, cuenta RUT. Eso es muy bueno.
0: No como los tribunales.
1: No, olvídate.
0: ¿Tres meses para que te
1: digan? No, tres meses, no. Eso, pues yo te digo, es bueno pertenecer a las Fuerzas Armadas y de Orden, sobre todo los chicos, como dice mi colega acá, cuando ninguneó a Carabineros de Chile, a los que no alcanzaban la prueba que se podía traer.
0: No, esa fue otra mal interpretada, pues. Lo que yo le estaba diciendo.
1: Un comunicado de prensa.
0: Ya no exagere las cosas. Lo que pasa es que yo le estaba comentando a la gente.
1: Ellos estaban hablando del ingreso de carabinero.
0: Yo le estaba comentando a la gente eso, fue hace tiempo. Sí, pues, claro. Y claro, yo le dije que los chicos tenían alternativa.
1: No fue así.
0: No, escúcheme.
1: No, mire, yo le voy a contar cómo fue. Mire, bueno, a toda la gente que no pudo dar con la PSU que le fue mal, vayan a
0: Carabineros. No, es que tienen la opción, no, pues. También es una opción.
1: Usted no quiso decir eso.
0: Claro. No. Como le digo, es que es bueno tener opciones en la vida.
1: Muy bien. Y Carabineros de Chile, la Marina, la PDI.
0: Es una muy buena carrera.
1: Son buenas opciones. ¿Por qué? Porque el chico tiene pega segura. Ahora, lo que sí tiene que ver, y aquí hablamos un poco en serio, y coincido con mi colega, es que el Estado de Chile, los gobiernos de Chile, se hagan cargo cuando un carabinero o un PDI o un militar o un marino hace su pega.
0: Sí,
1: bueno. Y hacer la pega significa enfrentar al delincuente cara a cara. Y cuando un delincuente no para, cuando se le advierte, pare por favor.
0: Como en Estados Unidos.
1: Como Estados Unidos u otros países, que tenga la posibilidad de agarrarlo a balazo. Esa es la verdad, duela o no duela, debiera ser así. Lamentablemente, nuestros carabineros están muy desprotegidos. La gente de la PDI está muy desprotegida, porque cuando hacen la pega, los llevan a justicia, los echan de la... los sacan de la institución.
0: Mira, y eso no está bien. Le quiero robar un poco las palabras. El otro día estaba mirando un video en redes sociales que lo vamos a compartir un ratito más.
1: Sí, señor.
0: Donde había un tipo que andaba con un cuchillo.
1: Sí.
0: ¿Ya?
1: ¿Eso acá en Chile?
0: Acá en Chile.
1: Allá.
0: Y claro, y el tipo se paseaba por la calle con el cuchillo. Habían tres carabineros que lo estaban mirando.
1: Ya.
0: Y llega un punto en que la gente le dice, pero dispárele. Sí. Claro, es que hoy en día, lamentablemente, sabemos las consecuencias que tiene para el carabinero disparar el arma, pues. Bueno, en Estados Unidos es la misma situación, porque yo he visto los videos de la policía de Estados Unidos. Le dicen, drop the knife, uno, drop the knife, dos, tres, listo.
1: Se acabó
0: el problema. Sí. Entonces claro. Yo creo que me dio como una impotencia, porque lamentablemente... hasta la gente diciéndole que le dispare, y lamentablemente Carabineros no siempre puede utilizar toda la arma que debería poder utilizar ese tipo de circunstancias. Yo le voy a compartir el video también a la gente acá en un rato más para que escuchemos y veamos la situación.
1: Mire, un dato importante, colega, que bueno que abordemos este tema. A la gente le gustan los datos duros. ¿Usted sabe cuántos funcionarios de la PDI hay en Chile? 13.000.
0: Muy poquito.
1: Poquísimo.
0: La área investigativa súper importante.
1: Es súper importante. La gente de la BDI realiza un tremendo trabajo investigativo. Fíjate que curiosamente el delincuente le tiene más respeto a un PDI que a un carabinero, no sé por qué. ¿Ya? Y bueno, es porque le han quitado derechos, le han quitado atribuciones a Carabineros de Chile. Por eso es que hoy día se le tiene poco respeto. Espero que eso cambie, ¿ya?
0: Bueno, está la ley Nain Retamal 2.0 claro, ahora y la otra es que...
1: Puro mareo. Mire,
0: vamos. Usted dice que es insuficiente.
1: No, insuficiente. Mire, vamos al punto. Fíjate que ¿se acuerda usted que hace un par de años, no sé cuánto, en Chile habían 61.000... Llegamos a 63.000 carabineros y carabineras, ¿se acuerda? ¿Sabe cuánto hay ahora?
0: 56.000. Sí.
1: Bajaron. Y han bajado porque se han retirado, han abandonado las filas o simplemente hay poco interés. Por esto, ¿tenemos cuántos carabineros hoy día presos políticos? Y este gobierno no ha sido capaz de indultar a ninguno. No, que ya se viene el indulto, que van pasando el tiempo, mientras tanto se denigra a estos funcionarios públicos en una cárcel, porque los denigran. La familia sufre, el sufrimiento cada vez es más agudo, de toda la familia.
0: Mira,
1: de la gente de PDI, carabineros, militares que están presos por el estallido delictual. Y este gobierno lo sigue manteniendo preso.
0: ¿Le dejo un titular antes de irnos a la pausa?
1: Sí,
0: 165 funcionarios del Congreso ganan más sueldo o mayores que los senadores y diputados.
1: Ahí le, 165.
0: 5 funcionarios del Congreso.
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0: 10:38, estamos de regreso. Bueno, yo te había dicho que le quería compartir un video a la gente, un procedimiento policial que estuvo ahí algunos medios de comunicación y abrió el debate con respecto al actuar de carabineros justamente por un tipo que se paseaba por la calle, que andaba con un cuchillo, que podría haber apuñalado a otra persona en esos instantes, y llamó la atención la lentitud con la cual, claro, lamentablemente Carabineros puede reaccionar a este tipo de situaciones, porque claro, ahí implica un tema legal por la legítima defensa, ya sea de tercero o en su misma defensa personal de ellos. Entonces,
1: claro,
0: es un poco
1: lo que hablábamos,
0: compartiendo delante, lo que usted está, sí, hablando justamente de las herramientas que tenga Carabineros de Chile para poder combatir la delincuencia, pues.
1: Hay
0: temor, y que después no sean procesados ni juzgados, entre otras cosas.
1: Justamente la gente de la PDI y de Carabineros de Chile hay temor de cumplir con la pega, de hacer la pega verdaderamente, porque después se ven acorralados en un juicio, se ven acorralados en una situación donde la institución no les presta apoyo cuando ellos cumplen con su pega, cumplen con su deber. Escuchemos lo que usted...
0: Hay un video, refleja
1: un poco que andaba un delincuente, el contexto, en Copiapó, con un cuchillo, intentando matar a medio mundo. Andaba prácticamente amenazando a la gente con un cuchillo. Y carabineros, cuatro carabineros apuntándole que baje el cuchillo. Y anduvo más o menos 15, 20 minutos dando vuelta.
0: Y la gente misma diciéndole a carabineros
1: que dispare. Y la misma, claro. La gente dice, dispárele a las patas, a los pies. Dispárele, decían. Y no lo podían hacer porque yo creo que carabineros ahí dudó.
0: Es que claro, en ese segundo de duda, ¿cómo saben que el tipo no podía habersele tirado a una persona y apuñalarla, por ejemplo?
1: Pero dudó
0: el carabinero. Pongamos el video para que la gente escuche la situación.
1: No hacer la pega porque si no después se ven con problemas.
0: Ahí está el video.
1: Ese es el video. Ahí anda el delincuente anda con un cuchillo.
2: ¡A las patas!
0: Estaba ahí tirando cuchillazos, sí, pues, al aire.
1: Tirando cuchillazos al aire, ¿eh? ¿Ves? Y la gente grita porque se acercaba a ellos con el cuchillo. Pudo haber matado a alguien, ¿eh? Perfectamente.
0: Sí, pues. Ahí le están diciendo que tira al suelo.
2: Mira el otro. ¡No quiere!
0: Y la misma gente diciendo.
1: La misma gente, sí. Ahí le dispararon.
2: ¿Qué? ¿Para qué?
1: Bien, bueno, escuchen, la gente aplaude.
0: Y la gente aplaude a Carabineros. Entonces, esto refleja claramente, sí, lo que la gente quiere hoy en día de la policía.
1: Que
0: haga la pega y que dispare.
1: Al delincuente,
0: pues,
1: se le dispare. El delincuente que anda cargado con un armamento no tiene que ni trepidar carabinero ni preguntarle
0: nada.
1: Dispararle inmediatamente. Bote el arma. No la botó. Dispárale al tiro, ni siquiera a la tercera. Entonces, en los protocolos en Chile, no, que los derechos humanos. Mío, estoy seguro, pero estoy segurísimo que ese carabinero que disparó hoy día está sometido a sumario. Para analizar la situación de cómo fue el contexto. ¿Por qué? Porque hoy día tenemos un organismo en Chile financiado por CAS, la vez anterior por Boric, la vez anterior por
0: Piñera.
1: Por Piñera y la vez anterior
0: en todos los gobiernos,
1: el Instituto de Derechos Humanos usufructa del dinero del Estado, ganando millones, le pagan a gente entre 4 y 5 millones de pesos como sueldos, a abogados, para que defiendan a los delincuentes. Estoy seguro que ese carabinero hoy día no está siendo premiado por la institución, no está siendo condecorado como debiera ser. Un carabinero, cuando cumple con su pega, cuando defienda a la gente, debe ser condecorado, con una medallita aunque sea, un reconocimiento, para incentivar a los que hagan la pega. Estoy seguro que ese carabinero hoy día está sometido a un sumario. Apostaría a mi cabeza, que así es, lamentablemente.
0: Bueno. Vamos cambiando un poco de tema. Yo le he dejado un titular: 165 funcionarios del Congreso ganan sueldos similares o mayores que los de los senadores y diputados. Casi 200 funcionarios, ¿eh? 200, estamos hablando de 10 millones de pesos, 11 millones
1: a ver,
0: de pesos.
1: Saque la cuenta, mira, hagamos una cuenta. Usted tiene la calculadora ahí. ¿Son cuántos funcionarios?
0: Son 165, deme un segundo.
1: 165, a ver si un diputado gana 7 millones. hablemos solamente de 10 millones. No, hablemos de 8, no de 8 millones.
0: De 8 millones.
1: 8 ya. Millones por 165 en el mes. Vamos a sacar una cuenta acá para que usted sepa cómo se roban la plata, porque esto es un robo, pero...
0: 1.320 millones ya. De pesos.
1: Ahora eso, multiplíquelo por 12 meses. Sin contar que estos funcionarios reciben un doble sueldo, bonos y un montón de cosas más. Pero vamos... un ratito.
0: 15.840 millones de pesos.
1: Solamente en 65 funcionarios del Congreso Nacional, señor Kast, se pierden cada año 15.000 millones de pesos. ¿Qué cantidad de plata se va? Solamente en 165 funcionarios.
0: Claro, Dios y en mío. 4 años son 63.000 millones de pesos.
1: ¡Qué barbaridad!
0: ¿Cuánta plata? No, y eso podría estar invertido en salud, por ejemplo.
1: O sea, en salud, en educación, en medicamentos a los consultorios, medicamentos a los hospitales, para las farmacias vecinas, para pagar profesionales médicos especialistas para operaciones en los quirófanos, etcétera. O sea,
0: no deberían ganar más de 2 millones de pesos. No,
1: pues, claro, 3 millones, ya.
0: Ya, pongamos.
1: 3 palitos. Pero 10 millones de pesos más o menos, porque fluctúan los sueldos, entre 8 y 10 millones de pesos, si no es más. ¿Qué le parece? Eso está ocurriendo.
0: Y mira, te doy otro dato duro.
1: Otro dato.
0: Del total de la remuneración del Congreso, incluyendo diputados, sí. Eso es el 25%. Imagínate si saquémoslo por la cantidad total del Congreso. Porque yo escuché mucha gente que decía, no, pero que lo del Congreso no es tanta plata. Bueno, acá está la demostración de que sí es plata, pues. Y es bastante plata.
1: Sí. Mire,
0: no, preocupante.
1: Oiga, ayer en Temuco, y esto es un consejo, cambiando un poquito de tema, yo creo que...
0: Sí, por supuesto, sí, nos queda la academia también todavía.
1: Ayer en Temuco, un padre irresponsable, y una madre me imagino, un señor se fue a las ramadas y dejó a su hijito de 7 años, lo dejó en el vehículo, con un calor que había... A ventana
0: no,
1: cerrada.
0: No, irresponsable. Sí, vi el caso.
1: Años. Lo vio el caso, me dio mucha pena el niño, vi a mi hijo que tiene 7. Y la verdad es que no logro entender. Pasó mucho rato, el niño estaba desesperado, empezó a tocar la ventana. No llegaba cómo salir. Y tuvo que llegar no, carabinero.
0: Sí. Dame un segundo, que sí. Le quiero precisar algo ahí, porque es mucho más grave, porque el menor después... al parecer que no se sabe si estaba dormido o estaba inconsciente y la gente le empezó a tocar el vidrio y el menor no respondía. Fue por eso que carabinero rompió el vidrio en la ventana y lamentablemente rescataron, o sea, afortunadamente lo rescataron, pero lamentable lo del papá, que andaba tomando una fonda.
1: Pasaron 15 minutos. Más, no, casi media hora, y el papá andaba al curagüilla tomando en la fonda de su hijito de 7 años ahí. Dios mío, señor, de verdad. El problema es que viene ahora algo peor, ¿ya? O sea, es peor lo que pasó, pero viene algo peor. Que se hizo cargo, ¿adivine quién?
0: La oficina de la niñez.
1: Muy bien, la oficina de la niñez. Con todas las leyes había y por haber contra ese niño. Cuando tú le quitas a un niño, le quitas al padre, a la madre, está siendo prácticamente... un daño grave psicológico y mental a un niño. Un niño jamás va a estar mejor en la casa de su familia. Ahora, distinto es cuando son vulnerados sus derechos, cuando son golpeados, cuando son maltratados, cuando están en permanente riesgo social. Claro que están mejor en otro lado, los salva. Pero un hijo siempre va a querer estar al lado de sus padres, mamá o papá. Castigues al padre, pero no a la madre, porque la madre no estaba. Castigues al padre, pero no la madre. Este niño estuvo mucho rato, prácticamente, como dices tú, nadie sabía si estaba dormido, estaba ya deshidratado, y con un sol, un calor que había en Temuco, tuvieron que romper la ventana para sacar al niño de ahí. 7 años tenía el pequeño. Y el papá,
0: bueno, usted es papá de un niñito,
1: por
0: y...
1: Por supuesto, me dolió el alma.
0: En caso, creo que
1: me
0: le
1: dolió
0: tiene...
1: el alma, me dolió el alma, de verdad. Bueno, eso en general. Mi querido...
0: Más información. Oiga, que están buenas noticias hoy día, pues. Supo también de esos 10.000 millones de pesos que fueron sobregastados también en el gobierno anterior. En papas, 460 millones de pesos. Apareció un informe ahí de la IPRES.
1: ¿En papas?
0: Sí. Hay otra copucha. La vamos a dejar para... Yo creo que mañana la podemos... No, no, vamos con más información porque lo estoy escuchando en la mañana.
1: Te estoy escuchando, dice en la radio. Mm. Mándame un saludo a mí y a mi esposo Alex Burgos. Bueno, un quiero saludo mandar para un Alex saludo Burgos, cordial sí. para Alex Burgos y Natacha Peña. Natacha Peña es una mujer muy aguerrida, una mujer muy trabajadora, ¿ya? Pero se mantiene bastante bien, fíjate, muy llena de vida, llena de energía. Es una mujer muy, pero muy activa. Además de eso, es muy optimista, muy simpática, agradable. Te recondena de la risa. Siempre cuando nos vemos nos tiramos talla. Así que para su amado esposo, otro gran hombre también, gran ser humano, de filas, vaya el saludo. Alex Burgos y Natacha Peña reciban el cariñoso saludo de estos humildes servidores acá, Bernardo Verdorini y también Giordano Pretoski. No, Andrés Mujica y Gabriela Redondo. Envíale un saludo cordial entonces.
0: Sí, pues saludos cordiales a toda nuestra audiencia siempre.
1: Grandes, Natacha Peña y nuestro gran amigo ahí que nos escucha, Alex Burgos.
0: Dice por acá, Cervel denunciará a más de 3,7 millones de personas por no votar en el 2025.
1: ¿7 millones?
0: 3,7 millones de personas.
1: Ay, Dios mío, con 3,7 millones de personas si hubiesen votado por Jara, hubiese salido presidente lejos, o sea, hubo casi 4 millones de chilenos que no votaron.
0: Que no votaron.
1: Harto.
0: Dato duro.
1: O sea, 4 millones, a ver.
0: Y eso que el voto es obligatorio. No,
1: y voto obligatorio. Y tiene que pagar multa. Bueno, y hay muchos de ellos que también deben de estar muertos, algunos que están enfermos.
0: Multas de entre 0,5 y 1,5 UTM.
1: ¿Sabe qué? Me gustaría saber las edades. ¿Sabe por qué? Porque en Osorno, le cuento, el año pasado, para los que no votaron en la elección anterior, que no es esta, la que pasó recién, ¿sabe usted que hubo un 20% de osorninos que no votaron? Y un porcentaje altísimo, me atrevería a decir, que más del 70% eran jóvenes. Que cuando los entrevistaban y le preguntaban en el juzgado policial, cual, pues lo citaron. ¿Y usted por qué no vino a votar, señor? No, que no quise. Pero si es obligatorio, usted sabe que una multa se expone, la pago. Pero la multa es cara.
0: No
1: la
0: pago ni ahí.
1: No están ni ahí. Pero sí. Se entiende que estos 4 millones de chilenos no estén votando. Están hastiados de la mentira, del engaño, de la insidia. Imagínese usted lo que pasó con Boric. Un pésimo gobierno, paupérrimo. Hubo hambre, hubo necesidades, alza de costo de la vida, considerablemente. Hubo compromisos incumplidos. En este gobierno llevamos 6 meses y también hay muchos compromisos que no se han cumplido. Ahora, ¿cuánto más habrá que esperar para saber si cumplió o no cumplió? No lo sé. Pero creo que también el pencazo, como se dice aquí en el campo, debe haber sido potente al tiro. Un cambio radical en justicia, un cambio radical en seguridad pública, un cambio radical en la economía. Pero vinimos a empobrecer con este gobierno, en el vecinazo.
0: Bueno, con respecto a lo que usted preguntaba de la edad, Raúl García, que fue el director del CERVEL, el que entregó, no publicó un desglose detallado de los rangos de edad.
1: Okay.
0: Ya, así que vamos a estar atentos a la información a ver cuál fue el rango que se consideró para...
1: Yo creo que son chicos, son jóvenes.
0: Sí, yo creo que son jóvenes también.
1: Y otros enfermos también, hay gente que está con una enfermedad, con licencia, etcétera. Pero bueno, buen dato, ¿ah?
0: Sí.
1: Casi 4 millones de chilenos. Este es un llamado de atención a la clase política. Hay 4 millones de chilenos que hay que encantar o reencantar en la política.
0: Dice, reemplazaban droga por tierra. Las pruebas que arrinconan a ex miembros del OS7 acusados por tráfico.
1: ¿Cómo?
0: Dice, 6 ex miembros del OS7 de Aconcagua están enfrentando un juicio por una trama que, según la fiscalía, incluyó sustracción de droga desde el propio cuartel, de una unidad de carabineros, reemplazo de evidencia por tierra, pagos a informantes con marihuana y el uso de personas adictas en procedimientos policiales para la compra de droga. Las cámaras de la unidad registraron algunas maniobras sospechosas y dieron pie a una investigación que derivó en escuchas, micrófonos, seguimientos con GPS.
1: ¿Y la droga para dónde la llevaban?
0: Vamos para allá. Las penas solicitadas para los 6 ex carabineros y un civil supera los 217 años de cárcel. La defensa, en tanto, acusa inconsistencia en el origen de la causa y presentó una querella contra 3 carabineros por supuestas irregularidades investigativas. Algo está pasando ahí en la prefectura de carabineros de Aconcagua. Qué lamentable cuando se dan este tipo de situaciones, pues. La,

0: Exactamente, sí. Lo encontraron las cámaras.
1: 200 años de cárcel. ¿Qué?
0: Sí.
1: Harto, ¿eh?
0: Sí, yo creo que el señor Hermosilla debería tener la misma cantidad de años.
1: Hermosilla
0: sí, pues, pero no, le dieron 17 años de cárcel.
1: Ah, pero va a salir antes,
0: sí.
1: Obvio.
0: Sí, pues porque ya va a estar bien. Claro, ya estuvo en la cárcel, la prisión preventiva se le descuenta.
1: Se va a volver católico, sí, evangélico, pues. y va a estar afuera en breve, acuérdate nomás.
0: Lamentable esta situación y qué lástima que afecte a Carabineros.
1: Qué pena,
0: pero
1: lado,
0: la gente sí. Le tiene mucho cariño a Carabineros y sabe que,
1: sí,
0: que no todos son así.
1: No son todos. Ahora pero, habría que investigar bien de qué se trata también.
0: Sí, pues. Ya, nos vamos a la pausa, a la vuelta estamos con la CADEM. Tenemos CADEM y tenemos más copuchas porque hoy día sí que está interesante la mañana.
1: Son 10 para las 10 ya.
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0: 11:06, estamos de regreso, vamos con lo que son las encuestas. Bueno, vamos a partir por la encuesta Criteria, que siempre difiere un poco de la encuesta KDM. El presidente José Antonio Kast obtuvo su aprobación más baja registrada en Criteria con un 29%. El resultado constituye una reducción de 2 puntos porcentuales respecto al sondeo anterior. En tanto, la desaprobación del mandatario escaló 4 puntos y alcanzó el 59%. Bueno, el dato es duro, ¿eh? La Criteria generalmente siempre le da bastante baja aprobación al presidente José Antonio Kast. El sondeo también arrojó que la desaprobación del mandatario subió 4 puntos porcentuales, como les estaba comentando. La encuesta midió además, en el contexto de fiestas patrias, el sentimiento de orgullo con respecto a Chile. Un 54% expresó estar muy orgulloso del país, mientras que un 35% manifestó estar bastante orgulloso. Sobre los elementos que enorgullecen a Chile, el 60% de los encuestas de los encuestados, apuntó a lo que son sus paisajes, su diversidad geográfica, mientras que el 33% aludió a sus recursos naturales y el resto a sus tradiciones y costumbres. Más atrás figuran su gastronomía y la historia. Qué poca valoración de la historia expresa la gente en esta encuesta, ¿eh? Llama bastante la atención. Quizás hay un desconocimiento enorme de la historia, porque Chile tiene una tremenda historia. De hecho, yo diría que, sin exagerar, a nivel internacional, es de los países con una historia más hermosa, por así decirlo, con todo lo que implicó los sacrificios, las victorias, la independencia, los procesos que ha vivido Chile, entre otras cosas. Bueno, en cuanto a la evaluación de aspectos específicos de Chile, por acá dice que concentran mayor orgullo. La comida chilena concentra el 90% entre muy y bastante orgulloso, seguida del folclore. Bueno, puede que ahí la gente tenga un problema de conceptos también, pues. ¿Ah? Yo creo que si uno le pregunta a la gente qué significa la palabra folclore, no todos podrían responder, porque el folclore también tiene que ver con la... Ese es el saber del pueblo, también tiene que ver con la historia. Algo pasa ahí, ¿ah? Problema en la parte de la educación en nuestro país, pues. Y lamentablemente, por algo estamos por debajo del promedio de la OCDE. Porque si uno relaciona conceptos, es muy distante entre la valoración de la historia y el folclore, que son cosas muy similares. No es lo mismo, pero son muy similares. Vamos con más información. Encuesta CADEM. Con respecto a la sala cuna universal, el 62% piensa que es un derecho de los niños a la educación inicial más que un beneficio laboral. Yo discrepo, ¿ah? Porque justamente se da esta situación que expresaba la senadora Vanessa Kaiser, de que al ser un derecho de los niños, el que tiene que intervenir es el Estado, pues. Y tienen que intervenir los padres, no el Estado. ¿Ah? Tiene que ser un beneficio del trabajador. Bueno, dice por acá, además el 57% cree que debe ser financiado con recursos del Estado. Bueno, el tema de las vacunas universales es como... Yo creo que ya está más que hablado, ¿eh? Vamos con más sobre la encuesta CADEM. Dice, con respecto a las fiestas patrias, el 82% se siente orgulloso de la historia de Chile. Ah, fíjese la diferencia entre la CADEM y la Criteria. La Criteria solamente le daba un 20% y la CADEM le daba un 82%. Por eso es que siempre cuando uno analiza una encuesta tiene que comparar con otros sondeos, porque no todos los sondeos tienen el mismo muestreo. Sabemos que lamentablemente hay encuestas, no estoy hablando de estas, pero sí hay encuestas que son arregladas, donde se paga para que esa encuesta tenga ahí algún candidato, entre otras cosas, algún favoritismo. Y esto se puede prestar para eso, dice, el 87% considera que es el mejor país para vivir de América Latina. Yo discrepo absolutamente. O sea, de América Latina sí. Ya, dentro de esa pregunta sí. Pero de que es un país que tan bueno para un 87%, discrepo absolutamente de la gente ahí, ¿eh? de este segmento que fue encuestado. Yo creo que nos falta bastante para poder vivir bien, pues si tenemos los problemas. Mire, imagínense, hay una rutina de Coco Legrand, no sé si usted la ha visto, que es como del año 2093. Y él dice, la salud cayéndose a pedazos, los jubilados todos fregados, entre otras cosas. Y si uno mira para atrás y ve cómo estamos hoy en día, no hay mucha diferencia, güey. ¿Y cuántos años van? Más de 25 años. Entonces yo creo que, claro, sí hemos avanzado, tenemos algunas otras cosas, pero son medidas parches, porque el problema de fondo no es atacado. ¿Ah? Entonces yo creo que ahí eso ha hablado de un trabajo político eficiente simplemente, pues. Bueno, más o menos parecido a lo que es la criteria con respecto a las otras cosas. Aparece por acá en la elección de escritores, Gabriela Mistral se impone con un 44% de las preferencias con respecto a los personajes de identidad nacional, mientras que al mejor cantante o grupo musical, el primer lugar se lo llevan los Jaivas. Dice por acá, sobre la celebración de fiestas patrias, el 52% de la gente hizo un asado, ¿ah? Y esto, el resto, el 59% modalidad sentado a hacer el asadito, y versus el picoteo con un 39% de la gente como panorama de lo que iban a hacer estas fiestas patrias, ¿eh? Y el sondeo del día de hoy de CADEM, porque hubieron tres encuestas ahí con respecto al fin de semana también. En la antesala del viaje a la ONU, dele con la ONU, este tema, la ONU hoy en día no sirve para mucho a nivel internacional, es una institución de figura, de papel. ¿Ah? Aprobación del ministro Pérez Maquena cae 9 puntos, son 43%. Los ministros mejor evaluados son Mike Chomalí, que es la ministra de Salud, Iván Poduje, que sigue estando ahí en la cúspide de la tabla, y Catalina Parot. ¿Ah? Catalina Parot, ministra de... A ver si es que hago memoria por acá. Catalina Parot. Ministra de Bienes Nacionales, si no me equivoco. ¿Ah? Catalina Parot. Sí, ministra de Bienes Nacionales. Luis de Grange aparece por ahí abajo. Y esto, Tomás Rau y María Jesús Wolf. ¿Ah? Y los peores evaluados son Jimena Rincón, Jorge Quirós, que a pesar de lo anterior se mantiene como el más influyente del gabinete. Con un 56%. Dice, en cuanto a los atributos personales del mandatario, los más valorados son responsabilidad, autoridad y liderazgo, honestidad, valentía, mientras que los menos reconocidos son carisma y empatía. Bueno, yo no sé, me van a disculpar, pero yo siento que le falta un poquito más de liderazgo al presidente José Antonio Kast, ¿eh? Autoridad... Sí, la tiene, pero le falta un poco más de tomar la batuta, como se dice, en decisiones difíciles. Por lo menos yo lo percibo así. No sé qué opinan ustedes. Responsabilidad, bien. Buen atributo, sí, eso es cierto. Es responsable. Y es honesto, y es franco, y es directo. Si dice que una decisión dura, lo dice sin pelo en la lengua. ¿Eh? Eso se le reconoce. Dice por acá, en atributos de gestión, los mejores evaluados... son capacidad para hacer crecer la economía, que habla la gente, le evalúa con un 42%, y la capacidad de gestionar las relaciones internacionales. Por el contrario, en cuanto a la peor evaluación de las capacidades del presidente, son que cuenta con un buen equipo de gobierno. Yo comparto ahí, yo creo que el equipo de gobierno es malo, me parece que puede haber sido mejor, como los equipos de gobierno que tenía, por ejemplo, el presidente Sebastián Piñera, que era muy bueno su ministro. Dice por acá, puede mantener ordenada su coalición política, como también dentro de lo más negativo, con un 20% de aprobación de la gente. Y dice por acá, tiene una buena relación con la oposición como su peor característica. ¿Ah? Bueno, pero es que también la oposición no pone de su parte para avanzar con el país, pues. Todo lo encuentra malo. Yo le hago una pregunta a la gente. ¿Qué proyecto importante ha presentado la oposición hoy en día? Ninguno, pues. ¿Ah? Entonces yo creo que ahí hay que reflexionar, porque claro, cada proyecto, cada iniciativa que saca el gobierno, le intentan bajar en las votaciones. Y no lo digo yo, están las votaciones ahí en la Cámara de Diputados. Lo puede ver usted. ¿Qué proyecto social es importante ha propuesto la oposición hoy en día? Nómbreme alguno. Hay algunas, claro, hay algunas observaciones sobre proyectos de ley, pero un proyecto de alta envergadura yo no he visto. En materia de seguridad no he visto, en salud tampoco. ¿Ah? Entonces yo creo que ahí hay que ser justos también, pues. No se trata de que tenga una buena relación con la oposición, sino que la oposición no ha puesto de su parte para tampoco que haya una buena relación. Mire, en la única votación que se pusieron todos de acuerdo fue el tema de expandir el tiempo de la situación de flagrancia, que algo encontré súper positivo para lo que son las detenciones. Ahí se pusieron todos de acuerdo. Pero en el resto de cosas, escuelas protegidas lo mandaron al Tribunal Constitucional, cuestionaron la ley Naín Retamal 2.0, entre otras cosas. ¿Ah? La lista es larga. Dice por acá, en otro tema, el 68% está de acuerdo con que el Congreso debiese aprobar de manera urgente el proyecto de ley de sala cuna universal que está en trámite. El 84% con extender el derecho a sala cuna, de nuevo el tema de la sala cuna, a todas las madres dependientes e independientes de casa particular y a los padres. Y además, por último, el 71% de los encuestados cree que eliminar la diferencia que obliga a los empleadores a pagar la sala cuna, solo las mujeres aportaría mucho a disminuir el desempleo femenino. ¿Eh? Tenemos una llamada telefónica. Once con 19 minutos. Bueno, por ahí teníamos la encuesta, encuesta Academ, encuesta Criteria también.
1: Pero la Criteria le está dando...
0: Le dio durísimo al presidente.
1: Yo creo sí. Que la más cercana a una realidad es la Criteria. La Academ es media regla, porque todos los gobiernos le tiran
0: ruquilla. Difiere mucho, ¿eh? de la Criteria. Son como dos chiles totalmente distintos.
1: Son chiles diferentes. Pero como te digo, yo le creo mucho más a la Criteria y a otras que son más imparciales.
0: La encuesta Black and White me gusta mucho a mí, es muy, también, muy es neutral. Real.
1: De hecho, creo que la que más se acercó, mire, gracias Guachito nos dice, por el saludo. Ya, Guachito. Mire, la que más se acercó a lo que sucedió en las elecciones pasadas fue la Black and White y la Criteria. La Academ y en algún...
0: No, la Academ anduvo, no, pero...
1: Más bueno, perdida que el
0: Teniente. Sí, Teddy. Pues.
1: Más perdida que Oscar Gutiérrez en el Partido Comunista. Por decir así, ¿no? Pero bueno, mira, estaba viendo.
0: No, un gran saludo para el amigo Oscar Gutiérrez.
1: Sí, fíjate que Oscar Gutiérrez en estos momentos se encuentra en Valparaíso, tengo entendido. Ya anda por un tema que tiene que ver
0: con muy importante con los veteranos.
1: Sí, pues. A los veteranos del 78. Gente que en alguna medida entregó su vida. Muchos de ellos que se han muerto esperando que el Estado los reconozca, de haber sido los soldados que defendió Chile en la frontera cuando había conflicto con Argentina. Ahí estaban ellos como los verdaderos héroes como los chacabucanos, como los 77 hombres en la batalla de Chacabuco.
0: Porque en ese momento Chile no tenía las capacidades bélicas que tiene hoy en día y no, Argentina pues, era ampliamente superior a nuestro país. ¿Eh?
1: De hecho... Nos contaba
0: en ese tiempo,
1: Oscar no, Gutiérrez, que era el encargado él de envenenarle el agua a los argentinos. Era el hombre que estaba designado para ir, porque no había armamento, había que buscar la manera como defenderse. De hecho, en vez de irse a Argentina, andaba por Bolivia dando vuelta Oscar Gutiérrez. Boletín número 16. 971-17, proyecto de ley de los héroes del 78, a mi entender, y que tiene que ver con... No tengo acá el nombre del proyecto, aquí está, parece.
0: No, pero tiene el boletín, no la gente lo puede buscar el boletín, por el boletín. Sí,
1: un boletín ahí.
0: Deme el número, a ver, ¿qué le voy a decir?
1: Mire, boletín, ya, 16971-17, 16971. ¿En qué consiste este proyecto de ley? Es para lograr que, así como se reconoce, así como se les da plata a los supuestas víctimas del 73 y en adelante del gobierno militar, supuestas víctimas digo, porque hay muchos casos que son falsos, así como se le entrega pensión a falsos exonerados políticos, así como se le entrega pensión a los delincuentes del estallido delictual y muchos más, ellos debieran ser personas a quienes se le garantice en alguna u otra medida, colega, la salud por lo menos y una pensión digna. Este proyecto está en primer trámite constitucional en el Senado, en la Comisión de Derechos Humanos, para segundo informe. La senadora, en este caso Campillay, y ahí tenemos un problema, porque está la senadora Campillay, presidenta, preside esta comisión. Ella es quien decide si se pone en tabla o no. Salvo, ¿no?, que el gobierno le ponga urgencia, en cuyo caso recomendaría, obviamente, hablar ahí con el ministro de Justicia.
0: Boletín 16971-17 es el que busca el reconocimiento histórico y la reparación de los exconscriptos del periodo de 1973 al 1990, incluidos los veteranos de 1978, está estrechamente vinculado a la Comisión de Derechos Humanos y Nacionalidad de la Ciudadanía y del Senado.
1: Que no tiene nada que ver con el 73, porque la gente de izquierda, como no les gusta el uniforme, cuando les conviene, entonces hacen ver como que esta gente que está esperando una pensión digna y derecho a salud para la vejez, puesto que muchos de ellos ya son adultos mayores, fíjate que han visto en ellos como gente que viene del gobierno militar. Por eso no les han reconocido. Pero estamos hablando de los soldados de la patria que defendió Chile en una época de conflicto con Argentina. Recordemos que en ese conflicto, ¿sabe quién intervino? El Papa Juan Pablo II.
0: Gracias. Cuando la Iglesia Católica tenía poder.
1: Y además de eso, es porque Pinochet no fue nada de tonto. Porque Pinochet, en su momento, no, él jamás bajó la guardia. Porque con varias técnicas, varias tácticas, se pudo bloquear a los argentinos, aún no contando con el armamento que tenían los argentinos. Entonces,
0: de hecho, mí alguien que estuvo en ese momento me contó que los buzos tácticos de la Marina de Chile se habían metido al sistema alcantarillado de Buenos Aires para contaminar el agua.
1: Claro.
0: Sí, hubieron varias tácticas militares en ese tiempo que
1: Pinochet fue muy inteligente.
0: No fueron
1: gracias difundidas. Gracias a la audacia del general Augusto Pinochet Ugarte, presidente de Chile ese entonces, gracias a nuestros héroes del 78, pues son héroes, que decidieron estar ahí, aún no pudiendo estar, porque muchos de ellos hubiese desaparecido, se hubiera corrido, hubiesen escondido, pero ahí ellos querían estar, defendiendo su patria en la frontera de Chile. Se refieren a esos soldados, no a los del 73, por si acaso, para que no quepa duda, ¿no?, respecto a este tema. Ya, eso es nomás, colega, grande rasgo.
0: Nos vamos a la pausa.
1: Ya, ok.
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0: 11:36, estamos de regreso. Fíjense a quién más le fue bien este 18. Fue a los fonderos, ¿ah? Con altas ventas y productos agotados, fonderos de todo el país sacan las cuentas alegres tras estas fiestas patrias. Hubo una alta asistencia a las fondas y las ramadas, lo cual impulsó las ventas de los comerciantes, ¿ah? Quedó un muy positivo balance para los fonderos en distintas regiones del país, con miles de asistentes comerciales que incluso agotaron los productos en varias comunas, ¿ah? Fue mejor este año que el año pasado. Buena noticia también, porque hay gente que se sacrifica bastante, que trabaja bastante en las fondas. No es un trabajo fácil. En algún momento también, cuando estaba estudiando, me tocó trabajar, no en una fonda, pero sí en un stand de una semana de una ciudad. ¿Ya? Y sí, pues harto trabajo. Sobre todo cuando hay alta afluencia de público. Me tocó atender y todo eso. Y sí, pues, harta responsabilidad. ¿Ah? Harta responsabilidad y harto trabajo. Pero entretenido, pues. Y se gana harto, se gana bien. De hecho, para todo aquel pequeño que tiene su pyme ahí, pequeño empresario que hace su fonda ahí, le ayuda bastante esto, ¿eh? Mucho sacrificio, mucho trabajo, pero cuando uno se sacrifica y trabaja, le va bien en la vida, ¿eh? Yo creo que esa es la actitud. Tenemos que aprender muchas veces de los fonderos en cómo también esto sacrifican el 18, un día de descanso, para poder llevar el pan a su hogar, y les va bien, y después se comen su asadito cuando ya tienen tiempo.
1: Usted dice que les fue bien a los fonderos.
0: Muy bien.
1: Pero en Santiago.
0: En distintas comunas del
1: acá
0: país.
1: Acá les fue, dice, como la reverenda, que se recontaron lloviendo.
0: Pues, ah, fue bueno, cuando toca el clima malo.
1: Estamos pidiendo un 18, sí, chicos. Yo no sé si el alcalde se los va a dar. Pero no les fue muy bien.
0: Igual sería entretenido, pues. La última semana, una fonda ahí también. Lo único ahora que se viene el clima un poquito,
1: claro,
0: mejor.
1: Y lo único que no estoy de acuerdo con el terremoto no es un trago chileno. Una combinación de
0: Granadina,
1: que no es nada chilenense, ¿ya? De helado de piña, eso es, y vino, ese es vino...
0: El pipeño.
1: Pipeño, ya, eso es, la combinación. Ahora,
0: lo que pasa es que la mezcla es 100% chilena.
1: Ah, la mezcla, pero,
0: sí, pero
1: la
0: no lo, los productos.
1: Pero claro, cuidado, que no es un trago criollo, no es un trago chileno. Habla de la mezcla. La chicha, sí, pues. La chicha, un trago chileno.
0: Sí.
1: ¿Ya? Bueno, y el vino, que es uno de los mejores vinos del mundo, en realidad.
0: El Pantera Rosa, me comentan por acá.
1: El Pantera Rosa es una mezcla de vino tinto con leche condensada, eso... Nestlé o Soprole.
0: Sí.
1: O Column. No sé si habrá Column. ¿Hay leche condensada Column?
0: Sí.
1: ¿También? Por darle a nuestro...
0: Me parece mucho que sí, sí.
1: Ya.
0: Sí.
1: Ya. Y lleva un poquito de canela... Yo lo hago así como es. Inténtalo en su casa. Un litro de vino con un tarro de leche condensada Nestlé. Le pone un, así como un clavito de olor. Uno. Clavito de olor se llama eso. Canela, ¿ya? Pero puede ser en polvo. Yo prefiero la canela en palito, ¿ya? Para que se impregne bien. Se pase el gusto de la canela al vino. Y le va a quedar un trago, pero exquisito, ¿ya? Pero exquisito.
0: ¿Sabe qué otro trago es chileno?
1: ¿Ya?
0: ¿Que lo toman en la guerra?
1: El jote, ¿no?
0: No, la chupilca del diablo.
1: La chupilca del diablo.
0: ¿Usted sabe qué tenía la chupilca del diablo, no?
1: No, me pillaste.
0: Pólvora y aguardiente.
1: Ah, no.
0: Lo tomaban en la,
1: no,
0: guerra del Pacífico.
1: Era para guerra envenado.
0: ¿Se recuerda que en algún, sí, momento, sí, Carlos, sí, Larraín dijo, sí, que, sí, la izquierda estaba preparando la chupilca del diablo?
1: Sí, ahora
0: ya
1: entendí.
0: Por eso, sí, se refería.
1: Qué increíble, ¿eh?
0: Sí.
1: Qué increíble.
0: Pólvora con agua ardiente, indigesto.
1: Ya. ¿Ah? Pero, no, peligrosamente, peligrosamente peligroso para el cuerpo humano. Pero, insisto, el otro es el jote, el vino con pisco, ¿no?
0: No, el vino con bebida. La piscola.
1: No, el vino con pisco es el jote.
0: No.
1: El vino con bebida.
0: El vino con bebida es el jote. Y el vino con bebida, con Coca-Cola.
1: ¿Con Coca-Cola? Yo pensé que era el vino con pisco.
0: No.
1: Pensé, te juro que pensé que era vino con
0: pisco. No, no, búsquelo ahí, ahí a la...
1: Ya, entonces, Coca-Cola sí. Con vino.
0: Sí.
1: Ese es el jote. Ya, ¿y el vino con pisco?
0: Ese no, no lo había escuchado.
1: Es un trago
0: un invento mío. De Andrés Mujica.
1: Un invento mío. No, entonces era Coca-Cola con pisco, nada que ver, es el piscola. ¿Ya?
0: La piscola, exactamente.
1: O la piscola.
0: Que la piscola se ha vuelto bien chilena, claro, últimamente. Y ahí siempre está el dilema si el pisco es peruano o chileno.
1: Ya. Sí, ¿eh? Entonces tenemos el jote, el terremoto, son vinos nuevos creados acá en Chile. La chupilca, el diablo. ¿Ya? Y Coca-Cola con chicha.
0: ¿Cómo es?
1: ¿Sabes cómo se llama eso?
0: No, es un trago.
1: Se llama dolor de guata. Porque. Y después te manda un vaso de leche. Ideal para los que. Para los estresados.
0: Oiga, pero lo de la chupilca. Chicha con harina tostada. Bien chileno. Sí, muy bien. También acá nos están comentando.
1: También un traguito. Chicha con harina tostada, sí. En el campo se toma. De hecho,
0: la
1: en
0: malta
1: el norte,
0: con huevo en la mañana comentan.
1: Por en, el norte, también, ¿eh? En el norte es chicha de. Es vino, bueno, de chicha de uva. No con anilla tostada. Acá chicha de manzana con anilla tostada. Sí. Qué arricio.
0: Es rico,
1: no,
0: es rico.
1: Chicha dulce, pulpo, sí. Con chicha dulce, sí. No, la chicha picante ya no tomaría. ¿El otro cuál es? Para
0: la malta con huevo.
1: La malta con huevo.
0: Sí, es en la mañana, acá nos comenta.
1: Es la mañana, pero es una medicina. ¿Ya?
0: Dicen que hace muy bien. No sé qué tan cierto será. Hace súper bien.
1: La malta con huevo es una medicina. ¿Ya? A ver, bueno, han habido varios tragos que se han creado acá en Chile, más de en Chile, ¿no? Que en cierta forma han servido para ir innovando un poco en los tradicionales tragos que se venden en nuestras fondas y ramadas. Ramadas ya no. Ramadas solamente en la zona central, ¿no? Ahora le llaman fonda. Me gustaban las ramadas, fíjate. Las ramadas se hacían antes con tablas de pino, de esa la sobra, ¿ya? Y se llenaba de arriba el techo, no había plancha de zinc, sino que se les ponía la quila, pero la quila florida, quedaban preciosas, las adornaban preciosas con piso de aserrín. Esa era la verdadera ramada que se hacían antes en mi época. Hoy día cambió, ya hay fondas solamente, las ramadas son un poquito más sofisticadas, mira, etcétera.
0: Por acá nos comentan el ponche de piure que se prepara en el norte.
1: Ay, qué asqueroso, ¿no?
0: ¿Ah? Se elabora licuando los piures frescos juntos con el vino.
1: Sí, lo probé, no, asqueroso.
0: Dicen que es afrodisíaco. Ahí nos comentan ahí atrás de nuestro WhatsApp.
1: Andai elevando a Lentín todo el día. No, para nada. No, lo probé.
0: Hoy lo inventa la gente. ¿Ah?
1: Lo probé. No, yo lo probé.
0: ¿Lo probó?
1: No, asqueroso. ¿Y usted sabe el trago de la cárcel? La comida que les dan la dejan fermentar.
0: Ah, claro.
1: En una bolsa
0: sí,
1: de harina.
0: Lo he visto.
1: De harina tostada. Mm. Que fermente. Cuando ya fermenta, la aprietan y sale todo el jugo de esa comida fermentada. Y eso es el alcohol que toman estos delincuentes de la cárcel. Eso es un trago. Eso no es un trago, creo yo, sí, pero un trago acá del COA, de los delincuentes que está dentro de la cárcel. Yo vi cómo lo hacían. Es lo más asqueroso que te puedas imaginar.
0: No, imagino.
1: Hacían dos tipos de trago. Todo lo que es frutas, verduras, toda esa cuestión, lo dejan fermentar en un lado, ¿ya? Y lo amarran con una bolsa en pleno sol. Una bolsa de esas bolsas de harina,
0: ya.
1: Para hacer pan. ¿Ya? Apenas son unos 2, 3, 4, 5 días a la semana, ya exprimían y cae todo el juguito de las frutas podridas. Pero también lo hacían con comida cuando ya estaban medio pobres, lo hacían con cualquier cosa que se viniera nueva y se tomaban después ya fétido prácticamente. Pero era alcohol, al fin y al cabo.
0: Okay. Dicen por acá, niño de 9 años murió tras caer. Ah, bueno, este también fue otro caso de negligencia. De un noveno piso en el barrio Franklin.
1: Ahora tengo entendido que a raíz de eso hay un proyecto de ley. No sé si un proyecto de ley o una disposición del Ministerio de Vivienda y Urbanismo, a la cabeza está este señor Poduje, de que de aquí en adelante todos los edificios van a tener como obligación de usar reja.
0: Malla.
1: Gracias, colega. Sí. Malla. Todas las nuevas construcciones tendrán como obligación de usar, o sea, se tiene que construir la malla, ¿ya? Para evitar justamente estos hechos que no es el primero, ni el segundo, ni el tercero.
0: No, y no tan solo con niños, sino que también con mascotas, porque hay gente irresponsable también.
1: Yo hablo de los niños, no hablo de los mascotas, ¿no?
0: Que igual
1: no
0: deja tema. Animales.
1: No es tema para mí las mascotas. Yo. No se ponga animalista. Las mascotas ya es otra cosa. Estoy hablando de las personas, colega. De los niños. Para mí es más importante un niño, un ser humano, que un perro o un gato. Me voy a disculpar los animalistas con el respeto que se merecen.
0: Mira,
1: también
0: por yo acá...
1: quiero a los animalitos, también quiero a los perritos, también quiero a los gatitos, a los ratoncitos, a todos. Pero primero, mi prioridad uno es un niño.
0: Mira, por acá nos comparten, no hay mucha diferencia con el gobierno anterior, informan 16 homicidios en fiestas patrias, actualizó la cifra.
1: Sí, ah.
0: Mira,
1: ahí usted está. Anda más perdido que el teniente.
0: No, pero es que ahora lo actualizó, información reciente, se entregó a las 11 de la mañana. ¿Ah? Nos comparten
1: 16
0: homicidios.
1: Ya, entonces.
0: Es igual al mismo periodo del año pasado.
1: No me parecía. Por eso yo le decía que no ha cambiado nada, colega. Esas cifras son falsas. O sea, no falsas. Son cifras engañosas las que dan primero. No, cuatro nomás. Pero el segundo informe lo dejan para más tarde. Y lo tiran justo en horas donde la gente no está viendo nada. Son muy pillos, en realidad. Como se sabe a veces hacer prensa, ¿no? De mala manera. Pero en total.
0: La noticia importante las tías en el fin de semana, ¿eh? Yo he visto que de repente salen unos tremendos reportajes el fin de semana cuando nadie mira la noticia. Es igual, llama la atención.
1: Sí, llama por eso la atención. Ya, aquí tengo...
0: Caso Fodich.
1: Ya.
0: Los chats con el supuesto móvil, el quiebre y las presiones entre imputados por secuestro. Que esta cuestión de que hay un exfiscal metido en el secuestro. Claro, el caso del exfiscal Vinko Fodich, que aparece con un rol relevante en la trama delictual. O sea, aparte de pillarlo en el video, ahora le encontraron conversación en el teléfono. Bueno, así por lo menos se registran los chats de WhatsApp de ese día, casi una semana del secuestro y liberación de los hermanos Fu, el 6 del mismo mes, a cambio de un millonario pago. Uno de los ejes de conversación gira en torno a la supuesta deuda que tenían las víctimas con uno de los indagados en el caso del Clan Chen, que otro caso ahí, por lavado de activos, donde también el fiscal Vinko Fodich está siendo investigado. El contador Ángelo Stevens apareció también ahí en el baile, ¿eh? Más antecedentes con respecto al caso de Vinko Fodich, el ex fiscal que se ve involucrado en esta red de lavado de activos y secuestro extorsivo, ¿eh? Impresionante.
1: Mira, pero bueno. Y esta noticia dice: nuevo bloqueo a las apuestas online.
0: Sí, usted 36 instruye casas
1: a proveedores de internet sobre 37 dominios. ¿Qué significa eso? Que 37 casas que hacían juegos online las bloqueó.
0: No, lo que pasa es que son las páginas web que tienen juegos de azar.
1: Sí, donde ganas.
0: Entonces
1: plata.
0: Hubo un primer bloque que se bloqueó hace un tiempo atrás y ahora se está bloqueando otro bloque.
1: Sobre 37 dominios, dice. Y otro que... titular, está bien, eso no sé, en realidad no. A ver, no sé, quitar la posibilidad de que puedas elegir dónde jugar. Si no puedes ir a un casino en tu casa, jugar y ganar lucas, no le veo nada
0: de malo. Es que hay un problema con la ludopatía también y a veces se presta para otro tipo de cosas ese tipo de páginas. Hay muchas que son fraudes también.
1: Una cosa personal. ¿Ah? Operativo por mortero de guerra. ¿Qué es eso?
0: Mortero de guerra.
1: En casa de Peñalolén. Dueño lo compró. Espérese, déjame leer titular primero. No se me adelante. Operativo por mortero de guerra en casa de Peñalolén, dueño de...
0: una casa.
1: Sí, lo compró hace 40 años. ¿De qué se trata esto?
0: El mortero es un arma que se utiliza en la guerra, donde se pone como una base y le ponen un es como un cohete chiquitito. Tiene una munición de 40 milímetros, más o menos, 30, 40 milímetros, que cuando se dispara genera una explosión fuerte donde cae. ¿Ya?
1: Mortero de guerra.
0: Sí, y esto hace la trayectoria ascendente y luego descendente el proyectil. ¿Ya?
1: Y eso. Bueno, fue encontrado. Oiga, aquí está lo que usted decía. Informan 16 homicidios en fiestas patrias, cifra similar a las de 2025, y predominaron crímenes con arma blanca, o sea, con cuchillo. Ahí teníamos las imágenes de antes y lo que usted escuchó, ese tipo que andaba con cuchillo queriendo matar a todo el mundo.
0: En Copiapó.
1: Y finalmente en Copiapó le dispararon. O sea, con arma blanca, con cuchillo, fueron las muertes por homicidio en fiestas patrias. Por lo tanto, mire, aquí tenemos otro agua para molino, si lo hacen pésimo. En economía, peor que el año pasado.
0: Y la gente nos sigue dando recetas de cócteles. Luego lo vamos a comentar, por fin.
1: Estamos curados. Todavía estamos curados. En economía, pésimo caso. En comparación con el año anterior, pésimo, paupérrimo. Con el bencinazo nos mató a todos. hay que reconocer y una realidad, y no por tener un pensamiento similar quizás a alguno de nosotros al presidente Kast, que tengo mis dudas, puesto que estamos gobernando en un gobierno centroizquierda. Ya, pero vamos al punto. En seguridad pública, paupérrimo, seguimos exactamente igual. Si son los mismos, la misma cantidad de homicidios que el 2025, es porque verdaderamente estamos muy mal, colega. Gobernando definitivamente, ya vamos para los 6 meses, gobernando sin esperanza alguna de que esto cambie. Hasta el momento no hay prueba, no hay muestra. Y la famosa reforma ya se aprobó, seguimos igual. El tema de seguridad pública, y aquí que el proyecto, que el registro de vándalos. Váyanse a la misma, que el registro de vándalos, ¿qué? La constitución política está hecha, garantiza seguridad pública. Las policías tienen las herramientas. Si solo falta un presidente con pantalones, nomás, nada más.
0: Y un cambio en la justicia también.
1: Ah, eso sí, eso
0: claro. También es importante. Porque
1: transformación en la justicia,
0: las policías
1: claro.
0: Se la pega y después, ¿qué pasa? Pues sí, pues. Comentan, Borgoña, Clery tinto con harina tostada. Ah, chicha con ají, chocada. Ahora nos están comentando por acá. Tragos comunes en el campo, un saludo, escuchándolo desde bien tempranito, nos comentan por acá. Melón con vino, dicen por acá también, bien chileno.
1: No, pero eso no es un trago, el melón con vino es. No, pero un trago que se tome, que se prepare. Claro, el melón con vino también.
0: Sí, pues.
1: A todos solos en la playa, con la guata.
0: La guata pelada.
1: La guata pelada y al sol.
0: Ya, oye, los tenemos que ir viendo.
1: El otro también, que el pisco con sandía. ¿Lo han tomado?
0: Pisco con sandía, sí, no lo he probado todavía.
1: Y dos vasitos de jugo de tomate. Un poco de ají y dos picles, pegué. Olvídate.
0: La mezcla. Ya.
1: La mezcla más rara.
0: Ya. Nos vamos. Luego estamos con la diputada.
1: Las 12.
0: Me comentan que va a estar a las 12.

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0: Lindo. Me encanta Phil Collins, por eso es que la música de este programa.
1: Do
0: es
1: you
0: Phil
1: remember? Collins.
0: Yo te recuerdo. Sí. O tú me recuerdas.
1: ¿A
0: yo
1: quién
0: te recuerdo.
1: Recordando,
0: no recordamos. Lo que pasa es que a mí Phil Collins me trae muchos recuerdos de los años 80, cuando el país estaba bien. ¿Sabía usted? Yo doy un dato importante, mire. Mucha gente habla del gobierno militar como si fuera un gobierno, como si hubiese sido un gobierno malo. Usted sabe que durante el gobierno de Pinochet es donde más casas se construyeron, casi 1 millón de casas. Mm. 1 millón de viviendas se construyó en el gobierno militar. Otro dato importante, en el gobierno militar se erradicaron los campamentos en Chile. Después hubo nuevos campamentos cuando llegaron los gobiernos de izquierda, se armaron nuevos campamentos, otras tomas, se dio cierto grado de libertad para grandes campamentos, grandes urbes, que ha sido hoy día un problema, en el sentido de que se han instalado y gente que verdaderamente a veces no necesita, como otros que sí lo necesitan. ¿Se ha avanzado en materia de vivienda? Sí, pero poco, porque se han ocupado las plata en otras cosas, no ha sido prioridad la vivienda. Viviendas sociales, claro.
1: Ya han quedado viviendas mal construidas
0: mal
1: también.
0: Mal construidas, pues. Olvídate, empresas que quedan a mitad de camino, las construcciones paupérrimas que hemos visto a través de los años, etcétera. Es decir, no hemos hecho, lamentablemente, un compromiso real como país con la gente que no tiene casa. Y siempre se apunta a un solo sector. Y nos hemos olvidado que el que le pone las lucas al Estado, que el que produce con mucha fuerza todos los días, el profesional que se levanta temprano, que se acuesta tarde, que se endeuda, no tiene ninguna posibilidad. Porque para el banco es pobre y para el Estado es rico y se las arregla solito nomás, la clase media. La clase media trabajadora siempre ha sido postergada por todos los gobiernos. No ha habido ni un gobierno, excepto el de Piñera. Mire, excepto el de Piñera, que sí pensó en la casa propia para la gente de la clase media. Sí, hay que decirlo. Que en paz descanse el presidente Sebastián Piñera. Saludos cordiales para toda la gente que nos sintoniza a lo largo de toda la región de Los Lagos. Radio Cooperativa y Radio El Conquistador Red Los Lagos, a esta hora transmitiendo desde la ciudad de Osorno. Saludos para todas las localidades en la isla grande de Chiloé, que celebraron con alegría, con entusiasmo.
1: Tanta tradición.
0: Con esa tradición. Del voy pa' que yo, voy pa' que yo, igual que con tu cariño, algo así. Ya. Nah, pero saludos para toda la gente linda de Chiloé que nos sintoniza esta hora. Y por supuesto para la hermosa ciudad de Puerto Montt. Vamos a recordar algunas
1: no
0: localidades. Mira, Maullín,
1: Tarandanía, Tarandanán.
0: Voy pa' que yo. Otra vez, no hay que espérate, a ver. Vamos a saludar, de las que me acuerdo, Kemchi, Calbuco, Maullín, estoy desordenado, porque aquí han puesto otro lado. Hablemos de la isla grande de Chiloé, no tiene nada que Calbuco no es de Chiloé, no. Tampoco Maullín, para esto otro lado. Pero vamos a Chiloé, a ver, acuérdeme, algunas localidades. Saludemos a
1: Dalcahue,
0: Kemchi, Dalcahue,
1: Quellón,
0: Castro. No, busque ahí, bueno, googlee, porque si no, no vamos a dejar alguna afuera, ¿ya? ¿Dónde es que nació Pedro Paul? ¿En la isla Changliné? ¿Algo así? ¿Changliné? ¿Algo así?
1: Por ahí.
0: Changliné, algo así. Él siempre recuerda que nació en una isla, en una humilde
1: Ancud
0: isla.
1: Ancud también.
0: Ancud, muchas gracias, colega.
1: Chonchi. Keylen lo dijo.
0: Keylen lo dijimos.
1: Son las principales.
0: Ya, pero para toda la gente que nos sintoniza en Chiloé, vaya nuestro enorme y gran saludo. Pronto, más tarde que nunca, habrá un puente, una conexión definitiva desde Parga hasta la isla de Chiloé.
1: Parga
0: queda en Fresia. Parga es una localidad de Fresia.
1: Ya. Ve el tema Parga. Que le puse, ¿no? Es el tema que usted había pedido que le toquen muera. En su funeral.
0: El día en que yo me... Oiga, ay, por favor. Con esta canción hermosa, súbale, vamos a saludar cariñosamente a nuestra diputada de la República, con este One More Night, una noche más, a la diputada de la República del Distrito 25, la gran diputada Paulina Muñoz Minte. ¿Por qué una noche más? Porque esta diputada no descansa, trabajando todos los días por su gente, no tiene ni feriado, ni domingo, ni nada. El domingo en las iglesias, en las ligas campesinas, el domingo en las misas donde la invitan, en los cultos evangélicos, en las comunidades indígenas, allá estamos, los domingos apoyando ahí en forma desinteresada a nuestra gran diputada de la República, Paulina Muñoz Minte. Sí, señor, para toda la gente que nos sintoniza, hay una diputada que tiene un compromiso social con la gente y se está cumpliendo a cada día. ¡Ucha, qué hago lo bonito! Oiga. Deberían contratarme, ¿ya? Pero no, prefiero estar así limpito nomás, libre y polvo y baja. Oiga, sí.
1: ¿Nos vamos a primer tema musical o no?
0: Sí, pero espera un poquito. Súbalo un poquito. Aunque estamos en septiembre, era para ponerle cueca de fondo, colega.
1: Pero sí, igual. Pero ¿a usted le gusta Phil Collins?
0: No, me encanta Phil Collins. Yo,
1: ¿le gusta más este espacio Phil Collins?
0: Sí, el día yo se lo dije a la diputada un día, diputada, mire, el día en que yo me muera, y a usted también le dije, que me pase algo, que me maten los comunistas, sobre perseguido. No, mentira, siempre bromeamos
1: acá. Yo me acuerdo la anécdota de la plaza, no sé si fue para el... El primer borrador, no, sí, fue para el primer borrador. No, vino cuando usted iba pasando por la plaza, ¿no? Un día y le.
0: No fue cuando le.
1: Perdón, y andaba asustado.
0: No fue cuando le volaron en gorro a un amigo suyo. Estaba exacerbando los ánimos.
1: Sí.
0: Le mandó un palmetazo, el hombre esquivó el palmetazo, le voló el gorro a un adulto mayor. Sí, eso fue cuando vino Jara, ¿se acuerda? Nosotros íbamos.
1: No, esa fue otra. Es que tenemos harta
0: anécdota. Nosotros íbamos pasando por ahí nomás. Iba Francisco Sepúlveda, Gabriel Arredondo.
1: Esa otra anécdota.
0: Este caballero que es amigo suyo, Natacha Rivas, saludos para ella. Íbamos pasando por ahí, un grupito así como después de las compras. Y una niña empezó a gritar que estábamos haciendo ahí los fachos, nada que ver nosotros ahí. Hasta que le aforraron un palmetazo a uno de los adultos mayores que nos acompañaba, le volaron el gorro al piso. Ese caballero afortunadamente se controló, ¿eh? Porque era para haberle forrado, ay Dios mío, porque lo hizo muy agresivamente, avalada por otro grupo de personas que estaba ahí. Pero ya fue parte de lo que se vía en campaña, tampoco fue nada grave, pero igual la actitud, a veces no se respeta el pensamiento de los demás. Oiga, este espacio es de la diputada Paulina Muñoz Minte, vamos a hablar hartas cositas hoy día interesantes.
1: A las 2:30 va a estar con nosotros,
0: a las 2:30.
1: Un poquito sí. Ocupada, nos vamos a ir a un tema musical.
0: De todas maneras.
1: Y a la vuelta seguimos con más de Punto en la Mira.

0: Oiga, y esa música 12 con... de fondo, estábamos con Phil Collins. ¿Qué le dio ahora?
1: Son clásicos. ¿Usted quiere Phil Collins? Ya le damos el Phil Collins.
0: Oiga, saludos cordiales para toda la gente maravillosa, gente linda que nos sintoniza a lo largo de toda la región de los lagos, desde Chiloé hasta incluso región de los ríos. Porque en los ríos estuve, me fui mautito así, ¿eh? mi Fiat 600. Mi Fiat 147. Escuchando al Conquistador y la cooperativa hasta Río Bueno. Pero impecable.
1: No,
0: hay una
1: supuesto.
0: Zona donde siempre nos llaman colegas arriba en donde tenía su casa Piñera.
1: Coique.
0: El Coique. Coique. Pero antes.
1: Valle Futuro. Coique.
0: Futuro.
1: No, Futrono. Puerto Nuevo.
0: Tú tienes que ir a Futrono para ir a Coique. Pasa a Futrono. En Futrono nos llamaba un auditor todos los días, ¿te acuerdas? Y la amiga del sector de Cocule. Río Bueno.
1: También alcanza la unión.
0: Así que perfecto. Una gran sintonía a toda esa gente maravillosa que nos prefiere. Aquí tengo alguna pauta, lo que vamos a hablar con la diputada. Dice, gobierno confirma negociaciones para bajar valores del TAG y peajes en algunas autopistas. Pero ojalá, a ver. ¿Para algunas solamente? Porque lo que pagamos en peaje en la ruta 5 es una sinvergüenzura. Mira, en La Unión tienes tú un peaje troncal, 3.600 pesos, ¿cierto? Pero si tú vienes a 100 kilómetros, tú vas a pegar y entras a Osorno o a San Pablo, ¿sabías tú que tienes que pagar? Bueno, a San Pablo no, pero a Osorno tienes que pagar peaje. A menos de 100 kilómetros, tú tienes que pagar un nuevo peaje. O sea, pagas el troncal y ese peaje troncal no te sirve para pasar
1: 3.600 del troncal, sí.
0: Entonces aquí, entre Osorno
1: en auto,
0: y Frutillar, tienes otro troncal. A ver, mire, busque. ¿Cuántos kilómetros hay del troncal La Unión al troncal Colonia Ponce o Copihue de Purranque? O peaje troncal Purranque, una cosa así. ¿Para hacer cuántos kilómetros? En este tramo tienes... ya 3.600 más 3.600, casi 10 lucas en peaje.
1: 80,3 kilómetros.
0: Cacha, perdón la expresión, ¿eh? Estoy copiando a usted. Me estoy poniendo vulgar.
1: No,
0: estoy andando 18ero.
1: Anda 18ero.
0: Sí, ¿cachai?
1: Ando cachando.
0: ¿Cachai? Ando cachando, ¿no? ¿Qué anda? Ando cachando. Ando cachando, dice. ¿Qué andáis haciendo? No, ando cachando. Así anda mi polola con el ex. ¡Ay, Dios mío! Bueno, pero 80 kilómetros... pagas dos peajes de 3.600 pesos. Eso es para analizarlo, ¿eh? Digno de análisis, digno de replay. Hay que ver de qué forma pagamos menos peajes por carreteras que ya están prácticamente hechas y requete contra pagadas. Porque las carreteras y muchas autopistas ya están pagadas, colega. ¡Qué rato! Y nos siguen sacando. Y es un tema que vamos a hablar con la diputada en breve, apenas se conecte con nosotros, esta nuestra actividad. Dice, el viceministro de Obras Públicas, dice, y Transporte, Obras Públicas y Transporte, Luis de Grange. Luis de Grange, buen apellido, buen nombre, confirmó aquello. Vamos a priorizar aquellas donde el flujo sea mayor. O sea, espero sea la Ruta 5 Sur. Bachelet baja su candidatura...
1: de la ONU.
0: Ah, pero si ya no tenía nada que hacer, pues ya había un voto.
1: No, y tanto que han hablado, que la ONU. Y la ONU hoy en día, lamentablemente, no aporta mucho
0: a la mente internacional. Nosotros no tenemos nada que hacer en la ONU, colega. Qué rato ya. Ojalá este gobierno no le siga dando plata. ¿Ya? No le siga dando plata a la ONU. Platita que puede usarse.
1: Hoy en día tiene más fuerza la OTAN, por ejemplo, sí. O la Unión Europea. Tiene mucha más fuerza que la ONU en cuanto a las decisiones de política exterior.
0: Sí, oiga, mira, noticias buenas locales. CEFAM de Nueva Brauna. ¿Usted sabe dónde queda Nueva Brauna?
1: No, me pilló. Nueva Brauna.
0: Colega, qué desgracia.
1: Nueva Brauna.
0: Usted está exactamente a 70 kilómetros de Nueva Brauna en Puerto Ara.
1: Ah, desconozco la localidad.
0: De verdad.
1: Sí, Nueva Brauna.
0: Usted no es ni alemán ni indígena. Usted debe ser boliviano, colega. ¿Ya? Reunión con alcalde Bertín. Ah, aquí viene un tema, colega. ¿Se acuerda que hay una crítica al municipio, reclamo de las vecinas y vecinos?
1: Nueva Brauna.
0: Nueva Brauna.
1: Braunau, dice. ¿Ya? La Brauna.
0: Nueva Brauna.
1: Brauna.
0: Sí. Mira, ¿se acuerda usted que hubo un reclamo de la gente de Pichil que las aguas servidas estaban prácticamente invadiendo principalmente la escuela? Bueno, la diputada, luego nos va a contar también, cuando conectemos con ella, la diputada hizo una gestión ante el Ministerio del Interior y van a ver lucas para una planta, fíjate, una planta procesadora de agua servida, por supuesto, de tratamiento de agua servida, portátil, que le va a solucionar la vida a la gente de esa localidad. Se consiguió las lucas, habló con el alcalde Bertín y se va a trabajar ya en un proyecto rápido, flash, para hacer efectivo esta solución definitiva por el momento. Mire, definitiva por el momento, porque va a evitar que las aguas servidas se transformen en un problema en el sector de Pichil, la comuna de Osorno, gracias a esta gestión de la diputada. Luego nos va a contar. Porque es una planta de tratamiento de agua servida moderna, donde la cacú del popó, ya, por decirlo así, la convierte prácticamente en agua. Y esa agua, claro, esa agua cafecita, ¿cierto? Después queda blanquita y usted la puede tirar al río, a los esteros, sin ningún problema, porque está tratada. Como hacen en Puerto Octay. Usted sabe que el agua, la cacú de el alcantarillado de Puerto Octay, se trata en una planta de tratamiento y el agua queda pero blanquita. Hasta dan ganas de tomarla para el verano cuando no hay agua. Se lo digo. No es para tomar.
1: Por acá me comenta, me encanta el lenguaje del señor Mujer.
0: Es que tengo, lenguaje simple. Lenguaje simple. Cacú del popó. ¿Sí? ¿Para qué vamos a estar con cosas? ¿Sí? Una realidad. Ya. Esa planta de tratamiento portátil, colega. Es decir, cuando ya tengan una solución definitiva, nuestras amigas y amigos de la localidad de Pichil, en la comuna de Osorno, esa planta la puedes llevar a otro lado y resolver otro problema de otros vecinos. Esa gestión la hizo nuestra diputada del Distrito 25, Paulina Muñoz Mint. Hemos estado hoy. ¿Usted ha visto los videos?
1: Sí, no.
0: He visto la diputada. En la comuna de Puerto Ara, en Fresia, en Llanquihue, en Río Negro, en Purranque, en Puerto Octay, en Muermo, en Puyehue, en Osorno, en San Pablo, en San Juan de la Costa.
1: Oye, quiero mandar un cariñoso saludo a Katherine, que nos está escuchando desde bien temprano. Dice, muerta de la risa con el programa. Muy entretenido. Por acá, otra auditora también nos comenta, me encanta el carácter de la diputada. Firme siempre ante la crítica y la adversidad. Nos comenta.
0: Es bíblico, ¿eh? Oye, los teodón fueron maravillosos también. Un mensaje a los políticos, pero es duro. Sobre todo el tema de la vida, el tema del aborto y lo que tiene que ver con los valores. Pero palos, garrote. Pero la autoridad tiene que entender que el mensaje de Dios es uno solo. Es transversal, pero uno solo. Así que ahí las autoridades llegan a temblar en algunos de uno. ¿Eh?
1: Por acá nos comentan, tiene la perseverancia que el presidente José Antonio Kast no tiene.
0: Sí, bueno, la diputada tiene una característica, la diputada Paulina Muñoz Minte, osornina, ¿ya? Provinciana, que ella va de frente, no tiene doble discurso. Si dice pinochetista, es pinochetista. Si dice contra el aborto, es contra el aborto. ¡Pa! ¡Pa!
1: Como diría Nunca papelillo. La he visto cambiar de opinión con respecto a un tema.
0: No, jamás.
1: Bien.
0: Y si comete un error, ¿sabe lo que tiene ella?
1: Sí.
0: Dice, sí, me equivoqué. Y me equivoqué, soy un ser humano. Pido disculpas si causé daño. Eso está bien. La clase política generalmente no acostumbra ir de frente. Siempre son un doble discurso. Lo que dicen en su distrito no lo cumplen a la hora de votar. No todos, una gran parte, ¿no?, de la clase política quizás tenga ese problema de no dar cara, como dice la juventud hoy día, da cara, no dar cara a los reales problemas que la gente está hoy día demandando. Y ojo, la labor de un diputado, mi querido colega Gabriel Asensio, La labor. Gabriel Asensio fue diputado de Puerto Montt. Vaya saludo. No, Arredondo.
1: No me cambie el apellido.
0: Gabriel Asensio fue intendente, ¿sabe usted? Y fue diputado también en Distrito 26.
1: Gabriel Asensio.
0: Puerto Montt. Sí, un tremendo diputado, un gran amigo mío. Era demócrata cristiano, no sé si sigue siendo todavía DC, pero ya no es diputado. Ya un gran amigo.
1: Abogado y no,
0: sí, pues,
1: también.
0: ¿Eh? Sí, no, un hombre muy, muy, muy serio. Le mando cariño y saludo. Si en alguna parte nos está escuchando en la ciudad capital, si acaso está en Puerto Montt, porque fue diputado por ese distrito.
1: Tiene 72 años.
0: Como también.
1: Tiene 72 años.
0: 72, muy joven todavía, pues. Por ejemplo, el alcalde de Osorno tiene 72 años también.
1: Sí.
0: Javier Hernández, futuro alcalde de Osorno, también tiene 76 años.
1: Hoy le mandamos un saludo a Javier Hernández.
0: Está en alguna parte del mundo, pero vuelve en octubre, dijo. Ya, oiga, estamos saludando a la gente que nos escucha en Chiloé, se debe arcar la cabeza. ¿Y quién son estos personajes? Son gente acá de este distrito. Ya. Como también saludamos al diputado de Chiloé, del Partido de la Gente, fíjate. En Chiloé, nadie se imaginó que este hombre iba a hacer esta hazaña. Un hombre de radio. Le mandamos saludo al diputado del distrito de Chiloé, del Partido de la Gente, que es un hombre de radio. Creo que tiene como 7 señales, 7 radios. Su campaña la basó comunicacionalmente en sus radios, un poco de terreno, y fue como esta, como lo fue Bernal en su momento. Nadie se imaginó que Bernal iba a ser diputado. Se fue solito.
1: Nahuelquín,
0: sí. Se fue solito, Bernales, solito, nadie lo pescó, porque esa fue la verdad. Nadie creyó en su proyecto y fue diputado. Hasta los días de hoy es diputado todavía el diputado Bernales, hijo de un médico, un gran médico. Y para qué hablar del diputado del Partido de la Gente, Alex Nahuelquín. Que nadie se lo imaginó. La hizo, ¿ah? Y la hizo bien. Solamente con los votos de Chiloé y un poquito votito ahí en Puerto Montt. La hizo bien. Y es el diputado de la República. Nadie se lo imaginó. Es un buen diputado. Fíjate, un muy buen diputado. Así que le mandamos salud a todo ese equipo y a los colegas también. Que pronto habrá sorpresas en las radios de nuestro amigo diputado Alex Nahuelquín.
1: Por acá le preguntan a usted si considera que podrían haber sorpresas con respecto al PDG en las próximas presidenciales.
0: Yo creo que van a haber sorpresas tanto en el Partido Republicano, que el hecho de tener un presidente que ha hecho poco y nada, y que quizás su marca para el resto de los días, a no ser que se mande, pero
1: una piñerazo, pero
0: un piñerazo así como bonos por aquí, bonos para allá, que bajó la benzina, que la bajó la canasta familiar, que los medicamentos no van a ser sin impuestos, que se terminó, se elimina el CAE. A no ser que ocurra un milagro de esa naturaleza.
1: Por acá comentan, dudo, Republicano no tiene un candidato próximo.
0: Republicano claro, no tiene candidato.
1: No tiene candidato claro próximo.
0: El que se perfila, le voy a dar un nombre, que se perfila como Arrau, puede ser.
1: Por acá comentan ello. El profe Silva también.
0: El profe Silva también. Pero, para ganar en una elección futura, en un gobierno, con un gobierno como este, que le ha hecho un flaco favor a la derecha, es re difícil, te digo al tiro. Como digo, a no ser que este gobierno se mande, pero
1: una remontada épica.
0: Una cosa populista, pero populista. Que llegue al bolsillo del chileno y que lo sienta. Que sienta seguridad, que sienta en lo económico y en la seguridad pública. A no ser que haga algo así, que revierta todo pronóstico. Puede darse que tengamos un próximo gobierno de derecha, pero es re difícil, fíjate, es muy difícil.
1: Sí, oye, bueno, te comento que la diputada está en una reunión con el subsecretario de Justicia, luego nos va a estar comentando
0: de Silva. El subsecretario de Justicia es justamente el profe Silva, para que usted sepa.
1: Estamos ahí en sincronización.
0: Mira como que estamos conectados por telepatía. Ya, pero estábamos, la pregunta era, la que le hacía la auditora o auditora ahí, Hice una pregunta dirigida. Era. Usted me preguntó.
1: ¿Cuál de todas? Con respecto al PDG.
0: Al PDG.
1: Sí.
0: Sí. Yo no sé qué va a pasar con Franco Parisi. Pero ojalá
1: las
0: no
1: presidenciales.
0: Sea, claro, porque va a vender mucho de la presidencial lo que chorree. En el fondo chorree el chorreo político, ¿no?
1: Hoy día
0: lo
1: no.
0: Que chorree.
1: Hoy día anda con lenguaje.
0: Bien
1: anda después del 18.
0: Brindo por el 18. Por la patria vieja y la patria nueva. en un lugar como este, yo le digo que estoy hablando como la como la cresta.
1: Ya.
0: Estoy, ¿cómo se llama ese locutor en Chilevisión que andaba curado? Parezco al el periodista este, que acababa. Ya, parezco al, acababa ya. Bueno, a ver, vamos por partes. Es complicado porque no sabemos cómo se va a presentar el escenario presidencial. No sabemos qué va a pasar con Franco Parisi, si va a mantener esa cierta popularidad.
1: No, y toda la polémica si la, que ha habido sí, con respecto pues, al Cervel y otras
0: además
1: cosas.
0: De pues. Eso, además de eso, la pregunta del millón. ¿La derecha votaría por Parisi?
1: Buena pregunta.
0: Yo creo que no.
1: ¿Y no. cuánto alcance tiene la izquierda también?
0: Lo que pasa es que para
1: el voto Parisi es un voto más independiente. Claro,
0: mira, Jara logró sacar con todo lo malo que era su candidatura, con todos los bemoles, lo bueno, lo malo, que la asimilaron con el Partido Comunista, que no es un Partido Comunista, que no sabía hablar, que se perdía, que era bombera, gafiter, era todo.
1: Temporera.
0: Temporera, ya. Con todo lo que se decía de ella, sacó un 42% en las elecciones pasadas. Es mucho.
1: ¿Candidato comunista?
0: Casi candidata comunista.
1: El mismo sigue? Comunismo que hoy en día tiene a Cuba con
0: claro,
1: un 94%
0: pues,
1: por esa esquema.
0: El mismito. Calcado. ¿Ya? O calcado. ¿Ya? Y sacó un 41% de la votación. O sea, un candidato bueno de centroizquierda la hace esta próxima elección. Yo no sé, usted hablaba de Bachelet de antes.
1: Sí, claro, lo que pasa es que ahí andaban rumores en las redes sociales de que la presidenta Michelle Bachelet, o expresidenta, perdón.
0: No, la va a ir pésimo.
1: Podría.
0: Sí, pero la va a ir pésimo. No, ya. Eso, cuatro años más. ¿Cuántos años va a tener? 80 años. Y por ahí. No, ya tiene que irse para la casa. No pudo.
1: Por
0: no
1: acá
0: pudo,
1: comentan claro, el presidente sí. Frei. Yo voto
0: me
1: por
0: gusta,
1: él, comenta.
0: Me gusta, ah. Sí, me gusta. Lagos, pero está muy viejito. También me gusta. O no sé si votaría por ellos, pero por Frei sí, fíjate, porque Frei hoy día ha dado cátedra, es un anticomunista total. Frei es un hombre más allá de ser de centro derecha o centro izquierda, como lo quieren tildar, es un hombre de centro. Yo creo que mucha gente de derecha votaría por él.
1: Sí, ¿ya? Nos vamos a un tema musical
0: sí,
1: para contactar
0: musical
1: con la
0: para
1: diputada,
0: con la diputada
1: y a la vuelta seguimos no con más de este punto en la mira.

0: Volvimos. Volvimos.
1: Sí, estamos tratando, bueno, muy ocupadísima, sí, la diputada.
0: Estamos tratando de comunicarnos con nuestra diputada de la República, Paulina Muñoz Minte, con quien todos los días lunes desde las 12 a 1 de la tarde estamos en Radio El Conquistador, y luego a las 15 horas, de 15 a 16 horas, estamos en Radio Cooperativa. Así que vamos a ver si podemos conectarnos. Está en reunión con el subsecretario de Justicia, el profe Silva, ahí abordando algunas materias, oiga, que tienen relación justamente, ¿lo puedo decir o no? No sé, no creo que la diputada me diga algo malo, si lo
1: le
0: digo.
1: ¿Le
0: diga
1: en la oreja?
0: No, pero no, yo no trabajo para ella, aquí colaboramos solamente. A ver, lo que yo creo, ¿por qué se ríe?
1: Comente nomás.
0: Una cosa, para la gente que está en sintonía, toda mi vida me ha gustado colaborar en política, ¿ya? Yo no soy político, soy apolítico, pero me ha gustado colaborar en política. Participar en proyectos políticos, cuando se habla de defender a la gente, cuando se habla de cómo mejorar la vida, la calidad de vida de la gente, me encanta estar ahí, de participar de estos proyectos políticos. La política es el arte de gobernar. Y cuando gobernamos con arte, pero con entusiasmo, escuchando a la gente primero, transformando esa escucha, esos problemas que la gente te plantea en la calle, transformándolos en proyectos que mejoran tu calidad de vida, ahí estamos. Y no tenemos por qué no estar. Independiente de quien sea, de izquierda, de derecha, si el proyecto es bueno, ¿por qué negarte a un proyecto que le va a mejorar el bolsillo, la seguridad, la salud, la educación a la familia de Chile? ¿Por qué no? En eso estamos, colega. Ya. Mire, sí, decía que está... Lo voy a decir nomás, ¿no hay problema?
1: Coméntelo nomás.
0: Bueno... El Partido Nacional Libertario, a nivel nacional, está empecinado, en buena hora, por tratar de que el presidente de la República se ponga los pantalones bien apretaditos, ¿no? Eso que les quedan bonito, bien apretadito, y cumpla su palabra con los indultos. Pero lo que quiere el Partido Nacional Libertario son indultos en general, para todos, o todos o ninguno. El presidente de la República, o el gobierno del presidente de la República, que es un gobierno casi de centro izquierda, prácticamente, si lo miras desde el punto de vista de quienes nos gobiernan, hay mucha gente de izquierda ahí, aunque está en este gobierno, cosa curiosa, ni en Piñera había tanta gente de izquierda como en este gobierno republicano. Ya hasta los republicanos están un poquito enojados también, ¿no? Ahora, hablo desde... A ver, por favor, no estoy representando a ningún partido político, y no van a decir después que el señor Mujica habló en nombre de republicano. No. Estoy hablando de lo que uno escucha, lo que se especula. Cuando tú conversas con alguien que pertenece al Partido Republicano o que pertenece a la UDI o RN o a la derecha dura, dicen no están conformes con el gobierno de Kast, lamentablemente. Como también tiene su fuerza, hay gente que sí lo apoya, que sí lo respalda, que cree en que esto va a cambiar, pero eso no lo sabemos, ¿ya? Hago esta aclaración para que después no digan, mira, están hablando en contra... No estamos hablando en contra del Partido Republicano.
1: Mira, por acá me comentan, encantó la presencia de Johannes Kaiser en la parada militar.
0: Sí,
1: ese es muy buen desplante, nos están comentando.
0: Sí,
1: bueno. Dio buenas declaraciones, ¿eh? Estuvo
0: es
1: ahí
0: que,
1: en
0: entrevista. Es que, a ver, lo que pasa es que,
1: tiene peso.
0: Kaiser, primero tiene verso, como diría usted bien vulgarmente...
1: hoy día andamos por 18,
0: hoy andamos por 18, y eso yo ni tomo, pura Coca-Cola. ¿Ya? No, en serio, no tomo.
1: La chupilca del diablo, ¿cómo
0: es? Lo que sí me tomaría es una chichita con harina tostada, pero chicha dulce. Esa es muy buena. Esa es una chupilca, ¿no? ¿No?
1: No, pues el aguardiente con pólvora.
0: Ah, no.
1: La chupilca del diablo.
0: Ay, ay, es que hay envenado, ¿eh? Ahí sí que. Ahí
1: en
0: sí
1: la guerra del Pacífico se tomaba.
0: Sí,
1: tomaba,
0: ¿no? Pues para mantenerte despierto y agresivo. Necesitabas la adrenalina. Ya, pero. Mire, no seamos tan dispersos. Estamos hablando de algo importante, que tiene relación con... ¿De qué estamos hablando?
1: Johannes Kaiser, liderazgo, personalidad.
0: Por supuesto. Mm. Yo creo que si Johannes Kaiser hubiese sido presidente de Chile, la cosa hubiera sido muy distinta, porque es un hombre de una sola palabra, porque lo que dice lo cumple.
1: Tiene mucho carácter.
0: No hubiese titubeado, pero ni titubeado, ni hubiera dudado en... indultar a nuestros carabineros del estallido delictual, militares y PDI que están presos políticos perseguidos por el IND, perseguidos por el gobierno anterior, no hubiera estado ninguno preso a estas alturas. Y hubiese terminado todos los procesos contra Carabineros de Chile, que hoy día están siendo perseguidos por haber actuado bajo el amparo de la ley durante el estallido delictual. Y además, estoy seguro que el presidente Kaiser, si hubiese sido presidente, obviamente, hubiese indultado a muchos héroes del 73 que se encuentran en Punta de Peuco muriendo de la manera más cruel que cualquier ser humano puede morir, ¿ya? De la manera más cruel, a 86 años, a los 80 años, a los 90 años, gente que ni siquiera sabe que existe, que están con Alzheimer incluso algunos, ¿no? Yo estoy seguro que por humanidad los hubiese indultado también, sin ningún pelo en la lengua. Ni preguntarle a nadie, porque es una... A ver, el indulto, amiga y amigo, es una atribución que tiene solo el presidente de la República. No tiene que preguntarle a nadie. ¿Sabe usted? No tiene que preguntarle a nadie.
1: Hay una pregunta a un auditor, se la quiero contestar, no sé si me lo permite por acá.
0: Por supuesto.
1: Dice esto, ¿qué hubiera hecho Kaiser? Nos pregunta un auditor con respecto al precio de los combustibles. Bueno, Kaiser habló también, y lo dijo su hermano Axel Kaiser también, que es muy, muy seco en economía, como se dice. Y Kaiser principalmente planteó eliminar el impuesto específico al combustible. Habló también de la devolución transitoria del IVA para mitigar el alza del precio de los combustibles. Y también la sustitución del MEPCO, ¿eh? Que fue algo que propuso Johannes Kaiser en su momento, pero que no ha sido muy abordado por el gobierno ha seguido con la suya.
0: De hecho no tiene ninguna intención de bajar la encina. Yo creo que también hubiese sido así, como usted me va a decir, o alguien me va a decir, usted está loco, ¿cómo se le ocurre decir esas cosas?
1: Parisi.
0: No, yo creo que Paul.
1: Pedro Paul.
0: No.
1: No, hoy un saludo para Pedro Paul, que tiene muchos seguidores, impresionante. Paul
0: hace, tiene más de un millón de seguidores ahora. En todas sus redes, entre el Facebook,
1: es impresionante,
0: el TikTok y las otras Instagram, casi un millón
1: YouTube
0: de seguidores.
1: También.
0: Y yo creo que también lo hubiese hecho, porque no habría titubeado ni preguntado a nadie para indultar a nadie. Estamos hablando de héroes del 73 y los carabineros, PDI y militares de estallido delictual que hoy día están siendo perseguidos por el diamante. A eso se refiere. Y en esa reunión hoy día está la diputada Paulina Muñoz Minte para defender a los carabineros de
1: Chile.
0: Hay
1: un emplazamiento por acá para usted.
0: A los militares, encantado. Me encantan los emplazamientos. A los militares, a los carabineros, a la PDI que están siendo perseguidos políticamente. En eso está hoy día la diputada conversando con el subsecretario de Justicia. Ya, vámonos, Magdalena.
1: Por acá dice, indultos particulares sí, indultos generales no. ¿Usted va a desconocer las violaciones que fueron comprobadas efectivamente los derechos humanos?
0: ¿Para cuándo? ¿El 73 o el estallido delictual?
1: No, para el 73.
0: A ver, vamos por parte. Chile vivía una situación de prácticamente guerra civil. Estaban, por un lado, las huestes armadas del Frente Patriótico Manuel Rodríguez, Cuba instalándose en Chile con armas. No nos olvidemos del armamento Carrizal Bajo. Ya había grupos armados terroristas en Chile, como el MAPU, el Lautaro y otros más, ¿no?
1: Frente Patriótico Manuel Rodríguez.
0: El Frente Patriótico, que es el más conocido, el más terrorista todavía. El MAPU también. Había muchos grupos terroristas que obviamente estaban en esos momentos luchando contra el gobierno militar que se había instalado después de que las instituciones oficiales de Chile, la Cámara de Diputados, el Senado de la República y la Corte Suprema había señalado o declarado inconstitucional el gobierno de Allende. Le dijeron, váyase, usted ha quebrado el país en lo económico y lo social, váyase. Después de eso, cuando actúa las Fuerzas Armadas y de Orden, actúan para sacar a Allende de la Moneda, cosa que él no hizo ni quiso, por lo tanto se disparó y se mató, ¿ya? Qué pena por un lado, ¿ya? Porque nadie puede quitar la vida a nadie, pero se quitó solo, ¿ya? Después de eso vino una arremetida del Partido Comunista, de los grupos terroristas contra el gobierno militar. Había que prácticamente defenderse. Y lo que hizo el gobierno militar fue liberarnos del caos político y social que vivió Chile en 73.
1: ¿Qué opina usted de las torturas?
0: Además,
1: le comentan
0: por ahí. Y además, digo,
1: con respecto a lo mismo.
0: Las torturas, a ver, cuando hablamos de tortura, primero hay que saber qué tipo de tortura, porque cuando tú le quieres, a ver, cuando las policías actuaban en su momento para tratar...
1: Ah, porque se habla de corriente de sacar, de, y de, todo el tema no que... Sé, pues,
0: hablemos de las torturas, hablemos de las, si queremos hablar de tortura, hablemos primero de cuántas personas en el mundo el Partido Comunista mató por hambre o por tortura o por simplemente pensar distinto. Si hablamos de tortura, eran métodos que se utilizaban, se habla de tortura, eran métodos que se utilizaban para sacar verdad de las personas que le estaban causando daño al país. Ahora, de que hubo justicia, no lo sé, porque cuando hay una guerra civil hay bajas. Claro que tiene que haber gente que se muere, incluso gente inocente no tiene nada que ver. Puede, como ocurrió, o como ocurre hoy día en los barrios de Chile, que gente inocente muere, niños son baleados por enfrentamiento entre bandas, por ejemplo. Bueno, aquí había un enfrentamiento entre las fuerzas del Estado y los grupos terroristas. ¿Habían bajas? Sí, habían bajas. Había que emplear métodos para poder saber verdades de lo que pasaba, de lo que preparaban los grupos terroristas. Había que usar métodos. Y eso se hacía con los grupos terroristas. Hay una especulación de situaciones que hablan ahí, una exageración. Fíjate, ¿sabes cuántos militares murieron durante el gobierno militar en las manos de terroristas del Partido Comunista y todo lo demás? ¿Sabes cuánta gente? Más de 150 militares y carabineros, entre uniformados, entre carabineros y militares, fueron asesinados brutalmente por grupos terroristas. Y eso, de eso no se habla en Chile. Entonces, si queremos contar la verdad, contemos la verdad. Yo no estoy de acuerdo con las dictaduras, pero el gobierno de el general Pinochet fue necesario. Fue un gobierno que fue necesario en su momento. Y un gobierno, un dictador, jamás se entrega el poder. Pinochet lo entregó en un plebiscito.
1: Democráticamente.
0: El pueblo de Chile le dijo, no señor, váyase para la casa, y entregó el poder. Eso no es una dictadura. Nómbreme usted, mi querido amigo que nos está escribiendo ahí, un solo dictador que haya entregado el cargo en alguna parte del mundo. Y le juro que le pido disculpas. Ninguno. No hay ni un dictador en el mundo que haya entregado el poder. Y se habla de que este gobierno fue una dictadura. Fue un proceso, una transición del caos político y social para entregar posteriormente el gobierno a una democracia. Que no le ha hecho nada de bien al país. Las democracias, colegas, se han robado toda la plata.
1: Yo creo que acá el principal responsable de toda esta debacle, y a quien derechamente se le debería culpar, es Salvador Allende. Sí, porque culpa de Salvador Allende se dio esta situación en el país. Claro. Pues.
0: Si no hubiésemos
1: tenido las malas decisiones que se estaban tomando, la gente se la estaba pasando mal, estaba sufriendo, el pueblo tenía hambre, estaban las tomas.
0: De nutrición infantil.
1: Etcétera, etcétera.
0: Se tomaban los campos, se lo comían todo.
1: Se cruzaron muchos factores, aparte de eso, la incorporación de Cuba.
0: Si pensabas distinto, no te dan comida. La HAB, la tarjetita esa, que solamente para los miembros del Partido Comunista se la dan, podías comer algo. Y los que no la tenían no comían simplemente.
1: La gente marchaba en contra de Salvador Allende.
0: Claro, pues, marchaban. El pueblo chileno, las mujeres fueron las que fueron a tirarle trigo a los militares para que salieran a defender Chile. Cumplan con su deber defender el país, le decían. Y se olvidó el cacerolazo.
1: El cacerolazo, ahí me estaba acordando.
0: Sí, pues. No es una cuestión de que nació en el estallido delictual. Viene cuando sacamos a Allende. Chile. Cuando sacaron a Allende. Ahí empezaron a cacerolear las mujeres, para que se vaya Allende, porque estaba causando daño al país. Entonces, bueno, la historia hay que contarla completa, de que hubieron hechos o que hubo hechos tristes, hubo hechos lamentables, sí señor, los hubo,

0: Porque lo que pasa es que la gente asimila al gobierno de Kast con los republicanos.
1: Sí, pues.
0: Si el gobierno de Kast, hasta el momento que esto puede cambiar, le ha hecho un pésimo favor a la derecha, sobre todo al Partido Republicano. Como actúa, la gente le reclama a los republicanos que no tienen nada que ver con las decisiones, porque fíjate que este gobierno.
1: Por acá comentan, discúlpeme,
0: sí, está bien.
1: un poquito, el principal error de este gobierno es no gobernar con su gente.
0: Ah, ahí
1: Saludos.
0: está. Pues es lo que ese caballero o señora que nos escribe, dama o caballero, dice, resume todo lo que he dicho en dos palabras. El presidente Kast no está gobernando con el Partido Republicano. Con suerte tiene dos o tres personas ahí que metieron como a la con force. El gobierno de Kast está gobernando con gente de Chile Vamos y de centro izquierda, ex Demócrata Cristiano, el Partido Radical, ex PPD, incluso Poduje fue ministro en el gobierno o
1: Jimena
0: subsecretario,
1: Rincón,
0: claro, en el
1: también.
0: gobierno Jimena Rincón, ministro en el
1: Que hoy en
0: gobierno de
1: día está
0: izquierda de
1: pésimamente
0: Bachelet,
1: mal evaluada, ¿eh?
0: de
1: Ojo.
0: Bachelet. Bueno, en fin,
1: Según
0: voy
1: la
0: a
1: encuesta.
0: sí, según la encuesta, tenemos que
1: Nos
0: irnos.
1: vemos.
0: Sí, perdonen si fuimos un poquito aburridos hoy día. No,
1: Nos falta la
0: disculpen. Nos
1: diputada.
0: faltó la diputada
1: Sí.
0: para darle, ¿cómo se llama? Sal y pimienta. ¿Ah?
1: Y
0: ¿Cómo
1: aquí
0: se llama?
1: también.
0: ¿Cómo se llama? No, ¿cómo se llama eso que tú preparas? El chimichurri. El chimichurri es
1: Ah.
0: cuando eso es lo que tú preparas para los asados.
1: Sí,
0: Es
1: pues.
0: como el
1: Se le
0: picor.
1: tira la carnecita y cuando se
0: Oh,
1: está.
0: qué cosa más rica el
1: Ya.
0: chimichurri. Oiga, hasta chimichurri. Nos encontramos, si Dios quiere, hasta la próxima semana en un espacio más de Punto en la Mira que lidera cada lunes la diputada Paulina Muñoz Minte. Hasta la próxima semana.
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2: Y estos son los titulales.
3: Viceministro de Obras Públicas y Transportes, Luis de Grange, confirmó que habrá una reducción en el valor del TAG. La Dirección de Presupuestos DIPRES detectó 10.615 millones de pesos en sobregasto en compras públicas realizadas durante mandato de Boric. Soldado de Regimiento Logístico número 3 de Victoria falleció la madrugada de este lunes mientras cumplía servicios de guardia al interior de la unidad.
2: Y ahora, el desarrollo de las informaciones.
3: Muy buenas tardes, ¿cómo están? Sean todos bienvenidos a las noticias en El Conquistador FM. Soy Vicente Pinochet y estas son las informaciones. El viceministro de Obras Públicas y Transportes, Luis de Grange, confirmó que habrá una reducción en el valor del TAG en la región metropolitana. Fue en una actividad del sistema Red con el viceministro Daniel Mas, donde el secretario de Estado se refirió a las negociaciones con las concesionarias para bajar los costos por el uso de las autopistas urbanas. Según sus palabras, se va a generar una reducción tarifaria, lo que se dará a conocer a la brevedad posible. También señaló que la rebaja se realizará bajo la fórmula de otorgar más plazo de concesión a las empresas. Durante los últimos años ha habido un incremento en el valor del peaje de las concesiones de algunas autopistas en particular que ha sido superior al aumento del ingreso per cápita y eso va generando una brecha que para el gobierno ha sido prioridad en materia de impulsar una negociación con las empresas concesionarias de proporcionarles mayor plazo a cambio de una reducción en el peaje, dijo. La Dirección de Presupuestos, DIPRES, detectó 10.615 millones de pesos en sobregasto en compras públicas realizadas durante 2022 y 2023 en pleno gobierno de Gabriel Boric. El análisis determinó que organismos públicos adquirieron determinados productos pese a que dentro de los respectivos convenios marco existían proveedores que ofrecían alternativas a menor precio. Según el desglose de los antecedentes, apenas 28 entidades públicas concentran el 91,2% del sobregasto identificado. La revisión fue incluida por la DIPRES en su segundo informe de finanzas públicas del segundo trimestre de 2026 y se conoce mientras el Ministerio de Hacienda encabezado por Jorge Quirós desarrolla una revisión de los recursos desembolsados por el Estado. Terminadas las fiestas patrias, llegaron los balances. Uno de ellos fue el entregado esta mañana por carabineros respecto a las incidencias en el tránsito vehicular durante los días festivos, dando cuenta de 385 personas detenidas y 334 siniestros con 20 fallecidos a nivel país. En total, se detuvo a 385 personas, 205 por conducir en estado de ebriedad, 106 bajo la influencia del alcohol, 56 por efectos de las drogas y 18 por conducción temeraria. En tres días se cursaron 2.285 infracciones, 1.533 asociadas a velocidad, 519 al cinturón de seguridad y 233 al sistema de retención infantil. El ministro de Seguridad, Martín Arrau, indicó que este año hubo 56% menos de accidentes viales y 16,7% menos de muertes que en el 2025. La Cámara de Diputados vivirá hoy la discusión de dos proyectos en materia de seguridad, el que crea los registros de actos vandálicos e incivilidades en la Comisión de Seguridad y el que faculta a la Policía de Investigaciones y Carabineros para cotejar material genético en el banco de ADN que se verá en la sala. El primero tendrá la presencia del subsecretario del Interior Máximo Pavés, quien ha sido el que ha llevado la batuta en su tramitación, pero que no había podido acceder a la comisión al no estar invitado y al no contar con la unanimidad de los parlamentarios. Hoy sí se encuentra invitado y deberá defender las indicaciones que ingresó el gobierno al proyecto. Exautoridades de Relaciones Exteriores firmaron una declaración en la que culparon al gobierno de José Antonio Kast por el fracaso de la candidatura de Michelle Bachelet a la Secretaría General de la ONU y tildaron como un gesto hostil la decisión de no apoyarla. Recordemos que Bachelet confirmó mediante un video publicado en sus redes sociales el retiro de su candidatura al cargo, en medio de un escenario en que su postulación se veía cuesta arriba. La Fiscalía Metropolitana Centro Norte investiga la muerte de un menor de 9 años registrada ayer por la tarde en Santiago Centro luego que cayera desde un noveno piso. El caso se registró en un edificio ubicado en calle San Diego con General Gana, pleno barrio Franklin de la capital. La víctima es de nacionalidad dominicana y estaba con sus padres y su grupo familiar compuesto por 6 personas al momento de su caída. El fiscal de la unidad de flagrancia, Manuel Silva, apunta que el hecho sería un accidente y que la malla de seguridad del departamento está rota, pero hay que determinar por qué ocurre, dijo. La indagatoria busca establecer si la malla presentaba fallas previas o si se rompió producto de la caída. En esa línea, el persecutor afirmó preliminarmente que el niño estaba solo en su habitación al momento del accidente, aunque confirmó que estaba con sus padres. Entendemos que estaba solo en su pieza cuando ocurre el desenlace. También descartó que se trate de un caso intencional. No habría actuar intencional ni de la misma víctima ni tercero. Un soldado del Regimiento Logístico número 3 de Victoria falleció la madrugada de este lunes mientras cumplía servicios de guardia al interior de la unidad. Antecedentes preliminares apuntan sobre un eventual suicidio. El caso fue confirmado por el Ejército de Chile a través de un comunicado. El Regimiento Logístico número 3 Victoria lamenta informar a la opinión pública el sensible fallecimiento de un soldado conscripto perteneciente a esta unidad mientras se encontraba cumpliendo servicios de guardia al interior del regimiento durante la madrugada de este lunes 21 de septiembre, el que, según los antecedentes preliminares, habría atentado contra su vida. Tras la caída de la producción y el aumento de los costos, Codelco está evaluando reducir su plantilla como parte del plan de recuperación que prepara su nueva administración, encabezada por Bernardo Fontaine y Jorge Gómez. Hace unos días se reveló que ese plan posiblemente se concrete al cierre de este año. Los sindicatos de la cuprífera se caracterizan por su fuerte capacidad de organización y han ejercido presión en discusiones relacionadas con salarios, condiciones laborales, estabilidad del empleo y el futuro de la empresa estatal. En el ámbito regional, polémica por sumario y suspensión de funcionarios de secretario municipal de Puerto Montt. Robert Arellano, desde El Conquistador Los Lagos.
4: El municipio de Puerto Montt confirmó la suspensión temporal de Miguel Ángel Gómez, secretario municipal con más de 40 años de servicio, medida que rige desde el pasado 17 de septiembre en el marco de un sumario administrativo. El funcionario rechazó la decisión calificándola de violenta y dolorosa y aseguró desconocer los hechos que motivaron el proceso. Cuestionó además que el decreto fuera firmado por el director jurídico como subrogante. El alcalde Rodrigo Wainwright ratificó la suspensión al recordar que los sumarios son procesos reservados. Gómez espera que en el plazo legal de 20 días se esclarezcan las responsabilidades y se resuelva la investigación. Desde El Conquistador Red Los Lagos, informó Robert Arellano.
3: Se mantienen paralizadas las obras de vivienda en El Olivar luego que la Corte de Valparaíso rechazara recursos. Cecilia González nos informa desde El Conquistador Viña del Mar.
5: Un nuevo capítulo suma el conflicto por las viviendas de El Olivar en Viña del Mar. Luego que la Corte de Apelaciones de Valparaíso rechazara los recursos de protección presentados por familias, la entidad patrocinante Social Arquitectura y la constructora San Sebastián, que buscaban revertir la paralización de las obras. El tribunal determinó que los cuestionamientos involucran materias de alta complejidad técnica que requieren peritajes y otras pruebas en un juicio de mayor conocimiento. Además, descartó una vulneración legal por parte del MINBU. El seremi de vivienda, Marcelo Ruiz, defendió mantener detenidos los trabajos, argumentando que existen antecedentes técnicos que cuestionan la seguridad de las viviendas. Los recurrentes anunciaron que acudirán a la Corte Suprema, mientras el MINBU espera que el proceso judicial avance para retomar la reconstrucción. Desde El Conquistador de Viña del Mar y Valparaíso, Cecilia González.
3: Y en el ámbito internacional, los líderes de la ultraderecha alemana vaticinaron hoy la caída este mismo año del canciller conservador Friedrich Merz tras sus reveses electorales y aseguraron que su partido, la AfD, ya ha reemplazado a la Democracia Cristiana como Partido del Pueblo. Alternativa para Alemania, AfD, ganó el domingo las elecciones regionales en el estado de Mecklemburgo, Pomerania Occidental, donde la Unión Demócrata Cristiana, CDU, solo obtuvo un 4,9% de los votos, por debajo del umbral necesario para seguir en el Parlamento. China confirmó hoy que el presidente Xi Jinping realizará desde este miércoles 23 al viernes 25 de septiembre una visita de Estado a Estados Unidos por invitación de Donald Trump. Esta visita ya había sido anunciada por Washington, pero Pekín aún no la había oficializado. Lo hizo hoy en un breve comunicado de la agencia estatal Xinhua. Finalmente revisamos el informe del tiempo para Santiago. La temperatura del momento en la capital alcanza los 19 grados y se espera una máxima de 21 con cielo con nubosidad parcial. Para mañana martes 22 de septiembre se espera cielo con nubosidad parcial con extremas de 9 y 22 grados. Hasta aquí las informaciones en El Conquistador FM. Soy Vicente Pinochet. Gracias por informarse con nosotros. Ahora no se separe de nuestra sintonía porque llega Mundo Real junto a Tomás Cox. Que tenga una excelente tarde.
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6: Al aire me dice don Claudio desde la mesa técnica. ¿Cómo les va? Muy buenas tardes, bienvenidos. Estamos en Mundo Real en El Conquistador, como siempre, en vivo y en directo, como siempre en Facebook Live, estamos en YouTube, estamos en Twitter, estamos en podcast, estamos en todos lados, en todas las redes sociales, y estamos con mi celular de siempre, 998210876, para sus comentarios, críticas, información, noticias, lo bueno, lo malo, lo feo, etcétera, etcétera, etcétera. Estamos en este lunes 21 de septiembre o septiembre de 2026. Y bueno, demos una vueltecita por el clima antes de, tengo como 150 cosas que comentarle. En fin, oye, mañana martes, 24 grados, bien me parece que venga el solcito de una vez por todas, 12 grados la mínima, 24 la máxima. El próximo miércoles 23, 13 la mínima, 22 la máxima. El próximo jueves, 13 con 19 y algunas gotas de agua en alguna hora durante la tarde, puede ser. El día viernes 25, como se va a septiembre, impresionante. Viernes 25, 13 con 20, sábado 13 con 23, próximo domingo 13 con 23, la próxima semana, la última semana de septiembre, 12 con 18, 10 con 20, 10 con 23, y así está la cosa. El clima en Santiago, en la zona central. Oye, me parece estupendo en las noticias que todos los días, de lunes a viernes, lee, ¿no es cierto?, Vicente Pinochet, con que se abre Mundo Real en El Conquistador a la 1 de la tarde, me parece fantástico que baje el TAC. Y hoy día pagué el TAC. Oye, qué impresionante que está caro, tremendo, realmente tremendo. Todos los meses sube y sube y sube y no hay cómo evitarlo. Bueno, uno puede evitarlo pasando, dando una vuelta por África, pero el mundo real que yo vivo no me permite hacer tiempo. Realmente me parece muy bien que se reduzca el precio del TAC, la tarifa del TAC, que está carísima, absolutamente cara, muy alta, absolutamente muy alta. Oye, y hoy día es el día de los trabajadores de la radio, de los conductores de la radio, de los locutores de la radio, de las radios de Chile, y me han llegado a mi celular de siempre, el 998210876, mi palabra, cerca de 45, 47 saludos, y yo los comparto con todos quienes trabajamos en Radio El Conquistador. Radio El Conquistador. Muchas gracias por sus saludos, muchas gracias por el idioma con que lo mandan, muchas gracias por toda la apertura y el cariño con que mando a sus saludos. Me van a perdonar, pero voy a decir algo tremendo. Lo comenté el viernes también, el jueves 17. don Héctor Gómez, gran técnico, gran profesional de Radio El Conquistador, experto en toda la tecnología y para los podcasts. Él es el hombre, él es el hombre. Está en una situación de mucho dolor porque su papá, acabo de hablar nuevamente con él, su papá de apenas 65 años, un joven, hoy en día 65 años es la juventud misma. Bueno, iba bajando una escalera en su domicilio, me da la impresión, en su domicilio bajando una escalera, bajó mal la escalera, se cayó de frente, se pegó en la cabeza y falleció. ¡Qué brutalidad más grande! ¡Qué tremendo, Dios mío! Un saludo respetuoso, un saludo con cariño, un saludo con todo el respeto del mundo a Héctor, un gran profesional, hijo del fallecido. Que, bueno, qué tremendo, ¿eh? Hay que andarse con un cuidado realmente, porque hay caídas y caídas, y de pronto uno se puede caer y pasa una cosa tremenda. Yo recuerdo hace muchos años atrás, no mucho, 4 o 5 años atrás, me bajé del auto y me bajé como de espalda. Y resulta que al lado del auto había un hoyo inmenso y me caí de cabeza. Me caí con la pelada para abajo y las patas para arriba y no tenía cómo salir porque era un hoyo como de 2 metros y medio, algo por el estilo. Yo mido 1,80 m, 1,82 m. Bueno, y no tenía cómo salir. Y esperé unos minutos y después me ayúdenme, por favor, ayúdenme. Bueno, menos mal que no me morí. Y dos personas que iban pasando me tomaron de los pies, de las piernas, de las patas, de frentón, y me sacaron para arriba. Y me escapé jabonado. Ellos pensaron que yo estaba listo para la foto. Afortunadamente, me salvé. Y cambiando de tema, quiero felicitar con amor, con admiración, con pasión, a todos los chilenos que instalaron sus fondas, que instalaron sus negocitos, que instalaron su atención de público, con sus mesas, con sus luces, con su música, con sus bandas. Realmente extraordinario, extraordinario. Yo sé, hubo muchos que por el tiempo, por el maldito viento y por la lluvia y qué sé yo, no pudieron atender como corresponde, perdieron plata, ha sido realmente un desastre, pero lo van a repetir. Tengo entendido, van a repetir su trayecto, su función en los próximos días. Tengo entendido que el próximo fin de semana estamos a 26, sábado 26 y domingo 27. Ojalá lo logren, ojalá lo hagan, ojalá les den los permisos, ojalá los protejan, porque realmente es un trabajo feroz, un trabajo tremendo, y la inmensa mayoría lo hicieron extraordinariamente bien en todo Chile. Los felicito con cariño, los felicito con amor, los felicito con chilenidad, y los felicito porque realmente es un esfuerzo tremendo atendiendo al público, el público con alegría, el público con felicidad, el público bien atendido. Me han llegado una cantidad increíble de personas que me dicen: Tomás, felicítelo porque realmente han atendido extraordinariamente bien. Los felicito con mensaje o sin mensaje, los felicito porque es un trabajo enorme y lo han hecho extraordinariamente bien, extraordinariamente bien. Y a propósito de extraordinariamente bien, quiero felicitar a todos los integrantes, a los que organizan, a todos los que dirigen, ¿no es cierto?, la parada militar. ¡Qué cosa más linda! ¡Qué maravilla! ¡Qué espectacular! ¡Qué producción, por Dios santo! ¡Qué producción! ¡Qué maravilla todo lo que vimos! Vi la parada militar, tuve la posibilidad de estar tranquilo en mi casa, afortunadamente, me hacía falta. No salí de Santiago, obviamente. Algunos de mis hijos salieron, pero es distinto tener 35, 40, 45, 50 años que tener toda la experiencia de haber salido 30 años para afuera y no, quedarse en la casa es una maravilla para mí que tengo tantas actividades. Bueno, fantástica la parada militar, extraordinaria la parada militar, precioso los desfiles de todas las personas que estaban ahí, el público súper bien, las autoridades, el presidente. No, realmente muy, muy bien. Una producción extraordinaria. Felicitaciones a todos los que trabajaron en ello, a todos los que se entrenaron día anterior, etcétera, etcétera. Realmente una maravilla para las mujeres que desfilaron, para los hombres que desfilaron. Realmente extraordinario, extraordinario, precioso, realmente una maravilla. Y cambiando de tema, muchos han dicho: oye, pero tanto que se mete el cardenal Chomalí. Yo le encuentro toda la razón, porque es un hombre que está lo digo con mucho respeto, es un hombre que está metido en distintas actividades, en distintas comillas sociedades, en distintos ambientes, en distintas poblaciones, en distintas ciudades. Camina, recorre, lo hemos entrevistado aquí en la radio, en Mundo Real, en El Conquistador, y también lo he entrevistado en el cara a cara de la conversación, y quiero volver a conversar con él. Aboga por grandes acuerdos, toda la razón, y llama a combatir la corrupción enemigo número uno de Chile. Le encuentro absolutamente toda la razón. La corrupción de arriba para abajo, de abajo para arriba y de lado a lado. Sostiene que no están los tiempos para proyectos personales, pasar cuentas, superficialidades y menos para frivolidades, e insta a la reflexión serena y sin ideologías. Como se nos planteó en el Tedeum evangélico, y ahora tengamos esperanza de que Chile puede poner de pie, se puede poner de pie una y otra vez, ha valorado el presidente José Antonio Kast. Eventualmente, mi humilde opinión personal, tal vez al presidente Kast le falta más autoridad, más carácter, más volumen, más personalidad. Digo yo, puedo estar equivocado, pero me da la impresión que le falta más potencia, y exigirle potencia a sus equipos. Mi humilde opinión. Oye, y es muy importante el lenguaje, ¿eh? Por Dios que es importante el lenguaje. Lo que pasa es que me están llegando, mire, les prometo, mi palabra de honor, y yo no miento, me han llegado 50, 60 en este ratito, en 21 minutos de Mundo Real, me han llegado 60, 70 WhatsApp. Oye, y algunos los voy a leer, porque no alcanzo a leerlos todos, obviamente. Pero es evidente, y lo digo con mucho respeto, por los distintos conductores, por los distintos animadores, por los distintos locutores, por los distintos comunicadores de la radio y la televisión. Tenemos que mejorar el lenguaje, tenemos que hablar en castellano, tenemos que hablar en español, tenemos que hablar bien. No podemos expresarnos con 600 palabras, 650 palabras en nuestro lenguaje diario. Los locutores, el pueblo peruano, el pueblo boliviano, el pueblo argentino, el pueblo colombiano, ecuatoriano, se expresa en 2.200 palabras. Y los animadores de radio y televisión, los conductores de radio y televisión en los distintos países latinoamericanos, tienen otro tono, se expresan muy bien. No quiero hablar de los contenidos porque no quiero ser impertinente, pero tenemos que expresarnos mejor, hablar mejor, comentar mejor, no gritar, hablar bien. Mi modesta opinión, lo digo con mucho cariño y mucho respeto por todos los locutores, animadores y conductores que están en la radio y en la televisión. Yo llevo 27 años en el cara a cara, la conversación, y 26 años en radio, y 40 años produciendo eventos, y 26 años dando conferencias para emprendedores. Pero ese es mi currículum profesional, pero quiero decir que es muy importante expresarse bien, hablar bien, el tono, el lenguaje. El idioma castellano, el idioma español, es muy lindo, es muy dúctil, es muy flexible. Ocupémoslo. Perdonen que haya tocado este tema, pero lo digo con mucho respeto y con mucha admiración por decenas de profesionales en esta materia, pero tenemos que mejorarnos en ese ámbito. Oye, y cambiando de tema, en la región de Atacama se podrán ver más de 200 especies en una extensión de 17.000 kilómetros cuadrados. ¿De qué estamos hablando? Estamos hablando de los brotes del desierto florido, y esperan pic para octubre. Es un patrimonio que nos llena de orgullo, dicen las autoridades. Además, el MOP, Ministerio de Obras Públicas, comenzó a difundir las rutas habilitadas, considerando que las lluvias provocaron daños en los caminos. No me cabe ninguna duda. Cerca del desvío a Caleta Pajonales, al norte de Totoral, las flores ya se pueden ver en Copiapó, afirman en la zona. Y tengo una imagen acá, qué cosa más linda, qué lindo se ve el desierto florido, qué maravilla, hay que cuidarlo, hay que respetarlo, de todas maneras. Perdón. Y cambiando de tema, vi casi el 100% del partido de Real Madrid con Santiago Wander con Real Madrid en el estadio en el Estadio Bernabéu, que lo conozco y que es una maravilla, impresionante, 55.000 personas. A mí me gustó mucho el equipo de Santiago Wanderers joven, me gustó mucho el empeño, la potencia, la fuerza. De pronto se pasaron un poquito, pero me gustó mucho, mucho, mucho. Yo creo que el 3-1 fue demasiado, el 2-1 estaba bien. El penal que atajó el arquero nacional, el arquero de Santiago Wanderers, extraordinario, extraordinario. Y un delantero cuyo nombre no me acuerdo en este momento, extraordinario también. Felicito al equipo juvenil de Santiago Wanderers. Lindo equipo, lindo trabajo, linda actuación. Habría sido mejor, menos expulsado, tuvieron 3 expulsados, es mucho. Hay que contenerse un poquito, pero realmente se sacaron la mugre, trabajaron, le metieron con una pasión tremenda. Y bueno, ganarle al Real Madrid y en su estadio y con ese árbitro era mucho más difícil todavía. Y Pellegrini sigue invicto. Empató este último partido, este fin de semana, empató a 1, estuvo a punto, iba ganando 1-0 y en los últimos minutos le hicieron el gol, pero lleva 5 partidos, lleva invicto Manuel Pellegrini muy bien con su equipo Betis. Fantástico, fantástico, fantástico. Y nos vamos de lo muy bueno a lo muy malo. Por Dios, que nos fue mal en el tenis, pero por Dios, contra España y en Chile, Dios mío, pésimo, pero pésimo, pésimo. Todo malo, todo malo, todo muy malo. Hay que superarse, hay que trabajar más, hay que tener más ánimo, más potencia, porque nos fue muy requete contra mal. Muy mal. Con mucho respeto a los chiquillos, a los muchachos, pero nos fue extraordinariamente mal. Jugaron pésimo, pésimo. Y qué maravilla, cambiando de tema, los Juegos Sudamericanos, las chiquillas en la natación artística. Qué cosa más linda, qué maravilla. Qué niñas más hermosas, con su trabajo, con su arte, con su gimnasia, o como se llame, con su natación, más bien, con su natación. Una maravilla, extraordinario. La natación artística arrasa y eleva a Chile al cuarto puesto de los Juegos Sudamericanos. Felicitaciones, felicitaciones a todos y cada uno de estas chiquillas, de estas artistas. La natación artística, realmente notable, preciosa. Oye, y quiero ver, tengo aquí una mención en relación a la Patricia Rivadeneira y Coca Guasini, actrices muy conocidas, que dicen, para ser vieja, ellas son muy jóvenes, para ser vieja hay que ser valiente. Las populares actrices protagonizan el exitoso e hilarante podcast La Revolución de las Viejas, donde uno de sus dogmas es, comillas, queremos provocar y quitarle lo despectivo a la palabra vieja. Tienen toda la razón, vieja, qué vieja ni qué 8/4. Con ironía y sin pudor hablan de sexo en la tercera edad, de la lucha por entender la inteligencia artificial. Yo la llamo artificial nomás, porque inteligencia, bueno, tiene sus cosas. De su historial como suegras de las parejas de sus hijos únicos, de la exagerada relación de la gente con sus mascotas y las trancas de los hombres. Interesante, entretenido, bien, que les vaya estupendamente bien. Estamos en Mundo Real y El Conquistador. ¿Qué hora es? La 1:00 p.m, 28 minutos. Dios mío. Y tengo una cosa muy interesante, unos datos muy interesantes en unos minutos más. Y obviamente la familia Baquedano, la familia, ¿no es cierto?, del general Baquedano, la estatua de la Plaza Baquedano, gestiona un polígono de seguridad, y vecinos temen vuelta de vándalos. ¿Qué dicen los vecinos? Dueña de un kiosquito en la Plaza Italia, dice, Baquedano no me ha hecho nada y merece estar ahí por su historia, igual que Gabriela Mistral. Con el estallido lo destrozaron todo y no vendíamos nada. ¿Qué dice Natalia Martínez, funcionaria del centro radiológico, que está por ahí? Está bien que esto vuelva a la normalidad y dejemos el pasado atrás, obviamente, de una vez por todas. ¿Hasta cuándo? Preocupémonos del presente y el futuro. ¿Hasta cuándo el pasado? Nos tocó vivir toda la violencia. Por estar tan cerca de la zona cero, dejamos de recibir pacientes. Lógico, si era una pelotera salvaje, me consta. Alejandro Galás, profesional de telecomunicaciones, dice, la imagen del general Baquedano sigue generando mucha división en Chile. Podrían haber traído algo que fuera más ornamental y bonito como la fuente alemana. No estoy de acuerdo. El general Baquedano estaba ahí, estuvo ahí y tenía que volver. me parece absolutamente lógico. Y que dice Marisol Navarro, trabajadora de centro médico. Fue fuerte lo del estallido. Ojalá no se repita. Por ningún motivo tiene que repetirse, por el amor de Dios. Está bueno ya. Veníamos al trabajo con zapatillas. Teníamos que caminar mucho para tomar locomoción porque no había metro ni micros. Absoluta y totalmente toda la razón. 1:25 Voy a leer alguno de todas las cosas que me han llegado. Algunas nomás, porque después el tiempo pasa y me veo pillado. Voy a tener que leerlo después nomás, porque me han llegado una cantidad impresionante. Estoy buscando aquí entre tanto WhatsApp en mi celular de siempre, 998210876. Aquí estamos. Lo tengo que leer nomás, tenemos que salir jugando, porque se pasa el tiempo. Ya es 1:30, por Dios santo, qué terrible, tremendo. 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Cecina Chillán. 1:39 PM, vamos con don Claudio en la mesa técnica y volvemos con toda tranquilidad.
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6: Volvemos al aire, me dice el profesor Claudio, desde la mesa técnica. Estamos en Mundo Real del Conquistador, estamos en vivo y en directo, estamos de lunes a viernes, de 13 a 14 horas. Mire, le voy a decir, jamás voy a decir algo que no es. Tengo 16 temas pendientes, pero me quedan una de la tarde, 43 minutos. Qué brutalidad más grande. Bueno, queridos amigos, me han llegado literalmente cerca de 75 WhatsApp. No puedo leerlos porque me van a perdonar. No puedo leerlos todos. Voy a leer uno que representa mucho del... Hay mucho saludo para todos los locutores de la radio, los locutores de todas las radios, con mucho respeto, con mucho cariño, con mucha sugerencia de superación. Todos tenemos que superarnos, siempre uno se puede superar. Y quiero leer uno de ellos. Dice: estimado Tomás, a propósito del Día del Locutor Radial en Chile, es imposible no partir con una crítica de la locución radial. La locución ha perdido su calidad vocal. Lo que antes era un oficio exigente, técnico y respetado, hoy se ha vuelto un espacio donde cualquiera puede hablar frente a un micrófono sin preparación, sin conciencia de la herramienta que está usando y muchas veces sin el mínimo cuidado por la calidad de la voz y su vocabulario. La radio chilena, que alguna vez se distinguió, que alguna vez se distinguió por voces memorables como las de Petronio Romo Stuart, Carlos Zapag, Julián García Reyes, Eleodoro Achondo, Gabriel Salas, entre otros, hoy convive con una informalidad que empobrece la experiencia auditiva. Voces sin proyección, dicciones descuidadas, tonos planos, poco vocabulario y el uso de palabras que en algunos casos son inadecuadas. Se ha perdido ese encanto y magia de aquellas voces profundas y potentes que le daban una característica especial al escuchar la radio. La técnica vocal, que antes era un requisito básico, se ha convertido en una rareza y eso lamentablemente ha erosionado el encanto del locutor profesional. Eso que sabía transformar una simple lectura en compañía, en emoción, en presencia, en encanto, generando un homenaje a nuestros oídos. La voz del locutor hoy en día se está perdiendo y con ella parte de la identidad histórica de la radio. A pesar de esta crítica necesaria, hay algo profundamente emotivo en este día, porque aunque se vaya perdiendo la calidad del locutor y su voz, la esencia de algunos sigue viva en quienes aún cuidan su voz, en quienes entienden que la radio no es solo información, sino una compañía. Todavía quedan algunas radios, la voz del locutor, esa voz cálida, trabajada, consciente, sigue siendo un puente humano, un puente que conecta historias, noticias y emociones, un enlace que acompaña a quien escucha desde un auto, una cocina, una oficina o una madrugada solitaria. Y ese valor no desaparece, ese valor se siente, ese valor se agradece. Feliz día para aquellos locutores que mantienen viva la tradición, a los que entrenan su voz, a los que respetan el micrófono y a sus auditores, y aquellos locutores que mantienen hasta el día de hoy esa técnica que hizo grande a la radio chilena, porque la voz del locutor no es solo sonido, es identidad, es compañía, es cultura. Un abrazo. Me parece muy interesante lo que envía este auditor. 1:47 PM, Dios mío. Quiero leer algunas cosas. Mire, 18 datos sobre Chile para compartir este 18. No importa, hoy día estamos a ¿cómo? Hoy día estamos a 21, pero no tuve radio el viernes, ni el sábado, ni el domingo. Mire, Chile se llama Chile porque debatido en el siglo XIX, en el siglo XVI, no existe una explicación única. La más aceptada es que proviene de la voz aymará chilí, que significa con fin, o donde se acaba la tierra, nombre con el que los pueblos altiplánicos denominaban las tierras al sur del desierto de Atacama. Otra dice que viene de la palabra quechua chiri, frío, por el clima. Una tercera versión propone un origen onomatepéico, el canto del pájaro trille, que emite un sonido semejante a chile, chile, chile. Bueno, el dueño de la luna, vamos a otra cosa. En 1954, el abogado, pintor y poeta Genaro Gajardo Vera, nacido en 1919 y fallecido en 1998, se presentó ante un notario en Talca y solicitó dejar constancia de que era dueño de la luna desde antes del año 1857, fórmula legal entonces vigente para sanear terrenos sin título de dominio. Gajardo tenía dos motivaciones: realizar una protesta poética y cumplir el requisito del Club Social de Talca, que exigía poseer una propiedad. En 1969, la prensa dijo que Estados Unidos le pidió permiso para alunizar. ¡Qué cosa más linda! ¡Qué cosa más linda! Oye, mira esto, las momias más antiguas de Chile. ¿Qué hora es? Dios mío, me queda un minuto y tengo que seguir. Las momias más antiguas de Chile, pero voy a seguir mañana. Las momias de la cultura chichorro, halladas en la región de Arica y Parinacota, son las más antiguas del mundo realizadas deliberadamente por el ser humano, con una antigüedad de más de 7.000 años, alrededor del 5.000 antes de Cristo, unos 2.000 años antes de las egipcias. Fíjese, los quinchorro desarrollaron técnicas sofisticadas de momificación artificial que incluían la extracción de órganos, el secado con brasas y el relleno con tierra, lana, plumas y arcilla. Y me voy con el último cortito aquí, el manjar. A ver, ¿de qué se trata? El manjar tiene en Chile registros que se remontan a la época colonial, anteriores incluso a la famosa anécdota argentina de 1829, donde nació el dulce de leche. El cronista argentino Víctor Hugo Ducrot, en su libro Los sabores de la patria, las intrigas de la historia argentina contadas desde la mesa y la cocina, afirma que este producto se originó en la capital general en la Capitanía General de Chile, donde pasó a Cuyo y a Tucumán y luego a Buenos Aires. Ducrot señala además que tras la llegada del ejército de los Andes a Chile en 1817, el libertador José de San Martín probó el manjar y fue el principal responsable de difundirlo hacia el Río de la Plata. Tiene toda la razón, el manjar es chileno, de todas maneras chileno. Todas las cosas lindas y buenas son chilenas, y las malas que no sean chilenas, por Dios santo. 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Nos vamos, pero volvemos mañana, martes 22 a las 13. Arriba los corazones, gracias.
1: Gracias por su compañía. 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

0: Muy buenas tardes, Mercado. Gracias, un gusto de saludarlos. Ya aquí sacándonos el acerrín de los zapatos, sobre todo los que estuvieron en la costa, que bailaron, se llenaron de acerrín sin las calcetines, en fin, comieron harta empanadita, harto asado, así que venimos con el trauma post-18. Don Manuel, muy buenas tardes. Qué gusto saludarlo, señor.
1: Muy buenas tardes, don Libargo, y feliz día del trabajador radial.
0: Así es. Saludamos a todos quienes hacen posible en este medio todo el trabajo. Don Pepe Arias, muy buenas tardes, señor.
2: ¿Cómo está usted, Olivardo? Yo con trauma post-18.
0: ¿Cierto?
2: Esta semana se me va a hacer eterna de larga.
0: Esta semana va a estar muy larga, sobre todo porque ya comenzamos trabajando. Bien, el 18 es historia, el 19 es historia, el 20 es historia. Lo que no es historia es el día de hoy. ¿Por qué los mercados internacionales? ¿Por qué nos tenemos que fijar? ¿Por qué estamos tan internacionales hoy? ¿Por qué nos vamos a ocupar de Brasil? ¿Por qué nos tenemos que ocupar de las elecciones de medio término? Abrimos el escenario, abrimos el libro del análisis. Tienen la cancha, don Manuel y don Pepe.
1: Oiga, empecemos por las elecciones de medio término, porque son tremendamente relevantes y voy a decir por dos razones. La primera de ellas es que las inversiones de los chilenos en los fondos de pensiones, más del 50%, 52%, 53%, está invertida fuera de Chile. Por lo tanto, lo que pase con el dólar es crucial, porque mayoritariamente están nominadas en dólares. Además, un porcentaje muy importante de la plata que está invertida en acciones por parte de la AFP está invertida en los Estados Unidos de América. O sea, para que tengamos una noción, tienen 3-4 veces más invertido en Estados Unidos que en Chile. Así de simple. ¿Ya? Entonces, por eso es importante entender bien a los mercados en general. Y el tema político en Estados Unidos no pasa desapercibido. No porque tengamos un presidente que a esta altura, por suerte nunca me gustó, por suerte nunca lo apoyé, y a esta altura ya estoy feliz porque encuentro que ya es o sea, es el epítome de la imbecilidad.
0: Marino que se tira del buque sobrevive. Marino que se tira del buque sobrevive, don Manuel. Bueno,
1: sí, pero yo nunca me subí a ese buque, le digo al tiro. Otro tiene escondido el gorro, pero yo no.
2: No, guardado, que no es lo mismo, guardado.
1: Ya. Vamos primero a lo que es el tema. ¿Qué es lo que está en juego en estas elecciones de medio término? Que quedan 50 días más o menos, y cuál es el impacto político y económico que está en juego. Hoy, por hoy, los republicanos, el partido al cual pertenece el presidente Trump, controlan el Senado y controlan la Cámara de Representantes, así se llama, para efectos prácticos, nuestra Cámara de Diputados acá, allá se llama Cámara de Representantes. En ambos mantiene el control el Partido Republicano, ¿no es cierto? Y además está decir que ha facilitado la aprobación de las reformas políticas de la segunda administración de Trump. No nos olvidemos que una reforma impositiva relativamente importante, que, como yo lo veo, fue positivo para los mercados, ¿no es cierto? Porque mi desavenencia tiene que ver más con el estilo político que con el Partido Republicano, el cual, desde luego, no lo encuentro tan espantoso. Vamos a los detalles, porque no voy a hablar de encuestas, voy a hablar de Polymarket, una casa de apuestas donde se apuesta de lo que usted puede imaginarse, y las probabilidades de que pierda el Senado siguen aumentando en forma importante. Estaban empatadas a finales de agosto y empiezan a subir y ya está 62% que gana el Partido Demócrata. La Cámara de Representantes la tiene perdida desde hace tiempo. Entonces, lo que pasa es que el Senado no lo tenía perdido, lo tenía ganado, hasta que el señor Trump, pensando que atacar Irán junto con Israel, iba a hacer un picnic al estilo de extraer a Maduro de Venezuela, se equivoca y ahí cae. Logra tener un repunte cuando se visualizaba algún tipo de arreglo o una salida rápida a la guerra de Irán con Israel y Estados Unidos. Pero después, ya sabemos todo lo que sucedió, el famoso memorándum de entendimiento duró lo que dura el gusano el pico un pavo, y lo más notable es que ahora sí que las diferencias son significativas y son notorias. Así que yo creo que va a perder ambas cámaras. ¿Qué significa perder? ¿No es cierto? Para que tengamos una idea, hoy día en la Cámara de Representantes tiene una muy, muy estrecha mayoría de 219 asientos, y en la Cámara de Representantes, en el Senado tiene 53, que es una mayoría relativamente amplia. Pero los gringos tienen término para todo, tienen los famosos, lo que ellos llaman los toss-up, que es aquellos que el resultado es impredecible, o sea, no se sabe si van para allá o para acá, que cada vez se adelgaza más y más y más. De hecho, este tipo de en la Cámara de Representantes, de puestos que nadie sabe para dónde pueden disparar, son 20, que no es mucho en una Cámara de Representantes que tiene del orden de 355, si no me equivoco, lugares. Ahora, ¿por qué, no es cierto, por qué es importante las elecciones de medio término? Primero, porque tiene un impacto económico en la aprobación presidencial, que es muy importante. La baja en la aprobación del presidente se debe en gran medida a las tensiones geopolíticas, ya lo hemos dicho, hasta el cansancio, ¿no es cierto?, que ha provocado un alza en los precios de los combustibles y la energía, afectando el bolsillo de todos los consumidores. Como siempre, el IPC, para que ustedes vean esto, ha sido importante en las decisiones electorales. Y voy a dar dos ejemplos. El primero de ellos fue la elección con Kamala Harris y Trump, que fue muy del tipo el IPC, y le dio el voto para que volviera Trump. Pero les voy a hacer un caso que es mucho más importante y que tiene que ver con Chile. El tema del IPC alto fue un tema que transformó la elección del rechazo y el apruebo del 4 de septiembre hace 4 años atrás en un veredicto, la inflación, en un veredicto sobre lo bien o lo mal que lo estaba haciendo el gobierno de Boric. Y producto de la inflación alta, muchos votaron en contra de Boric. Así que el tema de la inflación es un temazo, siempre. ¿Por qué? Porque los salarios siempre corren detrás de la inflación, no delante de la inflación. Ese es el primer punto. Vamos a ver qué pasa, y aquí viene lo más curioso. ¿Qué pasa bursátilmente en Estados Unidos después de las elecciones de medio término? Bueno, usualmente los meses de septiembre y octubre son bastante malitos. No es el caso de este septiembre, que se está transformando y ya lo vamos a ver. Pero lo que es más notorio, ¿no es cierto?, es que una vez que se despeja la incertidumbre del resultado, es decir, que ya se sabe qué pasó, el VIX, que es el índice del miedo, cae, y en general a las acciones les va bastante bien. Fíjate que el S&P 500, desde el año 50 en adelante, retorna desde finales de septiembre hasta finales de año un 6%, frente a un 4% cuando no hay elecciones. O sea, hay un 2% de diferencia. Por lo tanto, los resultados electorales sí son significativos. Y mejor aún, es cuando uno dice, oye, ¿qué pasa un año después de las elecciones? El retorno histórico del S&P 500 desde agosto a marzo ha sido 14,5, 14,8%. lo cual es súper buenas noticias. Pero hay tres periodos donde esto no se ha dado. Y esos tres periodos son el año 78, crisis energética e inflación. ¿Le suena parecido el caso, no? El año 2002, crisis.com y post el 11 de septiembre. Y el año 2018, guerra comercial y subida de tasas por parte de la Fed. Entonces, no saquemos cuentas alegres, porque en el pasado los resultados fueron súper buenos. Porque tenemos varios problemas que podrían arruinar esto. Desde luego, la subida de tasas y la inflación. Vamos a ver qué hace el señor Trump, porque tiene una reunión tremendamente importante con Xi Jinping, ni más ni menos, en las reuniones de esta semana en el Congreso de Naciones Unidas.
0: Muy bien. Ese es el decorado que plantea Manuel respecto al panorama que se le puede avecinar al presidente de los Estados Unidos con estas elecciones de medio término. Dos ingredientes más, solamente para dejarlos puestos en la mesa, y es que en varios estados, principalmente la Florida, que es trampiano o trampista, según usted lo quiera ver, está elevado. O sea, y la inflación tiene mucho que ver con el impulso del valor de la gasolina. Y si hay algo que a un estadounidense le moleste, es cuando tiene que mandarse la mano al bolsillo para pagar la gasolina. Allá la pagan por galón. Ya en un estado crucial, que era trampista o que es trampista, la cosa le comienza a preocupar. Ese es un primer punto. Bien. Vamos a saludar, sí. 14 horas y 15 minutos. Antes, Pepe, haz la acotación antes de saludar a nuestros auspiciadores, por supuesto.
2: Sí, para no cambiar de tema, decir que las elecciones de medio término, como son estas en Estados Unidos, en la mitad del periodo presidencial, por eso se les dice así, siempre son un termómetro de la gestión del gobierno. O sea, uno supone que los candidatos son más o menos buenos, más o menos malos, son en promedio los que son, digamos. Y ahí se cambian los representantes y una parte del Senado y todo lo que sea. Pero siempre lo son. O sea, de alguna manera, cuando aquí en Chile se hicieron las elecciones que Manuel indica, las del 4 de septiembre del 22 y eso, también era una manera de decirle al gobierno si lo estaba haciendo bien o lo estaba haciendo mal. O sea, ese es el termómetro, porque lo normal es que el presidente que está en ejercicio en Estados Unidos, después de esta elección, lo que viene en dos años más es que va o no a la reelección. Eso es lo normal. Entonces, sí. Estas elecciones le sirven mucho para afinar puntería, para ver cómo lo está haciendo, por dónde tiene que irse, dónde le pegaron y dónde no le pegaron, y por lo tanto lo que suceda en los distintos estados le da a él una idea de para dónde va la micro. Ahora, este presidente tiene dos particularidades. Trump nunca fue un republicano de tomo y lomo y un tipo que hizo su carrera dentro del partido y no sé qué.
1: Muy no, cierto, Trump Pepe, llegó... muy cierto.
2: Sí, pues Trump llegó ahí porque no tenía más opción en un minuto y él dijo, oiga, yo estoy aquí, mire, no tengo mucho que hacer los próximos 4 años, yo voy de candidato y aquí tenemos dos presidencias, primera cosa. Y segundo, como él ya fue presidente, a este señor... La verdad es que estas elecciones, a título personal, no vamos a decir que no le importan, pero digamos que le son menos importantes que en cualquier otro caso. ¿Ah? ¿Por qué? Porque él ya no puede ser presidente de nuevo. Entonces, estas elecciones para él son bien particulares. Y lo que le pasa al Partido Republicano, a mí en lo personal, me da la impresión de que tampoco le importa mucho que digamos, ¿ah? Para serle franco. Sí. Ahí se la dejo.
0: Digamos. Muy bien, sí, nos deja el tema para, nos deja la pelota ahí al borde del tiro de penal para que después de saludar a nuestros auspiciadores veamos si lo convertimos en gol o no es en gol. Les tengo un muy buen dato. 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Le tengo una preguntita, don Manuel. Me dijo al comienzo y nos dijo aquí lo siguiente: que las elecciones de medio término había que observarlas con atención porque impactan directamente a Chile. Y citó dos cosas. Dijo, por lo que sucede con el dólar, nosotros somos una economía con alta exposición al dólar, y porque las inversiones de Chile que están en Estados Unidos, habló de las AFP principalmente, están en esa nación. Pero ¿por qué la economía y por qué esas acciones y por qué el dólar se tiene que ver golpeado por una decisión que tomen los estadounidenses respecto a la conducción que esté haciendo el señor Trump? Mi pregunta.
1: Bueno, esa es tremenda, tremenda pregunta, porque hay un tema hoy día que se llama ¿qué van a hacer los bancos centrales alrededor del mundo? Lo hablábamos la semana pasada. Subió Japón la tasa de interés, subió Estados Unidos la tasa de interés, y antes de eso subió el Banco Central Europeo. Y el único que se abstuvo de los grandes bancos centrales fue el Banco Central de Inglaterra. Cuando las tasas de interés en mercados desarrollados suben y en nuestro país se mantienen, porque nuestro Banco Central mantuvo las tasas porque están más o menos dentro de las metas, cosa que no pasa con los países desarrollados, ¿no es cierto? Entonces lo que produce es que se haga una diferencial de tasas a favor del dólar. Entonces la gente, en una decisión lo más racional que hay, dice, oiga, voy a comprar dólares y voy a poner dólares en depósito porque el depósito en dólares me renta más que el depósito en pesos. Primero. Pero lo que pasa es que además aquellos que hemos tenido la oportunidad de estudiar los mercados, ¿no es cierto? ¿Por qué el Congreso dividido es favorable? Porque lo que estoy diciendo acá, ¿no es cierto?, es que el Congreso va a quedar dividido. O sea, el Senado y la Cámara de Representantes van a ser demócratas y el presidente va a ser republicano. Eso suele favorecer los escenarios donde el Congreso, ¿no es cierto?, está dividido porque dificulta la aprobación de leyes extremas, aumento agresivo de impuestos o reformas regulatorias drásticas, otorgando mayor previsibilidad a las empresas. Disminuye la incertidumbre de las empresas. Por eso es positivo. ¿Y por qué digo esto? Porque aquí hay un tema que se llama, y me voy a tirar una frase que va a ser dura, los bancos centrales de los países desarrollados hasta ahora se han dedicado más a hacer el taller de reparaciones fiscal de sus respectivos gobiernos que de aplicar una sana y ortodoxa política monetaria que tenga relación con la emisión de sus billetes. Y mientras los países no arreglen el problema de fondo, ergo, déficit fiscal, algo que Chile sí ha hecho, o está haciendo por lo menos, en este gobierno, porque el anterior ya sabemos lo que pasó, entonces, cuidado, cuidado que los bancos centrales pueden darnos una sorpresa.
0: A ver, lo que plantea don Manuel, don Pepe, es que dice, volvamos a la esencia de el sistema electoral de los Estados Unidos, que es pesos y contrapesos, para que nadie se desborde. Eso está en la esencia de la fundación de los Estados Unidos. No, estaba observando que pocos presidentes han tenido en estos dos primeros años la manga ancha como la tuvo Donald Trump. Tenía mayoría en la Cámara, como bien ha dicho Manuel, tenía mayoría en el Senado, como bien ha dicho Manuel, y tenía la mayoría en la Corte Suprema de Justicia. Así es. ¿Qué es lo que en la política, el contrapeso, le pueden hacer los demócratas, junto a lo que ya ha anunciado Manuel? Y es que ahora vamos a consensuar lo que en estos dos años no se ha consensuado. ¿Eso es bueno para la democracia? ¿Es malo, Pepe?
2: No, yo creo que es bueno porque, dado la demostración que ha hecho el presidente Trump de su carácter y de las decisiones que ha tomado, la verdad es que uno diría, mire, yo prefiero que tenga un Senado demócrata y una Cámara de Representantes que le ponga algún tipo de límite, digamos. Ahora, si usted me dijera, mire, que aquí el Senado y la Cámara de Representantes va a ser 99% demócrata y que esto va a terminar en impeachment y lo van a sacar en noviembre, claro, eso no, tampoco creo que sea bueno para nadie. Ahora, si solo ganan y mantiene, como dice Manuel, un grado de equilibrio, que significa que cuando el señor Trump se le ocurra alguna locura, va a tener que ir a sentarse con los demócratas y decirle, oye, a ver, negociemos esta cuestión, compadre. Eso suena mejor que las cosas que nos han pasado ahora, porque nosotros lo dijimos medio en serio, medio en broma. Dijimos, el 26 de febrero éramos felices y no sabíamos, o sea, no sabíamos el forro en el que nos iba a meter este señor. Si este señor no nos ha costado una cantidad gigante de plata y nos
1: Oye,
2: sigue
1: Yene,
2: costando.
1: perdona Pepe, si tú agregas el famoso Día de la Liberación, o Liberation Day, como le dice él, que logró torcer la tendencia que venía de la inflación. O sea, le encareció además los productos
2: Sí, pues.
1: importados a todos los gringos. Además de que ahora le tienen que echar bencina mucho más caro. Entonces, oye, el gobierno de Trump, la verdad que ha sido bastante malo. Claro, muchos dirán, oye, pero las acciones han subido sin parar. Por supuesto que han subido sin parar, pero han subido sin parar por otra cosa. Una cosa que se llama inteligencia artificial, que es bastante diferente.
2: Y lo bueno es que, como usted dice, don Libardo, fíjese que él tiene, por las personas que él fue designando en el tiempo, uno podría decir que tiene mayoría en la Corte Suprema, lo cual suena un poquito violento decir, digamos, porque nadie debería tener mayoría en una Corte Suprema. O sea, uno debería decir, bueno, eso, ellos están para administrar la ley y la
1: Sí,
2: justicia, ¿no? No por quién fueron designados, digamos.
1: pero espérate, Pepe, acuérdate que son elegidos, ¿ah?
2: Sí, pero por eso, nadie debería tener una mayoría ideológica en una Corte Suprema, sino que es como en contra de la esencia de lo que son. Aún así, acuérdese que le tiraron para atrás un par de reformas que él había cuando partió con este tema de los aranceles. Después él mismo puso al presidente de la Fed, que es el señor que acaba de subir las tasas, cuando él dice bajen las tasas. O sea, uno diría, bueno, el sistema funciona, digamos. No, no, no, no es tan,
1: Sí.
2: esto no es una dictadura, digamos,
1: No, no,
2: ¿eh?
1: Estados Unidos, esta es la prueba más fehaciente que la institucionalidad de Estados Unidos es súper, súper potente. A mí me encanta la forma como fue concebida la Constitución por los padres fundadores, que tienen a un Tony de presidente, a un Tony. Y mira cómo están. ¿Qué es lo que importa en Estados Unidos? ¿Qué es lo que están haciendo las empresas de inteligencia artificial? ¿Cómo resuelven sus problemas? Eso es lo que importa.
2: Funciona,
0: Don
2: funciona.
0: Manuel planteó en la mesa algo que no quiero dejar pasar desapercibido. Habló del índice del miedo.
1: El
0: Y fui a
1: VIX.
0: mirar, claro, y fui a ver al VIX. ¿Cómo está Don VIX? Y yo lo veo en 15.01, 15.02, lo encuentro tranquilo a Don VIX.
1: Sí.
0: ¿Por qué Don VIX? ¿Y por qué es útil de vez en cuando echarle una miradita al índice del miedo o el VIX?
1: Porque, a ver, el VIX se construye no porque alguien peque el dedo y lo pone para donde sopla el viento. ¿Ah? El VIX es una diferencia entre las posiciones abiertas de opciones de compra y opciones de venta sobre el S&P 500. ¿Ya? Me estoy poniendo muy técnico, pero no es una cuestión que está más así a la virulay, no. Y uno ve eso y además se transan estas opciones. ¿No es cierto? Entonces, cuando el mercado está muy negativo, el VIX sube. Cuando el mercado está bastante positivo, el VIX baja. Es un índice, le dicen el Fear Index del inglés, que es el índice del miedo, es un índice que sirve para ver, ¿no es cierto?, dónde está el ánimo de los inversionistas. Y tiene, a ver, como todo índice, adolece algunas cosas, pero hoy por hoy está bajo. Lo que pasa es que cuando uno se va, por ejemplo, al Día de la Liberación, el VIX voló por sobre los veintitantos. En el 2008 llegó creo que sobrepasó los 40.
0: Los 40.
1: Sí. Entonces, ahí es cuando uno tiene que sacar las conclusiones, porque eso es lo que te dice, ¿no es cierto?, es el estado de ánimo de los inversionistas.
0: Muy bien, que lo mide entonces para todos aquellos que les gusta mirar los mercados financieros, les gusta mirar los principales índices globales, no olviden de vez en cuando echar una pasadita por el VIX, que no es predictor, pero a lo menos les sirve de termómetro, ir mirando temperaturas de ánimo y toda esta cosa. Nos vamos a ir a una pausa y les dejo planteados dos temas. Van a venir los índices bursátiles, que es tema número uno, pero ya que estamos en esta apertura de semana, la última semana del mes de septiembre, o el trayecto del mes de septiembre, ¿qué ocurre en Brasil? Ese proceso eleccionario entre don Ignacio Lula da Silva y el señor Flavio Bolsonaro lo trae muy bien preparado don Pepe Arias para decir qué implicaciones son las que tiene la elección de Brasil en el escenario mundial, regional y, por supuesto, en la relación entre Brasil y Chile. Estamos en Buenas Tardes Mercado, estamos con Manuel Bengolea, estamos con Pepe Arias, estamos en una pequeña pausa y ya regresamos con los índices bursátiles.
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1: Oiga, Manuel, los índices bursátiles, no sé, parece que están muy endiciochados, porque están como cohete hoy día subiendo. Están como cohete subiendo, yo creo que por varias razones. La primera de ellas es la que ya mencionamos, de que el presidente Trump definitivamente va a perder ambas cámaras. Pero yo creo que lo segundo, ¿no es cierto?, es la posibilidad eventual, por supuesto, de que se llegue a un acuerdo por el tema de Irán y eso catapulte o desplome los precios del petróleo a cerca de los $75, que es donde estaban antes de
10: ojalá
1: este despelote que armó Mr. Trump, inducido por Mr. Netanyahu, para borrar del mapa al señor Khamenei. ¿No es cierto? Aquí lo único que ha pasado es que borró el mapa al señor Khamenei, al padre, al hijo, no se sabe. Y por lo tanto la reacción de las bolsas de este potencial acuerdo para lograr una paz en Irán, ¿no es cierto?, tiene su mirada más cercana en la caída del precio del petróleo hoy día, $95, pero también en decir, oye, con esto, los índices bursátiles que habían sido afectados de alguna manera por la incertidumbre que produce el precio del petróleo, y de ahí se transmite la inflación, y de la inflación se transmite las tasas de interés que golpean las valorizaciones, entonces, jauja. Y el Nasdaq sube 2.5%. 2.5%. El S&P 500 sube 1.4%. Y el Dow Jones 0.6%. El sector comunicaciones, donde está Google, donde está Apple, por ejemplo, subiendo como cohete. Tecnología también subiendo como cohete. Consumo discrecional, que es un muy buen medidor de lo que pasa en la economía en materia de crecimiento económico, también siendo el tercer sector con mayor crecimiento. Entonces, todo el mundo relacionado a la tecnología está subiendo rápido, porque algo que podría eventualmente echar a perder la fiesta de lo que está sucediendo en la tecnología era una Reserva Federal siendo muy dura con el tema de la inflación, o un tema de inflación desatado, que hasta ahora no hemos visto y probablemente no vamos a ver, pero queda pega por hacer todavía. Entonces, bien por los mercados. Y
0: muy bien. Y bien por Nueva York, porque Nueva York concentra una agenda bastante. Es la Asamblea General, en septiembre parte esta Asamblea General, pero esta va a tener dos particularidades. Una, la probabilidad que el presidente iraní se reúna con el presidente Trump. Yo lo encontraría fantástico que eso ocurriese, que se digan las cosas que se tienen que decir, y en una de esas se pudieran dar. La otra es ya la elección, me imagino yo, de quién va a ocupar el cargo de secretaria general, que no se sabe quién va a ser allá, ya nosotros no estamos en ese baile. Pero en el baile que sí estamos, es el baile regional, el país más grande de Sudamérica, uno de los países más grandes, elige presidente. ¿Cómo debemos desde Chile mirar esta elección, don Pepe? Porque no vamos a dejar nada para después del 18. Después del 18 vamos a tocar todo lo que usted anunció.
2: Todo, nada de cosa. Nada así de cosa. Nomás, pues. Mire, lo primero que hay que decir es que la elección de primera vuelta en Brasil es el 4 de octubre. O sea, ya estamos a nada. Estamos ahí a vuelta de correo, digamos. Lo segundo es que es muy impresionante cómo las noticias en Chile no han tocado este tema. Este no ha sido un tema, digamos. Y estamos hablando de la economía más grande de la región, estamos hablando del cuarto o quinto socio comercial de Chile, con quien tenemos un intercambio cultural y de amistad y de buenas vibras, digamos, muy importante. Entonces es muy impresionante que en Brasil esté a puertas de algo tan importante y que nosotros como chilenos y como análisis y como todo, yo por lo menos no lo he visto en la prensa, para serle franco, digamos. Segundo tema, por decir, don
1: Pepe, es que... Perdone, tercer socio comercial, China, mire, Estados Unidos y Brasil.
2: Así nomás, pues. ¿Ah?
1: Acabo de la cifra.
2: Y, mire, bueno, fíjese que hasta hace 6 meses o un poquito más, el presidente actual, Lula da Silva, era por 12 puntos más o menos, le estaba ganando y pasando los 50% contra este señor Bolsonaro, que es Flavio Bolsonaro, ojo. No es el expresidente.
0: No es Jair.
1: Claro. El hijo.
2: Jair
1: el hijo.
0: Sí, pues, ni es Eduardo, el otro hijo que está exiliado en Miami.
2: Claro, este señor es senador por el estado de Río de Janeiro, con 5 y tantos millones, la votación histórica más grande, digamos. O sea, este señor es como el continuador de todo este partido de Bolsonaro. El papá está preso. Acuérdese por este intento de golpe, digamos, que lo metieron preso, que después dijeron que la Corte Suprema era, o los jueces, estaba todo arreglado. Bueno,
1: Alexander de Moraes.
2: Resumen, en este minuto están empatados del punto de vista técnico. Hay encuestas que dicen 39-38, otras 36-37, otras 47-46, pero están empatados. Y hace 6 meses... estaba el presidente Lula por arriba, y aquí se aplica lo de la hípica, pues caballo pillado, está listo, digamos. Entonces, lo más probable, es que ninguno logre la mayoría en la primera vuelta, que vayan ellos dos a la segunda vuelta, que es bastante rápida, son como 3 semanas después, por lo tanto esto se resuelve rápido. Ahora, aquí viene un tema interesante para nosotros, porque fíjense que si uno analiza la realidad económica de Brasil, se va a encontrar con una gran contradicción. Mire, el desempleo está en 5.2. Es un muy buen nivel de empleo, con una cifra récord de empleados. Fíjese el tamaño de este país, 103 millones de personas ocupadas. 103 millones, eso es un récord, creo. Los salarios, el ingreso real promedio subió un 9.7% en los últimos 2 años. Salió del índice de pobreza y hambre que había entrado en algún minuto, lo sacó la FAO. La inflación el año pasado cerró en 4.2, el más bajo en 7 años. Y sin embargo, la tasa de interés de referencia está en 15 puntos, lo cual para nosotros sería pero un suicidio, digamos. Nos tiramos todos por la ventana con 15 puntos de tasa de referencia. ¿Por qué? Bueno, porque evidentemente Brasil tiene unas particularidades muy especiales en su mercado, tiene una historia distinta, tiene una clasificación de país distinta, o sea, es otro planeta, ¿eh?, por así decirlo. Pero resulta que ese 15% sí, en términos del consumo, los tiene muertos, los tiene absolutamente amarrados, y la sensación del ciudadano de la calle es que no importa ese salario que sube, no importa esa inflación en 4.2, no importa ese desempleo en 5%, con ese 15% de tasa de interés de referencia, o sea, de ahí para arriba, la economía está absolutamente amarrada. Entonces, el presidente Lula no ha sido capaz de transmitir estas, por así decirlo, éxitos económicos en términos de sensación para el consumidor. Y ahí es donde Flavio Bolsonaro le ha pegado, y le ha pegado durísimo. Además, hay una sensación que es la misma que hay en toda Latinoamérica, una percepción de inseguridad tremenda en Brasil. Y aquí Bolsonaro es del grupo que mira con muy buenos ojos todo lo que ha pasado a la altura de Bukele, digamos, una mano dura para tener un control muy férreo del narcoterrorismo y todo eso, digamos, y ahí se alinea muy fácil, muy rápidamente, y este es el tema que yo le decía a Libardo que a usted le va a gustar mucho, porque si uno hace una línea histórica, Brasil y Argentina nunca han tenido una relación muy fácil, dejémoslo en fácil. Siempre han tenido una relación de competencia, de quién es mejor, de quién lo hace más duro, de quién tiene mejores conexiones con el resto. Bueno, aquí se da una cosa muy particular. Jair Bolsonaro y su hijo tienen una relación muy directa con Milei, muy directa. Y al mismo tiempo, Milei tiene una relación muy directa con Trump. Entonces se forma un triángulo muy interesante para la región, un triángulo político. Y aquí hago una diferencia muy importante para Chile, que tiene que mirar esto con un cuidado, según yo, pero tiene que ponerse tres impermeables, no dos, tres. Porque una cosa es tener algunas ideas políticas de acuerdo con estas dos personas, y otra cosa muy distinta es pasarse de rosca. Nuestro principal socio comercial es China. Y nosotros no podemos tirarnos a la piscina con los ojos cerrados y los ojos amarrados y entrar en una... Si estos son los que piensan igual que yo, y entonces aquí hacemos un... No queremos un triángulo, queremos un cuadrado.
0: Mucho cuidado. Sobre todo cuando en la piscina hay muchas pirañas. Don Manuel, descifre el gráfico que tan gentilmente nos ha hecho llegar para que lo podamos entender. Oiga, un poquito a propósito, ¿no?, de cómo van la temperatura de la elección brasileña.
1: Sí, lo que pasa es que, como siempre le digo yo a nuestros auditores, las encuestas siempre tienen sesgos, sesgos de confirmación, sesgos de anclaje, algo que está archi estudiado. Sin embargo, la gracia de los mercados de apuestas es que nadie apuesta por el corazón. La gente usa su cabeza para apostar. Y apuesta plata. Y cuando uno mira las apuestas de Brasil, ¿quién va a ganar las elecciones? Observa una caída, hoy una caída en las últimas dos o tres semanas, potente de Lula, y una subida igualmente potente de el candidato Jair Bolsonaro. Y les voy a decir algo más que yo siempre me fijo. Fíjate que en esta encuesta van apostados la friolera de 153 millones de dólares. O sea, no es 100 mil dólares de 100 mil locos que quisieron apostar un dólar. No, 153 millones de dólares. O sea, es mucha, mucha plata. Lo que te está diciendo esto es que Bolsonaro va a ganar y va a ganar cómodamente a Lula. Y estoy de acuerdo con el análisis de Pepe y no podría agregar más, salvo que el choreamiento, perdonen el uso de esa palabra, de la gente en Brasil está choreada del tema de la corrupción. Aburridísima el tema de la corrupción.
0: Corrupción y economía entonces serían las claves que podrían decidir la elección en Brasil, don Pepe.
2: Totalmente, totalmente, porque aquí llega una persona, entre comillas, nueva, y digo entre comillas porque obviamente tiene la patente de Bolsonaro, digamos, y es senador de la República, no es que sea un outsider como fue en algún minuto su padre, pero es la persona que dentro de todo y dentro del grupo o de esa familia es percibido como un moderado. Estamos hablando de moderado dentro de ese grupo, digamos, o sea, por favor. Entonces, tiene la ventaja de tener el apoyo, tiene la ventaja de tener esta línea muy muy directa con Milei en Argentina, con Trump en Estados Unidos y con los partidos de derecha en la región, que claramente están viviendo un momento bien especial, están recuperando mucho terreno. ¿Para qué hablar de Colombia? ¿Para qué hablar de Perú? ¿Para qué hablar de Bolivia? ¿Para qué hablar del mismo Chile? Entonces,
1: oye, pero
2: hay
1: si
2: un
1: nos están
2: momento
1: quedando
2: especial.
1: Países. Pepe, ¿qué país está quedando? Claro, Venezuela, pero Venezuela es un bicho raro.
2: Claro, exactamente. Entonces, es un buen momento para hacerlo bien. Yo creo que esa es la palabra más clave, digamos. Porque en el fondo se están alineando los astros y te están dando la oportunidad de hacerlo bien. Ahora, si no lo haces bien, en las siguientes elecciones te van a pasar la cuenta. Porque yo creo que eso es lo más duro de todo. No hay un convencimiento ideológico. Lo que hay, como dice, y aquí ocupó la palabra de Manuel, lo que hay es un choreamiento con los que están, con los que han tenido años para hacerlo bien y no lo han hecho, y peor aún, lo han hecho mal o lo han hecho con corrupción. Entonces esto es la oportunidad para hacerlo bien, que siento, y lo digo responsablemente, que es muy parecido a lo que pasa en Chile. En Chile no es que la gente se haya vuelto derechista de un día para otro. En Chile lo que dijeron las elecciones es, señor, aquí tiene usted la oportunidad, usted por favor hágalo bien. Y eso es lo que vamos a ver si pasa o no pasa en las siguientes elecciones en un año y medio más. Que oye, es el tiempo que van a tener para hacerlo bien.
1: Está pasando en todas partes del mundo por lo demás, porque volvieron a haber elecciones el fin de semana en Alemania. De hecho, la CDU, que es el Partido Demócrata Cristiano, que allá es de derecha, salió de porque sacó menos de 5% los votos. La primera mayoría, Alternativa por Alemania, la segunda alternativa, un partido de extrema izquierda, y eso te dice de lo extrema que son las posiciones, y lo extrema que son las posiciones, ojo, en todas partes del mundo, ¿eh? Y aquí voy a hacer un llamado, porque como dijo muy bien don Libardo, hay que entender de historia para entender que las cosas se repiten. La República de Weimar fue el caso, y fue lo que por lo demás terminó con Hitler en el poder, pasándose por el aro la democracia, y ya sabemos todo el resto. Entonces, cuidado que lo que está pasando en Alemania es preocupante, y lo que está pasando en todas partes del mundo de elegir gente de derecha y de derecha y bien de derecha.
0: Así es. Bien, 14 horas con 50 minutos, estamos en Buenas Tardes Mercado, estamos con Manuel Bengolea, estamos con Pepe Arias, estamos con nuestros auspiciadores. 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Volvamos al chilito de hoy. ¿Qué nos queda para el fin de año? La línea, alinear las cifras del presupuesto, aquí ponerle color al presupuesto para que entre a debate.
2: Primero decir que el dólar se acaba de pegar una caída bien importante, ¿eh? Estábamos por el orden de los 9.
1: Oye, se nos pasó eso, ¿eh? Algo.
2: Sí, pues. Y estaba en 9.47 en este minuto.
1: Sí, pues. Sí. Eso son porque los términos de intercambio menos. Se dieron vuelta. Subió el cobre y bajó tal el petróleo. Cual. Buenas noticias para Chile. Tal cual. Y si esta tendencia continúa, vamos a irnos rapidito a los 9.20. Si la tendencia continúa, que esa tendencia sube el cobre, baja el precio del petróleo.
2: Así nomás. Yo quiero tomarme una licencia porque hay una persona del chat que me preguntó directamente, ahí yo leyendo con un ojo, tengo chavismo, preguntó si efectivamente con el cambio de la reforma previsional uno no iba a poder cambiarse de AFP. No es así. Lo que tú no vas a poder hacer es cambiarte de fondo, porque tú ya no vas a tener opciones del fondo A, B, C, D, E, que son los multifondos, que tú hoy día eliges en cuál quieres estar. Bueno, con la reforma, a usted, señora, señor, lo van a poner según su edad en un fondo. Y usted no puede cambiarse de ese fondo. Usted puede después decir, ya, yo no quiero estar en la AFP A o 1, digamos, quiero irme a la 3. Bueno, ese ya es otro problema, pero va a estar siempre en ese fondo, y ese fondo va a tener una configuración de renta fija, renta variable, de acuerdo a la edad que usted tenga, y eso es lo que está regulado. Usted se puede cambiar.
0: Y al estar regulado, supone, y al estar regulado, ¿qué era lo que motivaba los cambios anteriores de fondo? Era la rentabilidad, ¿cierto? Porque decían, oiga, no pierda plata en este fondo, pásese a este, mañana cámbiese a este otro, y ahí se provocaba todo ese cataclismo
1: no,
0: que las
1: sí,
0: AFP
1: no
0: hubieran venido.
1: Perdón, don Libardo, no, definitivamente no. Sí, el señor, ¿cómo se llama? Lorenzini abusó un poco de esto, y trastocó transitoriamente, diría yo, y apenas, lo que era la política monetaria. Pero la verdad que esto es como el cuento del sofá de Donoto, digámoslo. Cuando Donoto pilla a la hija pololeando candorosamente, no candorosamente, no soy aquí, cálidamente con el pololo, en vez de enseñarle a la hija que no tiene que pololear cálidamente, decide vender el sofá. ¿No es cierto? Y aquí lo que pasa es que a nosotros nos restaron libertad. ¿Por qué? Porque somos, no sé, muy tontos para decidir dónde queremos estar. Si en un fondo con harta exposición a renta variable o con poca exposición a renta variable. Porque los políticos quisieron arreglar este problemita así, y esto como cortarse la uña con un machete. Fantástico mientras la chunten, si no va a volar un pedazo de dedo. Mal esta reforma. Ya,
0: mal.
2: Me encantan los ejemplos de Manuel.
0: Estoy mirando cómo se corta uno las uñas con el machete. ¿Cómo logra?
2: Es peligroso.
0: Yo creo, a menos que sean las uñas de ajenas y no las de uno, las que se cortan con un machete.
1: Claro. Oiga, como
2: mire,
1: decía...
2: ¿Le digo algo?
0: Sí, señor.
2: Esto es la uña ajena, porque aquí tenemos unas personas que son tan inteligentes que ellos van a determinar cuál es la configuración de renta fija y renta variable. Y nosotros somos tan tontitos que, ¿sabe qué más? No, miren, nosotros vamos a elegir, usted no.
1: Bien. Espere. El señor Rothbard, un gran economista, un gran liberal, dijo una vez, todos somos putos con el culo ajeno. Lo dijo él. No lo dije yo, ¿ah?
2: Está citando entre comillas, así que...
1: Sí, pues. Entonces, cuando le llamaron la atención por el garabato, él dijo, entonces escriba que... Es

0: abierta como la nuestra. Que tengan todos ustedes buenas tardes mañana a la misma hora en Buenas Tardes Mercado.
1: Hasta mañana. Muchas gracias.
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1: Muy buenas tardes, queridas amigas, amigos. Estamos nuevamente en el programa Me Late. Habitualmente lo hacemos los días miércoles, pero hoy día es un Me Late muy especial, ¿ya? Porque tenemos una tremenda invitada. Lo primero es contarles que Josefina Monge no nos puede acompañar el día de hoy. Le mandamos un saludo porque está nuestra hija de cumpleaños, así que se quedó a cargo justamente de las celebraciones. Y hoy día tenemos una tremenda invitada. Yo les quiero dejar con ustedes saludar en primer término a la doctora May Chomalí, ministra de Salud del gobierno actual.
2: Muchas gracias, Alejandro. Encantada de estar acá en la radio contigo. Muchas gracias.
1: No, un placer para nosotros tenerlo acá. Y lo primero que uno a veces se pregunta es, ¿cómo llega alguien a ser ministro? ¿Cómo fue que...? Porque sabemos de su profesión, sabemos de la especialidad, todo lo que tiene que ver con salud pública, pero ¿cómo llegó? ¿Cómo llegó? ¿Cómo surgió este llamado? ¿Se lo esperaba?
2: Bueno, yo estaba por temas laborales fuera del país y me llama una persona que conozco mucho, que habíamos coincidido muchas veces en los temas de trabajo, pero que no tiene nada que ver con el gobierno, nada. Y me llama y dice, necesito rápidamente tomar un café contigo. Esto fue el día domingo de la segunda vuelta. Yo no estaba en Chile, ya, no voté en la segunda vuelta. Y yo digo, pero no, es que es urgente. Mira, o sea, nunca se me pasó por la mente. Le dije, estoy fuera del país, vuelvo el martes. Y al final me dijo, mira, te llamo porque tal cosa. Y dije, no puede ser, me estás bromeando. No, me dijo, en serio, sí. Me preguntaban si yo podía explorarte para ver si te interesaba ser ministra. La verdad es que fue muy difícil de
1: tomar la decisión.
2: No, de entender siquiera, porque nunca me imaginé que yo podía llegar a ser ministra, porque nunca he militado en ningún partido. Nunca he estado, ligada a ningún partido político. Entonces dice, pero ¿tú estás seguro que el gobierno del presidente Kast pidió que tú me exploraras? No, sí, bueno.
1: Pensaba que era una broma.
2: Pensaba que era una broma, pero de esta persona no podía ser una broma. Bueno, cuando volví nos juntamos, lo conversé con mi familia, unos dijeron que sí, otros que no. Y ahí me demoré como un par de semanas en tomar la decisión de hablar con el presidente ya electo.
1: ¿Y ahí le contó que no votó por él?
2: No estaba. Pero, y ahí conversé con él y la verdad es que fue una conversación muy larga, estuvimos casi 3 horas conversando. Fue muy una reunión presencial que tuvimos y la verdad es que me dio mucha confianza. Hablamos temas muy diversos porque yo, por recomendación de mi familia, mira, tú tienes que decirle las cosas, los puntos en algunos cuales podrías tener algún conflicto. Y entonces me dijo que le parecía bien mi posición y que etcétera, etcétera, así que ahí le pedí que me diera unos días y ahí lo pensé y decidí ser ministra, pero fue algo muy sorprendente para mí.
1: Además, me imagino, yo creo que es muy difícil decirle que no a un presidente cuando en el fondo está pidiendo ayuda, aunque no haya estado dentro de los objetivos iniciales.
2: Sí, el tema es que para mí tomar el cargo significa un cambio de vida muy importante, por lo tanto era algo que tenía que decidirlo y pensarlo muy bien. Yo estaba haciendo un cambio de vida absoluta, yo tengo varios hijos que viven fuera del país, solía ir a verlos un par de veces al año, cosa que ya no puedo hacer. Entonces iba a ser un cambio muy, muy importante. Un
1: sacrificio que es no menor.
2: Entonces decía, bueno, ¿vale la pena este sacrificio? Ya.
1: Perfecto. ¿Cuántos hijos tienes?
2: Tengo 5.
1: 5 hijos.
2: Y hoy día viven 3 fuera del país, hace 2 semanas 4 fuera del país. Por muchos años. Mi hijo hombre menor se fue a los 18, tiene 36, lleva más de la mitad de su vida viviendo fuera. Tengo 4 nietos, viven todos fuera del país, así que, bueno.
1: No, entiendo perfectamente el esfuerzo y el sacrificio que hace. Vamos a pasar directo a algunas preguntas. Tenemos la fortuna acá en el sur de tener una fundación, ¿ya? Que es Fundación Gente del Sur, que tiene una particularidad y es que cada cierto tiempo está haciendo unas encuestas, o sea, con una universidad, de cuál es la realidad del sentir de la gente acá del sur, fundamentalmente acá en la décima región. La última encuesta fue en el mes de agosto, ¿ya? Y una de las cosas que llama la atención, ¿ya? Es que frente a la pregunta de cuáles son los principales problemas que enfrentan las personas acá en esta región, por primera vez salió salud, 65,3% viene en salud, seguridad un par de décimas menos, ¿ya? Y obviamente el tema económico, empleo en tercer lugar. Pero siempre ha estado muy, muy presente, me imagino que también a nivel del país, esta percepción de que no logro alcanzar ese estado a lo mejor de bienestar o de salud, ¿ya? Que permanece en la gente. Hace poco tuvimos la oportunidad de escuchar la cuenta pública y vimos todo un diagnóstico que hizo usted. ¿Cuáles son los principales problemas que enfrenta hoy día, ¿ya? Nuestra salud a nivel nacional y en particular acá en la décima región?
2: Yo lo separaría en dos ámbitos. Primero, que yo me alegro que la gente vea, o sea, que se acuerde, digamos, de salud y de que de una u otra forma empuje para que las cosas cambien. Pero fíjate que la gente, cuando accede a los servicios de salud, está siempre feliz porque los atendemos bien, les resolvemos los problemas, pero principalmente un tema de acceso y oportunidad. Pero también cosas como tan básicas, que son para uno, digamos, podrían ser higiénicas, pero que la gente valora mucho. Por ejemplo, tener que desplazarse 3 horas una vez al mes para ir a buscar los medicamentos al hospital de su patología crónica. Dice, ¿cómo no poder resolver ese problema? 4 horas una vez al mes para ir a buscar medicamentos crónicos. Estamos en varias iniciativas que signifiquen disminuir la carga administrativa del sector salud. Llamar por teléfono, que no contestan, para ver si, o para suspender una hora que no voy a poder asistir. O no saber si estoy o no estoy en la lista de espera. O no saber cuánto tiempo se van a demorar en atenderse. O sea, todo lo que es la comunicación con el sector, y por eso le ha dado tremendo énfasis a todo lo que es la transformación digital, que creamos una unidad de transformación digital dependiente de gabinete para que podamos avanzar un poco más rápido de lo que ha sido, o tener que ir al hospital a buscar los resultados de mis exámenes cuando podría verlos en línea, y así sucesivamente. Y eso de que la gente siente que tiene información, yo te puedo asegurar de que la percepción va a cambiar mucho. Y por el otro lado, obviamente, tiene que ver con los tiempos en que tenemos que esperar para una atención de especialista o una cirugía, etcétera, que a veces son excesivamente largos, para mi opinión. Y creo, después hemos tenido mucho tiempo para revisar mucho por qué está la gente esperando. Yo te diría que un porcentaje no menor de esas personas podrían perfectamente bien resolverse la atención primaria si la atención primaria tuviera los medios para resolver. Y eso, en eso estamos decididamente haciendo un esfuerzo para que la atención primaria disponga de ciertas tecnologías o cosas de evitar que tengan que ir al hospital a una atención. Y por otro lado, que los hospitales se atrevan a soltar a los pacientes y vuelvan a la atención primaria, a sus controles, etcétera.
1: Es muy curioso lo que señala, porque acá el Servicio de Salud partió, inicialmente no se llamaba así, pero partió por allá por el año 2014, un proyecto que se llama Especialistas en Red, que originalmente era pensado en las personas que están muy lejanas, en Palena, en otros lados, Y cuando uno ve que uno atiende o un especialista atiende, por ejemplo, en Frutillar, que uno puede decir, tenemos carretera, tenemos todo, cómo la gente está agradecida, ¿ya? Justamente porque a veces lo que falta es la posibilidad de trasladarse, tiene una hora a las 8 de la mañana, no hay locomoción, y efectivamente yo creo que el llevar las especialidades a atención primaria y también a hospitales de baja complejidad o mediana complejidad produce un efecto que es realmente muy, muy notable. Y curiosamente se ve también en la actividad privada. Acá hay clínicas en las cuales hoy día han establecido una serie de centros de salud en distintas ciudades y el beneficio es notable, absolutamente de acuerdo. Y hay algo que me llamó la atención profundamente de la cuenta pública, yo diría que es la sinceridad en algunos diagnósticos, ¿ya? Que normalmente las autoridades muchas veces ocupan diagnósticos en lo que es positivo, estamos bien pero vamos a estar mejor, ¿ya? Y acá el que en algún momento usted haya planteado que igual nos faltaban infraestructura, igual faltaba especialista, igual faltaba equipamiento, yo creo que habla un poco también de que es un diagnóstico que además se externaliza y que posibilita el que el día de mañana la misma comunidad se lo cobre. Usted dijo esto, ¿qué se ha hecho al respecto? Y en ese sentido hay me llegaron varias preguntas, ¿ya? Y una de las preguntas que más se repitió, nosotros publicamos que tenemos una entrevista recién el día de hoy, ¿ya? Yeah. E inmediatamente empezaron por Instagram, por WhatsApp a llegarme preguntas, y una de las preguntas fue del centro oncológico, ¿ya? Y quería, si es posible, tener alguna respuesta de cuál es la visión en el sentido de cuándo se podría tener un centro oncológico, digamos, público.
2: Mira, ahí, bueno, el tema de cáncer es un tema prioritario, y no solamente porque pusimos la alerta oncológica, etcétera, sino que es prioritario porque va a ser la enfermedad crónica que nos va a acompañar las próximas décadas. Nosotros estamos diagnosticando 60,000+ cánceres, casi 70,000 cánceres al año, y se están muriendo 30,000, o sea, cada día estamos acumulando 35,000 personas con cánceres que hay que estarlos cuidando, controlándose, etcétera, porque algunos pueden volver, etcétera. Por lo tanto, tenemos que poner mucho foco en eso, o sea, están sobreviviendo más, estamos diagnosticando más, sobreviviendo más y muriendo menos, lo que es una muy buena cosa, pero pone presión sobre el sistema. Nuestra intención es que efectivamente todas las regiones del país tengan, o todos los servicios, las regiones del país tengan dispositivos que resuelvan idealmente el 100%, pero no van a ser el 100%, de las necesidades oncológicas. Porque un paciente oncológico es un drama para el paciente, es un drama para la familia, es tremendamente costoso, tener que además tener que trasladarse, etcétera, es muy complejo. Y la oferta pública más la oferta privada en nuestro país no alcanza está por lejos de los estándares de la OECD. Entonces eso quiere decir de que tenemos una brecha estructural que hace que podamos tratar menos de lo que deberíamos tratar. Y por eso diseñamos este programa de infraestructura oncológica, que va, algunos tienen que ver con aumentar un poquitito la capacidad de un centro que ya existe o mejorar las condiciones de un hospital donde sea de oncología, y en estas regiones del centro oncológico. Lo que no está todavía totalmente afinado es hasta qué nivel de prestación va a entregar este centro oncológico. Y lo más probable, dado que va a ser el centro de la región que vaya a tener radioterapia, braquiterapia, SPECT, CT, etcétera. Idealmente la quimioterapia, tratar de descentralizarla un poco más. Esto es algo que vamos a empezar las conversaciones en el sentido en que ya entró al plan, que era lo primero que había que hacer, digamos, tomar la decisión, entrar al plan, y ahora vamos a partir las conversaciones de el tamaño, las prestaciones, etcétera. No, desgraciadamente no me gustaría adelantarme porque
1: no se entiende.
2: es difícil dar tiempo, pero que nos vamos a poner a trabajar, nos vamos a poner a trabajar. Ya lanzamos el plan de infraestructura oncológica, algunos están más avanzados, este no, pero vamos a avanzar.
1: Bueno, una tremenda noticia que sin lugar a dudas va a poner contento a muchos de los que hoy día nos están escuchando. Así que muchas gracias. Fuera de las enfermedades oncológicas, que sin lugar a dudas es un drama tremendo, yo creo que estamos además padeciendo como población un drama que es gigantesco, que se asocia a otras enfermedades crónicas como la diabetes, la hipertensión, que es la obesidad. Y además es una pandemia, y que yo sé que no corresponde solamente al Ministerio de Salud, pero han habido ya conversaciones entre distintos ministerios que en el fondo pueden y debieran trabajar mancomunadamente para tratar de llegar a esto, porque cuando uno revisa las cifras del OECD, ya justamente en obesidad es donde vamos punteando, pero mal punteando.
2: Sí, es bien raro eso, porque tenemos una cifra de mortalidad general y de años de esperanza de vida muy por sobre la media, incluso países muy desarrollados, pero por otro lado vivimos más, pero somos muy gordos. Y la obesidad es un factor de riesgo para el cáncer, para la hipertensión, para la diabetes, para tantas cosas. Pero la obesidad termina siendo un círculo, forma parte de un círculo vicioso. O sea, los niños no salen a jugar a la plaza porque hay un problema de seguridad, entonces están todo el día, bla, bla. Los niños comen mal porque las familias apenas alcanzan el fin de mes, entonces comen comida más barata, que tiene más calorías, etcétera. O sea, todo impacta. Y yo digo, no es que sea un problema de salud, sino que a nosotros nos afecta la obesidad. Pero ¿cómo se previene la obesidad? La obesidad se previene en otros ministerios. En educación, ahora estamos apoyando la implementación de los 60 minutos de movimiento, de actividad física. Estuvimos la semana pasada viendo en el área de promoción de la salud cómo apoyar a los colegios para que efectivamente esto sea de verdad, porque hay un proyecto de ley al respecto, de cómo incentivar a los profesores a que los niños tengan estos 60 minutos, pero tiene que ver con todo. O sea, no hacen deporte porque las canchas no están habilitadas, no salen a jugar con los amigos porque les da susto a la bala loca, y así sucesivamente, y nosotros recibimos el impacto de eso, ¿no? O sea, hipertensión, diabetes, cuando son jóvenes, etcétera. Hemos estado en muchas conversaciones con el Ministerio de Educación del Deporte para ver cómo nos ayudamos mutuamente a reducir esto. Yo creo que esto de los 60 minutos día es una buena cosa, pero hay temas culturales. Lo del etiquetado de alimentos, por ejemplo, ajá, lo que logró es que la tendencia iba en alza, por lo menos se cambió un poco la curva. Perfecto. Ya no es que haya bajado, pero la curva de crecimiento cambió su tendencia, entonces por lo menos uno podría esperar a lo mejor en el mediano o largo plazo, pero faltan algunas otras cosas como el tema de los alimentos ultraprocesados, por ejemplo, que estamos mirando ahí, ver qué es lo que podemos hacer. Son políticas de muy largo plazo, vamos a trabajar en ello, no cabe ninguna duda, pero gran preocupación es que es un factor de riesgo para el cáncer y las enfermedades crónicas no transmisibles muy importante.
1: Y pasando a otro tema, a propósito de lo digital que mencionan, una de las cosas que a los pacientes les llama la atención, ¿eh? Y también a los profesionales, por ejemplo, desde el punto de vista mío, tengo un software para atención primaria, un software para atención hospitalaria, un software en la clínica, por ejemplo, la cual trabajo, fuera de la parte pública, tengo dos software, porque dentro de la misma clínica hay dos software distintos. Tienes la plataforma para ver en un lado radiografía, exámenes y
2: laboratorio.
1: Al final es imposible saberse las claves, uno las tiene todas anotadas, y si uno se da de vacaciones se lo olvidan todas. Entonces, pero todo el tema, está la ley de interoperabilidad, que todavía no, en realidad en la práctica no funciona a cabalidad. ¿Podremos algún día tener, y esa es su área de expertise, algún día solamente una plataforma plataforma para la parte pública, privada, que es, en el fondo sea una plataforma del paciente con el registro de sus atenciones, sus exámenes?
2: Mira, una ficha única, como se dice, eso ya no ocurrió, ¿sí? Uh-huh. O sea, la estrategia que tuvo el país, que fue la estrategia SIDRA, que se llama Sistema de Información de la Red Asistencial, SIDRA, le entregó recursos a los servicios de salud para que solucionaran algunos temas administrativos, la referencia, las agendas, etcétera, y cada uno fue solucionando los problemas un poco como les parecía. Algunos hicieron desarrollos propios, otros contrataron servicios, etcétera, y ahí es como llegamos nosotros y encontramos muchas diferentes sistemas de información, soluciones de la industria y de desarrollos propios. Menos mal que apareció una alternativa, que es lo que se llama la interoperabilidad, que es tecnología que permite comunicar diferentes sistemas. Y efectivamente se promulgó la ley de interoperabilidad en mayo del 2024, y el reglamento que acompaña esa ley acaba de salir. En este momento está en Contraloría, esperando que, digamos, tome razón Contraloría, y de ahí lo que va a ocurrir es que todos los sistemas de información de registro clínico electrónico tienen que estar disponibles y preparados para interoperar. Es decir, tienen que abrir sus canales para poder compartir información. Y eso ya va a ser un gran paso, y uno de los proyectos estratégicos que yo estoy impulsando con mucha fuerza es el de la historia clínica compartida. Historia clínica compartida significa que todos los sistemas de información tienen que compartir un conjunto mínimo de datos, entre ellos los exámenes de laboratorio, informe de radiografía, protocolos operatorios, etcétera, una serie de cosas que son de interés. No todas las notas clínicas, porque no tienen mucho interés, pero sí las cosas más importantes, y es lo que vamos a terminar pudiendo decir, de que efectivamente estamos en un proyecto de historia clínica compartida. Ahora saliendo el reglamento de interoperabilidad está en esta última etapa, las normativas ya están hechas, etcétera, todos se van a tener que poner a disposición, y nosotros les vamos a decir: ya, ahora compartan los laboratorios para que el paciente y el médico lo vea independiente de donde se hayan hecho. Ya es un gran avance, y así vamos a avanzar en las diferentes etapas.
1: No, me parece fantástico. Hay un aspecto que yo creo que nunca hemos logrado resolver, ¿ya?, en aspecto salud, que tiene que ver con los presupuestos, ¿ya? Siempre a lo largo de la historia, de que yo me acuerdo, que no llegamos, lo que se ejecuta, o lo que se gasta, está siempre sobre el presupuesto. Por otro lado, desde hace ya muchos años viene el país cada vez aumentando sus presupuestos en salud. Entonces parece que es inalcanzable, el llegar, a gastar lo presupuestado. O por otro lado, podría haber alguien, probablemente algún economista, que diga: ¿sabe qué más? Mientras menos presupuesto, es como una rienda para que no gastemos más. Esta situación de diferencia de lo presupuestado con lo que finalmente se ejecuta, lo que se gasta, en mi opinión, tiene como varios modelos, en el sentido, varios resultados secundarios. Algunos hospitales o servicios de salud que se tratan de ajustar al presupuesto y hacen menos, ¿ya? Y otros que dicen: no, yo voy a hacer más porque está la salud de la población primero, y generan deudas tremendas. ¿Cuál es la situación que podríamos decir que tenemos hoy día, si es que probablemente en general, acá en la décima región? Y traigo esta colación porque tuvimos la oportunidad de tener acá en entrevista al director del hospital, y nos contaba que con una gestión que viene haciendo desde diciembre del año pasado, ha logrado precisamente ahorrar muchos recursos, ya pagar muchas deudas que estaban, y parece que hay una brecha también de gestión que nos permite, acercarnos a eso.
2: Sí, tú tienes mucha razón en el sentido de que siempre gastamos más que el presupuesto que nos entregan. Pero lo divertido es que siempre dicen: no, es que es un problema de presupuesto. Pero resulta que entregaban 100 más de presupuesto y gastaban 150 más, ¿ya? O sea, no es que fuera solo un problema de presupuesto, sino que también de gasto. Entonces, Una de las cosas que nosotros hemos solicitado a los servicios de salud, y es un poco lo que tú me cuentas que comentaba el director del hospital, que le estamos diciendo, ordénense, porque no puede ser, digamos, de que yo te doy más presupuesto, pero no, tu alza en el gasto no tiene que ser proporcional al aumento de presupuesto. Y efectivamente estamos logrando eso, estamos logrando porque estamos gastando lo mismo que el año pasado a la fecha. Ajá. Pero estamos produciendo más. Y yo me reía la otra vez porque es bien impresionante este tema de cómo se, digamos, cómo se evalúan los servicios de salud. Entonces, bueno, tú te ajustas al presupuesto, pero produces menos, yo te felicito porque te ajustas al presupuesto.
1: Por cumplimiento presupuestario.
2: Tú produces mucho más y te felicito, pero en el presupuesto te pasaste de la raya, en el fondo. Entonces, es como bien raro.
1: Incentivos mal puestos.
2: Entonces, lo que nosotros estamos diciendo, miren, gasten lo mismo, pero gasten lo mismo, pero produciendo más. Y lo hemos conseguido. Pero cuando nosotros, por ejemplo, comparamos los hospitales, y lo que hicimos por primera vez es que le pusimos peso a la producción, o sea, lo que cuesta una consulta, lo que cuesta un examen, la cirugía, valorizamos la producción. Y hay hospitales, por ejemplo, que tienen 100 de presupuesto y producen 100 en prestaciones. Y otros hospitales parecidos, mismo número de camas, gastan 100 pero producen 60, perfecto, ya valorizado. Entonces tú dices, nadie puede discutir de que aquí hay un problema de gestión. O sea, está produciendo 60 gastando 100 y este otro produce 100 gastando 100. Entonces quiere decir de que se puede producir más con lo mismo, y eso es lo que nosotros estamos llevando a los hospitales, a enseñarles a hacer ahorros en compras centralizadas, en licitaciones versus en compras directas, en disminución de pérdidas en medicamentos, porque ese es un monto que tú no te puedes llegar a explicar, gigante, porque no saben hacer control de vencimiento, todo el tema del ausentismo laboral, todo el tema de los sumarios sin cerrar que tiene la gente en sus casas. Acaba de salir un informe de la Contraloría.
1: Salió hoy día en
2: las noticias. Donde tenemos, pero cientos de personas en su casa recibiendo parte de su remuneración. Te lo he firmado que en más del 90% con reemplazantes en los servicios de salud, sumarios no cerrados.
1: Y muchas veces los que están en la casa están increíblemente trabajando en un segundo trabajo.
2: Seguramente. Es una situación increíble. Exactamente. Y para ellos están felices en su casa, o sea, o de vacaciones, recibiendo su sueldo, o trabajando en otras cosas, y no tienen ni un interés en que se cierren los sumarios, y se tienen que cerrar los sumarios para poder definir si se quedan o se van, digamos. Pero esos son tipos de ahorros que nosotros estamos pidiendo a los hospitales que hagan.
1: No, pues vamos a estar muy atentos a la próxima cuenta pública del próximo año. No puedo dejar pasar el mencionar una situación especial que tenemos acá en la región de Los Lagos y que tiene que ver con la cantidad de lugares de difícil acceso, isla, que realmente la situación que viven ellos nos parte el alma. Muchas veces una persona se demora 2 días en llegar acá a Puerto Montt, ¿ya? Para que de repente a veces, no sé, el profesional por algún motivo no puede estar, se pida una hora y esa hora a lo mejor va a llegar meses después si es que la pide, ¿ya? Uh-huh. Hay una mirada, podríamos llamar, no sé si llamarla austral o de zona a lo mejor rezagada, como lo que nos ocurre acá en la región de Los Lagos y probablemente en la undécima región, que es terrible. Yo llevo, no sé, 20 años participando operativo salud acá junto a la Armada, y realmente es dramática la situación que se vive en muchos lugares aislados.
2: Sí, y fíjate que en ese sentido creo que la telemedicina tiene mucho que hacer. El otro día le preguntaba a unos alcaldes si tenían o no, o sea, hacían o no consultas a hospital digital, y me quedan mirando diciendo, ¿qué es eso? O sea, pero ¿tiene iluminada su posta con...? Sí, bueno, pero ¿no usa hospital digital para poder atender pacientes? No hemos sido capaces de llegar a todos los lugares. y creo que ahí Hospital Digital puede dar una tremenda solución. Y no solamente Hospital Digital, sino que los servicios digitales que puedan dar el propio hospital regional, ¿no? O sea, controles a través de telemedicina, no hospital digital como una primera atención. Creo que mucho se puede hacer ahí. Efectivamente, hay temas de las embarcaciones. He recibido muchos alcaldes de acá de la zona. Algunos hemos podido ya ayudándolos con recursos para cambiar los motores, etcétera. Pero efectivamente, un país con esta geografía tiene dificultades que yo, la verdad, es que no tenía considerado dentro de mi radar. Pero ahí creo que la telemedicina puede hacer un tremendo aporte.
1: Sin lugar a dudas.
2: Para las primeras atenciones. Pero eso que tú mencionabas, este tema del ejemplo de esta persona que viene de no sé dónde a una consulta y el médico no está, esa señora pudo haber sabido el día anterior o dos días anteriores. Si efectivamente hubiéramos sido capaces de comunicarnos con ellos. Por eso yo tengo que decir la importancia de tener a la gente comunicada. Creo que le va a dar mucho menos rabia si yo le digo dos días antes, perdón, pero va a tener que cambiar su hora, que llegue aquí y se encuentre que el doctor no está. O bueno, y si el doctor no está, el director del hospital alguien más tendrá que atender a esa señora.
1: Es la idea, que no quede en el aire. Y una última pregunta, ministra, que no puedo dejar de pasar ya, probablemente no es de salud, propiamente. Yo me imagino el peso de tener un hermano cardenal, es así, me refiero como familia, pues, y ahora tener una ministra, me imagino la situación familiar, decir, wow, tremenda responsabilidad en una gran familia.
2: Mira, esto es algo que lo hemos conversado mucho entre los hermanos. Nosotros tenemos una cofradía de hermanos muy entretenida, somos muy unidos, somos cinco hermanos. Y estamos siempre juntándonos.
1: Yo me coloco en el puesto de los otros tres hermanos. ¿Qué hago yo para...?
2: No, no, fíjate que no existe esa cosa. Cada uno tiene su rol muy muy bien definido y es muy entretenido cada uno asumiendo su rol. No existen los celos, no existen, todo lo contrario, fíjate, cada uno tiene su cosa muy muy bien definida. Pero a mí me da risa porque cuando crearon a mi hermano cardenal, aprendí ahí que si los cardenales se crean, de una amiga, bueno, pero ¿cómo le vas a decir todo a tu hermano? Pero ¿cómo le vas a decir a mi hermano? Mi hermano es Fernando, o sea, es mi hermano, para
1: empezar. ¿Pero en público?
2: Fernando, sí. Somos, o sea, lo primero es que somos hermanos. Y somos buenos hermanos entre nosotros. Tenemos muchas diferencias, muchas cosas, pero somos muy buenos hermanos. Nos tocó vivir la muerte de mi mamá, con mucha pena por la muerte de mi papá. Tenemos, digamos, una hermandad muy muy muy entretenida, muy bonita. Entonces, no fíjate que no... A ver, me da risa porque todo el mundo piensa. Una vez me preguntaron, ¿qué es más difícil, ser ministra o cardenal? No le puedo decir qué es más difícil, pero pregúntenle a él. Yo creo que él tiene mucho más libertad de la que tengo yo para decir lo que se le ocurra, digamos. Entonces, en el sentido de ser más difícil ser ministro o ministra. Pero Fernando es mi hermano. Eso es lo que te puedo decir yo. Lo que sí es que antes de asumir como ministra, tuvimos una larga conversación, porque hay temas que se tocan, digamos, temas que tienen que ver con salud y con, digamos, con la iglesia católica. Entonces le dije, mira, y estuvimos muy de acuerdo en que cada uno tenía que jugar, o sea, asumir y cumplir el rol que le corresponde, con mucho respeto. Así que hasta ahora no hemos tenido problema, a pesar de que hemos tenido que expresar opiniones en situaciones en que no necesariamente tenemos el mismo rol, en fondo, la misma idea.
1: Perfecto. La Radio El Conquistador llega prácticamente a toda la región de Los Lagos, así que si quiere decirle algo al término de esta entrevista a quienes nos están escuchando.
2: Bueno, lo que les quiero decir es que me estoy tomando muy en serio el cargo. No vine aquí a ponerme un un traje. Me lo estoy tomando en serio, decirles que hemos armado equipos muy, muy interesantes, muy entretenidos, y que estoy poniendo mi corazón, mi mente, mi alma, mis manos para que estas cosas anden mejor. Sabemos que hay muchas expectativas y nos encantaría poder ir cumpliéndolas lo más rápidamente posible, pero a veces, desgraciadamente, la velocidad no es lo que acompaña al sector público. Pero estamos haciendo movimientos interesantes que espero que se note luego.
1: Ministra, muchísimas gracias por haber destinado. Sabemos que está llena de actividades, así que queremos agradecerle el que haya dado un rato de su tiempo para conversar con nosotros. Así que
2: no, muchísimas gracias. Muchas gracias a ti. Cada día creo más en la radio, en el sentido de que la gente la prende, la tiene prendida, la escucha. A mí me llega impresionante la cantidad de gente que me dice, la escucha en la radio, la puede escuchar después, como tú dices, porque queda grabado. Es bien impresionante como...
1: Y hacer programas como este es muy entretenido, la cantidad de gente que uno conoce, que conversa las realidades, la radio realmente. Y hoy día, un saludo para todos los trabajadores de la radio, están en su día, justamente hoy, así que... Aprovechamos en el aire.
2: Felicitaciones a los trabajadores de la radio. No ha sido realmente reencontrarme con la radio después de tanto tiempo que yo no me movilizaba en metro y leía en general. La gente que anda en auto suele escuchar la radio. Pero me he reencontrado con un mundo muy interesante. Y sobre todo que hay calma en la radio, a diferencia de la televisión. O sea, hay más, así que es un espacio muy interesante. Muchas así gracias, Alejandro.
1: Así que muchas gracias, ministra, y la esperamos en alguna otra oportunidad nuevamente.
2: Vamos a volver, no se preocupe.
1: Nos vemos, gracias.
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4:07 minutos, ¿cómo están? Tarde con nubosidad parcial acá en la ciudad de Osorno. Bastante agradable el día, contra todo pronóstico también, porque aparecía lluvia. En algunos momentos más les cuento que vamos a estar con una gran invitada. Estaremos en conversación con María José Rosas, jefa de operaciones de Cooperativas del Sur. Vamos a estar hablando ahí de algunas cosas que son interesantes para acá, para la región de los lagos también. Y esto, algunos seminarios también, que siempre es bueno estar presente en este tipo de eventos, ¿eh? Siempre es bueno instruirnos, capacitarnos, aprender, entre otras cosas. Vamos con algunos titulares. Mientras tanto, fíjense que hay bastante polémica ahí en las redes sociales por una situación que de nuevo involucra a Mejor Niñez. Esto fue en la ciudad de Iquique. Se está buscando a 7 menores extraviados tras salir de un hogar de justamente de esta institución. El director del establecimiento ingresó a Carabineros esta denuncia por presunta desgracia. Qué problema lo de Mejor Niñez. Una institución que está creada para proteger a los niños, para que lamentablemente hay muchos que son vulnerados, otros que están en familias que son disfuncionales y que la pasan muy mal, y que tampoco puedan estar a un resguardo como corresponde, y que siempre estén exponiendo sus vidas, sobre todo con el reportaje que nosotros estuvimos comentando hace algunos días acá en Radio Conquistador Osorno, que salió ahí en los medios de comunicación, donde habían testimonios muy crudos de los jóvenes también que pertenecían a la institución sobre las experiencias que pasaban dentro de la misma, ¿eh? Yo creo que ese es uno de los puntos que ningún presidente hasta ahora ha sabido abordar como corresponde. El mismo expresidente Boric fue emplazado públicamente en algún momento también con respecto al funcionamiento de la institución, y uno está a la espera de que el presidente José Antonio Kast también pueda hacer algo con Mejor Niñez para que no sigan ocurriendo estas situaciones, ¿eh? Fíjense que llama la atención, porque según lo que se tenía entendido, estos menores tenían permiso para ir a la fonda, ¿eh? ¿Pero con quién? Esa es la gran pregunta. Deberían de haber ido asistidos con alguien de la institución, por lo menos, pues si se sabe que son menores que lamentablemente están en alto riesgo y donde pueden ocurrir justamente este tipo de situaciones. Bueno, el director de la residencia Sequina, ubicada en calle Oscar Bonilla, la ciudad de Iquique, ocurrió esto, indicó que cerca de las 20 horas autorizó la salida de 7 menores entre 15 y 17 años con la finalidad de asistir a las fondas de calle Tadeo Henque con Héroe de la Concepción. Ahora, yo encuentro que esto es una negligencia, ¿eh? Es una irresponsabilidad también y una negligencia. Porque se sabe que en las fondas, ¿qué es lo que hay en las fondas? Hay droga, hay alcohol, y claro, sí estamos hablando de que no debería de por qué ocurrir alguna desgracia, claro, pero es que lamentablemente son menores que están en una situación de vulnerabilidad. A mí me parece tremendamente irresponsable la decisión del director de la residencia. Bueno, ¿qué pasó? No llegaron a la hora prevista, la situación que se mantiene hasta ahora, y no contestaron sus teléfonos celulares. Bueno, esto motivó al responsable de la residencia menores a presentar una denuncia por presunta desgracia. Yo creo que la denuncia debería ir en contra de él, ¿eh? Por la irresponsabilidad de la decisión. Bueno, paralelamente se activó el protocolo de fuga y se encargó la ubicación de los adolescentes a todas las unidades policiales del país, ¿eh? Bueno, dentro de los menores habían 3 chilenas, 2 bolivianas, una ecuatoriana y una venezolana. Eran puras mujeres. Lamentable lo que ocurre con Mejor Niña de nuestro país, ¿eh? ¿Cuántas situaciones de este tipo hemos visto, entre otras cosas, ¿eh? Y justamente, mire, por acá estaba leyendo los comentarios que están acá donde está la nota periodística y la gente opina lo mismo. Los responsables que autorizaron la salida, ¿eh? Y pucha, y ahora toma más sentido que cuando los jóvenes que dieron su declaración en estos reportajes que salieron a través de los medios de comunicación, expresaban que a los cuidadores muchas veces no les interesaba lo que pasaba con ellos. Y esto claramente deja esa sensación. Uno quiere pensar que es así, pero
Si por algo los testimonios estuvieron en este reportaje que salió en los medios de comunicación sobre Mejor Niñez, por algo será, pues. ¿Ah? Los testimonios de las personas que han estado en esa en este tipo de residencia. De verdad que es muy triste, sobre todo porque el Estado debería garantizar la protección de los menores de edad. Siempre, siempre. Y sobre todo de aquellos que no han tenido la capacidad de tener una familia funcional. Que lamentablemente hay muchas familias que son disfuncionales, hay mucho menor que está expuesto a vulnerabilidades, y yo creo que a ellos se les debería proteger más que lavarse las manos, ¿eh? Yo lo veo desde ese punto de vista. Un tema preocupante, yo creo que esto tiene que llegar a las autoridades y tienen que poner carta en el asunto de una vez por todas con Mejor Niñez. Ya es hora de producir cambios importantes y que no ocurran justamente este tipo de situaciones dentro de la institución. Nos vamos a la música.

0: 4:17, estamos de regreso acompañándonos esta tarde junto a la mejor música y los mejores invitados acá a través de Radio El Conquistador Osorno. Quiero saludar de forma muy afectuosa a María José Rosas, jefa de operaciones de Cooperativas del Sur. ¿Cómo está, María? Bienvenida al panel de Radio El Conquistador Osorno, geógrafa también, una carrera muy bonita, y nos viene a contar sobre un importante seminario que se va a producir. Esto va a ser ¿dónde? Acá en Osorno, ¿cierto?
1: Sí, se va a realizar en el Aula Magna de la Universidad de Los Lagos el viernes 9 de octubre, desde las 8:30 de la mañana.
0: ¿De qué va a tratar este seminario?
1: Este seminario se llama Desafíos de Futuro, Empresa y País desde el Sur de Chile, y va a abordar temáticas de la gobernanza sobre todo en el cooperativismo y en la empresa familiar, que son instituciones fundamentales dentro de la economía de la región de Los Lagos. Y además vamos a estar conversando con Gonzalo Jiménez y Oscar Landerreche sobre los desafíos que existen en las estrategias de desarrollo para el sur de Chile.
0: Cuando hablamos de gobernanza, ¿a qué nos referimos?
1: Gobernanza son como las prácticas que conforman el gobierno de una empresa o cooperativa, en este caso, a través de buenas prácticas como la toma de decisiones conjunta, la democracia, el voto uno a uno, etcétera.
0: Ahora, ¿en qué se diferencia una cooperativa también del resto de la sociedad? Yo creo que también es importante que le digamos a la gente eso.
1: Bueno, a ver, el cooperativismo es un modelo de negocio sostenible, sobre todo lo hemos visto en casos de éxito como, por ejemplo, Coluno, Coprimsem, que son cooperativas que están dentro de Cooperativas del Sur, que es nuestra asociación gremial. El cooperativismo se diferencia de otro tipo de sociedades, ya que hay muchos dueños y dueñas de una misma empresa y todos tienen igual importancia a momento de tomar decisiones. Cada socio tiene un voto, por tanto cada socio vale lo mismo que los demás y no hay opiniones que estén por encima de las otras. Independiente a cuánto contribuya tu cooperativa, perdón, tu aporte a la cooperativa.
0: Es muy interesante. Siempre es bueno separar y diferenciar el tipo de sociedades, porque en Chile hay bastante. Claro. Creo que es bastante positivo, sobre todo para aquellos que quieren juntarse de repente y emprender y tomar un camino muy serio en el mundo del desarrollo empresarial, por así decirlo.
1: Bueno, el cooperativismo también viene con un pool de herramientas y de valores que de manera intrínseca conforman las sociedades que se hacen. Por ejemplo, el intercooperativismo, la educación, la ayuda entre cooperativas, son valores intrínsecos dentro del modelo de negocio, digamos. Entonces también existe una solidaridad entre las personas participantes del mismo modelo, entre las personas cooperativistas.
0: Ahora, quiero abordar un punto que también estás conversando que me parece bien interesante, es que hay como una tendencia al éxito cuando se forman cooperativas, por lo menos funcionan bien acá en nuestro país, sí. Que eso también es importante destacarlo.
1: Bueno, las cooperativas, en realidad el principal sentido de la formación de una cooperativa es solucionar o abordar un problema común que de manera individual es imposible resolver, pero de manera colectiva es mucho más asequible de poder hacerlo. Por ejemplo, enfrentarse a nuevos mercados o tener mejores precios en relación, por ejemplo, a la leche o a la carne. También el tema de comercializar a través de la cooperativa, que tiene una significancia importante a nivel del área tributaria, digamos.
0: Muy bien. Ahora, esta convocatoria, ¿para quién está abierta? ¿Cómo pueden las personas inscribirse para poder asistir al seminario?
1: Bueno, esta convocatoria está principalmente orientada a productores y productoras, también para trabajadores y trabajadoras de cooperativas que les interese saber lo que es la gobernanza, que tengan dudas, que tengan curiosidad respecto a cómo funciona la gobernanza en empresas familiares, que es muy típico de Osorno, de la región de Los Lagos. La mayoría de las cooperativas está conformada por socios y socias que tienen una empresa familiar, por ejemplo, un campo lechero, un campo ganadero o sembradíos, etcétera. Y también para todo aquel usuario o usuaria que le interese saber cómo el cooperativismo y la empresa familiar actúan en torno al desarrollo económico del país.
0: ¿Cuándo va a ser este evento?
1: La fecha. 9 de octubre.
0: 9 de octubre. Viernes. Ya, y la gente, ¿dónde se inscribe para poder asistir?
1: Las personas se pueden inscribir mediante un Google Forms que está en nuestra página de Instagram de Cooperativas del Sur. en nuestro perfil pueden encontrar el Google Forms.
0: Ahí, así tal cual, Cooperativas del Sur en el Instagram.
1: Cooperativas del Sur, okay. Sí, así mismo. Y también tenemos un link para poder agregarlo directamente al calendario. Está dentro del mismo formulario, uno lo aprieta y se puede agregar directamente a tu calendario de reuniones para que no te olvides de ir.
0: ¿La hora? ¿El 9 de octubre a qué hora?
1: A las 8:30 de la mañana comienza la acreditación.
0: Tempranito. Sí. Ya, y esto hasta más o menos, ¿qué hora se va a extender este evento?
1: A más tardar las 12 del día. No queríamos hacer un evento demasiado largo, queremos que sea conciso, que sea fructífero y que vayamos a aprender.
0: No,
1: va a haber
0: sí,
1: un coffee entre medio y por supuesto sus preguntas correspondientes
0: y hay que aprovechar.
1: A Gonzalo y Oscar.
0: Y sí. Siempre he dicho que cuando hay este tipo de seminarios se tiene que aprovechar para poder instruirse, ganar conocimiento. Mientras más uno se eduque y se forme, mejor le va a ir en la vida. Es una muy buena inversión invertir, valga la redundancia, en lo que es la educación personal,
1: ¿eh? Y compartir experiencia y conocimiento con demás personas que se dedican a lo mismo y que de pronto uno va nutriendo sus puntos de vista para poder desarrollar mejor las actividades.
0: Cuéntanos un poquito sobre los expositores.
1: Sobre los expositores. Bueno, tenemos primero a Gonzalo Jiménez, que es un experto en el área de gobernanza y empresa familiar. Él trabaja en la empresa Proteus, es presidente, es doctor en gobernanza y además es ingeniero de la Universidad Católica. La charla que él nos va a traer se titula Gobernanza, Liderazgo e Innovación, el impacto de las cooperativas y las empresas familiares. Ahí vamos a ir con una mirada, una perspectiva de cómo afectan, como les digo, al desarrollo económico de Chile y cómo podrían ayudarnos a mejorar todo lo que es producción y empleo, que es una de las grandes problemáticas que estamos enfrentando hoy en día. Y por el lado de Oscar Landerreche, ya más conocido, es economista, actualmente es decano de la Facultad de Economía y Negocios de la Universidad de Chile. Y él nos va a convencer acerca de los dilemas de la estrategia del desarrollo en Chile. Y ahí entraría nuevamente como actores el cooperativismo y la empresa familiar como un motor, un instrumento para lograr mejores estándares en cuanto a empleo y a productividad.
0: Muy bien. Ahora, ¿cuáles son, hablando un poquito más también del sector de las cooperativas acá en el sur, cuáles son los principales desafíos a los que está enfrentando y qué es lo que se proyecta al futuro, sobre todo con este modelo empresarial?
1: Yo creo que un desafío importante y que es transversal a toda cooperativa y al cooperativismo en general es el nivel de difusión y el poco entendimiento que existe sobre el funcionamiento de una cooperativa. No solemos estudiar sobre cooperativas, por ejemplo, en carreras que involucran administración de empresas, los niños de los colegios.
0: Y debería no saben, estar presente,
1: debería estar,
0: ojo.
1: Porque es un modelo que incentiva al desarrollo colectivo y no al desarrollo individual. Se compite, al igual que todas las empresas y sociedades, pero de manera conjunta, de manera mucho más acompañada y de manera también mucho más resiliente, porque una cooperativa es mucho más resiliente ante crisis económicas o eventuales crisis climáticas que una empresa tradicional. Además que el cooperativismo tiene una gran ganada, que es la capilaridad territorial que tiene. O sea, el ingreso, digamos, la ganancia que tiene el socio se queda en el territorio y es una forma de descentralizar Chile, de democratizar la toma de decisiones económicas hacia las demás regiones.
0: Sí, mira, por acá nos estaban comentando que justamente estamos abordando uno de los grandes problemas que tiene la educación en nuestro país, que son las cosas prácticas, las cosas necesarias, que muchas veces faltan en las mallas curriculares de incluso no tan solo la enseñanza básica media, sino que también de las universidades.
1: Y las técnicas también.
0: Sí, de hecho, la parte teórica le pasa a muchos profesionales en nuestro país que cuando uno sale a terreno es donde realmente aprende. Y eso también es una falta de la parte práctica también dentro de lo que es el proceso formativo.
1: Claro. Sí, nosotros de hecho, justamente en relación a esa inquietud, hemos participado en distintas reuniones de centros de negocio y también de centros de capacitación técnica, aportando nuestra perspectiva desde el cooperativismo de las herramientas o aptitudes que hacen falta incorporar a los alumnos a momento de salir, por ejemplo, de carreras técnicas con las cuales estamos bien relacionados en relación al técnico agrícola, al técnico veterinario.
0: Están muy fuertes las carreras técnicas hoy en día.
1: Sí, y son muy necesarias también, pero también se requiere la educación necesaria para poder llevar a la práctica todo lo que se aprende.
0: Claro, no es solamente quedarse con la teoría, hay que también saber trabajar, como se dice.
1: Así es.
0: No, es un punto súper interesante Yo creo que ese punto también es bien extenso, así que lo podemos estar abordando también en algún otro programa en conjunto acá con personal de la educación, porque se está innovando bastante en la educación. Y justamente ahí también se puede hacer un puente también entre algunas instituciones y el proceso educativo. Sí, eso es súper interesante.
1: Justamente, sí.
0: Darle la posibilidad de repente las prácticas a los chicos, en otras cosas, en instituciones que van por esta área, que van, sí, por este camino. Así que a no perderse el seminario, repetimos la fecha, la hora y dónde inscribirse para que la gente ahí se pueda interiorizar del tema.
1: El 9 de octubre a las 8:30 de la mañana comenzamos con la acreditación en el Aula Magna de la Universidad de Los Lagos acá en Osorno. Pueden inscribirse a través del formulario de postulación que tiene su link en nuestro perfil de Instagram, @cooperativasdelsur. Y pueden encontrar también el link que agrega la fecha al calendario.
0: María José, ha sido un gusto que estés por acá. Fue bien expedita la entrevista, pero lo justo y necesario también porque... Y bueno, el llamado a la gente, siempre aprovechemos estas oportunidades para aprender y para formarnos y crecer como personas. Así que te agradezco por haber estado acá y vamos a estar ahí en contacto de repente, yo creo, con algunos otros temas que son interesantes también, porque el sector de las cooperativas es muy fuerte acá, sí, en el sur, y algo que también tenemos que resaltar y destacar.
1: Muchísimas gracias. En nombre de Cooperativas del Sur, estamos muy felices de que nos hayan invitado a compartir sobre nuestro seminario.
0: Nos vemos, que esté muy bien.
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4:41 de la tarde, Contraloría nuevamente destapó otra situación irregular en el Estado. Los lunes han sido plenamente de Contraloría y de la DIPRES, ojo, y del Consejo para la Transparencia. Impresionante que todos los lunes nos encontramos con una sorpresa, ¿eh? Dice, Contraloría detecta 485 funcionarios públicos que estaban suspendidos, pero estaban trabajando igual, pues, recibiendo platita igual. 13 funcionarios, por ejemplo, llevan más de 4 años. ¿Qué le parece? Y esto es un perjuicio económico también. Pues mire, yo le voy a entregar la cifra. Dice por acá un total de 485 funcionarios públicos de la Administración Central se encontraban suspendidos preventivamente en el marco de sumarios administrativos entre enero del 2020 y marzo del 2026, según este nuevo informe entregado por la Contraloría General de la República. Así lo constató el Consolidado de la Información Circularizada, circular número 25, CIC número 25, si usted la quiere buscar en la página de la Contraloría, el cual apuntó a la prolongada duración de algunas de estas medidas mientras los servidores públicos continuaban recibiendo sus remuneraciones. Bueno, de acuerdo a este antecedente, 13 funcionarios permanecían suspendidos desde hace más de 4 años, mientras que otros 17 acumulaban entre 3 y 4 años en la misma condición. Se suman 44 más que estaban suspendidos hace 2 o 3 años, 147 hace 1 o 2 años y 171 hace 1 año o 7 meses y 93 hace 6 o 4 meses. Ahí están los rangos de tiempo. De acuerdo con la Contraloría General de la República, el perjuicio para el Estado es de un total de 671 millones de pesos. ¿Ah? Es la estimación del monto que el fisco ha pagado en remuneraciones solo respecto de los 10 funcionarios, imagínense, de 10 funcionarios estamos hablando, con periodo de suspensión más prolongado. O sea, si sacamos el total, ¿cuánto eran en total? Son 485. Y si lo sacamos, si en 10 eran 600 millones, en 485, hágase la idea usted de cuánto el perjuicio económico. Pero bueno, en detalle, la situación más extensa corresponde a un funcionario del Servicio Nacional de Protección Especializada de la Niñez y Adolescencia, entre comillas, mejor niñez, cuya suspensión alcanzaba una duración de 4 años y 7 meses, que justamente en el bloque anterior estábamos hablando también de mejor niñez. Le siguen casos registrados por los SLEP, los famosos SLEP, de Santiago Centro, SLEP de Atacama y otras instituciones vinculadas a la gestión pública. Bueno, este tema de los funcionarios suspendidos y que siguen ejerciendo funciones o que están sumariados, no es nuevo tampoco, ¿eh? No es nuevo, pero es lamentable porque esas personas siguen recibiendo remuneraciones y muchas veces vinculadas a ciertos casos, por algo están sumariados, pues. Sí, ese es el gran dilema. Y qué bueno que la Contraloría lo haya logrado detectar esta irregularidad. Y pucha, ya va sumado a lo que estábamos conversando en la mañana, de este perjuicio de más de 10 mil millones de pesos también en el Estado por compra a precios excesivos, que no cuadraban porque habían empresas que ofrecían precios más baratos, pero el gobierno anterior decidió comprar en exceso, quién sabe por qué. Por ejemplo, unas papas ahí que costaban 493 millones de pesos, sin comentario, ¿eh? Yo creo que las cifras dicen todo. No hay que ni siquiera entrar a ahondar mucho para empezar a pensar mal, ¿eh? Esta información que está en la IPRES, usted la puede corroborar. Búsquela ahí, está en Transparencia, en la IPRES, que entregó este informe de día lunes. Y ahora la Contraloría también dando estos golpes muy fuertes a lo que es la gestión pública y esto también el perjuicio que genera la mala gestión pública y el actual estado del estatuto administrativo. Y por algo también se busca modernizar, se busca reformar, ¿eh? Dicen por acá, llegarían a la Suprema. Le tengo otra, mire.
Hay más de 500 casos de jueces y funcionarios que fueron a casinos con licencia. ¿Qué le parece? Ahora ya tan solo no iban al Caribe con licencia, sino que ahora también iban a casinos mientras tenían licencia médica. Pucha, que estaban enfermos, pues. Bueno, la Corte podría resolver si aplicar la misma fórmula que permitió remover a estos 11 magistrados por viaje al extranjero, que fueron muchos más. Lo que pasa es que no alcanzaron un quórum, porque para que usted sepa, para remover a un magistrado se hace una votación en la Corte Suprema, ¿ya? Y esto, si tiene el quórum, o sea, si se cumple la cantidad de votos, se remueven. Si no, se quedan ahí, un privilegio que tienen, un privilegio absurdo y estúpido. Por lo menos yo lo veo desde ese punto de vista. Sé que nadie puede estar sobre la ley, no deberían de existir privilegios. Porque si tenemos que, cuando hablamos de que la justicia es ciega, del principio ante igualdad y la ley, tenemos que respetarlo, pues. ¿Ah? Pero bueno, eso es como para que ciertas personas que dicen que no, que la ley, que los principios que tiene la ley, bueno, los principios son hasta ahí nomás, pues. ¿Ah? ¿Qué tema esta estructura que tiene nuestra sociedad, sobre todo los cargos públicos en el Estado, en la justicia? Tan fea que es la estructura, ¿eh? Este tema de la jerarquía, no sé, bien particular cómo está conformada nuestra nación. Yo creo que ahí deberían de haber transformaciones profundas, sobre todo en la justicia también. La justicia sí tiene que ser para todos por igual, pues. No pueden haber excepciones. Si habían, por ejemplo, 300 casos de magistrados que salieron del país, está comprobado, los 300 tendrían que ser destituidos, pues. Así debería funcionar. ¿Ah? Pero no sé. Es que yo creo que así nunca vamos a terminar con los vicios. Dice por acá, bueno, luego de que la semana pasada se aprobara la remoción de 11 jueces por viajar al extranjero con licencia médica, la Corte Suprema ahora podría revisar más de 500 casos de magistrados y funcionarios que fueron a casinos estando con permiso médico. ¿Sabes lo que me recordé? Del caso de la Contraloría que detectó a estos funcionarios públicos que también se iban a jugar con, se sospecha que con dinero público, al casino también, ¿ah? Puede que alguno de esos anduviera por ahí también. Bueno, de manera inédita, el pleno del máximo tribunal decidió sacar de sus puestos a los jueces, aludiendo al artículo 80 de la Constitución, misma fórmula que se podría aplicar ahora con estas nuevas situaciones, según consignó ahí el medio de comunicación que publicaba nota. Respecto a la presidenta de la Corte Suprema, Gloria Ana Chevesich, dijo hace unos días que se cruzaron los datos y se enviaron a las cortes de apelaciones. Cada corte tiene sus tiempos, pero se está pidiendo la información con rapidez para efectos de resolver aquello también. Así que está en investigación. Y pucha, no debería de existir este temita del quórum, pues. Yo creo que tenemos que ser transversales con condenar las malas prácticas en el sistema público. ¿Qué dice el artículo 80 de la Constitución Política de Chile? Y yo creo que es importante que conozcamos nuestra Constitución. El artículo 80 de la Constitución Política de Chile dice: establece las normas sobre inamovilidad, cese de funciones y buen comportamiento de los jueces en el Poder Judicial. Dice acá: los jueces permanecen en sus cargos durante su buen comportamiento, mientras que los jueces inferiores duran el tiempo que determinen las leyes. Fíjense cómo es. Yo creo que ahí también hace falta algún cambio. Bueno, los magistrados cesan obligatoriamente de sus funciones a cumplir los 75 años de edad por renuncia, por incapacidad legal o por destitución mediante causa legalmente sentenciada. Yo creo que ahí también deberíamos de cambiar el tema de la edad, ¿eh? Y darle la oportunidad a gente joven. Es como el tema cuando hablábamos de los notarios y de los conservadores. Bueno, hay un debate actual justamente por esto. Yo creo que sería bueno ahí que se presente, que la clase política presente algún proyecto
para quitar estos privilegios de cómo ese tema de que se va a necesitar un quórum para remover un juez que incurrió en un acto que no corresponde. Yo lo encuentro ridículo, ¿ah? Discúlpenme, pero lo encuentro ridículo. Como les comentaba anteriormente. Si aquí la justicia tiene que ser pareja, funcionario público que se porte mal, para la casa nomás, no queda de otra. Y así terminamos con las malas prácticas también en toda la arista del Estado, no tan solo en la justicia, ¿eh? Yo creo que por ahí debería ser la cosa. Si aquí la sanción cuando es dura, se ven los resultados. Por lo menos yo lo veo desde ese punto de vista. Igual que miren la otra tontera, la renta vitalicia para los expresidentes de la República. ¿Qué estupidez es esa? Ay, es que se le da una renta vitalicia para que el presidente no se vaya a corromper. La estupidez, pues. Si ya ganaron plata siendo presidente de la República, después que el presidente trabaje y que se busque una pega, pues. No pueden estar viviendo toda la vida del Estado. Y eso es un gasto, un perjuicio para el Estado. Esa plata podría estar invertida, ¿no?, en otra área del Estado. En áreas como salud, por ejemplo. ¿Ah? No sé, ese tipo de cosas, ese tipo de privilegio, yo lo erradicaría completamente del Estado. ¿Qué opinan ustedes? Me gustaría saber su opinión. Siempre nos pueden llamar al 642-2016-55 o dejándonos un audio o un mensaje a través de nuestro WhatsApp de la radio, el +569-30-99-59-47, +569-30-99-59-47. Y bueno, y esta tontera de las rentas vitalicias también de los presidentes de la República, el presidente que se corrompa o que incurra en algún acto de corrupción mientras que esté en el poder, claro, porque supuestamente renta vitalicia es para la corrupción, para evitar la corrupción, bueno, el presidente tiene que ser destituido simplemente, pues. Y no tiene que volver a ejercer nunca más en un cargo público. Lo mismo debería pasar con los funcionarios públicos corruptos, pues. Porque de repente yo he visto que dicen, no, 5 años inhabilitados para cargos. No, de por vida. La gente que se corrompe no puede volver a trabajar en el Estado, nunca más. Bueno, hartos cambios que hacer, pues. Yo creo que la justicia en nuestro país necesita cambios importantes, también algunos estatutos, algunas cosas tienen que pasar por alguna revisión. No podemos seguir así, pues, con este tipo de prácticas. Porque eso es abusar del Estado también, pues. Ahí al sector que le gusta defender tanto al Estado, ya pues, presenten algún proyecto. Aporten también, no solamente critiquen todo lo que se presenta. ¿Ah? Ya. Nos vemos. Que estén muy bien.

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0: Muy buenas tardes, ¿cómo están todos? Bienvenidos. Lunes 21 de septiembre, estamos comenzando por los opuestos. Un día especial, todavía medio endiochado, las calles medias vacías. ¿Cómo están? Le hablaba Bárbara Briceño junto a Francisco Vidal y exdiputado, ex candidato presidencial, Johannes Kaiser. ¿Cómo están? ¿Cómo están?
1: Buenas tardes, ciudadanos. Muy bien. Iniciando la primavera.
0: Iniciando la primavera, se nota, ya se siente en el ambiente, ya se siente en el clima, además, muy primaveral, mucho calorcito los últimos días.
1: Así es.
0: Tenemos un problema con la conexión de Johannes, que está entrando y saliendo, pero ahí se va a meter de nuevo. A ver si se prende la cámara. Ya, bueno, un 18 tranquilo, la Fondero, los gremios estaban celebrando, parece que la gente le fue bien, salieron. Todo
1: yo
0: perfecto.
1: Lo que leí es que le fue bien más bien en la región central, porque hubo
0: en el sur, lluvia y
1: problemas en el norte y en el sur con la fonda. En el norte unas ventoleras impresionantes y en el sur una

0: bastante lluvia. Así que bueno, pero los otros días estuvieron buenos. Así que, bueno, y así es la vida. Pasa el 18 y volvemos a la vida de todos los días. Las lecciones que deja las fiestas patrias es un tedeum tradicional, sin ningún problema, una parada militar grande, con algunos elementos así como el tema del homenaje a la Virgen, que no generó debate, ¿eh? Porque las cosas pasan tan rápido. Y digo debate porque, si bien es cierto, las Fuerzas Armadas están, por así decirlo, vinculadas a la Virgen del Carmen, eso hace 100 años. Y durante muchos, los últimos décadas, diría yo, se hizo un esfuerzo por abrir la pluralidad de filosofía en las instituciones armadas. A mí me consta que costó bastante, por ejemplo, incorporar los capellanes evangélicos, ¿eh? Hay una cierta cerrazón, pero al final las cosas evolucionan. Así que, pero bueno.
1: No, si hubiesen podido, habrían metido los imames musulmanes, si los conocemos ustedes.
0: Claro, los musulmanes, pero costó, sigue, Joanes, de verdad, costó entrar a la cultura de lo evangélico, ¿eh? Con las diversas corrientes que tienen los evangélicos.
1: Seamos claros con el tema, efectivamente el problema no era que no se quisiera a los evangélicos las Fuerzas Armadas, sino que, ¿a quién? No podéis tener 30 capellanes distintos.
0: Ah, no, obvio.
1: Ya, entonces.
0: Pero al final, fíjate que las propias iglesias evangélicas determinaron quién se iba a cada una de las instituciones. Así que, y ojo, eso también ocurrió en La Moneda, porque en La Moneda la tradición era el capellán de la Iglesia Católica, se incorporó un capellán evangélico, incluso después un capellán judío. Así que, en ese sentido, la realidad, la parada militar, como siempre, en mi opinión, muy disciplinada, buena presentación, se incorporó gendarmería, esto es increíble, ¿eh? Como la gendarmería desfiló como si fueran la más vieja escuela prusiana, ¿eh? Claro, porque, pero está bien, porque además lo importante por ciudadanos que se tomó la decisión de finalmente, al crearse el Ministerio de Seguridad, incorporar a Gendarmería, al personal uniformado, a ese ministerio, y el requisito para estar en ese ministerio, igual que Carabinero, y en alguna medida la PDI, es la militarización. En consecuencia, no basta usar el uniforme como usan los gendarmes, sino que ahora yo creo que se va a acentuar.
1: Se acabaron las asociaciones gremiales, y los sindicatos, y toda la cuestión, si no somos nada.
0: Entonces ahí viene, y por eso yo creo que fue una buena decisión que desfilaran por primera vez la gendarmería, pero me llamó la atención la marcialidad de los gendarmes, ¿eh? Así que, porque además ustedes saben que la decisión de incorporar a carabineros es de 1974. La parada militar existe desde 1915 formal, y nunca participaron los carabineros. Pero a mí me queda clarito que en ese minuto Pinochet requería también mantener la lealtad de los carabineros, y qué mejor que incorporarlo a la parada militar.
1: O habrá sido un reconocimiento por las decenas, casi cientos de bajas que tuvieron en los combates contra las fuerzas irregulares del señor Allende.
0: ¿De cuántos muertos estamos hablando?
1: Estamos hablando de varias decenas de muertos.
0: Decenas, sí. Yo tengo un libro que al detalle.
1: Pues no se olviden de que estaban armados, si del otro lado no andaban con no, si eran por pensar distinto. No, está en Kalashnikov por pensar distinto, pero bueno.
0: Bueno, hubo un enfrentamiento efectivamente, sobre todo el primer día. Y particularmente el combate más. Hay un libro sobre eso. El combate más como formal, si ustedes quieren, ocurrió en algunas industrias de la zona sur de Santiago, pero particularmente en la población La Legua. Y ahí hubo bajas por ambos lados, pero particularmente de carabineros. Uh-huh. Bueno, esa es la parada militar. Ahora,
2: pero hoy tenemos la postulación histórica de carabineros, eso hay que celebrarlo.
0: Sí.
1: Bueno, lo otro que hay que, gracias a eso, se pueden subir de nuevo los estándares de admisión. Porque los estándares de admisión, el hecho de esta cuestión no discriminatoria que se le ocurrió, me disculpará Francisco, pero el gobierno de la señora Bachelet ha generado muchos problemas porque es cierto de que uno no es responsable por lo que hace la familia, cosas por el estilo, pero el tener una, el tener relaciones muy cercanas con gente que tiene algún contacto con el mundo delictual puede ser muy complejo. Y eso, lamentablemente, esos chequeos que se hacían desaparecieron. ¿No?
0: Ya, pero había otras cosas que yo consideraba absurdas, ¿eh? Como por ejemplo, una postulante mujer u hombre, ¿eh?, que tuviera un tatuaje en el tobillo, la inhabilitaba, bueno, completamente absurdo.
1: Bueno, tú no puedes andar, pero hay una cuestión que está clara. Tú estás uniformado, el tatuaje destruye la uniformidad, si se ve, con el uniforme.
0: Pero en general, bueno, está bien, pero el concepto de que el solo tener un tatuaje en el tobillo te inhabilitaba. Bueno, pero las cosas avanzaron, de hecho incluso se rebajó para las postulaciones de la edad a 17 años, y efectivamente ahora lo que nos falta en materia de carabineros es más escuelas de formación policial en todas las regiones, hay en algunas regiones, se construyó una escuela de suboficiales, tengo entendido, en Concepción, debiera haber otra escuela suboficial en el norte, porque al final, ciudadanos de Arica, Punta Arenas, aquí pueden haber 544 leyes, pero lo que más la gente necesita es la presencia de carabineros. Bueno, esa es mi experiencia concreta, ¿eh? No fui a ningún seminario, ni a Paz Ciudadana, no. Recorrí 246 comunas de Chile. Y les quiero decir que la comuna grande, la comuna chica, la comuna rica, la comuna pobre, la comuna rural, y mientras más pobre y más rural, ¿qué crees tú que le pedían al subsecretario de Desarrollo Regional? Más que dinero.
1: Me alegra que hayan cambiado de postura. Yo muchas veces le dije a la ministra Tobá que los problemas esenciales era la falta de carabineros. De hecho, pero parece que no era obvio para el gobierno de Boric. Al principio, por lo menos, no.
0: Pero mira,
2: que estaba más preocupado de refundarlo inicialmente.
1: 12.000 carabineros nos están faltando solamente para cubrir una planta que fue considerada para una población que tenía casi 4 millones de personas menos.
0: Es decir, claro, te quiero decir, para ser justo, al final. Se aumentó en 1.000 plazas los carabineros durante el gobierno. Lo que pasa se rompió la secuencia. Mira,
1: o sea, espérate. Claro, tú aumentaste en 1.000 plazas, pues tenía ya 700 procesados. Me da gracia. Y les habían metido como 8.000 o 9.000 denuncias. En su momento tuviste casi un 10% de la fuerza que estaba enfrentando algún tipo de denuncia en tribunales. No, o sea, ya, pues sí.
0: Pero yo te decía que el tema de fondo fue que se...
1: La recuperación es que en materia de seguridad...
0: Johannes Kaiser, yo lo diría, esto que te estoy diciendo. Tema de fondo, para llegar a esos 10.000 más o menos carabineros que nos faltan, es haber continuado la política de Lagos, Bachelet y Piñera. Y que consistió en aumentar las plazas por sobre las bajas naturales que se producían. Yo lo he contado hasta el cansancio. ¿Cuánto entraba? 1.500. ¿Cuánto se iba al año? 1.500. Estábamos igual. Entre 1990 y el 2000, el carabinero no se movió entre 28.000, 30.000, 31. Cállate, del 90 al 2000. Entonces, cuando el presidente Lago dice ya, entonces, ¿qué hacemos? Muy bien, pues. 1.500 adicionales, para no netear, porque si entraba 1.500 y salía 1.500, se netea. Y esa política la siguió Bachelet y la siguió y Piñera. Y eso es lo que permitió pasar, a lo menos en cupo, de 30.000 a unos 55.000, unos 58.000. Pero si tú cortas eso...
1: Pero en la ley.
0: ¿Ah?
1: El punto, lo que pasa es que, claro, tú en la ley puedes aumentar plantas. Pero el tema es que nunca se aumentaron, uno, no se aumentaron las capacidades de formación. Dos, como fueron reduciendo también el número de conscriptos, y el conscripto era una de las bases fundamentales de reclutamiento de carabineros, también se redujo la calidad y la cantidad de personal que podía reclutarse. Y tres, oye, discúlpame, pero el Día del Carabinero en los colegios ya no se celebra.
2: Nosotros cantábamos el himno del carabinero.
1: Contra carabineros y contra las Fuerzas Armadas, porque pucha, es que el tema del 73, hoy día andan por lo demás de nuevo con el país.
2: Cuando yo era chica cantábamos el himno del carabinero, hacíamos tarjeta y dibujo de carabinero, y lo mismo de otro.
0: Mira, pero, la diferencia concreta, y me acordé a raíz de una entrevista que me hicieron sobre Argentina. El repotenciamiento argentino deriva del abandono político por parte de Alfonsín Menem y los Kirchner a la Fuerza Armada Argentina como castigo a la dictadura militar argentina. En Chile fue distinto. Los gobiernos de la Concertación, yo te diría que de Frei para adelante, nunca castigaron a las instituciones, como lo hizo, en mi opinión, esos gobiernos que mencioné argentinos. Demandaron a la justicia castigar a personas específicas.
1: No tenían por dónde, porque en Chile no perdimos una guerra.
0: No, dejamos
1: la economía hecha mierda.
0: Pero
1: en Chile no tuvieron que irse a los cuarteles con la cola entre las piernas. Aquí les entregaron a ustedes el poder de vuelta porque quisieron, no porque lo forzaron. Entonces hay una diferencia esencial. Y en la guerra que le hicieron a través del Poder Judicial, que la hacen hasta el día de hoy, ya también ahora las nuevas generaciones impactadas por el 1810, fue la manera en que la izquierda ha ido degradando las capacidades de combate de nuestra fuerza. Sobre todo
0: ¿Pero
1: la izquierda.
0: ¿Cómo puedes decir eso? Pero absolutamente,
1: eso ha sido sistemático. La destrucción de la disciplina interna de la fuerza ha sido parte de una doctrina y de una campaña permanente por parte de la izquierda antisistémica para derruir la capacidad de resistencia del Estado de Chile a sus intentores revolucionarios.
0: Bueno, yo creo que estás completamente, la evidencia es completamente distinta. Y te voy a recordar.
1: No es lo que dice la observación.
0: Pero déjame decirte algo.
2: Pero de que ha habido un esfuerzo por desacreditar.
0: Bárbara, déjame decirle a Johannes.
2: Imposible.
0: El ejército de Chile post-90 es un ejército desde el punto de vista profesional, material, mucho más poderoso, no solamente que con respecto a Pinochet, a la historia.
1: En materia
0: de la Armada lo mismo y la Fuerza Aérea lo mismo.
1: ¿Y tú sabes qué es lo que no puede hacer?
0: ¿Cómo?
1: ¿Sabes qué es lo que cambiaron ustedes? Cambiaron la idea y la lógica del ejército territorial. El ejército territorial estaba entonces presente en todo Chile, era parte del sistema de formación educacional del país, porque la conscripción era el cierre del sistema educativo que habían importado los prusianos, de hecho, por eso se presenta toda esta cuestión, la trae Körner, de hecho, ¿ya? Y la destrucción de esa lógica de presencia territorial tiene que ver efectivamente también con ir quitándoles la capacidad en algún momento de intervenir a nivel nacional en el caso de un desorden mayúsculo, como se podía pretender instalarlo. La fuerza que tú tienes hoy día es una fuerza de altísimo poder de fuego, pero que, por ejemplo, hoy día lo estamos notando, no puedes emplearla de la misma manera en el combate catástrofe, y mucho menos para mantener el orden público. Porque tú no podís disparar un
2: misil. Una bazooka, claro, un misil a un manifestante. O alguien que está haciendo un desmán.
1: Entonces, disminuyendo la cantidad de conscriptos y soldados a un nivel mínimo, tenemos casi la cantidad de soldados que tiene El Salvador.
0: Pero a mí me resulta insólito que nunca había escuchado a una persona que dijera que la Concertación había debilitado a la Fuerza Armada.
1: No, a partir del año 2000 te estoy diciendo que cambió una lógica. En primer lugar, nosotros teníamos la triple hipótesis, ¿ya? La triple hipótesis vecinal. Esa se abandonó. Al abandonarla, también la lógica de presencia territorial en todo el país se abandona. Dos, cambiamos, y esto no voy a decir que sea solamente responsabilidad de la Concertación, aunque probablemente haya habido un incentivo. Cambiamos nuestra visión del uso de la fuerza, de una política que iba a ser absolutamente defensiva, a una de una intervención que podía llegar a ser preventiva. ¿Ya? En el caso de una amenaza, por ejemplo, del Perú o de Bolivia. ¿Ya? Al hacer eso, nosotros creamos una fuerza armada de proyección de fuerza, y por eso en algún momento estuvimos incluso presentes en Haití. Sí. Pero la lógica de control territorial del ejército de Chile se abandonó. ¿Ya? Ahora, ¿cuál es la voluntad detrás de esto? La verdad, deja de ser relevante cuando tú ves que en el momento en que se necesitó fuerza presente, ya que nos ha sucedido durante los estados de excepción constitucional, que lleva más de 5 años, etcétera, tú te das cuenta que ya no tienes nada, que la fuerza está caminando sobre las encías, que no tienes personal suficiente ni siquiera para mantener un estado de excepción en la novena región. ¿Ya? Que se desgasta y que no tenéis con qué. Entonces, hacernos cargo de que así como se desarmó el sistema de inteligencia, ¿ya?, se desarmaron también las capacidades de las Fuerzas Armadas para lo que era una de sus funciones esenciales, que era el tema de la mano de la doctrina de seguridad nacional, que lo detesta la izquierda extrema, especialmente el Partido Comunista, etcétera. No querían saber de la doctrina de seguridad nacional porque considera a los comunistas, con razón en mi racionamiento, un peligro para el orden público. Y me decís que no lo somos.
0: Lo que pasa es que ahí estamos a otro tema. En democracia, el generar un enemigo interno por la adscripción de pensamiento ideológico en la negociación del sistema democrático, porque si alguna fuerza política comete delito, bueno, están los tribunales.
1: Mira, hay una cosa que está clara. Si yo vivo en Israel, ¿ya?, y tengo un partido nazi, tengo un problema. ¿Ya? Y lo mismo pasa cuando vivo en una democracia y tengo un partido comunista que es marxista-leninista y que tiene arsenales y que se relaciona con la FARC y se relaciona con el régimen de Maduro y recibe plata de esos giles. ¿Cómo no va a haber un problema de seguridad? Esto no es un tema de...
0: ¿Pero quién determina que una fuerza política es ilegal? ¿Los adversarios políticos o los tribunales?
1: No. Lo determinan sin duda los tribunales. ¿Pero eso cuál es el problema?
2: Tiene que estar en la Constitución eso.
1: No, está en la Constitución. Claro. Está en la Constitución. El problema es cuando los tribunales, ya, políticamente ya están tan corrompidos o tienen tanto miedo de avanzar sobre este tipo de cuestiones que no lo hacen. El tema, cuando aparecieron los correos electrónicos entre el Partido Comunista y Raúl Reyes de la FARC, que los presentó el exministro de Defensa Espina junto con Sebastián Piñera, siendo los dos senadores, a la Fiscalía, en ese momento era el momento en que debieron haber cerrado por fuera al PC. Porque estaban esos correos, lo que probaban eran gestiones completamente ilegales y que ponen en peligro la seguridad nacional. Entre otras cosas, el mandar a entrenarse a sus militantes para armar grupos de guerrilla en el sur de Chile.
0: De lo que deduzco de lo que deduzco que en tu convicción al Partido Comunista había que dejarlo fuera de la ley.
1: No solo en la mía, el fiscal Yubetich. ¿Por qué no le pregunta al fiscal Yubetich, que llevó toda esta prueba hasta la Corte Suprema? La Corte Suprema buscó una excusa, un subterfugio para no aceptar la prueba. ¿Y cuál fue? Que la prueba se habría obtenido no en Colombia misma, sino que en la frontera con Ecuador y que por lo tanto estaría viciada. Eso no es mi declaración. Por lo demás, que yo sepa, tú fuiste ministro de Defensa, supongo que bajo tu égida también estaba la Dirección General de Movilización Nacional, ¿ya?, que es la que se ve también el tema de las armas, ¿no es cierto? ¿Te devolvieron a ti el resto de los arsenales de Carrizal? ¿Te entregaron a ti o en algún momento en la historia democrática de nuestro país post-90 se entregaron los arsenales? No.
0: A ver, los arsenales fueron...
1: No todos. ¿Qué fue lo que dijo Corbalán? ¿Qué dijo el secretario general del Partido Comunista? Que los conservaba por si las moscas. Usted, ministro de Defensa, en su momento debió haber perseguido a quienes estaban en abierta violación de la ley de control de armas. A mí me juegan por una pistola postune, pero ellos...
0: Pero te voy a llevar a un tema más institucional.
1: Eso, no hay nada más institucional que lo que estábamos
0: conversando. Si una persona, un dirigente político o un partido político, sostiene que una fuerza política hoy día vigente, con representación parlamentaria, esconde arsenales, lo que hay que hacer es ir mañana a la fiscalía que corresponde, en este caso sería supraterritorial, y hacer la denuncia,
1: Pombi. Pero ¿cómo decirle la denuncia? Algo es de público conocimiento. El fiscal tiene que actuar de oficio, debería. Lo que pasa es que en Chile todos se andan haciendo los lesos. Yo he sostenido esto durante todo mi tiempo en política. ¿Sabes qué es lo más raro? Aquí nadie me ha dicho que yo miento. Nadie me ha dicho que estoy aquí, ni siquiera que estoy equivocado. Cuando a la ministra Toá, su amiga, don Francisco, le echaron en cara haber hecho un montaje cuando se descubrieron armas en Villa Francia, el Partido Comunista, a la ministra del Interior, de su gobierno, de Gabriel Boric, le echó en cara haber participado de un montaje cuando recogieron, cuando recuperaron armas. ¿Todo eso es normal?
0: No.
1: Ya, bueno.
0: Que no es normal que la ministra Toa presentó la denuncia a la fiscalía y eso está en proceso y avanzando.
1: Pero no ha sido suficiente impedimento como para decir, ¿sabes qué más? Con el Partido Comunista no hacemos pactos. ¿Cómo van a tener pactos políticos con una organización que actúa en esos términos y con esa lógica? Francisco, en serio, ustedes son demócratas, yo les compro que son demócratas. Pero ¿cómo funciona esto? Yo no lo entiendo.
2: Está hablando sola. La presidenta de la Juventud Comunista hace unos días decía que en Cuba no hay una dictadura y en Chile tenemos un gobierno autoritario.
1: No, y la señora Vallejo defendía la vía armada y Telier salió a defender a la señora Vallejo en su momento. O sea, aquí no hay nada nuevo.
0: Pero yo, la diferencia que tengo, Johanne, es que en democracia no es aceptable y no es tolerable la vía violenta para conseguir los objetivos.
1: Entonces, ¿por qué tienen armas los comunistas?
0: Espérate un poquito. Pero que no es llegar y decir... la diferencia que tengo es que si yo tuviera la convicción que tú tienes, bueno, hago la denuncia donde corresponde.
1: Te hago una pregunta. Okay. En primer lugar, ¿el Frente Manuel Rodríguez era el aparato armado de quién?
0: Del Partido Comunista.
1: Ok. ¿Quién importó las armas que entraron al Carrizal Bajo?
0: El Partido Comunista.
1: ¿Se encontraron todas las armas del Carrizal Bajo?
0: Se encontraron el segundo envío, el primero no.
1: Es decir, el primero no se envió. ¿Se entregó alguna vez el primer envío? No.
0: No.
1: Por hagamos un ejercicio de lógica, lo más básico que hay. Si no lo entregaron es porque se los quedaron. Y como decía el secretario general Luis Corbalán, el Partido Comunista, por si las moscas. Eso significa que están en abierta violación con la ley de control de armas desde entonces, porque solamente podría haber cesado la comisión de ese delito si hubiesen entregado las armas. Y muéstrame, por favor, un país del mundo donde un partido pueda tener entonces arsenales, ¿ya?
2: ¿Y qué significa por si las moscas?
1: Donde pueda tener arsenal y no pasa nada.
2: Por si las moscas, como por si quiero hacer una revolución. Por si me quiero defender, o por si hay una otra dictadura y tenemos que defender.
0: Exactamente, era la lógica de enfrentar un nuevo golpe. Así lo entendí yo. Ahora, este es un tema interesantísimo, porque efectivamente el descubrimiento de el desembarco fue en agosto, pero hubo otro en mayo. Se construyeron varios, esto está en los libros,
1: casas de seguridad, barretines
0: en parcela, pero tengo la impresión de que una vez descubierto el segundo envío empezó la CNI a descubrir más, se encontraron mucho, la pregunta de rigor es, ¿quedan armas en Chile escondidas que llegaron por Carrizal Bajo? Nadie sabe.
1: Espérate, el 2008, en los correos entre el Partido Comunista y la FARC, ofrecía el Partido Comunista hacerle llegar parte de los arsenales.
2: Ahí están los correos en la BioBio. De jóvenes del Partido Comunista chileno entrenándose con la FARC, dicen no, si era como era broma, era un juego. ¿Se acuerdan que hay unas imágenes en la selva? Entonces, vestidos como de soldados combatientes. Era como, no,
1: sí, aquí vamos a hacer como que no ha pasado nada. El señor Yaitul fue parte del Partido Comunista. Él era parte del aparato armado del Partido Comunista al frente. El presidente Manuel Rodríguez.
2: Premiado ahora, condecorado.
3: como ya,
1: Y si tú ves quiénes armaron los primeros, las primeras acciones violentas en el sur de nuestro país, todos con nexos con el Partido Comunista. Entonces, a mí lo que me sorprende es que tenemos este tremendo elefante en la habitación y la clase política se hace la lisa, entre otras cosas por lo siguiente, Pancho, porque se les derrumba el relato, ¿ya?, de que el Partido Comunista solamente tenía armas y era violento por el tema de la dictadura. Fueron violentos antes, tanto así que Gabriel González Videla los termina prohibiendo, que llegó con ellos al poder, y fueron violentos después.
0: Y hasta ya, pero el día eso, de hoy... Espérate un poquito. El Partido Comunista en Chile...
2: ¿En Chile?
0: Fue opositor a la izquierdización del Partido Socialista en los congresos de Chillán y Linares. Uno.
1: Porque era pro-ruso.
0: El Partido Comunista de Chile fue el adversario del MIR. El MIR trataba a los comunistas de socialdemócrata. El Partido Comunista de Chile, ojo, los hechos.
2: Es como la derechita cobarde, ya.
0: El Partido Comunista de Chile, entre el 73 y el 80, se jugó por el frente, de ellos denominaban el frente antifascista. Eso tenía una condición, que la democracia cristiana se acercara, y la democracia cristiana dijo en esos 7 años que no. Los hechos armados entre el 73 y el 80 son básicamente del MIR. El Frente Patriótico Manuel Rodríguez se creó el 14 de diciembre de 1983. Y te fuiste con González Videla. Quiero decirle, ciudadano, que cuando el Partido Comunista fue proscrito por la Ley de Defensa Permanente de la Democracia, o ley maldita,
1: que no fue tan permanente, ¿no?
0: Ya, fueron 10 años. Pero escúchenme, en el Partido Comunista, el secretario general de organización, Luis Reynoso, se rebeló contra la política de apaciguamiento de su propio partido y levantó un grupo armado paralelo que le significó la expulsión del Partido Comunista.
1: Ya, ¿y por qué?
0: Vamos a los hechos.
1: Tú me estás diciendo que
0: el Partido Comunista adoptó la vía violenta.
1: ¿Y cómo adoptó la vía violenta antes y el sabotaje por lo demás? Es cosa de leer la carta de Gabriel González Videla al presidente de la no presidenta, el gran maestro de la logia de Chile, donde explica por qué tiene que terminar prohibiendo al Partido Comunista. ¿Ya?
0: ¿Pero aquí, armada hizo el Partido Comunista en los meses que estuvo en el gobierno con González Videla? ¿Armada? ¡Ninguna!
1: En este momento tendría que buscar la carta. Pero tengo entendido que aparte de lo que fueron el aleonar al paro general a todo Lota,
0: ya, bueno, pero eso no es
1: violentamente armado, atacando. Un momento.
0: Qué increíble.
1: Yo lo que tengo, bueno, tú me estás agarrando en este momento momento que tú me decís qué acción armada realizó el Partido Comunista. Yo te diría lo siguiente: no habría habido un respaldo para democrático masivo como lo hubo para prohibir al Partido Comunista si no hubiesen efectivamente gestionado el colapso del sistema democrático. ¿O me vas a decir que Gabriel González Videla lo hizo porque simplemente se le paró la pluma?
0: No, Gabriel González Videla expulsó al Partido Comunista porque se iniciaba la guerra civil, la guerra fría, y el embajador norteamericano en Chile, Charles Bower, que le hizo un memoria y que estuvo 10 años en Chile, era como el actual embajador, este señor, ¿cómo se llama? Brandon, ¿estamos? Y Mr. Harry Truman, presidente de los Estados Unidos, no podía tolerar que en un país latinoamericano, sudamericano, en el cono sur, con el control del estrecho Magallanes, don Gabriel González Videla, de 10 ministros, tuviera 3 ministros comunistas, varios intendentes y gobernadores. Es decir, la expulsión del Partido Comunista del gobierno de González Videla y de la ley es la primera acción concreta en Chile de la Guerra Fría.
1: Ok, tenemos entonces, aquí tuviste, tuvieron una cuestión como el 1810. Se nos había olvidado el tema, se nos había olvidado el chistecito que hicieron con la locomoción en Santiago. Mira, a ver. Salieron
2: ya,
1: a,
2: tenemos
1: salieron,
2: que ir a la pausa.
1: Salieron, bueno, vamos a la pausa y ahí les voy a dar un cambio.
0: Pero ahí, me gusta este,
1: aquí,
0: este debate
1: histórico. Aquí viene entretenido el
2: de que
1: tema.
2: Estamos patriota en 18 y todo eso.
1: Dele.
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0: vamos.
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0: 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Vamos a la base material.
2: 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Nos vamos a la pausa en Por los Opuestos y ya estamos de vuelta.
1: Okay.
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0: desde el Estado al Partido Comunista, aprovechaba entonces de hacer llegar las existencias a sus seguidores, creando y generando hambruna en ciertos sectores del país. Es bien interesante leer la carta. Yo creo, especialmente también lo que es su gestión en materia de tomarse los servicios básicos, ¿ya? Por ejemplo, las plantas de aguas de Valparaíso y cosas por el estilo, y empezar a extorsionar con el corte de los mismos. Mira, yo te voy a decir una cosa. No sé si han aprendido desde entonces, pero me parece archiconocido. Y el tema de la violencia, especialmente en sectores rurales, estoy repasando, ¿ya? Me parece también muy conocido lo que después se repitió entre el 70 y el 73. Hay un tema, cuando me dicen aquí no había nunca violencia, en un cuento, aprovecho también de recordar la participación de la extrema izquierda, no sé si el Partido Comunista de manera formal, ¿ya? Pero lo que fue la insurrección de la Armada en 1932, que probablemente es el antecedente que genera entonces en José Toribio Merino el trauma, sirve decir así, que lo impulsa después de las declaraciones de Altamirano, es decir, esta cuestión se acabó. Sí. Porque ese fue terminado. Tú sabes que Chile fue el primer país del mundo donde donde se utilizó un torpedo para hundir un buque.
1: Exactamente.
0: O sea, un torpedo aéreo. No, si somos súper creativos para hundir nuestras propias cosas.
1: Espérate un poco, eso es muy interesante. En la Guerra Civil de 1891, una fracción pequeña de la Armada siguió leal a Balmaceda. Esa fracción tenía dos torpederas. Y el grueso de la Armada se plegó al Congreso. Entonces hay un buque, se me olvidó el nombre, pero un buque importante, que fue torpedeado por los marinos leales a Balmaceda. Y ese fue el primer torpedo en la historia del mundo.
0: Increíble. Pero, y también el primer torpedo que se lanzó por vía aérea fue después en 1932.
1: 31, 31. 4 de septiembre. Oye,
0: espérate un poquito. 4 de septiembre más, por la cresta.
1: Pero mira, pero escúchenme, bueno, ese torpedo hundió el buque. Incluso había una gente que se salvó amarrados a una vaca que aleteaba ahí en el mar. Pero para que ustedes vean, ahora, en la sublevación de la Armada de los suboficiales de 1931, increíble, la Armada era bastante grande, tenía su base naval en Talcahuana, pero la escuadra estaba en Coquimbo, y los sargentos, cabos, marineros, se tomaron los buques. Se creó el Estado Mayor de la toma y todos los oficiales fueron encerrados en las bodegas. Efectivamente, una delegación de la Federación Obrera de Chile se embarcó. Incluso hubo una evolución, porque la toma de los suboficiales tenía que ver con que el gobierno que estaba, que era de Juan Esteban Montero, no había pagado los sueldos, dada la crisis económica derivada de la crisis del capitalismo de Wall Street, el jueves negro. Entonces, pero eso terminó un poquito orientado cuando la Federación Obrera de Chile llega a los buques y hace una declaración conjunta. Y ahí los suboficiales de la Armada se pasan como tres pueblos y llamando entonces a una cierta revolución.
0: No, si quisieron jugar a Kronstadt. Si todos sabemos lo que querían, entonces quieren echar abajo el sistema democrático. Ahora les voy a... Sí, pues, sí es así. Que no hay sí. ninguna, aquí no hay ninguna, no hay ningún secreto detrás.
1: Pero tiene un error histórico.
0: Déjame leer
1: este
0: pedacito.
1: Oye, el primer bombardeo de la Fuerza Aérea de Chile, creado el 21 de marzo de 1930, fue precisamente en octubre sobre los barcos de la Marina.
0: Y que por lo demás se produjo en paralelo, ojo, esta cuestión se produjo en paralelo también con la insurrección de la Marina, de los buques de la Marina francesa, ¿ya? Sí, que se habían producido allá. Entonces, todo esto parte de una acción de la Comintern, porque ya no tendrán idea de qué era la Comintern, pero la Comintern era como la Asociación Gremial de los Terroristas del Mundo, ¿no? La Internacional Comunista. Claro. Que se dedicaba entonces a la subversión en todos lados. Y permíteme, porque Pancho, literal, aquí leer una frasecita, porque vamos a creer a Gabriel González Videla, a mí me parece un presidente de la República, hombre probo y de, sin duda demócrata, ¿ya? Le vamos a creer lo que le dijo a su gran maestro, a quien por lo demás también le tenía ciertos deberes respecto del mismo. Decía entonces, siguiendo un plan general respecto a los comunistas, de franco carácter revolucionario, los elementos comunistas, no obstante minoritarios, llegaron a tener franco predominio de todos los sindicatos de empleados y obreros de las empresas de utilidad pública, como las de electricidad, gas, teléfono, locomoción colectiva, etc. Su fin inmediato fue exigir mejoras exorbitantes de sueldo, salario y trabajo, con el objeto de captar prosélitos. Para que las empresas pudieran siquiera satisfacer en parte dicha exigencia, el gobierno hubo de autorizar aumento de tarifas, con detrimento de los escasos recursos que encuentra la clase media y popular. Como fin inmediato, deseaban tener en su poder cada vez en forma más completa y decisiva el control de todos aquellos servicios que, al ser paralizados por disposición de la directiva comunista, pudieran causar los más serios trastornos a la colectividad. De acuerdo con el mismo plan, el Partido Comunista ha hecho constantes esfuerzos para introducir la fila de las Fuerzas Armadas y de Carabineros, el mayor número de adeptos. A la juventud comunista le está reservado un rol especial en esta actividad revolucionaria. En efecto, los jóvenes comunistas, que de conformidad con la ley respectiva son llamados a la conscripción militar, reciben una preparación previa de su partido a fin de que durante el año que deben permanecer acuartelados lleven a cabo no solo una incansable labor proselitista entre los demás conscriptos, sino muy principalmente un estudio de los cuarteles, de los armamentos y municiones de que estos están dotados y de la manera de llegar a disponer de ellos si llega a producirse el evento revolucionario que preparan. Como es natural, las autoridades militares han debido extremar su cuidado para prevenir que esta obra de traición a la patria pueda dar sus nocivos frutos. Debo agregar que en muchas oportunidades las autoridades de las Fuerzas Armadas y de Carabineros han debido dar de baja a soldados y suboficiales, a quienes se les ha logrado comprobar en forma irrefragable, por medio de pacientes y prolíficas investigaciones, que eran militantes activos del Partido Comunista. Y esto es solamente una parte de una tremenda lista de cuestiones que presenta entonces, y que probablemente presentó también ante el Congreso, ¿ya?, el expresidente Gabriel González Videla, que llegó al poder, te lo recuerdo una vez más,
1: gracias a los comunistas.
0: O gracias a ellos, como tú quieras. Y al cual entonces, una vez en el poder, así como lo hicieron con así como lo hicieron en Checoslovaquia también, no hay que olvidarlo, ¿ya? Así como lo hicieron en Checoslovaquia, le estaban tratando de hacer la cama para quedarse con el poder total. ¿A Beneš? ¿Te acordarán de Beneš?
1: Sí, claro.
0: Ya, entonces, el punto es que aquí todo el rato, no, es el Partido Comunista, los más democráticos, los más tranquilitos, la violencia engendrada por una ideología que se cargó a 100 millones de personas, mi estimado Francisco, en el mundo, ¿ya? Y que mientras en Chile todo el mundo criticaba al gobierno militar por los abusos a los derechos humanos, que tú puedes criticar sin duda, pero todo el mundo cerraba los ojos mientras mataban un cuarto de la población de Camboya al mismo tiempo.
2: ¿Ya? Bueno, ahora se está haciendo una reforma constitucional que busca cambiar el sistema de partidos, todo eso, y una de las cosas que se aprobó en forma unánime es que los partidos están obligados a estar en contra de la violencia, manifestarse en contra de regímenes autoritarios, dictaduras.
0: No es eso. Lo que pasa es que da lo mismo. Existe en el Islam lo que se llama la taquilla, ¿ya? Eso es la autorización para mentir cuando sirve a tu causa. ¿Y tú crees que si alguien vaya a ponerlo en el texto, si alguien que quiera impulsar una agenda totalitaria lo va a poner en su declaración de principio? Este legalismo mágico que hay en Chile, donde creen que las cosas se arreglan porque están en un papel. Si es el acto el importante, es el acto el importante, no lo que la gente dice. Es lo que hace lo importante.
1: Claro, en la constitución del 25 y la del 80.
2: Sí, pero aún así, porque uno podría decir, sí, estamos en contra de esto, pero ellos ni siquiera están dispuestos a decirlo. Porque uno puede decir cualquier cosa y después hacer otra. Pero en este caso ni siquiera están dispuestos a decirlo.
1: Lo que pasa es que, el tema que tú dices, Bárbara, tiene que ver con una cosa que además acabo de leer hace una media hora atrás, de que lo que se iba a votar esta semana, que era en el Senado y en la Cámara, el acuerdo de la Comisión Mixta, que hacía algunas enmiendas al sistema electoral y a la representación de partido. Pero lo interesante es lo siguiente, lo que permanecía no resuelto en esa comisión mixta es lo que tú dices, Bárbara, que habría un artículo en que se sostenía que una fuerza política legal en Chile tenía que públicamente sostener que rechazaba la violencia como instrumento de acción política. Y efectivamente se llegó a un acuerdo, pero no estaban todas las fuerzas políticas en ese acuerdo. No. Entonces hay un debate.
0: ¿El Partido Comunista? ¿Y cuál más? ¿El Frente Amplio estaba o no estaba?
2: No, Frente Amplio sí estaba.
0: Porque el Partido Comunista y el Frente Amplio ya votaron en contra de esta norma en la legislatura pasada.
2: Pero el Frente Amplio es un poco más pragmático en eso. O sea, si tienen que decirle dictador a un dictador, lo han dicho. El presidente Boric y yo mismo sí lo han dicho. No están casados con eso. A diferencia del Partido Comunista, que tiene esta relación con Cuba, que la van a defender hasta la muerte. Claro.
0: Es que, claro, bueno, las luquitas.
2: ¿Qué oye,
0: las luquitas y las vacaciones. ¿Por dónde van a ir de vacaciones si no es a Cuba?
2: Cuba no tiene ya en un peso para ayudar a nadie. 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Y con esto nos despedimos.
1: No le he dicho a Johannes, como yo siempre recomiendo libro.
2: ¿Ya?
1: Y además el libro que, ciudadanos, míreme, el libro que yo les recomendé la semana pasada está en el primer lugar de venta del ranking que hace el Mercurio y que lo publica los domingos. Johannes Kaiser, tenéis que comprar y leer el libro que se llama El Plan Perfecto, la historia secreta de la ayuda militar chilena a los ingleses durante la Guerra de las Malvinas. Te va a fascinar lo que hace ley.
0: Te lo creo. No, Chile.
1: Es impresionante. Ahora, tú sabes que, cuento corto, porque yo todo esto lo sabía leyendo a Matei, las memorias de Matei, las entrevistas de Matei. Pero ahora el libro es de una evidencia brutal. Bueno. Pues mira, la mejor evidencia es el discurso de la Margaret Thatcher cuando vuelve a la convención del Partido Conservador después de 10 años que había dejado Downing Street, y en esa se manda un discurso, en Londres. Oye, se manda un discurso donde dice todo lo que Chile ayudó a Gran Bretaña para ganar la guerra en las Malvinas. Ella.
0: Y así se lo pagaron a Chile.
1: También es
2: decir, uno no puede esperar.
1: Canberra, Seyhoker, Hunter, etcétera, etcétera, etcétera.
2: Uno no puede esperar reciprocidad para siempre. Ya, ¿no?
1: Yo, tú sabes que digo que si mi ley lee el libro, te garantizo que está una semana dando vuelta en círculo el obelisco.
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0: Ya, ¿qué tal? ¿Qué tal? ¿Cómo están ustedes? Muy buenas tardes, gusto saludarlos. Bienvenidos a Sentido Común, iniciando el programa este lunes 21 de septiembre. Doña Lore estaba estupendamente recién, yo ahora la veo con alguna dificultad. ¿Me escuchas, Lore? Mira, parece que no. No, tiene que reconectarse. Ya, bueno. Qué lástima grande, porque tanto que comentar hoy estaba la Lore comentándome sus andares en este fin de semana largo, 18. ¿Estás segura? Sí, hola, ¿me escuchas?
1: Sí, ya. Hoy sí.
0: ¿Está en alguna parte distinta de la habitual usted?
1: Estoy en la casa de mi papá en Santa Cruz, pero acá hay wifi, hay de todo, pero no sé qué pasa, así que finalmente me conecté de otro lado.
0: Ah, estupendo.
1: Del computador, pero de mi teléfono, que tiene mejor señal. Algo pasa.
0: ¿Cómo te
1: quedo ya? Ya estoy. Sí, pues comentemos. Yo creo que estaba. Además, yo estoy acá, imagínate, Santa Cruz, que también fui a la fonda, podemos conectar lo que ha pasado. Hoy día es el Día del Trabajador Radial, además.
0: Ah, sí, nomás. Desde hace casi 80 años, del año 42. Casi 80 años. Ahí en el gobierno de Juan Antonio Ríos Morales, ahí lo pone como premio de alguna manera a la labor que desarrollaban en ese tiempo, muy lejos de tener televisión todavía, los trabajadores radiales, a propósito de justamente las celebraciones del 18, pues. Había parada militar, había Tedeum, había un montón de actividades y
1: había mucha pega.
0: El trabajo era muy arduo, así que se estableció ahí el año 42 como el Día del Trabajador Radial, que tradicionalmente era un día con una radio de turno.
1: Eso recordábamos hoy día en la reunión de la mañana, que había mucho joven. Yo decía, el Día del Trabajador Radial era un día en que no había radio, había una radio de turno, uno iba sintonizando los diales y había se sentía así como una mosca que...
0: Claro, y eran diales eran diales no digitales, pues. Entonces hacía ruido la cuestión. Claro,
1: hacía el ruido. Y bueno, y uno parece que los trabajadores radiales se iban de día de campo, iban a hacer un asado, como que igual se montaban todos, ¿no?
0: Claro. Sí. Era muy bonito. Sí. De hecho, el presidente Elwin, al inicio de su mandato en el año 91, restableció el Día del Trabajador Radial, le puso de otra manera, Día del Trabajador de Industria Sonora o algo así. Y claro, no, siguió esta tradición, pero ya el año 2000, la ARCHI, la Asociación de Radiodifusores de Chile, estableció que fuera voluntario esto, vale decir que cada radio tomara su decisión si transmitía o no transmitía. Por supuesto, pues, atendía la competencia, todos transmitieron. Y de ahí en adelante, todos los que trabajamos en radio, estamos obligados a trabajar, ¿no? Mala cosa.
1: Era muy entretenido. Bueno, esto me acuerdo del programa que hicimos el año pasado, pero recordar lo que ha sido la radio, que muchas veces he dicho que la radio, yo creo que es lo que ha permanecido más intacto de todos los distintos medios de comunicación. Sigue siendo muy masivo, a la gente le gusta mucho informarse por la radio. Y hoy día que la radio además tiene también imagen, también tiene otras características, es una radio más multiplataforma, si se quiere. Tiene mucha audiencia. Yo conozco gente que me dice, mira, yo solo escucho radio. Yo ya no veo canales. Bueno, tú mismo, tú no ves televisión.
0: Yo no veo televisión.
1: Claro, y me dice, yo no veo televisión, por ahí reviso algunos portales en mi teléfono, pero lo que más hago es escuchar radio. ¿Por qué? Porque la radio tiene opinión. Tú escuchas personas que comentan cosas y vas haciéndote también, no solo te comentan la noticia, sino que además tú escuchas a una persona que comenta esa noticia, te dice la opinión de su noticia. Y eso la gente lo valora, porque la gente siempre quiere saber la opinión de otros para hacerse su propia opinión también.
0: Ojo, una cosita más cortita. Hoy día es el Día del Trabajador Radial, que como te decía, el segundo de los radicales lo puso ahí el presidente Juan Antonio Ríos Morales. Pero el Día de la Radio en Chile es otro día.
1: ¿Ah, sí?
0: Sí,
1: hoy día es el Día del Trabajador Radial.
0: Por eso digo, Trabajador Radial. El Día de la Radio es el día de la primera transmisión radial que se hizo en Chile, que se hizo un día de agosto, el 19 de agosto del año 1922, a las 9:30 de la noche, como 100 personas que estaban ahí en el Hall Central del diario El Mercurio, que estaba ahí donde está, bueno, todavía está al lado del Palacio de Tribunales, donde estaba en ese minuto, pero estaba la fachada, básicamente, ¿no? Desde la Casa Central de la Universidad de Chile, del Departamento de Ingeniería, y ese es el día de la, bueno, podemos hablar mucho de eso, pero no es el día de hoy, parece, no me quiero extender, digo. Pero el día de la radio en Chile es eso, el primer día de la transmisión radial, que fue muy temprana, además, en términos comparativos con el resto del mundo. Y hoy es el día del trabajador radial, que tiene como lógica esto de la pega que le tocaba a los pobres en esos años. Además, era todo con cable, no había celular igual. Entonces, eran unas pegas muy distintas las que se hacían. Mucho más sacrificada, más compleja, más difícil. Así que vaya, un saludo a los chicos de la radio de acá también.
1: Bueno, sigue siendo... Por supuesto. No, te digo que sigue siendo harta la pega, ¿eh? Porque en el fondo cubrir las fondas, cubrir todo lo, no sé, pues estar en las carreteras, el tema de los accidentes, la parada militar el 19, estos días. Mucho.
0: Pero está más fácil que trabaja. Tecnológicamente.
1: Eso me refiero. Sí.
0: Menos complejo que lo que era. Oiga, ya, así que nos autoabrazamos y saludamos en este 21 de septiembre, día que tiene... Ah, usted seguramente tiene alguna efeméride por ahí, o no.
1: Pues sí, tengo la efeméride. Mira, a propósito de todo lo que hemos hablado del estrecho Magallanes, ¿cierto? Que ha pasado eso de que el estrecho Magallanes es chileno y todo. Claro, la toma de posesión, que fue el 21 de septiembre de 1843, la goleta Ancud, una pequeña embarcación construida en Chile con maderas del sur, llegó a Punta Santa Ana tras una travesía heroica de casi 4 meses. Al mando iba el capitán Juan Guillermos, John William Wilson, que le pusieron Juan Guillermos, con un puñado de colonos y soldados. Y ahí hicieron la bandera y fundaron el fuerte Bulnes, tomando posición formal del estrecho en nombre de Chile bajo el gobierno de don Manuel Bulnes. Sí.
0: Era presidente don Manuel Bulnes Prieto. Sí, claro. Esa es muy relevante, interesante la discusión, interesante. Todo lo que ha pasado con el estrecho Magallanes, con el Canal Beagle, con todas las islas en el sur, a propósito de la coyuntura sobre con Argentina en estos días. Estaba escuchando una larga entrevista a uno de los autores, son dos.
1: ¿Ya?
0: Periodistas de un libro que acaban de publicar, o estaban publicándolo hace unos días, que se llama El Pacto Perfecto.
1: Ya.
0: El pacto perfecto tiene que ver con, bueno, todas las desavenencias entre Chile y Argentina a propósito de la cosa limítrofe, y este uti possidetis que nunca funcionó tan bien a propósito de lo que tienes, bueno, mantienes, ¿no? Cuando eras colonia y esto no quedó nada claro y qué sé yo. Y Argentina se ha aprovechado como buitre, como chacal toda la vida para provocar a Chile o intentar darles al paso al territorio nacional, transformarse en país bioceánico, qué sé yo, pero este libro particularmente tiene que ver con el apoyo de Chile explícito, muy explícito, particularmente bajo la dirección de Pinochet, pero muy particularmente, y esto era más o menos desconocido para mí, bajo también la tuición del almirante Merino, José Teodoro Merino, que era comandante jefe de la Armada en esos años, y el general Matei, que lo ha reconocido explícitamente. Voy a hacer, y ahí se dijo Matei en vida, todo lo posible para que Argentina perdiera la guerra. Es re interesante el libro, podrían pegarle una mirada, o si están pasando por una librería y les interesa este tema, comprarlo, porque ahí se relata, bueno, toda la cadena de desavenencia entre Chile y Argentina, pero además, particularmente y en detalle, lo que pasó en esa coyuntura del año 82, que tenía su antecedente en el año 78, con el 22 de diciembre como día clave, en que casi nos enfrentamos a cañonazos en la Armada entre los dos países, pero el año 82 todavía no estaba resuelto el Tratado de Paz y Amistad entre Chile y Argentina. Eso se resolvió recién 2 años después, en el año 84. Y eso ya resolvió de manera, al parecer, ¿no? Y para Chile y Argentina de cara que sí, pero parece que no.
1: Parece que no.
0: Definitivamente, cualquier controversia. Ahora, ojo con ufanarse mucho con ese Tratado de Paz y Amistad que nos dejó las nuevas Picton y Lennox como islas de Chile, ¿no? Que era la pretensión chilena, pero que en razón justamente de ese laudo, o no era un laudo, el Tratado de Paz y Amistad que negociamos con el Vaticano, perdimos la proyección marítima de esas islas. Y la proyección marítima de esas islas, y ese era uno de los reclamos fuertes, potentes de Argentina, era la que nos llevaba a ser a nosotros, Chile, un país bioceánico, porque esa tenía proyección de 200 millas hacia el Atlántico.
1: Hacia el Atlántico, claro, por estar tan abajito.
0: No, evitamos la guerra, pero perdimos mucho. Y eso hay que tenerlo siempre presente, ¿ah? Porque yo siempre escucho a gente como que habla un poquito sin saber tanto de esta cuestión. Si nos dieron toda la razón. Sí, no, nos dieron razón en algunas cosas. Pero perdimos harto. Yo diría que más perdimos que ganamos. Pero bueno,
1: es una opinión. Pero hoy día la proyección al Pacífico que tenemos es indiscutible.
0: No, al Pacífico ni una discusión. Claro,
1: y lo importante, no, yo te digo, lo importante que con el paso de los años ha tomado el Pacífico en términos de desarrollo comercial, ¿cierto? De relación con el Asia Pacífico. Países que hoy día son los países relevantes en términos de comercio internacional, China, India, y toda esa ruta que probablemente hoy día es incluso más interesante que...
0: El siglo XIX era Atlántico, siglo XX, claro. XIX y XX era Atlántico, el siglo XXI es Pacífico.
1: Es el Pacífico.
0: Y de ahí con el estrecho Panamá a tres cuartos y un repique nomás, con poca huida. Entonces, por eso los amigos argentinos secundados por Champa, da la sensación que se le está jugando Champa por Argentina, más bien. En esta cosa tan extraña, Champa, porque parece uno, o el mundo pensar que Champa va a durar para siempre, y Champa le quedan 2 años y 4.
1: Sí.
0: Ahora, ¿vendrá J.D. Vance? ¿Vendrá el secretario de Estado como candidato? ¿Vendrá uno de sus hijos? El hijo mayor tiene muchas ganas. Donald Trump.
1: ¿El que se casó recién?
0: Sí, el que se casó. Es el mayor. El mayor, que no es el gigantón, que es el más chico, que es el que tiene con la actual señora, la actual primera dama, pero es el mayor. Esos son los candidatos como republicanos que están dando medio vueltas ahí y que tienen alguna proyección, sobre todo cuando uno piensa que la torpe de Kamala Harris va a ser aparentemente la candidata del Partido Demócrata. Entonces, bueno, claro, pero yo creo que como ahora, Trump, aunque mantenga el estilo, no eres Champ, digamos. No. Marco Rubio no es exactamente Champ, aunque se le parece. J.D. Vance, pues, no sé. Pero ninguno.
1: Puede ser. Claro. Pero tiene un poco más de carisma, pero.
0: Un poco más de carisma, exacto.
1: Sí. Sí, pero no, ahora Kamala Harris podría ser una candidata distinta a lo que fue hace un par de años, ¿no? Fue muy mala candidata Kamala Harris. No entendiendo cuáles son los temas que le importan realmente a los norteamericanos, hizo un discurso que la verdad es que ya este tema súper feminista no son los temas que a los americanos les importa. Ellos sienten que esas cosas las tienen ganadas y les importan unos pocos. Ellos no tienen este tema de las minorías y todo eso. Entonces, ¿qué le importa a la gente? Lo que proponía Trump. Y es lo mismo que va a seguir su canto, que es el tema del trabajo,
0: Hay un candidato alternativo que yo creo que puede tener mayor éxito eventualmente, que es el gobernador de California, que es demócrata, por supuesto, igual que Harris, pero está diciendo que si Kamala Harris se presenta, él no va a ir, digamos. No va a ir a hacer una primaria, enfrentarse con ella, etcétera, etcétera. O sea, estamos en presencia proyectando esto, ¿no? Porque falta un rato largo todavía, porque de pronto falta lo que vaya a pasar en noviembre con las elecciones de medio término en Estados Unidos, que son bien cruciales. Pero en términos presidenciales va a haber un intento de tener un sucesor de Trump con el estilo de Trump. Y quién se le enfrente, bueno, si es Harris, yo creo que tiene casi la carrera ganada el republicano, pero veremos.
1: Ahí veremos. Oye, ya. Y ahora que hablas de Trump, leía todos los intentos que hizo Michelle Bachelet por juntarse con él. Juan Gabriel Valdés le hizo harto lobby, golpearon harto varias puertas.
0: Pero mira quién hace lobby. Súper bueno tu lobby. ¿Qué pasaste con tu lobby? No sale.
1: O sea, pero no le abrieron ni la ventana, digamos, ni esa puertecita debajo donde pasan los gatitos. Nada, no le abrieron absolutamente nada, y ahí se dio cuenta ella que no tenía ni una posibilidad.
0: Porque además lo habían dicho explícitamente, Lore, que no era la candidata, que era esa junta. Bueno, de hecho, la última votación tiene 11 votos en contra de los 15 posibles, incluyendo 10 no permanentes y los 5 permanentes con derecho a veto. Vale decir, tiene necesariamente un voto en contra de un miembro del Consejo Permanente de Seguridad. No. ¿Sabes qué, compadre? Es la candidata que salió séptima de 8, pero es la que más votos negativos tiene de los 8.
1: Sí.
0: Bajó de, mira, en la primera está la tercera. La primera votación sacó 6, claro. Creo. De 6 bajó a 2 y después a 1, voto favorable, y de 5 a 6 subió a 11. negativos o en contra, con tres sin opinión. O sea, no tiene pero ni media chance, lo que lo obligó a bajarse con un discurso bastante ridículo, no sé si lo viste, pero... Ahora, oye, qué buen tema pusiste, porque yo creo que es re interesante, porque veía, escuchaba un debate a propósito del futuro, Bachelet.
1: Ah, yo, sí,
0: lo vi. No sé quién se pegó en la cabeza para proponerlo. Bachelet cumple ahora fin de septiembre, en... ¿Cuántos días? El 29 creo que está de cumpleaños.
1: ¿Ya?
0: Cumple 75 años.
1: Ya.
0: Entre años más al asumir, o 4 años y tanto más, tendría 78.
1: Ocho. O sea, cerca, muy cercano a los 80.
0: Y al terminar su mandato, si lo gana, porque estamos hablando de potencialidades, candidaturas presidenciales, tendría 82 años. Patricio Aylwin, que es el presidente que más años ha asumido desde el retorno de la democracia, asumió de 72 años. El año 1990, don Pato, eres del año 18. Entonces uno dice, está pasada de rosca, pero además yo creo que está políticamente enteramente, pero para mí, sí. En mi opinión, enteramente vencida.
1: Sí, sí. No, pero hoy día leía artículos que salieron en el Bio Bio, en el Exante y todo, que efectivamente, no hay duda de que, por supuesto, fue presidenta de Chile en dos oportunidades, fue la presidenta o directora de ONU Mujeres, de que ha tenido una trayectoria, probablemente ha dado infinitas charlas en el mundo, tiene una historia política además relacionada con el gobierno militar de la que debe haber hablado en muchas partes del mundo. Es un personaje, nadie niega que es un personaje, pero de que está en su curva decreciente, es indiscutible que está en su curva decreciente. Y ya no era tenerla, porque también leía eso, que era tenerla, era más de lo mismo. Finalmente, si se quiere hacer un cambio en la ONU, un cambio de verdad, ella, aunque ella mostraba que iba a hacer cambios y dijo, ella cuando se presentó mostraba que había que modernizar, de las cosas que se iba a preocupar y todo, yo creo que la vieron como muy añeja ya, como más de lo mismo, sí. Y ya no tenía. ¿Qué va a hacer ahora en adelante? Yo la dejaría que se fuera...
0: Para casa, ella es presidenta, bueno. De una cuestión que tiene que ver con energías o algo así, que tiene una cumbre en India ahora a fin de septiembre, y va a ir para allá, qué sé yo. Se ha dicho que va a tener cierta vigencia o protagonismo, o intentar por lo menos tenerlo en materia internacional, pero el análisis que yo he escuchado hoy día tenía que ver con que, oye, se cierra una puerta pero se abre otra. Es la única candidata presidencial potencialmente que puede unir a toda la izquierda, qué sé yo.
1: No lo veo tan así. No. Veo súper difícil, pero muy, muy difícil que ella sea la candidata y cabune. Yo creo que tiene el respeto de todo el mundo, pero eso es lo que te decía. Sí, ella tiene una trayectoria que es indiscutible. Lo tiene, pero yo creo que ya.
0: No, y
1: ni siquiera con los años. Ya,
0: en esa conversación delirante estaba la diputada Giles, que es muy delirante, todo el mundo la conoce. Entonces, especular incluso una primaria o una segunda vuelta, porque estuvo entre París y ella.
1: Ya.
0: París y Bachelet, digamos. ¿No?
1: Sí, sí.
0: Oh, claro. O una primaria eventualmente entre Boric y Bachelet, yo no la veo. Ah, y la otra especulación, perdón, esta es más chistosa todavía. Le atribuyen a Boric el genio siguiente de haberla querido mandar para fuera del escenario por lo que dure el mandato en Naciones Unidas, que son creo 5 años, reelegibles por otros cinco, para sacarla del mapa político y tener él la vía la vía libre para la candidatura que me imagino estará planeando Boric, no tengo idea, yo creo que le atribuyen ese diseño, un juego como de billar maravilloso,
1: pero es medio malvado pensar que Boric puede hacer algo así. Ahora le han criticado mucho de que fue una torpeza de su parte haberla propuesto y haberla candidateado sin haber conversado, al menos, pues ni siquiera con Kass, al menos con los candidatos a la presidencia que estaba en ese minuto, para ver si había agua en la piscina. Él llegó y lo hizo pensando que Bachelet, que era un personaje muy respetado mundialmente y que sí o sí iba a hacerlo. Pero yo creo que, como muchas cosas de las que él hace, no investigó mucho, no investigó quiénes eran los otros candidatos, cómo estaba la situación en ese minuto, y qué pasaba en el entorno de la ONU, quiénes son los que gritan más, y a ver si tenía ella una posibilidad. Yo creo que llegó y se largó por el nombre de Michelle Bachelet, o quizás por lo que tú dices, pero sin hacer un análisis más profundo de lo que significaba una chilena socialista de candidata a la ONU.
0: Ni siquiera profundo, Lore, si es que sabiendo quién es Bachelet, sabiendo la opinión que tiene Estados Unidos de Bachelet, sabiendo que Estados Unidos tiene derecho a veto en el Consejo de Seguridad de Naciones Unidas, ya era de suyo inviable, como es inviable la candidatura del argentino, porque otro con derecho a veto es Gran Bretaña, que va a vetar al candidato argentino por razones obvias geopolíticas.
1: Por supuesto, por razones obvias. Obvio.
0: Entonces ese señor tampoco tiene ninguna posibilidad de ser el secretario general de Naciones Unidas. Entonces uno dice, ¿sabes qué? Hay algo más aquí. O es estúpido desde que se levanta hasta que se acuesta el niñito. O hubo un cálculo, digamos, pero no...
1: No, pero como... yo creo que pensó que teniendo el apoyo de Lula, que acuérdate que esto se gesta, días después de que Lula viene, esta cosa de la democracia siempre, ¿te acuerdas? Y se juntan acá, viene Lula, viene también creo que viene Claudio Sheinbaum. Pasaron pocos días de eso. Yo creo que él pensó que teniendo a Lula y a Claudio Sheinbaum de su lado estaba listo.
0: Esto tampoco es muy profundo, pero viendo cómo está el péndulo en América Latina, siendo que se decía le tocaba a una mujer latinoamericana ser la candidata y la futura secretaria general, bueno, el péndulo en América Latina te tiene con todo apoyo nomás, por México y Lula, que está, y podemos echar ahí también, podemos echar a mirar porque el 4 de octubre es la primera vuelta en Brasil. Pero el resto del péndulo en América Latina está absolutamente, en este minuto, para el otro lado. Entonces, apoyos en América Latina no vaya a tener, había dispersión de votos evidentemente en América Latina, pues. Si los dos principales, las dos principales candidatas, una de Costa Rica, la otra de Guyana, hay un argentino, hay otra de no sé dónde, en fin, son muchos latinoamericanos.
1: Sí, ¿no? La costarricense, al parecer, está como bastante fuerte, ¿eh? Porque claro, sí, en las últimas encuestas es la que ha salido más...
0: Sí, sí, sí. Entonces uno dice, sí, este caballero quizás que billar jugó, o a quién le preguntó, o creyó qué cosa, pero esto es resultado obvio de lo que iba a hacer. Cero influencia de haberle dado o no dado su apoyo casta a Bachelet, digamos, esto no es un problema de cast. Es bastante obvio que con el apoyo de cast hubiera tenido los exactos 11 rechazos que tuvo en la tercera votación, digamos.
1: Pero obvio, los habría tenido igual. Claro. No, es demasiado elocuente que Estados Unidos no la haya recibido.
0: Es demasiado elocuente.
1: Bueno, y Claudia Sheinbaum también tampoco le dio mucha bola cuando
0: la tuvo una semana esperando.
1: Sí, la tuvo esperando. O sea, eso también te habla de que se fue enfriando completamente la situación. ¿Para qué? La tuvo una semana esperando, eso te dice muchísimo.
0: Sí, po.
1: O sea, son del mismo lado, las dos mujeres. Tenía el apoyo y yo creo que dijo, chuta, no tengo tiempo para una perdedora.
0: Es curioso, en todo caso México, después de conocer la bajada de Bachelet, sacó una declaración hablando de la idoneidad, la cantidad, palabras de buena crianza.
1: Pero ¿qué es lo que te acabo de decir? Porque alguien dice ahí que Bachelet no es nada. No, yo estoy hablando del raciocinio que tiene que haber hecho Boric. Cuando dice, claro, dos veces presidenta, oro mujer, y tiene que haber dicho Bachelet un personaje de talla conocida internacionalmente, está pintada para la ONU. Tiene que haber pensado eso sin hacer mayor análisis. No, yo no estoy diciendo que ella sea fantástica, estoy diciendo que le dio los garatones, fue dos veces presidenta de Chile y eso. Pero finalmente, no.
0: ONU mujer, por supuesto, y alta comisionada para los derechos humanos de Naciones Unidas también. Ahora, en la gestión de ella, en ese último cargo, es muy controversial respecto a quiénes condenó, en qué tono, forma y tiempo condenó. Por ejemplo, antes de irse, ¿cuántos días? Nada, horas antes de irse, un informe tibio respecto a la violación a los derechos humanos de los uigures en China. Pero China tiene, del año que le pillan, no solamente respecto de esa minoría étnica, sino que de todo tipo de cuestiones.
1: Oye, lo que se demoró con Venezuela.
0: Lo que se demoró con Venezuela, por ejemplo.
1: No. O sea, fue impresionante. Por Dios, que le costó decir que en Venezuela se violaba los derechos humanos, iba, tenía reuniones, lo estamos estudiando, decía, lo estamos analizando. Por favor, estaba lleno de gente presa, mataba gente todos los días. No, ahí es cuando tú dices, bueno, la ideología cuando te conviene.
0: Por supuesto. Piensas
1: de una forma cuando la horma el zapato te queda, pero las dictaduras son dictaduras siempre. Pero pareciera que para algunos no.
0: Alguien haya podido creer que, por estos antecedentes que estamos dando y muchos otros, digamos, el gobierno de Kast preguntarle nada, sin llegar a acuerdo ni nada, podría apoyar eventualmente la candidatura de Bachelet. Fíjate que Kast toma la decisión y la comunica muy rápidamente, muy poco después de asumir, el 24 de agosto. Pero no es que hayan proclamado a Bachelet como candidata, sí, qué sé yo, antes de la elección presidencial. La proclama Boric el 2 de febrero, cuando ya había presidente electo. A poco de asumir. Entonces, ¿sabes qué uno dice?
1: Y no se juntó con él antes.
0: Y no se juntó.
1: ¿Cómo no te juntas con él antes?
0: Entonces es una locura. Esto fue. Por eso te quiero decir que aquí hay algo más que fue un cálculo que no resultó al ex inquilino de Palacio.
1: Bueno, hoy día se decía mucho, ¿te acuerdas del famoso papelito, no? Que le entregó a Kast, que no, todavía no sabemos qué decía ese papelito.
0: Decía otra palabra de una crianza.
1: Claro. Claro, y ahí, no, algunos dicen que dice, por favor, te pido que apoye a Bachelet.
0: Capaz.
1: Apoye a Bachelet para la
0: hora. Ahora, una última cosita, porque estamos, creo, en la hora de tener que saludar, sí, a los oficiadores. Lo que te decía, el 4 de octubre, la primera vuelta
1: en Brasil.
0: Y el 25 de ese mismo mes, 3 semanas después, 21 días después, la segunda vuelta, es muy rapidito allá. Uh-huh. Y bueno, hay una decena de candidatos, ¿eh? Pero se concentra toda la atención en Lula, que va por su segundo mandato consecutivo, el cuarto de su historia política personal en Brasil. Y Flavio Bolsonaro, que es senador por Río de Janeiro, con una tremenda votación, hijo de Jair, que representa eso. Y las cifras, cuando uno las ve, las encuestas se han estrechado de una manera impresionante, que hacen bien impredecible lo que vaya a pasar. Fíjate que en primera vuelta Lula tiene, en general, en la encuesta, en general tiene un par de puntitos, dos, tres, pero ese par de puntitos, y esto no sé si alguien creerá en esta cuestión en política, pero el caballo alcanzado es caballo ganado. Va embaladísimo Flavio Bolsonaro a 2-3 puntos y tenía 6, 8, 10 puntos de diferencia hace no tanto tiempo atrás, ¿eh? Con Lula en la primera vuelta. Y en la segunda vuelta es fotográfico. Esto es empate absolutamente.
1: Empate.
0: Se puede pasar cualquier cosa. Se dice que el sur es favorable a Bolsonaro y el norte y el noroeste es favorable a Lula. La mujer trabajadora es más Bolsonaro. El cabro joven independiente es más. No sé, bueno, hay un montón de especulaciones. ¿Eh? Pero interesante lo que puede pasar ahí, porque se puede ya definir. Si tú. Brasil es un país continente. Entonces,
1: sí, un país muy grande. Muy grande.
0: De América Latina hoy día, claro, con Brasil y con México, digamos, tenéis dos tremendos
1: surderíos. Se ve rojo en grande.
0: Se ve rojo. Pero con Brasil saliendo de la ecuación, ya se cambia completamente. Además, Bolsonaro es muy cercano a Milei, es muy cercano a Trump, es muy cercano a Kast, la familia Bolsonaro. Kast bajó. Vino Flavio Bolsonaro acá también, en mitad de la campaña, si no me recuerdo mal. Así que, claro,
1: ahí sí. Que tiene un sello, yo sé que nos tenemos que ir, pero que tiene un sello más distinto, porque yo lo veo distinto a su padre en algunas cosas. Si bien, evidentemente, ideológicamente comparte con su padre y todo, pero tiene una forma distinta, creo que.
0: Sí, porque no es militar, digamos, ¿no?
1: Claro, eso te iba a decir. Es menos rudo. Tal cual.
0: Sí. Tiene mucho asidero, porque tuvo en el tema evangélico también. En el mundo evangélico tiene mucha penetración. Más conservador y qué sé yo, está en un mundo proclive.
1: Tienes por otro lado la gente que se ha ido de Brasil, la gente que vive afuera, pero que igualmente vota. Yo creo que el voto extranjero también puede ser un poco más favorable a Bolsonaro que a Lula. Tengo esa sensación.
0: Sí, porque cuatro veces el mismo tipo ya es infumable.
1: Sí. Me gusta ese término. Infumable.
0: No, ya te pasaste, vos.
1: Claro, cuando ya algo es infumable, ya, imagínate.
0: Infumable. Yo que fumo cualquier cosa que menos marihuana.
1: Claro, imagínate que algo sea infumable, porque ya no.
0: Ya no, ¿verdad? Tú me das un live de los antiguos, un Hilton, me lo fumo igual.
1: Claro, o sea, ya que algo sea peor que el live,
0: no,
1: Oye, pero que te lo vendían por unidad y de repente costaba, no sé, 50 pesos, 10 pesos, ya ni más.
0: No, 10 pesos. No, sí.
1: Claro. Así que no, infumable. Ese es el término.
0: Oiga, ya. Oiga. Sí, pues póngale.
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0: 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Eso es, ya, vamos ya.
1: Vamos a la pausa y volvemos.
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0: Ya, estamos de vuelta, doña Lore, con el sentido común de este lunes 21 de septiembre. Mira qué hora es, un cuarto para las 7 ya, como se ha pasado rápido. Fíjate que hoy día es 21 de septiembre, me acordé, habitualmente uno espera que se produzca el equinoccio de primavera, sí, pues, en el hemisferio sur del planeta el 21 de septiembre. Pero es porque uno cree que el año tiene 365 días, es verdad, pero y 6 horas, ¿eh? Y esas 6 horas van haciendo traslapar astronómicamente, digamos, los equinoccios y los solsticios, y se va a producir mañana el equinoccio de primavera a las 9:05 de la noche.
1: Mañana 22.
0: Equinoccio es igual día, igual noche, la duración de los dos va a ser la misma.
1: La misma cantidad.
0: La misma cantidad se produce. A contar de ahí, vamos al solsticio de verano, que sí se produce el 21 de diciembre, como a las 6 de la tarde, por ahí. Ya. Así que en eso estamos, con esta primavera móvil como la tona, ¿eh? Cambiante como la...
1: Oye, acá hace un sol, yo estoy en Santa Cruz en este minuto y anoche llovía, no, del domingo al lunes, claro, tengo los días cambiados, pero ha llovido, que ni te digo, con tormenta, con sol, y con un poquito de frío. Hay sol, pero hace frío.
0: Y un vientecito frío. No sé típico si... de septiembre,
1: porque me gusta a mí y me gusta la primavera. Es como alegre para mí, tiene flores y todo. No, que hoy día, 21 de septiembre, te quería poner un tema, pero no sé si tienes un tema de actualidad, hay harta cosa. Pero...
0: No, estaba viendo, el tema de las pontas me pareció interesante, Lore, estuve ayer en la Semana de la Chilenidad. ¿Ya? Aquí en el parque intercomunal de la Reina, que es intercomunal entre la Reina y las Condes, pero organizan esta semana la chilenidad, además de esas dos bitacuras. Y llegamos a una hora en que no había mucha gente, qué sé yo, y tenía un estudio por ahí de algo que lo había mirado yo hace un tiempo, pero que me llamó la atención también en las fondas, fíjate. Dos cosas. Una esa, que es que tengo la sensación que había, no me tocó ver curado en las fondas, que es lo típico. Gente pasada de alcohol. No me tocó ver, fíjate, ni gente que estuviera muy tomando mucho, todo muy tranquilo, sin ningún episodio. Y esto lo digo porque hay un estudio que habla, fíjate, que ha caído fuertemente el consumo de alcohol entre los chilenos, sí, sobre todo en los más jóvenes. La reducción en la prevalencia del consumo de alcohol. Si el 2022 un 39%, 40% de los encuestados declararon haberlo consumido en el último mes, el 2024, vale decir, dos años después nomás, esa cifra cae 4.86, pero en el consumo de los jóvenes, el alcohol, cae, fíjate, viene a la baja desde el año 2017. Un 34% de los encuestados jóvenes, escolares, población escolar, dijo haber consumido alcohol en el último mes, y al 2023 solo un 22. Vale decir, en 6 o 7 años cayó de 34 a 22 los que reconocen haber consumido alcohol en el último mes. Sí. Y eso es mucha baja que
1: me tocó. Muchísima.
0: Ahora, y lo otro,
1: de hecho, han crecido mucho los cero, la cerveza cero, la cerveza cero, la champán cero. Hay mucho trago hoy día que es como el not, ¿no? Es como lo mismo, pero sin alcohol, de vodka. Hay una empresa, de hecho, que se llama Barra Cero, que tú puedes encontrar todos los tragos sin alcohol y vende muchísimo porque se está orientando a no tomar. Ahora, yo fui a las fondas acá en Santa Cruz. Y sí vi.
0: Ah, te tocó curadito. Bueno, a lo mejor
1: el día siguiente, en la mañana, que en la mañana fui a romper el pan y ahí tú los ves ahí como medio estirado. En la fonda misma, no, mira, una fonda extraordinaria, encarpada, pero te juro que es un lujo de carpa, un lujo, porque llovía, que se pelaba el sábado en la noche, pero muy bien todo, con la sonora de Tommy Rey, con el hijo de Tommy Rey, que estuvo acá.
0: Que igual a Tommy Rey, igual.
1: Igual, y la misma voz y todo. Hizo bailar, saltar, cantar, estuvo lo más entretenido, lleno de tope a tope. Así que
0: te iba a contar otra cosa en la fonda, pero la hablamos mañana, porque son las 49 ya, así que tenemos que despedirnos de los auspiciadores también. 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
1: Ya. Espérese. Aquí está. Ya. Ya. Perdón, aquí estoy. 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
1: 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Ya, no conectamos la parada militar. A ver si mañana.
0: Mañana.
1: Ya, que esté muy bien. Chao. Un abrazo. Chao. Muchas gracias.
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Buenas, muy buenas tardes, damas y caballeros, aquí en Ideas con Fuerza. Bueno, me encuentro todavía solo porque tenemos algunos problemas técnicos para incluir a nuestros otros dos contertulios, Gonzalo Fuenzalida y Nicolás Larraín, que por ahí tienen que estar todavía tratando de pasar la mona después de todo de la fonda que tuvo ahí en el Estadio Nacional. Y bueno, la verdad es que la primera vez que me toca estar aquí en términos de conductor solo, así que vamos a ver cómo lo hacemos. Especialmente aprovecho de mandar un saludo a todos los trabajadores de la Radio El Conquistador. Por lo demás, hoy día es el día del trabajador radial, y dado que me encuentro trabajando en este momento también en la radio, me saludo a mí mismo de pasadita. ¿Qué les parece? Bueno, damas y caballeros, ¿cuáles son las novedades del día de hoy? Bueno, tenemos nacionales y extranjeras, por supuesto, y respecto de las nacionales, gran debate y gran lloriqueo, porque la señora Michelle Bachelet no fue electa secretaria general de las Naciones Unidas. Ustedes entenderán que si no hubiese sido por José Antonio Kast, entonces probablemente todo el planeta estaría en este momento alabándola, aplaudiéndola, lanzándole flores, porque todo el mundo estaba esperando solamente que ella llegara a gobernar dicha institución tan útil como un segundo ombligo, ustedes lo saben. Así es que, ¿qué quieren que les diga? Yo creo que a estas alturas nuestra clase política podría buscarse problemas más honestos. Hay suficientes, creo que a la gente en general, este tipo de cosas, más bien los, podríamos decirlo así, los apestan respecto de la clase política, cuando uno tiene que estar pagando casi, ¿cuánto estamos? 1.500 pesos el litro de benzina, cuando está pagando un sueldo mínimo muchas veces para desplazarse de un lugar a otro gracias al TAC y a los peajes, cuando le están sacando la mugre,

0: el supermercado, o la UF está más por encima de los 40 lucas. Creo que la inmensa mayoría de la gente no le importa un níspero qué es lo que sucede con una señora que se está llevando la pensión de expresidenta de la República y más encima la de excomisionada de Derechos Humanos, donde lo hizo pésimo en las Naciones Unidas, y que gana más que varios senadores juntos. Así que corten el escándalo. Y aprovechamos de decirle y de saludar a Gonzalo Fuenzalida, que se suma a esta notable transmisión, y a Nicolás Larraín, que viene arrastrando las ojeras después de tremenda fiesta que se pegó en el Estadio Nacional.
1: ¿Cómo se nota que se apatió? ¿Cómo se nota? Muchas gracias, muchachos. Lo eché de menos. Sufrí, pero aquí estoy de vuelta.
0: Muy bien,
1: Ojo,
0: sí.
1: está ahí con ecos, Nicolás.
2: Por la miércoles, estoy con un problema que no, me robaron los audífonos con la cabeza en la fonda, así que voy a escucharlos, chiquillos. Un
1: El
2: gusto
1: alcohol
2: verlos.
1: nunca es bueno, Nicolás.
2: ¿Cómo?
1: El alcohol nunca es bueno en exceso porque uno se le olvida las cosas, se le pierden las cosas.
0: Claro. Como decían, la cerveza nunca es buena. Tuerce el
1: Matar
0: alma y la
1: alguien.
0: envenena, ¿cómo era? No, no, no era eso,
1: Matar a
0: ese era
1: alguien y
0: el Chavo del
1: envenenarlo.
0: Ocho.
2: Y don Johannes, veníamos terremoteados, partió usted solo, ya dio todas las instrucciones, la parada militar y todo, nos da su reporte.
0: Yo partí solo y los alineé a todos, y ahí estamos también alineando las chakras de todos esos señores políticos que creen que es importante o que a la gente le importa un níspero. El tema de la señora Bachelet, como si eso le fuera a cambiar de alguna manera la vida a la gente que tiene que andarle pidiendo permiso al narco para salir de su casa, o permiso al bolsillo derecho para llenar el carrito supermercado. En ese sentido, pucha que estamos desconectados de lo que realmente le importa a la gente.
1: Bueno, pero aparte de Bachelet, ¿qué otras cosas interesantes tenemos? Una semana anterior, que fue una semana pre-18, 18.
0: Bueno, ahí hay hartos temas. Te puedo hablar de nacionales o extranjeros, tú me dices. Del extranjero.
1: Nacionales, nacionales.
0: No, pero el extranjero vino muy entretenido. Quiero saludar a Vladimir Osovich. Quiero mandarle un cariño.
1: ¿Por qué?
0: Y para que lea un poquitito el Daily Mail, que es un diario británico donde informan que en Canadá andan matando con su eutanasia, la eutanasia que quiere pasar por el Congreso chileno. Acaban de asesinar a una señora de 84 años que no quería ser eutanasiada. Así es que. Y no es el primer caso, también a niños jóvenes de 12, 13 años con depresiones. Hoy día, damas y caballeros, se asesina a más gente a través de la eutanasia en Canadá que con armas de fuego en Estados Unidos, para que lo sepan. Así es
1: Bueno, tú
0: que
1: sabes que en Inglaterra
0: estamos.
1: se cayó la ley de eutanasia, pues iba como avión, hasta que, porque hay mucho adulto mayor en Inglaterra, una población bastante vieja, hasta que los adultos mayores empezaron a decir, oye, nos van a matar a nuestros hijos.
0: Sí, pues.
1: Y
0: Si
1: hasta
0: esa es
1: ahí
0: la
1: no me llegó.
0: lógica de rap. Se
1: Y hasta
0: pegaron el
1: ahí.
0: conchazo ahí,
1: Oye, y ahí
0: la
1: paró todo
0: mitad
1: el
0: de la ley.
1: apoyo y se dieron vuelta, pero de carnero, y se rechazó. Y salió
0: Bueno.
1: los adultos mayores y dice, oye, pero esto acá que yo voy a estar acá, mi hijo va a decir que me maten y hasta ahí no me llegué. O sea, eran ni siquiera con el. Era que obviamente los herederos podían con el consentimiento hacer la eutanasia, ni siquiera con el consentimiento. Porque ¿sabes? Al final, claro, tiene que haber un consentimiento expreso de la persona cuando está en sus sanos
0: En sus
1: cabales,
0: cabales.
1: pero la mayoría no lo hace.
2: Claro, Johannes nos contaba la semana pasada que habían pedido el caso una guagüita, súper feo, súper de rollo,
0: En
2: si así la
0: Holanda, 2 años.
2: eutanasia de 2 años, claro, que no es que la persona lo había pedido en ese caso, yo creí que la palabra eutanasia incluía que la persona solicitaba, pero no, ahí aprendí que no es así.
0: No necesariamente. Si tú tienes una persona que, por ejemplo, está incapacitada, y ojo, porque eso te puede suceder con una persona que está en coma también, ¿ya? Y que no quiso y que no dio nunca consentimiento para que la desconecten y que las empiezan y que empieza con el tema ¿Sabes a quiénes, por ejemplo, no le dan asistencia contra el suicidio en España o lo descubrieron? ¿Ya? A los que son partidarios de la eutanasia, a los que se tienen ellos mismos dicho que quieren ser donantes de órganos y están pensando en el tema de la eutanasia, no les dan ayuda para el suicidio. pa no suicidarse. Está fea la cosa. Está fea.
1: Nuestra cosa, yo también estuve mirando la encuesta, que tampoco están muy buenas, que digamos.
0: No, pero la encuesta.
1: Te digo que en el fondo, a mí lo que me pasa es que cuando las encuestas no son buenas, igual falta harto tiempo todavía. Pero yo veo el fantasma del Frente Amplio.
0: No, aparece, yo no.
1: Aparecer nuevamente, porque cuando un presidente se va con el voto duro, con su 30 y algo por ciento, es un fracaso. Porque pero, de alguna manera la gente va a buscar. Esto es como. Es así, no cambia. La gente busca la alternativa cuando no le solucionaron el problema básico. Y el problema básico hoy día. Claramente el tema económico, o sea, incluso sobre el tema delincuencial.
0: ¿Pero tú estás seguro que el presidente salió con su voto duro?
1: No, no. El presidente Boric se fue con su voto duro para acá. Sí. Ya, pero no, yo digo
0: que el presidente Kast está yendo con su voto duro.
1: No se está yendo todavía. Yo estoy solamente diciendo que ojalá que no fuese así, porque eso da la posibilidad de que el próximo gobierno que diga nosotros si lo podemos hacer sean los mismos que no lo pudieron hacer. Porque la gente en 4 años se olvida, entonces obviamente aparecen cara y no.
2: Según algunos analistas, si pasa eso, el que entra es Parisi.
0: No has considerado que quizás, digo quizás, solamente quizás, ¿ya? Parte de la degradación, más allá de que yo no creo en las encuestas, pues lo vuelvo a repetir, creo que eso es una forma de manipular la opinión pública, ¿ya? Pero si es que hubiese una degradación en el apoyo al gobierno, ¿ya? ¿No vendría más bien por parte de lo que es el sector más duro, que es muy crítico porque ciertas cosas no se han hecho?
1: Bueno, el sector
0: más duro. Ese sector más duro no va a votar por la izquierda después.
1: No, se lo tengo claro, pero ese sector más duro, eso es lo que le pasó al presidente Piñera, que terminó, acuérdate, con un 6%. Y era porque no tenía núcleo duro, porque tenía la izquierda en contra, y el núcleo duro de la derecha lo consideraba que no había tenido pantalones para enfrentar el tema el 18 de octubre.
0: Entonces, bueno, fue en mitad del periodo del 18.
1: Claro, o sea, la izquierda decía que era un violador de derechos humanos y la derecha dura decía que no había tenido pantalón. Entonces, en el fondo, no tenía nadie que lo apoyara. Es el peor de los mundos. ¿Qué podría pasar al presidente Kast? Porque el presidente Kast, obviamente, tiene un núcleo duro, incondicional, supuestamente, pero claro, ese núcleo duro es exigente. Entonces,
0: ¿tú crees que es incondicional?
1: No, pues, Johannes, yo no supongo nada. Yo estoy comentando.
0: No, pero pero por eso mismo, era una conversación.
1: Yo creo que la derecha o la derecha dura es mucho más exigente que la izquierda dura. La izquierda dura en la medida de lo posible. ¿Eh? Vamos a destruir el sistema neoliberal, bueno, en la medida de lo posible, no se pudo ya. No se pudo, compañero. Pero la derecha dura no perdona.
2: Perdón, la derecha dura está aquí, es Johannes, ¿no?
0: Bueno, hasta cierto punto sí. No te olvides de que nosotros somos los que después del segundo proceso constitucional le pegamos un portazo. ¿Por qué? Nosotros ayudamos a rechazar el segundo proceso constitucional porque es muy zurdo. ¿Ya? Eso, no te olvides de eso. La gente siempre dice, no, fue un triunfo la izquierda, ¿no es cierto? Los que ganamos fuimos los que nos quedamos con la constitución del Tata. ¿Ya? Y la izquierda terminó votando con nosotros para mantener la constitución del Tata. Así que le gustó la constitución del Tata, se quedan con la constitución del Tata.
1: Es el segundo, la segunda.
0: La segunda, claro.
2: El segundo, tema.
0: Pero déjame completar. Sí. El tema es que tú ves, por ejemplo, declaraciones como la del senador Urrutia y otros, especialmente en materia de lo que es el tema indulto, lo que es el tema, también tema migratorio, donde todavía estamos al debe, tema seguridad, donde todavía se está al debe. Donde chuta, claro, hay espacio de maniobra temporal para satisfacer ciertas demandas, pero ese espacio de maniobra de tiempo se va achicando porque la gente quiere que se cumplan ciertos compromisos, ¿no? Y eso es razonable de esperar. Y si no, lo que sucede es que ¿por qué lo quería plantear así? Porque quiero evitarle a la izquierda el cometer otro error garrafal desde el punto de vista estratégico, y que es pensar que porque este gobierno no tiene niveles de respaldo alto, eso significaría que habrían niveles de respaldo alto para ellos. Porque ahí sí que se pueden pegar un costalazo que se los encargo.
3: Sí, ahora, y si tú representas la derecha dura aquí el momento con la mano en el corazón, entendiendo que el clivaje, como dicen los pechugones políticos, no debe haber cambiado tanto. Es decir, como dice Gonzalo, hay una izquierda dura y una derecha dura. Si a Kast le va mal, ¿tú crees que pudieras? Yo te tuve mucha fe en marzo del 2025 que iba ahí como avión, pero ahí viene un momento en que uno dice, ¿qué hace Johannes? Se pone más duro y eso uno supone desde la ignorancia política que no vas a tener más electoral para ganar pensando que la mitad del país de izquierda. Entonces tenés que ponerte más moderado, cosa que tú no creo que lo hagas. Y para ganar, estamos pensando para ganar. ¿Quién viene después de Kast? Como dice Gonzalo, que sería lamentable que se quede pegado en el 30, pero recordemos que Boric gobernó con el 80 sus 4 años, digamos.
1: ¿Quién viene después de Kast? ¿Quién sigue con la posta de Kast?
3: Yo creo que es París.
1: Pero espérate, pero en la medida que acá se vaya con aplauso. Si es el problema, es que no se va con aplauso.
0: A ver, yo creo que aquí hay un tema, estamos de nuevo asociando la política a la persona. ¿Ya? ¿Cuáles son los dolores de la gente? Los dolores de la gente son económicos, son de seguridad. Y hasta cierto punto hay dolores históricos tradidos que vienen ya de 50 años con un buen número de personas que está reclamando por ello de manera legítima. Ok, entonces tú tienes seguridad y económico son los que tú puedes corregir de manera más inmediata. También el tema migratorio. Si tú no entras, si eso no se resuelve en este momento, la pregunta es, bueno, ¿quién va a ofrecer resolverlo de manera creíble? ¿Ya? Y yo tengo la impresión que esto no es un tema de extremo, ni mucho menos, sino que es un tema, esto tiene que ver con si esos temas van a seguir siendo relevantes o no. Es importante, a ver cómo te lo explico. Para la gente puede ser importante los bonsai frente a la moneda, siempre y cuando todo el resto de los temas estén solucionados.
3: Obvio. ¿Ya?
0: Si eso, si ahora, los temas ahora, no han sido déjame resueltos, poner...
3: Sí, estoy de acuerdo contigo, pero es interesante, como decía Gonzalo, las últimas encuestas, yo sé que no te gustan las encuestas, cómo se disparó y con la velocidad que se disparó la priorización de las personas del tema económico, con 70% versus delincuencia y seguridad que no bajaron, pero se mantuvieron. Entonces, con una cesantía del 10% se nos mete a todo en la cabeza, economía, economía, economía, y en 2-3 meses...
0: Ahí tenéis la encuesta. Entonces, ¿tú crees que antes no? Pero si nosotros, no. O sea, me decís que aumentó en 1% el tema del desempleo y de repente es el único problema que existe.
3: Claro, todos sabemos. Yo lo que te quiero decir es que
0: ahí está la manipulación mediática.
1: Como usted no, lo que pasa es que efectivamente hay un efecto de percepción. Porque finalmente las encuestas, las encuestas o las cifras que salen, las cifras de desempleo que llegó a 2 dígitos, en fin, genera una sensación de pesimismo, de incertidumbre, y esas sensaciones no son tan fáciles de corregir.
0: O sea, no es mala. Yo te daría la razón en un punto, Gonzalo, que ha sido mala la capacidad del gobierno de generar esperanza.
1: Claro.
0: ¿Ya? O sea, no han mostrado la puerta de salida. ¿Ya? Entonces no se ve la luz al final del túnel. Pero aquí tengo, por ejemplo, el CNN, que no corre ningún riesgo de ser considerado de derecha, ¿no? Bloomberg, capital extranjero llega en masa a Chile mientras su postura fiscal reafirma la confianza de los inversionistas. Es un resultado de las decisiones económicas que se han tomado responsables por parte de este gobierno. Más allá de que yo en ciertas materias sea crítico, pero hay que reconocerlo.
1: Obvio, sí.
0: Entonces, ¿qué es lo que va a suceder? Porque hay que mirarlo en el mediano plazo. Esta cuestión no es para mañana. Los que andan histéricos con la encuesta de ayer para la de mañana terminan colapsados y terminan reventados y haciendo tonteras. Lo que va a suceder es que el próximo año vas a tener un crecimiento del 3, del 2,5 al 3. Va a empezar a reducirse el desempleo. El año siguiente va a estar probablemente en el 3,5. Va a empezar a sentirse la plata en el bolsillo de la gente. Y ese es el momento en que viene la elección municipal. ¿Ya? Entonces, vas a tener cifras, lo que se llaman los brotes verdes, las vas a tener, si Dios quiere, y no terminamos consumidos por una bola de fuego creada por inteligencia artificial, ¿ya? Entonces vas a tener ciertos resultados positivos en materia de empleo que vas a poder mostrar, de crecimiento, de cuentas fiscales. Todo eso es positivo desde el punto de vista electoral para el gobierno. La pregunta es si eso va a bastar para compensar ciertos incumplimientos electorales que también se pueden dar.
1: Ahora, a mí me gusta lo que... A mí hay un punto que me gustó mucho, que lo dijiste, y me hizo acordarme de Churchill, porque la gracia que tuvo Churchill en una Inglaterra amenazada con la invasión fue que le dio esperanza al pueblo. No a los aristócratas, que se querían todos rendir a lo que fuese, bueno, con Hitler y para que no lo invadieran. Pero empoderó al pueblo y les, con su oratoria, con sus frases, con sus discursos, en fin, a través de la radio, logró empoderar al pueblo que había que dar la vía si era necesario, pero la isla no la iban a rendir, que jamás se había rendido y no iba a ser este momento. Y eso fue transmitir...
3: Ese fue Arturo Prat, perdona que te lo precise, continúa nomás.
1: No, Winston Churchill también, te lo puedo...
3: Sí, te salió muy mal.
1: Dice que van a pelear, saben que si fuese necesario, que iban a pelear en mar, en tierra, en el aire, pero que esta isla nunca se había rendido y no iba a ser el caso de que se rendir frente a un tirano. O sea, bueno, pero lo que iba no iba a eso, sino que iba a que... Él transmitió esperanza, una esperanza que no se concretó hasta como 4 años después. O sea, lo bombardearon primero la Luftwaffe con toda la batalla de Inglaterra aérea, que no lograron ganarle destruir la Royal Air Force. Después, como no le funcionó la parte aérea, empezaron el Blitz a mandar y dejar bombas, bueno, dejar caer bombas. O sea, los tuvieron de caña. O sea, mucho rato hasta que Estados Unidos ingresó. Entonces, esa esperanza fue capaz de mantenerla durante harto tiempo. Y no se le fueron en collera y dijeron, no, y está hablando por las tonteras, mejor ya, que venga otro. No, logró empoderar al pueblo y dijo, para, vamos a hacer todos los sacrificios, pero lo vamos a lograr.
0: Y ganó la guerra y perdió la elección.
1: Claro, pero ganó la guerra. Eso no es. Después perdió la elección, después volvió. Después volvió a ganar. Bueno, así es la política, pero... El tema está en que lo que dice Johannes Kaiser es como la base. O sea, el presidente lo que tiene que hacer, sabiendo, si uno le compara todo lo que está diciendo Johannes, que yo también lo suscribo, y lo he hablado con economistas y con empresarios, todos tienen la misma percepción de que esto se va a arreglar el próximo año y el 2028 va a ser un buen año. Si fuese así, obvio que el presidente lo que tiene que hacer en este 2026 es vender esperanza como sea y decirle, confíen en mí, esto viene bueno, y vender esperanza y seguir vendiendo. Si no lo hace, claro.
3: Claro, en eso. Quirós cuando dice el futuro ser poca.
1: Porque aunque se crezca el 3, como que no puede pasar sin pena ni gloria.
3: Sí, es importante esto, ojalá lo estén escuchando, porque por muy disciplinado que es Quirós, que dijo... No sé cuántos empleos se aseguran esta mega reforma, había que ponerle un poquito más de esperanza, tema uno. Pero si es así lo que describió Johannes, que 3,5, tenemos presidente, yo creo que de CAS, nos pasamos a Johannes, yo creo que la gente no quiere Boric, no quiere nada, París y todo. Si a CAS le va bien, le entrega la banda a usted, don Johannes, y nos lleva a nosotros a la moneda.
0: Yo no soy heredero de un gobierno que no es el mío.
3: Ah, tranquilo, esto es, ¿cómo se llama? Política ficción, no estamos diciendo que usted es CAS, pero
1: no, si le va bien, Nicolás, hay que saberlo, comunicar y transmitir.
3: Está bien, lógico, pero si le va bien a CAS, si le va bien a CAS, yo te digo que Parisi tiene poca posibilidad, no le vamos a
0: entender. Los huevos hay que ponerlos y cacarearlos, ahora lo importante es saber también dónde ponerlos. Y en mi opinión, el tema migratorio es importante, tiene que empujarlo, esa cuestión tiene que salir de una vez por todas. Mira, voy a hacerte el siguiente comentario, porque mucha gente se concentra en el tema venezolano, ¿ya? Pero no son los venezolanos los únicos que han llegado en masa a Chile, y especialmente en materia, porque aquí si nos concentramos en el tema de la criminalidad, no son los únicos que tienen entonces una representación de personas con antecedentes a los cuales tú pudieses expulsar. Aquí tú tenés sobre representado a personas, y aquí no quiero acusar a nadie de que todos los de un grupo o el otro sean así, no. ¿Ya? Pero hay mucha gente de Colombia, hay muchos que tienen antecedentes, fuera, República Dominicana, fuera, bolivianos, peruanos hay menos, pero fuera, todo aquel que puedas expulsar, expúlsalo. ¿Ya? Y hazlo con ruido, y hazlo con trompetas y con todo el tema. Yo sé que no se ve
3: Ahora.
0: bien en el extranjero, y uno quiere verse bien en el extranjero, y van a lloriquear entonces los derechos humanos, y en el INDH se van a rajar entonces la pena y todo el cuento, ¿ya? Pero, ¿qué importa? La gente cree que los delincuentes, si ya no podéis echar a los delincuentes nacionales, porque son nuestros. ¿Ya? Pero no tenéis por qué mantener a delincuentes que ni siquiera son de nuestro país. Chao.
3: Bueno, chao. Voy a saludar a los auspiciadores, pero ojo que hay economistas con otra mirada. No dejar los delincuentes, pero que con la tasa de nacimiento que tenemos necesitamos extranjeros para subir la producción.
0: No, ni cara.
3: Ya. Oye,
1: No,
3: cuando
1: no,
3: nos
1: no delincuentes, hombre.
3: No, no delincuentes, por eso necesitamos mano de
1: Pablo,
3: obra.
1: lo que
3: Si
1: está intentando
3: no hay
1: decir.
3: guagua, es
1: Pero
3: que
1: si
3: si
1: tú
3: no hay
1: te.
3: guagua.
0: Tú estás hablando de mano de obra y después, ¿qué? Si la mayoría de la gente habla con los agricultores, y el problema es que tú tenías un sistema que te premia por no hacer nada. ¿Ya?
3: Bueno, por eso tiene que estar usted en la presidencia,
1: Oye,
3: pero ahí va a querer mano de obra.
1: pero tú, Nicolás Larraín, has aportado harta
0: Harta
1: población.
0: mano de obra, sí.
3: Sí, tú, 30 personas trabajaban en la fonda.
1: No,
3: Y siete hijos.
0: no, estamos
1: Creación
0: hablando.
1: biológica estoy hablando.
3: Siete hijos, pero son los tuyos, los míos y los nuestros.
1: Por
3: Vamos,
1: eso.
3: oye. Y ustedes también, si ustedes son todos
1: No, yo soy ratón de una fea nomás hasta el minuto.
3: abundantes, y yo.
1: Nicolás.
3: 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Nos separamos un segundo y seguimos en Ideas con Fuerza en Radio Conquistadora.

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0: Bueno, damas y caballeros, retornamos aquí con Gonzalo Fuenzalida y Nicolás Larraín, que tiene nuevamente, tiene que estar buscando, está ordenando todavía las chuicas atrás en el...
1: anda muy disperso.
0: En su oficina.
1: Anda muy disperso. Yo creo que... Bueno, no, todavía no da con el ritmo.
0: No, no está dando con el corcho.
1: No está. Ahí apareció.
2: ¿Qué tal, hombre?
0: Muy bien.
1: Oye, ¿cómo estuvo la fonda? Cuéntanos.
3: Bien.
1: Fueron famosos a verte, fue Julio César Rodríguez, alguien.
3: Sí.
1: Fue Maquena.
3: ¿Se escucha este micrófono, no? ¿Ustedes me escuchan bien?
1: Sí, te escuchamos maravilloso.
0: Perfecto. Pero ni que fuera Frank Sinatra.
3: No.
1: Cuenta algo.
3: Sí. Espérate, ¿no hemos partido? ¿No partimos?
0: Sí, ya partimos.
1: Perdona que hayamos partido sin esperar, sí, pero bueno.
3: No, vengo al tiro, me voy a cambiar, que yo lo escucho muy
1: bien. Por favor, pero ya. Oye, lamentable esto, lamentable.
0: Nada que hacer.
1: Ahí a día de lunes, güey.
0: Oye, nada que hacer. Oye, todo esto es noticia, acaba de salir. 1000 años de cárcel dictaron condenas para 18 miembros de la Mapuche Lafkenche. Dice entonces, ADN dice, casi 1000 años de cárcel en total para los 18 condenados por el atentado perpetrado contra el Molino Grolmus. Esos son casi 50 años, poco más de 50 años en promedio por nuca. La resolución pone fin al juzgamiento de uno de los ataques armados más violentos ocurridos durante el 2022 en la comuna de Contulmo. Tras la lectura del fallo, el fiscal regional subrogante de la zona, Michelangelo Bianchi, detalló la diferenciación en los tramos de condenas aplicadas a los adultos involucrados. 5 de los 18 culpables recibieron condenas de más de 80 años de presidio, siendo las máximas condenas. Otros 5 fueron condenados a 65 y 5 con 35 años, dando un total de 1.055 años para los 18 imputados. Y esto sí es... vieron esto, es una buena noticia que de una vez por todas el Estado, los tribunales, la Fiscalía hayan hecho este trabajo. A mí me parece que va a ser ejemplificador. Y bueno, y ahí tendrán que asumir, muchos de ellos son muy jóvenes, así que van a pasar muchos años tras la reja o hasta que llegue de nuevo Gabriel Boric a la presidencia y los indulte. Pero si es así, pues no hay ningún grupo terrorista que no haya sido indultado en Chile. A todos los indultan. Si lo que pasa es que está prohibido indultar solamente si lleva un uniforme, ¿me explico? Pues si es asesino, violador, traficante de pornografía infantil, un traficante de drogas, el traficante de drogas más grande de Chile, que en su momento fue indultado también por razones médicas. ¿Te acordarás cómo fue? ¿Vargas Parga? No. Era ese, que se indultó en el gobierno de Frei. El propio Ricardo Lagos indultó al asesino de Tucapel Jiménez en su momento. A Contreras Donaire. Lo que pasa es que después resulta que todo el mundo decidió que si eres militar, entonces no tenés derecho a nada. Y hay que hacer presente otro punto, damas y caballeros. Y no se olvide de lo siguiente, porque le han mentido toda su vida. Este delito, el ataque al Molino Grolmus, es un delito de lesa humanidad. Y sí lo es de la mano de lo que es el Tratado de Roma del 2008. Aplica completamente, es un ataque a civiles realizado por un grupo armado. Ese es un delito de lesa humanidad. Violación de derechos humanos por parte de una organización terrorista, y así está considerado a nivel internacional. Así que vamos viendo si siguen con la idea esta de...
3: Estos tratados que dicen que está prohibido indultar en Chile incluyen...
0: No existe. No hay ningún tratado que prohíba el indulto. Eso es mentira.
3: Pero no, Luis Cordero me mintió, salió en los diarios.
0: No hay tratado. Lo que hay...
3: Está que prohibido, hay, dijeron.
0: No, lo que, no existe. No hay ningún tratado que prohíba el indulto. No existe.
3: Sí, lo entendí.
0: No, pero imagínate, a ver, Nicolás, date cuenta lo siguiente. ¿Qué fue lo que se hizo con Erich Honecker?
3: Sí, no, otro espérate. Punto. Es que por eso te iba a preguntar si estos tratados de los que hablan son que los firmaron ahora. No. Pero ¿sabes que salió un titular que tomaron esto y salió en varias partes?
0: Sí, pero no existe una prohibición. No existe.
3: ¿Cómo se llama prohibición? ¿Luis cuánto era el ministro de Seguridad anterior? Luis Cordero.
0: Que antes de eso fue, de hecho, ministro de Justicia.
3: Claro.
0: Pero no existe una prohibición de indulto a este tipo de delitos. De hecho, incluso Amnistía Internacional en algún momento, por eso se llamaba Amnistía Internacional, proponía para detener conflictos civiles, etcétera, la aplicación de amnistías. Ya, eso no es ninguna novedad.
3: Claro, ahora, dice así, hace una semana, los crímenes de lesa humanidad no son indultables. Eso no...
0: Pero mira, que yo no tengo ninguna noticia que no sean indultables los crímenes estos.
1: Bueno, cada uno da una opinión, así como cuando llamaron citaron a declarar, me acuerdo, al asesor del segundo piso.
3: Johannes, fíjate que en el párrafo, yo todos leímos este titular. Y Luis Cordero dice sí, mira lo que dice: respetar la Constitución y el derecho internacional, eso supone que los crímenes de lesa son muy chantas.
1: Sí, yo lo que estaba contando antes de que me dejaras con la palabra en la boca era que invitaron a declarar al asesor y amigo del presidente Boric, que se me olvidó el apellido.
0: Crispi.
1: Y en el fondo empezó el debate si tenía o no tenía que ir, porque era o no era funcionario público. O sea, se le pagaba el sueldo con plata pública, funcionaba en la moneda, pero claro, no tenía un cargo de planta ni, en fin. Y ahí el ministro Cordero, que era ministro de Justicia, inventó cualquier cosa, pero lo dijo con una seriedad, dijo que estos funcionarios públicos tenían un estatuto especial por la cercanía con el presidente, y construyó,
0: es brillante.
1: Hasta que salió, creo que la Contraloría, con un dictamen que todos estos funcionarios que estaban, eran de exclusiva confianza y que trabajaban ahí, eran funcionarios públicos, y tenían que ir a la comisión, y fue finalmente. Pero a mí siempre me impresionó con la seriedad, con el sello bien fruncido, diciendo, sí, no, claro. Funcionarios como Crispi gozan de un estatuto especial. ¿Qué estatuto especial? Por favor, no existía ese estatuto especial. Pero lo dijo con una seriedad, con el sello tan fruncido que no había periodista que se echara a decirle que no era así. Pero no era así, pues. Entonces, no sería nada raro que ahora diga esto con el sello fruncido, con una seriedad parsimoniosa, que uno diga, bueno, será verdad, pues si lo dice él, y con esa seriedad.
3: Pero si yo me la comí entera y lo repitieron y todo, y ahora, cuando ves el detalle, se supone, dice, qué caras duras, güey, yo comiéndome todos los sapos, ya.
0: Lo que pasa es lo siguiente, y hay que hacer presente lo siguiente. Lo que hay, y en esto, Cordero, de esto se agarra Cordero, lo que hay son comentarios, resoluciones, de repente fallos de la Corte Interamericana de Derechos Humanos. Pero eso es otra cosa, que exista norma. ¿Y qué es lo que sucede? ¿Qué es lo que sucede de la mano de estos fallos que van generando derecho ahí donde originalmente no existía derecho? ¿Ya? Nosotros en Chile somos herederos del sistema romano legal, donde el derecho está codificado. Entonces no evoluciona como el derecho internacional, que es un derecho esencialmente consuetudinario, que se va armando entonces de la mano de fallo, que es uno de los problemas que tenemos en Chile, que aquí cualquiera tira un fallo en alguna parte y se transforma en legalidad en Chile.
3: Lo que te digo es que comunicacionalmente, que es mi ámbito, el señor Cordero debiera decirlo como tú lo estás diciendo, y no como que firmamos un tratado que prohíbe esto, porque la sensación que quedó con 3-4 gente que habló es que firmamos un tratado que prohíbe indulto, y esto quedó. Me quedó a mí, le quedó a mucha gente. Y se repitió como mono tití en programas de política que yo hago, no quiero decir dónde.
1: ¿Cuáles son los mono tití?
3: Hugo Gutiérrez, pues, oye. Que se diga como corresponde. Hay fallos internacionales que han rechazado indulto. Perfecto. Eso es lo que se corresponde.
1: Sí, pero ni siquiera hay fallo, Nicolás, están así.
3: No sé, o puede haber habido.
0: Bueno, pero aquí te, pero ¿me permite? ¿Sabes? En el fallo, porque aquí hay fallos en ambas direcciones, lo que pasa es que Cordero se busca el que le gusta, ¿no es cierto? Uno de los más recientes, que es en Manchukian y Minasyan contra Azerbaiyán y Hungría del 2020, se matizó que los indultos y amnistías no son en principio contrarios al derecho internacional, salvo cuando constituyen graves violaciones de derechos humanos internacionales. En ese caso consideró que un indulto presidencial que concedió de hecho impunidad por un asesinato motivado éticamente violó el artículo segundo. Ahora, ¿qué es lo que sucede? Al mismo tiempo, cuando se producen ciertas circunstancias humanitarias, ¿ya? De cumplimiento humanitario, porque son temas de derechos humanos, tú no puedes, a ver, ¿cómo te lo voy a plantear? Tú no puedes violar los derechos humanos para corregir una violación de derechos humanos. ¿Me explico?
3: Sí, correcto, correcto.
0: Ok, eso es. Entonces existe lo que se llama el derecho humanitario. No puedes violar el derecho humanitario para castigar la violación del derecho humanitario.
3: Claro. No, si lo que yo voy es que... O sea,
0: pero disculpa, Gonzalo, por favor.
3: Sí, yo como votante, el chanterío de la política que te dicen una cosa como noticia en la forma en la que la dicen... La galla no estamos para leguleyadas, estamos para que nos digan la verdad y digan la fuente de la verdad. Entonces, yo te digo que yo hablé de esto la semana, cuando salió el tema de los indultos y todo, y salieron varios titulares que te dicen, no, esto no estamos, porque es temas internacionales no se puede.
1: La política, querido Nicolás, no es tan honesta, porque finalmente lo que busca... aparecer con un titular, el periodista quiere resguardar que si bien es cierto lo que dijo, no era mentira, pero tampoco era la verdad absoluta, pero era una opinión, y por lo cual genera un titular, porque al final de hecho internacional, así como dice Johannes, se basa, claro, en sentencias internacionales, pero también se basan en resoluciones de la ONU, resoluciones de todos los organismos internacionales, sacan resoluciones. Y esas resoluciones que no son vinculantes, no obligan a nadie, muchas veces lo ocupan los abogados que van a exponer en la Comisión de Constitución, en fin, me acuerdo, el experto en eso ahora es diputado, Baza, que crea una teoría y decía, bueno, el derecho internacional lo ha consolidado en diversas resoluciones de organismos internacionales que han adheridas por Chile que dicen que los perros son verdes.
3: Claro, claro. No, si yo te cacho que el lenguaje... De los abogados.
1: Pero son verdes entonces, pues lo dice el derecho internacional, en múltiples resoluciones de organismos internacionales adheridas por Chile, en que ha participado y ha confirmado, obviamente, que los perros son verdes. Ya, pues son verdes. Todos creen que es verde porque lo dice.
3: Claro, claro.
1: Al final fue eso es lo que pasa. Da para mucho esto. Y claro, después cuando uno... y explicar lo que dice alguien con tanta seguridad es más difícil que decirlo.
3: Oye, al gallo de Lemuria nadie se atrevió a decirle... Obvio. ¿Qué está diciendo?
1: Ahí, existe Lemuria, po.
3: Claro, claro. Joder. Si era con una convicción del artículo 2 de la auto... ¿Cuál era la palabra que usaba? La autodeterminación. Y ahí los periodistas todos asustados. No, sí. Yo entiendo que estamos en esa época, pero... vi un discurso no sé si les llegó el reel de como el director general del diario El País
0: ya, España. Otra vez, ¿qué hicieron esos de nuevo?
3: No, el gallo sintetiza muy bien esta, dice los periodistas nos fuimos a la miércoles, así esta cosa del clickbait, la noticia, el titular, nadie da contexto, nadie da nada y perdimos la batalla y la gente por eso hoy día nos desprecia, pues si esto es un... Nadie, se acabó el trabajo de alguien el editor, que sería el jefe, el periodista que hace el titular, importa un soberano coco, nada, pon el titular que se te cante, nadie contrarresta nada, y esto es un problema internacional, no es de acá.
0: Hay una radio de la competencia que con los titulares, oye, hace más daño.
3: A ver, nómbremela, armemos cagüín. No,
0: hay una radio independiente, ¿verdad? ¿Ya? que se tira de repente unos titulares donde tú te preguntas, que no tiene nada que ver con la nota está perfecta. Pero el titular, claro. Deja la tenda al lado.
3: Es que estamos en época de titular, por eso te digo que el titular, yo no había leído el detalle de esto, y cuando lo leo tiene exacto lo que dice Gonzalo. Claro, el derecho internacional, pero hay que decirlo como es. no es escrito en piedra, no firmamos un papel que prohibimos los indultos, no. Hay antecedentes, ¿cómo tú lo estás explicando? Y digo, no sé.
1: El tema muchas veces que está lo que pasó hoy día con esta sentencia es bueno, fíjate. Sí. Porque justamente las condenas son ejemplificadoras. O sea, por primera vez yo veo que hay una mano de la justicia durísima. Ojalá no se
4: ríe. Esta es la primera vez que yo veo una condena de esta magnitud.
1: Y esto en el fondo le quita las ganas
4: a cualquiera.
1: A cualquiera ir a generar incendio. Y en materia de los medios, también es importante que hayan, cuando hay daño al honor y al honor de la persona, obviamente porque se dicen cosas que no están confirmadas, afectan la credibilidad de esa persona, porque juegan y tiran nomás. Cuando empiezan a ver esas sentencias que en el fondo duelen, todos empiezan a chantarse un poco, porque no es gratis. Pero cuando es gratis, bueno, ¿cuál es el problema?
3: Sí, habría que, como decían hace unos meses o semanas nuestro amigo Gonzalo Fuenzalía, a tener un poco de esperanza en la justicia, y que toda esta cosa que uno... Yo me vi aquí en este programa escandalizado con las licencias y todo, con todo lo que le ha costado, parece, a la pobre Gloria Ana conseguir cuadernos de remoción, se han empatado, no sé cómo, que aparentemente, aunque sea poco, eso podría estar influyendo en que no siga esto siendo un paseo. Mira,
4: y por lo demás, el presidente, lo siguiente, esto no ha sido solamente un tema en materia de derecho humano, un poco más, digamos así, un poco más visible desde el punto de vista mediático. Pero, por ejemplo, en temas laborales, en temas de familia, ha sido bestial muchas veces. Hay grandes jueces de familia, grandes jueces laborales, discúlpenme, pero en la orientación política dentro de lo que ha sido la dictación de fallos muchas veces en esos campos es escalofriante. Entonces hay un tema aquí. O sea,
3: ¿cargada como para defender a padre o al cargada para defender a intereses? No.
4: En el caso, por ejemplo, de los tribunales de familia, basta una denuncia, por lo demás es más usual que lo haga una mujer que un hombre, pero igual existen denuncias en la otra dirección. Pero basta una denuncia por violencia intrafamiliar o, por peor aún, violación o algo por el estilo, y en la práctica te pueden separar de tus hijos entre 6 meses, 2, 3 años, y cuando demostraste o cuando se demostró que estaba teniendo una denuncia falsa, tú ya no perdiste todo el contacto con tus hijos. ¿Ese daño quién lo repara? Nadie. ¿Cómo puede ser, por ejemplo, que en el caso de los conflictos laborales, creo que el 80, el 85% de las causas se fallen en desmedro del empleador y a favor del empleado, porque todos los empleadores son malos? Entonces te das cuenta que va generando una justicia que se hace cargo no del hecho, sino que se hace cargo de la, ¿cómo se dice?, de la condición de las partes, y empieza a hacer justicia sustantiva para igualarla, como a generar la misma igualdad de poder, y no te estás juzgando por lo que hiciste o lo que dejaste de hacer. Y eso es político, es súper complejo.
3: Bueno, están citados a la inspección del trabajo los dos mañana en la mañana para tratar un tema. Oye, ya nos tenemos que ir, chiquillos. Un gusto, gracias por su presencia, y si Dios quiere nos vemos mañana.
4: Y nos estamos viendo. Chao, chao.
3: Dale, chao, gracias.

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Desde los estudios centrales de Radio El Conquistador, aquí en la comuna de Huechuraba Beach, saludamos cariñosamente a toda nuestra audiencia. Le agradecemos que estén en sintonía con nosotros, le agradecemos a todos aquellos que están escuchando Radio El Conquistador desde Arica, Punta Arenas, ya sea en señal abierta o en señal online. Estamos ya prácticamente saliendo al aire con el saludo de buenas tardes, porque ya definitivamente se están alargando los días sin lugar a duda. Queremos aprovechar de agradecerles a ustedes que nos den la bienvenida a nosotros todos los días en este programa, que lo único que pretende es llevarles a ustedes una buena programación musical y siempre con nuestros invitados que nos hacen un gran aporte. Hoy día tenemos invitados nuevamente. Así que en este día, lunes 21 de septiembre, después de un fin de semana XXL, vamos a iniciar la programación musical, antes de ir a conversar con José Luis Brito, con una canción que me pidieron entre Lady Gaga, un dúo Lady Gaga y Bruno Mars, que nos van a cantar esta canción que se llama Die With a Smile.

0: Y ahora sí vamos a contactar a José Luis Brito, que nos está escuchando desde la región de Valparaíso Sur, me refiero a San Antonio. Así que José Luis, ahora te decimos buenas tardes, porque ya se están alargando los días. Mucho gusto, gracias por estar aquí con nosotros nuevamente.
1: Muchas gracias, Cristian, al programa Nunca es Tarde y a todos quienes están escuchándolo a través de Radio Conquistador en este último día del invierno del 2026.
0: Efectivamente, ya estamos en la dándole el abrazo a la primavera.
1: Así es, ya y, viene.
0: Y al otro lado también ahora entraron a... se les acabó el verano.
1: Así es, ellos ya entran al otoño.
0: Al otoño, justamente, porque hoy día en la mañana estaba conversando con un corresponsal mío en España y me decía que estaban celebrando ahí la fiesta de San Mateo, no sé, ahí en Oviedo, y que era ya el término oficial del verano.
1: Claro, ya vienen en camino las aves migratorias del hemisferio norte, desde Canadá, Estados Unidos y México, y ya pronto a comenzar a llegar a las costas chilenas.
0: Oye, a propósito, ¿esos gansos gigantescos, esos vienen de Canadá?
1: Claro, pero esos gansos no llegan a Chile, esos migran de Canadá a Estados Unidos, pero sí, son enormes y ellos migran dentro de la parte norte del hemisferio norte en América. En cambio, estas otras que son unas 40 o 40, 45 especies que vienen desde la tundra allá en Canadá, norte de Estados Unidos y algunas desde México, también algunas del norte de Sudamérica, llegan. Por estos días, por ejemplo, acá ya hemos visto, llegaron a fines de julio en realidad, los picaflores gigantes, que es el picaflor más grande del mundo, que vive al sur de Brasil, Uruguay, y viene a nidificar a Chile Central. Ya lo tenemos acá incluso en el bioparque del museo y aquí en las quebradas del litoral central de Chile.
0: Oye, José Luis, justamente te quería preguntar. Fíjate que aquí en Santiago, en comunas tiradas hacia la precordillera, como lo Barnechea, de repente andan unos picaflores, oye, son, pero el doble de los que uno está acostumbrado a ver, que son más chiquititos.
1: Claro, ese es el picaflor gigante, Cristian, que mide unos 20 centímetros de largo, y es el picaflor más grande del planeta, porque recordemos que los picaflores o colibrís, como se le llama también, ellos son propios del continente americano, y por lo tanto, este es el más grande de América y obviamente del mundo.
0: Ah, con razón. Oye, y recordarle a la gente, porque tú me lo enseñaste como buen profesor, que para que se alimenten bien, ojalá que planten chilcos, ¿no es cierto?, en sus casas.
1: Sí. Chilco, en este caso, para los picaflores pequeños y para el picaflor gigante también le sirve el chilco, pero también el saúco del diablo, que o tabaco del diablo le dicen también, que es una flor un poco más grande, más larga, también nativa, y el cual al picaflor gigante le encanta.
0: Y ahí se alimentan con el néctar, ¿no es cierto?
1: Sí, ellos comen mucho néctar también de los cactus costeros, de las cactáceas costeras nativas. Por eso es que es tan importante no sacarlas nunca de las áreas nativas. Y si uno tiene en el jardín, ojalá tenga cactáceas nativas y chilco, porque eso va a enriquecer su jardín y va a procurar alimento a este picaflor gigante que nidifica en Chile.
0: Me voy a acordar siempre por el nombre, ¿sabes por qué? Por la cuesta Las Chilcas, el chilco.
1: Claro, sí, así es.
0: Oye, cuéntanos de esta nueva especie. Perdón, antes vamos a partir. ¿Cómo estuvieron las actividades para el 18 de septiembre? Ahí que tú me dijiste que también has tenido la posibilidad de desfilar en homenaje a nuestros héroes de la Guerra del Pacífico.
1: Así es. La verdad es que el 18 de septiembre se celebra en San Antonio con un desfile principal donde está la Escuela de Ingenieros Militares, el Ejército, la Armada, Carabineros, desfilan los bomberos, los scouts, algunas agrupaciones civiles y también, por ejemplo, las agrupaciones de recreacionistas de la Guerra del Pacífico, a la que yo pertenezco, que se llama Teniente Ricardo Santa Cruz, que es un héroe de Cartagena, héroe importante en el desembarco de Pisagua, en Tacna, y muere en Chorrillos, ¿no? Él era de Cartagena y de ahí el nombre de nuestra agrupación de recreacionistas de la Guerra del Pacífico. Para mí siempre fue un sueño, Cristian, participar, vestirme el uniforme de estos soldados de la guerra, estos bravos soldados, y ahora yo he visto el uniforme de un soldado del séptimo de línea, del Regimiento Esmeralda.
0: Regimiento Esmeralda que lo lidera Amengual.
1: Así es, correcto. El viejo Amengual, el manco.
0: Justamente, y además que ahí estaba un sobrino del presidente Aníbal Pinto, ¿no?
1: Así es, claro, era el regimiento de los Píjes, le decían, porque eran los demás hijos de los más adinerados y al principio no los querían dejar entrar en batalla, los tenían apostados en Valparaíso, hasta que tuvieron que reclamar, los enviaron al norte, y en el norte tampoco los enviaban a batalla, estaban ahí haciendo guardia en la ciudad, hasta que tuvieron que reclamar en distintas instancias, y ahí pudieron demostrar que eran tan bravos como todos los otros soldados de la guerra.
0: Y fueron al frente, pues, claro. Claro.
1: Sí es, claro.
0: Oye, y en el caso del teniente este que era de Cartagena, tú me dices que participó en la batalla de Tacna, Arica y Chorrillo y murió peleando.
1: Murió en Chorrillo.
0: Murió, sí, ahí.
1: Sí, y él muere en Chorrillo y es un patronímico de los ingenieros militares. Él es clave en el desembarco de Pisagua. Y recordemos que el desembarco de Pisagua es el desembarco de los tiempos modernos. El primero de los tiempos modernos, porque hubo otros antes en la guerra de Troya, qué sé yo, mucho de los tiempos antiguos, pero de los tiempos modernos, este es el primero en la historia del mundo, el de Pisagua, y ahí va a cargo de las tropas el teniente coronel Ricardo Santa Cruz, nacido en Loabarca, Cartagena.
0: Comandante, y claro, porque después vino Normandía.
1: Así es, eso es después, claro, y bueno, vinieron varios otros en distintos lugares más pequeños, en la Primera Guerra también, pero claro, el primero de los tiempos modernos ocurrió aquí, en la Guerra del Pacífico, en la costa boliviana en ese momento, y fue protagonizado por los zapadores chilenos. Zapadores se les llamaba, ¿cierto?, a los ingenieros militares en ese tiempo, y en el tiempo de la independencia se les llamaba gastadores.
0: Eso fue en noviembre de 1879, ¿no es cierto?
1: Sí, así es, el 3.
0: Claro.
1: El
0: 3 de abril. Oye, cuéntanos, bueno, terminó muy bien la actividad, entonces ahí todo el mundo participó, sí, qué bueno, y después les llegó la lluvia, se arrancaron los turistas, así que estuvo bien.
1: Sí. Pues bueno, porque en realidad en la costa justo ocurre por coincidencia que en estas épocas de fines de semana la gente está más, visita más las playas y coincide donde con la aparición de muchos animales en las costas. A veces coincide para que los ayuden y a veces coincide para que los molesten.
0: Claro.
1: Como sucedió con la foca leopardo en Viña del Mar.
0: Eso, ¿qué es lo que pasó ahí, José Luis Brito?
1: Bueno, la leopardo marino o foca leopardo, Hidrurga leptonix, que es una de las 6 focas que habitan la costa chilena, en especial de la zona antártica, esta especie, los juveniles de esta especie, se sabe que recorren la costa continental del Pacífico Sur, hasta, bueno, en el caso del Pacífico Sur Oriental, han llegado hasta La Serena, ya hay ejemplares registrados en Crusoe, en Juan Fernández, en Rapa Nui, y por el Atlántico hasta Uruguay, pero son los juveniles, y ocasionalmente pasa. No teníamos registros de casi hace 18 años, acá en el litoral central de Chile, de foca leopardo. Hay un trabajo que hicimos por ahí en los años 2000, con varios otros investigadores, donde reunimos todos los registros de foca leopardo, están publicados. Como dije, son los juveniles. Se logran sobrevivir, regresan a la zona subantártica y a la Antártica, donde se reproducen y finalmente ya alcanzan los 4 metros 20 y ya son de gran tamaño. Estos juveniles miden unos 2 metros y en Viña del Mar este ejemplar simplemente no lo dejaron descansar. Le tiraron piedra, le pusieron las patas encima, le tiraron palos, lo trataron de empujar al mar, cuando en realidad estos animales, es muy importante aclarar lo que voy a decir, estos animales no se encuentran varados. El término varamiento se aplica a los cetáceos, a las ballenas, que tienen nado libre, claro, en el mar, y en llegar a tierra ya no se puede mover, ese se vara vivo o se vara muerto. En el caso de una foca, en el caso de un león marino o lobo marino, ellos tienen movimiento propio por su pecho en el caso de la foca, o en el caso de los leones con sus brazos y sus piernas, por lo tanto ellos no se varan. Se va a varar un ejemplar muerto, pero eso es otra cosa. En este caso, salen a descansar porque son ejemplares que nadan mucho tiempo, muchos días en el mar. Imagínate nadando desde la zona subantártica a veces. Por lo tanto, son nataciones oceánicas de largo aliento y lo que ellos quieren es dormir 2-3 días seguidos. No conocen mucho al hombre, no saben que somos peligrosos. Ellos, como son carnívoros también, se sienten además seguros si se acerca un animal como nosotros, y por lo tanto no huyen cuando ven a un ejemplar de nuestra especie, como pasa con los leones marinos comunes, que al vernos huyen de inmediato, claro, porque saben cómo somos. Pero la gente simplemente en Viña del Mar no lo dejó descansar, intentó estar 2 días, entraba al mar, volvía a salir, volvían a molestarlo, hasta que finalmente el viernes en la noche llegó a la costa de Algarrobo. Y ahí sí ya pudo descansar, hicimos todo un operativo, la Armada le puso una cinta, lo estuvo vigilando SOS Algarrobo, también Seguridad Ciudadana Algarrobo, y el ejemplar se fue finalmente ayer. No sabemos en qué dirección, pero pudo por lo menos descansar seguido en el mismo lugar, retozando en la arena y sin que lo molestaran en esta ocasión.
0: Oye, los videos los estoy viendo ahora, como una niña, dos tipos, jóvenes, sí. lo van a molestar a esta especie. Qué falta de conciencia. Y más atrás hay un cabeza chorlito con un perro que le está ladrando incluso.
1: Así es. Por eso que es tan importante estos programas, Cristian, y decirlo. A veces la gente lo quiere hacer por bien. Dice, si está en tierra y es un animal marino, lo que voy a hacer es empujarlo al mar para que esté bien. Pero la verdad es que estos animales, como nosotros, necesitan tomar el sol, descansar, claro, y dormir en tierra, igual que nosotros. Por lo tanto, no se les debe molestar, y sobre todo si alguien le puso una cinta ahí alrededor, hay que respetarlo, es un detente, no se puede pasar. Primero, porque le podemos transmitir enfermedades. Segundo, porque nos pueden morder. Tercero, porque están descansando y necesitan estar tranquilos, tranquilos completamente, alejados de nosotros, nuestros perros, nuestros niños, nuestra bulla, etcétera.
0: Oye, estos cabezas de chorlito, me da la impresión, viendo el video, que lo que están tratando de hacer es corretearlo para que ingrese al agua. Y si es que la foca, claro, no quería entrar al agua, quería estar ahí, es su derecho. No.
1: Claro, de hecho la gente cree que los animales marinos por salir a tierra están enfermos. No siempre lo están, no siempre están heridos. Si lo están, usted debe comunicarse en el caso de pingüinos, focas, leones marinos y tortugas con el Senapesca. Si son cormoranes y otras especies de aves marinas, con el Servicio Agrícola Ganadero. Si ellos no están, con Seguridad Ciudadana. Si no están, también la Armada. Si no están, Carabineros. Y si no están, a veces hay algunos grupos de rescate de vida silvestre que también podrían colaborar. Pero lo primero, si usted quiere ayudar, es no acercarse, verificar que esté tranquilo, mantener la distancia, hacer que los demás hombres o los humanos que están ahí cerca no lo toquen, no se acerquen, a menos que esté en real peligro. Es decir, ¿cuál es el real peligro? Una persona lo está golpeando y uno se lo quita para, ¿cierto?, para rescatarlo. Lo está intentando morder un perro y uno lo toma, ¿cierto?, para salvarlo de la mordida. Ese es un peligro inminente y cambia toda la situación. Pero si eso no está pasando, usted puede mantener la distancia y mantener a raya a los demás. También, si es verano o es un lugar, una playa donde hay salvavidas, los salvavidas también están instruidos por la Armada y por Senapesca, que también deben colaborar en estas situaciones.
0: Esta foca leopardo, pobrecita, está desesperada porque son dos hombres y una niña que se le acercan, y abre el hocico en señal de que está
1: de defensa,
0: que está siendo agredido. Y esta gente hay que agarrarla y educarla, obviamente, si tienen la posibilidad. Son adultos ya, pero ojalá que alguien los pueda educar, porque lo que hicieron, y esto está viralizado en las redes sociales, es una vergüenza.
1: Que fueron muchas personas, Cristian, no fueron esta pareja, fueron muchas personas.
0: ¿Qué playa esta, la playa Acapulco?
1: Así es.
0: Yeah. Oye, cambiando de tema, hallan en Bolivia una nueva especie de felino. Este es un gato chiquitito, sin embargo es un gato salvaje. Estaba leyendo la historia que una familia seguramente lo encontró quizás abandonado por su madre y pensaron que era un gatito domesticable y se lo llevaron a la casa, pero de repente se dieron cuenta de que las reacciones que tenía no eran de animal domesticable.
1: Así es, esto no solo ha ocurrido ahí, ocurre en muchas partes, ¿eh? Hace poco leía que rescataron un lince, un gato más grande, en Estados Unidos, en un río, estaba hipotérmico, y también he escuchado historias acá en Chile de gatos colo-colo y gatos huiña rescatados chiquititos, también abandonados, y que creían la gente que eran gatos domésticos. Finalmente crecen y después se van, porque son salvajes, son los gatos denominados monteses, ¿no? Aquí en Chile tenemos el gato colo-colo, el gato huiña, el gato de Geoffroy y el gato andino, más el puma. O sea, 5 especies de gatos, incluyendo el puma, que es el gato más grande del mundo. Pero en este caso que estamos hablando, el Leopardus Chilcay es un gato que...
0: Tilcayo.
1: El Leopardus Tilcayus es una especie que... la descubren a 100 años de haber descubierto otro vertebrado similar. O sea, es increíble que en el 2026, ¿cierto?, sigamos pudiendo encontrar especies nuevas de este tamaño, porque es posible encontrar plantas, nuevos hongos, algas, pequeños peces de profundidad, ¿cierto? También insectos y otros animales, pero un mamífero rompe todos los esquemas y tan cerca acá, ¿cierto?, lo que indica que la selva amazónica tiene todavía mucho por descubrir. Este fue identificado gracias a muestras de ADN, el leopardo tilcayo, y que, como su nombre lo indica, es un pequeño leopardo en miniatura, y por lo tanto está emparentado con los grandes leopardos, con el jaguar también. Es un pequeño jaguar chiquitito de la selva, y que en realidad se parecía mucho a otros gatos como el tigrillo o el ocelote, que son un poco más grandes y que también viven en el Amazonas. Sin embargo, esta es una especie completamente nueva, lo que da la esperanza de que sin duda se puedan encontrar otras especies de aves, reptiles, peces y aún más cosas en esta gigantesca selva que es el Amazonas.
0: Ahora, este tipo de gato, José Luis, es imposible que se encuentre en Chile, ¿no es cierto? Porque viven en selva.
1: No, además que nosotros tenemos una frontera inexpugnable, que es el desierto de Atacama, sí. Y por otro lado la cordillera de los Andes, eso, el altiplano también, son barreras infranqueables para especies de la selva como esta, que alguna vez sí tuvimos en el Pleistoceno, hace unos 10.000 años atrás, cuando todavía quedaban algunas selvas que nos unían, o antes, sí había, incluso mucho antes, hace 11 millones de años o más, habían ríos con mucha selva en el Copiapó, por ejemplo, donde se han encontrado iguanas, perezosos acuáticos, cocodrilos y otras especies que hoy día están en el Amazonas. Y hoy día es un desierto eso. Por lo tanto, sí los hubo, pero hoy día el cambio de posición de Chile respecto al continente y el movimiento tectónico nos desplazó hacia el sur, quedando las selvas más en las zonas ecuatoriales y estas zonas se transformaron en desierto. Y tenemos bosques, pero más australes, con muy bellos, pero más pobres en biodiversidad que las selvas tropicales.
0: Claro, ahora en este caso, este gato, el tilcayo, que es chiquitito, que, creo que pesa 1.5 kilos nomás, máximo, y un par de sí. ¿Cuánto? 30 centímetros o menos de largo, sí. Igual, 46 centímetros. Oye, igual sí, pasa a ser un animal salvaje que, por ejemplo, para comer tiene que cazar exactamente igual como los felinos más grandes.
1: Claro, pero estos felinos pequeños son más arborícolas, son más versátiles, son como nuestro gato guiña, que son más arborícolas, no cazan tanto en el piso, porque en el piso son expuestos también a la predación de los felinos más grandes, como el jaguar, y el mismo ocelote, caimanes y cocodrilos que se los pueden comer, por lo tanto viven más bien en la parte más alta de los árboles, cazando pequeñas culebras, serpientes pequeñas, lagartijas, iguanas, huevos y pequeños pájaros, también pequeños monos. Esos son el alimento de estos felinos, por lo tanto estos predadores están en ese nicho ecológico predando presas menores, ¿no?
0: Pero igual es un carnívoro.
1: Por supuesto, es un carnívoro, orden carnívora, familia Felidae, ¿cierto? Es un gato silvestre y por lo tanto, como todos los gatos, son predadores. Por eso es tan importante que cuando uno tiene gatos domésticos y va a vivir al bosque o a la selva, su gato deba tener restricciones, porque los gatos domésticos, como todos los felinos, son enormes predadores y se comen los pájaros, las crías, los huevos, las lagartijas, todo. Y puede hacer un enorme daño silencioso que nosotros no nos damos cuenta hasta que ya podemos ver que, darnos cuenta que en el jardín desaparecen todas las lagartijas. Y después uno pregunta, ¿y por qué no nos visitan las aves? ¿Cierto? Son los gatos domésticos. Entonces hay que tener mucho cuidado. De hecho, hay países en que los gatos tienen toque de queda, ¿cierto? Nueva Zelanda, en algunas partes de Australia, usted tiene que tener el gato encerrado en la noche, no puede salir. Si lo pillan y usted está inscrito con el gato y llega la policía silvestre, ¿cierto? Y pregunta dónde está el gato, si no está encerrado o es una multa, porque se sabe el daño que le hace a la fauna silvestre.
0: Ahora, en estos países que tú estás mencionando y en Estados Unidos, hay organizaciones estatales que son como policías que se dedican al cuidado de los animales salvajes.
1: Claro, acá en Chile estamos lejos de eso. Yo te he contado que yo fui inspector ad honorem de caza cuando el Museo de Historia Natural tenía su centro de rescate de fauna silvestre durante 31 años existió. Y claro, nosotros íbamos, no solo esperábamos los animales, íbamos a rescatarlos a las casas, a los zoológicos privados, a los circos, a los criaderos ilegales y todo eso. Y claro, nosotros íbamos con un carnet que nos identificaba como inspector ad honorem de caza, mucha valentía y arrojo, pero nada más. En cambio, los que tú hablas son como policías, tienen armas y ellos pueden detener, llevar prisioneros, ¿no?
0: claro.
1: Y defender la vida silvestre.
0: No, y además cuentan con el aparato estatal, porque todos los vehículos que tienen pueden llegar a los lugares más, y, no sé, difíciles, y tienen equipo, sí claro.
1: Bueno, helicóptero, embarcaciones, todo.
0: Algún día llegaremos a eso. Bueno, profesor José Luis Brito, nuevamente, un agrado estar en contacto contigo, la enseñanza que nos da, y bueno, antes de despedirnos, también aquí un mensaje, algo parecido a lo que le pasó a esta familia boliviana, que si encuentran un animal de esto en algún lugar, aquí pueden encontrar un cachorrito, guiña o colo-colo, no se lo lleven para la casa porque estos animales no son, claro, domesticables, ¿no es cierto?
1: Cierto, y un último mensaje, sí. Estamos todavía en fiestas patrias, fiesta del mes de la patria, no se olvide que si usted usa volantines, retire los hilos, sean, sí, estos curados o no, si usted los deja abandonados y los usa en humedales, en quebradas, bosque u otros lugares donde más daño va a hacer, retírelos, no los deje abandonados, no mate la vida silvestre.
0: Perfecto. Profesor José Luis Brito, muchas gracias nuevamente, buenas noches.
1: Buenas noches.
0: Muy bien, despedimos a José Luis Brito, nuestro profesor de ciencias naturales, de expertos en humedales, de medio ambiente, de animales. Vamos a escuchar a Neil Diamond, que nos pidió esta canción, Verónica, y se llama Song Song Blue.

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7: Y después de haber conversado con el profesor José Luis Brito, experto en humedales y todo lo que esté relacionado con medio ambiente, animales, qué manera de aprender, ¿eh? Y bueno, el mensaje nuevamente a esos cabezas chorlitos que fueron a molestar a la foca ahí en Viña del Mar. Realmente, si alguien los conoce, que los agarre, les dé una lección de educación, que los eduquen, que les informen cómo se deben de comportar con los animales del medio ambiente. Mis queridos amigos, estamos listos ya para seguir avanzando en nuestra segunda parte de nuestro programa Nunca es Tarde aquí en Radio El Conquistador. En este día lunes, terminado el fin de semana XXL. Igual había poco movimiento hoy día en la mañana. La bajada de la pirámide está bastante expedita. Eso quiere decir que hay algunos que parece que todavía no han vuelto a la pega. Me da la impresión, solamente un comentario nomás. Bueno, ahora vamos a escuchar una canción. Siempre me han dicho, oye, el talento de los cuatro chascones de Liverpool. Ringo Starr en la batería, George Harrison en la guitarra, John Lennon también y Paul McCartney en el contrabajo. Pero ojo, que John Lennon también tenía una gracia, que tenía una gracia para tocar la armónica. Así que por lo tanto vamos a escuchar una de las canciones de los Beatles donde se destaca John Lennon en la armónica. Esta es Love Me Do.

Y se terminaron las celebraciones. Hubo unas fotos muy buenas. Ahí vemos algunos marinos bailando en Iquique. ¿Por qué? Porque la Esmeralda había justamente recalado en ese momento, ahí cuando se estaban celebrando las fiestas patrias. También algunas fotos de los de la gente, algunas autoridades bailando cueca, gente de las Fuerzas Armadas, alcalde, diputado, bueno. Pero hoy yo voy a repetir algo que dije hoy en la mañana, porque fíjense que en las tradiciones, y también felicitaciones, por ejemplo, hay un desfile en Zapallar, también muy bonito, está también ahí un desfile en el Club de Guasos de Valle de Apalta, en Santa Cruz, tantos lugares lindos donde se celebraron las fiestas como corresponde, en Caburga también. Pero una sola cosa, hay una foto que yo hubiera sacado aquí, porque la verdad, a propósito de hablar del respeto de los animales, ahí en Chincolco sale ahí una persona, un personaje que dice, ahí estoy con la gallinita, porque hay un juego que se llama A Pillar la Gallina. También en las medias lunas tiran un pequeño chanchito y salen 25 cabros corriendo atrás del pobre chancho. Aquí, imagínense ustedes el terror que debe sentir esta gallina, que la están persiguiendo por todas partes, que no saben, obviamente, que ella piensa que la van a matar. Esos son algunos detallitos que tenemos que ir corrigiendo, que vayamos avanzando, que seamos seres humanos un poquitito más evolucionados. Este jueguito de pillar la gallina y pillar el chancho, chao, olvídense. Hagan el juego de subir por el palo encebado y que arriba lo esté esperando un scotch etiqueta negra o etiqueta azul, una cosa así, las carreras en saco. Esas son las cosas que hay que seguir haciendo, pero dejen ese maltrato animal, pobrecita la gallina, a pillar la gallina. ¿Quién habrá inventado eso? Vamos a continuar ahora con Eddie Grant y la canción que dice Give Me Hope, Joanna.

Y a propósito de la historia, esta falla al presidente. Oye, a todo esto, estos periodistas que escriben en el diario. Casta de risa en Nueva York. Entonces uno se imagina al presidente abriendo los brazos, planeando, pues se aterrizó, ¿no? Le sale el tren de aterrizaje, no sé, aquí del pecho, no sé. ¿Cómo pueden poner ese tipo de relato? Cast aterriza en Nueva York. ¿No será el avión presidencial que aterrizó en Nueva York a tal hora para llevar al presidente de la República, la comitía, para la nueva reunión de las Naciones Unidas? Bueno. En todo caso, hoy día sale también en el diario algo muy importante con respecto a la goleta ANCUD, ya que el presidente incluso en las payas del 18 dijo algo que estaba relacionado con el estrecho de Magallanes, que siempre va a ser chileno. Y resulta que aquí está parte de la historia muy importante, ya que en el año 1843, por el presidente Bulnes, zarpó justamente de Chiloé, de ANCUD, esta goleta y llegó al estrecho de Magallanes y ahí se hizo la bandera nacional para tomar entonces inmediatamente posesión de esa parte del continente. Así que la goleta ANCUD, extraordinaria la historia de esta goleta. Y como les digo, 183 años de presencia y se hizo este viaje exclusivamente para llegar a esta parte, al estrecho de Magallanes, y declararlo chileno. Así que bonito, fue un 21 de septiembre también hace 183 años. Así que una parte de la historia muy importante en 1843, que hoy día está en algunos periódicos, que es importante que la vean, es importante que sepan parte de la historia entonces, del río después de cuatro meses, en pleno invierno, que zarpó de Chiloé y llegó un 21 de septiembre de 1843 a Punta Santa Ana, hoy llamado Fuerte de Bulnes, porque fue justamente bajo la presidencia del presidente Bulnes. Vamos a continuar ahora con Culture Club, que nos va a cantar esta canción que se llama Karma Chameleon.